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0: ¿qué tal? ¿Cómo están? Buenas noches, bienvenidas y bienvenidos. Qué gusto saludarles a todos ustedes. Estamos arrancando ya el programa para compartir con cada uno. A ver, y obvio, hoy vamos a arrancar. Hoy tenemos también algunos datos para compartir con ustedes, pero vamos a arrancar con el tema de selección. ¿Cómo le vieron a la selección ecuatoriana de fútbol? Aperturemos así el programa. Abrimos así este espacio. En sueños. Muchos, la verdad, entre que sí y entre que no, entre bueno y malo, ni tan malos comentarios, ni tampoco tan buenos, ni tan auspicioso lo que sucedió hoy, ni tan devastador. Creo que hay un concepto y creo que el día de hoy la mayor parte de los aficionados terminó conjuntando en un concepto o llegando o aterrizando a un concepto. Es decir, demos tiempo al tiempo. Esperemos. Algo, por ejemplo, que tanto en la transmisión con Diego, con Patricio Freire Molina y con Daniel Flores Páez, nos habíamos sorprendido, sí, de un determinado destello, de algunas acciones, de algunos. No lo vi tan atrás Ecuador, no lo vi tan encerrado atrás. Creo que sí, un poco de la idea, de la característica de Marcelo Gallardo, de irle a presionar a su rival, de no darle todas las libertades. Que eso sí, a diferencia del anterior técnico, que era replegarse atrás. Una y dos, que algo no está sucediendo y cambiar, modificar inmediatamente sobre la marcha y buscar otras alternativas, y creo que con una línea de tres se plantó de mejor manera el combinado ecuatoriano. Nicolás Velastegui, bienvenido, buenas noches, aquí estamos a través de Radio Centro.
1: La radio de toda la vida, buenas noches a Pablo Danilo, a Diego Fiallos, a Diego Sánchez y principalmente a todos los oyentes que se conectan en Centro Deportes Nocturnos. Sí, la verdad es que al menos mi impresión y la que quiero dar después del partido jugado a las 5:10 de la mañana, 5:15 aproximadamente que empezó, que les estuve escuchando también a los compañeros, es que sí, los primeros 25 minutos me gustaron mucho. Un equipo muy gallardo, muy gallardesco, se podría decir, los primeros 25, mucha presión, recuperación, intensidad, a ratos, tampoco los 25 sostenido, pero a ratos durante esos primeros 25 minutos se pudo observar más o menos lo que quiere y lo que va a buscar el entrenador, que en una semana íntegra de trabajo algo ha podido implantar con los jugadores que están. Creo que eso sí debemos profundizar ya más adelante, que hay que buscar otras herramientas para la idea de juego de Gallardo, pero con lo que tiene se vieron cosas interesantes en esos primeros minutos. Después, poco a poco, con los cambios se fue desvirtuando el asunto. Japón también buscó con más intensidad, pero de todas maneras sí me quedo con cosas positivas. Y considero que Gallardo, ya en el camino con los titulares, el caso de Incapié, de Ordóñez, de Moisés Caicedo, Gonzalo Plata, podrá mejorar incluso más en la búsqueda esa del centro delantero. A Gallardo nunca le va a gustar un Jordi Caicedo, y hoy creo que la prueba está por demás decirlo. Ingresa Jordi Caicedo en los últimos 4 o 5 minutos, me parece. Antes ingresó Juan Riquelme Angulo, que es un delantero más móvil, pero eso, cosas positivas se sacan de esta prueba. Son 2 semanas las que viene trabajando Gallardo, de las cuales con el grupo completo ha estado creo que 7-8 días, entonces vamos a ir sacando a limpio las ideas de lo que fue el partido, y que Gallardo, con las pocas herramientas que tengo, repito, algo mostró, algo más positivo, porque era una alineación muy becachese la que vimos hoy, pero la función de cada uno de los jugadores creo que fue otra, y por eso se vio otro resultado en esos primeros 25 minutos, recalco.
0: Exactamente, correcto. A ver, amigos, y obvio, como decíamos, hoy vamos a tener una diversidad de temas. Hemos arrancado con el tema de selección, hoy vamos a hablar de otros deportes, hoy vamos a tener un invitado muy especial, un amigo de la casa en realidad. Ya solamente falta que se le entregue la indumentaria y el carnet institucional, nada más. porque es parte de la casa, el doctor Manuel Palate. Así que un abrazo fuerte, mi querido doctor. Ya está camino a la radio, me dice. Así que luego estaremos ya abordando el Ecuavoley. Diego Sánchez, voy a saludar con usted, mi querido Diego, en estas impresiones que podemos también ir teniendo acerca de las diferentes circunstancias. Diego Fiallos, bienvenido. Buenas noches en Radio Centro.
2: La radio de toda la vida. Buenas noches, Pablo, Nico, para todos los compañeros, para los oyentes, un saludo cordial. Y bueno, en efecto, nuestra selección tricolor perdió en la tanda de penalti 5-4 contra la selección de Japón en el marco de la Copa Kirin. Bueno, en realidad me parece que sensaciones no tan catastróficas, un resultado que se podía dar. Solo va una semana de trabajo el director técnico Marcelo Gallardo, pero lo que siempre de recalcar es de la idea de juego que tiene y también de poner siempre a los jugadores en su posición natural. No se ve ningún invento, se ve que hay mano de técnicos, veo por algunos bagajes del partido una selección un poco más ordenada, que sabe a lo que está jugando y sabe cuál es la idea de juego que quiere implantar el director técnico Marcelo Gallardo. Bueno, no se dio el resultado, lastimosamente. Habrá que ahora jugar el día lunes a la 1:30 de la mañana contra la selección de Panamá por el tercer lugar de la Copa Kirin. Hay que esperar, hay que trabajar. Me parece que también hay puntos flojos de la selección, no por la llegada de Marcelo Gallardo, sino es un...
1: En lo individual.
2: Exactamente, algo que ya se venía presentando. Me parece que los laterales es algo que tiene que trabajar el director técnico Marcelo Gallardo.
0: Por ejemplo, hoy lo volvió a poner a Alan Franco como marcador de punta por derecha, arrancando en una línea de cuatro.
2: Sí, y me parece que es por la necesidad, Pablo, porque ni el propio Ángelo Preciado, ni parece que José Hurtado terminan cubriendo bien esa punta derecha en los entrenamientos. Entonces, por esa obligación o necesidad o hasta exigencia, por llamarlo de alguna manera, Alan Franco tuvo que volver a esa sección del campo de juego. Claro que sabe jugar ahí, no se lo ve tan cómodo, creo que puede aportar más en el medio campo, pero bueno, es cuestión de trabajo y vamos a verlo en pruebas más fuertes al director técnico argentino.
0: Sí, creo que en resumen, el hecho de, como bien decía Nicolás y en la introducción nosotros también, parte de este arranque que marca justamente un espacio de pressing alto, de no dar comodidades al equipo rival. Creo que por ahí hubo un par de minutos importantes que Ecuador tuvo una idea, ¿no? Como que a ratos salía lo que venían trabajando, lo que venían desarrollando. Pero claro, en este proceso de ir construyendo una idea nueva, se van a ir perdiendo. O sea, arrancan y hasta que vayan teniendo los diferentes automatismos, sí, que se tienen que ir formulando y desarrollando también en el campo de juego. Es parte de un proceso. Es parte de un proceso. Por eso decía, hoy revisé redes, conversé con muchas personas a lo largo del día, en diferentes actividades, y la verdad que a diferencia... Siempre vamos a partir de esa comparación, aunque son odiosas, pero a veces muy necesarias. Sí. Pero en realidad, la gente dijo, madrugamos, sí, lo poco que pude ver, porque obvio, coincidió también con el movimiento para llegar hacia las diferentes actividades que uno tiene, pero prácticamente quedó esa espinita de que, a ver, démosle chance hasta noviembre.
2: Sí.
0: Veamos
2: sí,
0: qué sí. pasa.
2: La próxima fecha FIFA.
0: Exacto. Y poco a poco, no sé. Yo creo que ni siquiera en noviembre nos atreveríamos a decir, vamos a ver el equipo de Gallardo. No creo.
1: No.
0: Tal vez yo sí me iría por el arranque de eliminatorias.
2: Sí, es que sí, también es más fuerte el peso ahí que va a tener.
0: Yo creo que por todo el proceso de ir sacando conversaciones, diálogos con cada uno de ellos, el residuo que va a ir dejando cada encuentro entre lo bueno y lo malo, creo que esas cosas van a ir primando en torno a.
1: Le he notado a la gente muy rigurosa con lo que está pasando en la selección. Hay que considerar muchos factores. Uno de ellos, Marcelo Gallardo hace una convocatoria, dicho por él mismo en su presentación como entrenador, una convocatoria en base a lo que fue el Mundial, sí. A quienes fueron llamados al Mundial. Él dijo, es para irles conociendo, se conoce ya que regresan de la gira de asiática, estará en Quito más o menos 9, 10 de octubre el señor Marcelo Gallardo, y el 12 de octubre comenzará una gira por todos los países donde están los jugadores más importantes de la selección ecuatoriana, para hablar de la idea y para hablar del compromiso con este nuevo proceso de la selección ecuatoriana de fútbol. Por eso, todos esos factores, lo que mencionaba Pablo, yo creo que en noviembre y mucho más ya en competencia oficial, que sería el caso de las eliminatorias, veremos una selección ecuatoriana mucho más consolidada. Yo me agarro de esos primeros 25 minutos, de que se vio algo diferente, más presión alta, más intención ofensiva, y creo que poco a poco puede ir ganando Ecuador ese sello de Gallardo, que para eso se lo trajo, porque es un director técnico que tiene otra clase de intenciones, que no son únicamente las de salvar resultados para sus números, como lo hizo Becachese, que para mí era netamente cuidar sus números, empates y cuidar sus números, eran los planteamientos en base a eso, para buscar de pronto después tener alguna nueva oportunidad. Gallardo es distinto, es un director técnico que lo avalan los títulos, lo avala su trayectoria. Entonces vamos a ver, poco a poco. Yo creo que eso sí le pido a la gente y también mucha prensa, que he visto que están siendo muy inflexibles, muy poco piadosos con el tema de Gallardo, que llegó hace 9-10 días.
0: Lo que pasa es que yo lo puedo tomar también desde la desesperación, entre comillas, dicho este término, de sacarle provecho a este gran grupo de jugadores.
2: Sí, es, o sea, un buen grupo.
0: Porque, a ver, dicen... ¿sabe qué es lo que a mí me agradó el día de hoy? Volver a verlo Jeremy Sarmiento.
1: Sí, la verdad, sí, que me agradó, es una de las cosas positivas.
0: Porque este pelado tiene muy buenas condiciones.
2: Y también a Checha Arroyo.
0: A Kenny Arroyo.
1: Y Pablo, no solo que tiene buenas condiciones, sino que Sarmiento deja la piel por la selección. Es uno de esos jugadores que deja todo por la selección. Sí, y se necesita eso. Pero, o sea, yo digo esto de inflexibles, que porque he notado a mucha gente así, con un Gallardo que, repito, no ha tenido todavía la posibilidad de llamar jugadores que de pronto se adapten a las herramientas que él necesita. Porque ha sido así, él llamó prácticamente los mismos del Mundial, unos 2, 3, 4 diferentes, que ya sería el colmo que les llamen porque están perdidos prácticamente. El caso de Kendry Páez, por ejemplo, sí, que ya lo hemos mencionado un montón de veces, pero eso, yo creo que vamos a ir mejorando, vamos a ir creciendo, y el caso de Sarmiento, que es uno de esos jugadores que deja la piel por la selección, es muy positivo que se le llame. También fue positivo que se le dé la oportunidad de arranque a Jordi Caicedo, que pasó en el partido anterior. Ya nos vamos dando cuenta que por el funcionamiento colectivo, de pronto Jordi Caicedo no está para ser el 9 titular de la selección. Aparte que a Gallardo no le gusta el 9 estático. A él le gusta un 9 que se mueva más por todo el frente de ataque, que incluso parecido a Ender, les voy a decir, lamentablemente les tengo que decir, de esas características más o menos. Estrada también sería otro de las características más o menos adaptadas al centro delantero que le gusta a Gallardo. Pero eso, yo quiero verle ya con más conocimiento de causa, visitando a los jugadores de afuera, mirando el fútbol nacional, que se habla que de octubre a noviembre va a ser la planificación de Marcelo Gallardo y su cuerpo técnico.
0: Sí, poquito a poquito. Yo creo que es parte de este proceso que hay que ir esperando, y viendo cómo se van acomodando las fichas en el campo de juego. Y claro, como hoy no pudo tener todos los elementos titulares, sí genera esos inconvenientes, ¿no? Sí genera estas interrogantes. Habrá que... Por eso decía, yo me esperaría en realidad hasta el tema de arranque de eliminatorias.
1: Sí, yo también. Sí,
2: creo que tiempo más
0: prudente. Ni siquiera en los partidos amistosos, porque, a ver, que vaya dentro de un proceso de menos a más. Voy a repetir un concepto, como mencioné anteriormente. No podemos decir que es lo peor por quedar fuera dentro de este torneo, ni tampoco, digo, de la parte alta, de la cúspide, de lo que es pelear por un título. ni tampoco podíamos haber magnificado si hoy Ecuador llegaba a la final.
3: Claro.
0: Decir, no, es que es por Gallardo. No. O sea, no, tampoco. No. Ni lo uno, en realidad, ni lo otro. Absolutamente nada. O sea, hay que ir teniendo un poco de espacio nada más y calma, porque esto no se construye de la noche a la mañana.
3: Y yo creo que hubiese pasado, Pablo.
0: Claro,
3: yo creo que hubiese pasado si Ecuador clasificaba a la final o ganaba en los 90, que hubiese sido mejor aún y que tuvo las posibilidades.
0: Sí. ¿Sabe que yo me imaginaba a una selección japonesa un poco más agresiva?
3: Sí, yo también.
0: Después de ver los partidos anteriores. No. Primero el Mundial y luego dentro de este mismo torneo, cómo terminaba jugando sus encuentros. Y por eso decía, ojo, cuidado, que esta selección acá o allá, mire que tiene un proceso de 9 años.
4: Claro, el director técnico.
0: Sí, sí. Mira, ya su tiene 9 años. Entonces, enfrentándose a uno que tiene recién 15 días.
3: Claro.
4: No, pues claro.
0: Es parte de...
3: Por eso yo sacaba limpio este tema de esos primeros 25 minutos que se notó ya
0: bien
3: un poquito de la impronta del trabajo de Gallardo, pero sí era una selección dura. Y yo creo que hubiese pasado que si pasaba Ecuador hoy a la final, decíamos, muchos hubiesen dicho, ya se nota la mano de Gallardo, espectacular, que la victoria,
0: sí,
3: y que nos
0: que
3: espera
0: la llegada de
3: la Copa América.
4: Una exactamente semana fue suficiente.
3: Pero no es así, no es ni el un extremo ni el otro extremo. Todos los extremos son malos. Con calma, sacando a limpio las cosas positivas, las cosas negativas. Hay jugadores que yo considero que no pueden seguir en la selección, ya se les ha dado mucha oportunidad. Nombres por ahí pueden ser Ángelo Preciado.
4: Sí, no.
3: Que ya se le ha probado, se le ha dado muchas oportunidades de titular, entrando a la variante. Incluso Becaché se lo borró un buen tiempo, porque no ha estado al nivel óptimo, pero siempre de pronto, justo lo que decía Pablo, ya llega la competencia oficial y sí se les nota con un poquito más incluso de ganas. Cosa que a mí no me gusta. A mí me gusta que el jugador de selección rinda siempre y deje la piel siempre. Como entró Sarmiento hoy, a correr, a luchar todas las pelotas, así tiene que ser el jugador de selección.
0: Sí, y por eso decía, yo creo que más allá de lo colectivo, de la generalidad, yo creo que sí debemos analizar las individualidades. Por ejemplo, Galíndez, en lo poco que fue exigido hoy, respondió.
4: Sí.
0: Estuvo muy cerca de haber atajado un par de penales en la tanda ya. En el bloque defensivo, Pacho, creo que líder, indiscutible atrás.
3: Partidazo de Pacho y mejor Poroso, ¿no? Mejoró.
0: Sí, algo mejor, pero todavía no es el complemento que se necesita al lado de Pacho. No. Creo que sí, los otros jugadores mandan y tienen una impronta diferente. No es tampoco que ya se acaba lo de Poroso, sino hay que ir teniendo de a poquito. De Alan Franco, podemos decir, ya es un elemento que lo tenemos. Usted le ponen donde sea y le va a rendir.
4: Sí.
0: Es un jugador demasiadamente polivalente. Polifuncional total. O sea, no podrá. Tal vez por dentro él estará que se retuerce de las iras, pero en la cancha cumple.
3: Cumple,
0: no rompe su cuadrante de juego y él hace lo que tiene que hacer y punto, nada más, no se complica la vida del hombre.
3: Y Gallardo dijo que tiene mucha facilidad para conseguir entender las ideas, que por eso él considera que va a ser una pieza clave, porque tiene facilidad para percibir qué es lo que buscaba el director técnico. Y a mí lo que más me gustó de Franco, que hoy veíamos la alineación e incluso cuando recién se paraba el equipo otra vez de lateral, que tuvo otra función, a pesar de estar parado ahí tuvo otra función, Alan Franco, no fue la misma con la que lo usaba Becachese, que le mandaba mucho por carril interior, a veces por eso se le complicaban las espaldas. Entonces yo vi un Franco de lateral mucho más parecido al lateral del Mineiro, que lo he visto allá mucho más sólido, con muchos menos problemas, arropado mucho más por el colectivo. Entonces, de pronto, por la escasez que tenemos en ese puesto, va a terminar siendo necesario que él se siga ubicando ahí, pero con estas funciones y quizás mejorando ya en el tema colectivo.
0: Mire, otra cosa es con Moisés y otra con Jordi, por ejemplo, en el medio sector.
4: Claro, por supuesto.
0: Diferente, totalmente diferente. Lo de Pedro Vite, hoy utilizado como un doble cinco, que sí es un poco amarrarlo a él. Y con algunas variantes que hubo, claro, sí se soltó un poquito y se le dio las riendas positivas. Creo que en temas individuales podríamos ir sacando un par de conclusiones. Me gustó mucho lo de Nelson Angulo, lo de Kenny Arroyo. Es sobremanera, reitero, en lo personal, volver a verlo en la cancha con la camiseta de la selección. A Sarmiento, que es un jugador que sí, el pecado de Sarmiento fue decir la verdad, cosas que no le parecían que estaban correctas, sí. Y le terminaron poniendo la guillotina, o sea, de colgar.
3: Sí, sí.
0: Y ese es un pecado, que uno sea transparente, uno diga lo que piensa. Lamentablemente no es el pecado de Sarmiento, es el pecado que tenemos muchos.
3: Sí.
0: Y a veces por esa circunstancia terminamos siendo los mal vistos. Y más fácil es, este no está de mi lado, este me está queriendo complicar el grupo, cuando no es aquello, sino simple y sencillamente las cosas hay que decirlas como son. Y creo que deportivamente aporta y da mucho, incluso yo me atrevería a decir, más que Kendry Páez, la presencia,
3: claro,
0: de Sarmiento.
3: Sí, por la presencia, pues, de Sarmiento. Sí, yo creo que incluso en lo grupal, ¿no?
0: Claro,
3: incluso,
0: o sea,
3: en lo grupal, que pasa es que... porque es importante para eso también, Jeremy Sarmiento, que sí, yo creo que fue borrado, es difícil saber por qué, pero creo que tiene mucho que ver con lo que mencionaba Pablo, de pronto por decir alguna cosa que no gustó, termina siendo borrado del mapa Jeremy Sarmiento, que es un jugador que sí puede aportar, al menos desde la variante. Yo le veo que puede ser un gran aporte Jeremy Sarmiento, jugador que está en el Championship en Inglaterra, y que poco a poco también se ha ido ganando ya sus minutos, y por eso también vuelve a ser considerado por un Marcelo Gallardo que le gustan los jugadores zurdos. Hoy salió con bastantes zurdos en el 11 titular.
4: Sí, sí, y también es un jugador joven, tiene 23 años, sí, Jeremy joven. Sarmiento, tiene mucha proyección. Creo que nos quedamos con esa imagen de que tuvo un buen paso por el Brighton y después no logró despuntar su carrera, pero es muy joven. Tiene 23 años, tiene buenas condiciones, aparte que hace la diagonal y tiende mucho a rematar al arco, que es creo que también lo que le anda faltando a nuestra selección, tratar de atreverse a esos remates de mediana y larga distancia.
3: Sí, otra cosa que no me gustó en la individual y que sí fue destacable, por ejemplo, lo de Nelson Angulo, que tiene una calidad enorme, incluso un par de caños, un par de jugadas espectaculares, sí. Vistosas. Pero sí creo que debería a veces soltar antes la bola, porque eso le beneficiaría al colectivo de la selección. Pero de ahí, Nelson Angulo es un jugador espectacular. Kenny Arroyo le veo que poco a poco se va ganando la confianza. No ha tenido muchas experiencias en selección mayor y por eso creo que está sufriendo Kenny la adaptación. Pero por ahí tuvo un remate que más o menos nos recordó a los golazos que hizo en el Cruzeiro. Así que poco a poco tenemos herramientas. Y creo que Gallardo va a ir encontrando más que se adapten a su idea. Por ejemplo, mucho se ha hablado ahora de Lyon Loor, lateral por izquierda.
4: Lateral izquierda.
3: Que está haciendo mucha falta en el caso de la selección ecuatoriana de fútbol por esos puestos. Lateral izquierdo, lateral derecho, el centro delantero, también. Que hoy salimos sin centro delantero.
4: Sí.
3: Hoy salimos con tres volantes movedizos para que estén haciendo ahí las diagonales, se crucen, el desgaste, pero no hay centro delantero. Digo.
4: No, netamente no, porque Jordi Caicedo y Juan Riquelme Angulo partieron en la banca. Y bueno, me parece que Lyon Loor es un nombre bastante interesante en realidad, que tiene condiciones, ya jugó en la selección cuando militaba para la Universidad Católica, ya tiene ese pasado de selección, tiene muy buenas condiciones en realidad, es un lateral que tiene mucha proyección por la banda izquierda, y ante la necesidad de que Pervis Estupiñán, que es el titular, no está en el nivel adecuado como para selección, me parece que puede ser una buena carta.
3: Sí, puede ser
4: una muy buena carta.
3: Lo único que me preocupa, que a mí me gusta cómo está entrando Juan Riquelme Angulo y que de pronto él puede ser la posibilidad. Creo que el 9 de pronto va a aparecer, yo siento, hasta como adivino, siento que va a aparecer el centro delantero.
0: Esa es una tarea pendiente.
3: Pero lateral derecho, eso sí no se me ocurre. No veo uno al nivel para hacer el aporte que necesita la selección.
4: Creíamos que José Hurtado, ¿no?
3: Algo pasa con Hurtado, no lo ponen.
4: No lo ponen. Ni Becasese, ni y tampoco Marcelo Gallardo.
3: Sánchez
4: Vaz
3: tampoco,
4: ¿no?
3: Le puso.
4: Ni Sánchez
3: le llamó y no le puso tampoco.
4: Será por algo, ¿no? Se ve que
3: deben ver en el entrenamiento, alguna cosa, pero bueno. Falta ahí en el lateral derecho.
0: Muy bien, vamos a tener un poco de versiones también, declaraciones precisamente hoy lo que pudieron mencionar algunos elementos luego y posterior al partido, de lo que dejó justamente este espacio desarrollado y en el que, claro, sí, quedamos eliminados, nos quedamos fuera, hasta incluso el rol de Gallardo, perdón, de Alan Franco, que menciona a Gallardo en el campo de juego. Entonces son cosas que sí nos van dejando una situación. Recuerde que, por ejemplo, en los datos estadísticos tenía supremacía Japón sobre nosotros. Una sola victoria de Ecuador sobre Japón en 1996.
3: Una sola victoria y...
0: Un empate en el 2019, 1-1. Un empate de 0-0 en el 2022 y 2. Y de ahí en adelante, victoria en el 95, 3-0 para Japón. Y 1-0 en el 2006 por parte de Japón. Y ahora prácticamente que volvemos a empatar, pero en la tanda de penales fuimos eliminados.
3: Esa del 2022 al minuto 82 tuvo un penal en Nervalencia para ganar el partido y se lo perdió.
0: Qué raro.
3: Para recordar.
0: Oiga, y otra vez salió lo de Ener hoy, ¿eh?
3: Sí,
0: no sé, claro, si lo vieron.
3: Sí, sí.
0: Algunos memes de Ener. Decía, conmigo no perdían.
4: Claro. Por el estilo, este, ¿verdad?, era el partido para Ener, decían algunos.
3: ¿Vieron que sí les hago falta? Salió uno también ahí. Pero bueno, ahí está, Ener Valencia ya retirado absolutamente, sí. Y Gallardo lo volvió a ratificar, sí. Dijo, él tiene ya una decisión y fue un histórico y sus compañeros hablan muy bien de él, pero hasta ahí nomás.
0: Sí, hasta cierto punto es parte de, yo creo que como decíamos ayer en la parte final del programa, esto es el proceso que tiene que cumplirse y es mejor uno dar un paso al costado antes, o sea, uno retirarse antes que lo retire.
3: Sí,
0: creo que
3: sí, sí.
0: No debe ser fácil, no debe ser fácil tomar la decisión y decir, hoy es mi último día, hasta aquí llega mi proceso, pero hay que hacerlo. Tenemos a...
4: Sí, a Marcelo Gallardo.
0: Gallardo, el director técnico, que habla precisamente sobre el rol de Alan Franco, que es uno de los jugadores más, no voy a decir cuestionado, pero sí manipulado y manoseado hasta cierto punto, porque aparece en todas las posiciones. Solamente no lo he visto como delantero y como arquero. ¿Y ahí?
4: Algún día capaz se va.
0: ¿Cómo vamos? Pues, no creo. Pero Alan Franco, ¿qué dice don Marcelo Gallardo sobre esto?
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6: Bueno, es un jugador que también va mutando. Lo hace también en su club, en Brasil, donde ha adoptado y ha jugado muchos partidos en esa posición. Así que no es algo que desconozca. Evaluamos nosotros la posibilidad, es un jugador que tiene asimilación a táctica, que sabe dónde puede rendir en esta oportunidad, diferente a lo que había pasado en el partido anterior, fue a una posición más de hombre con hombre, tratando de jugar por dentro, y lo hace bien, la verdad que estamos observando condiciones, la otra vez jugó Preciado en ese sector, hoy le tocó jugar a él y vamos observando comportamiento de acuerdo a los jugadores que tenemos para seguir evaluando.
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0: Claro, el concepto, las apreciaciones en torno a lo de Marcelo Gallardo. Vamos a escuchar también declaraciones de los jugadores. Que vamos a...
4: Hernán Galíndez, Pablo.
0: Don Hernán Galíndez, el portero de la selección ecuatoriana de fútbol. No fue tan exigido. Creo que sí, mayores sobresaltos. Estoy haciendo una memoria rápida. Creo que uno, máximo dos. Dos jugadas tuvo y salió bien librado. Se habilió avante don Hernán Galíndez. Estuvo muy cerca, la verdad, de atajar en uno... Termina rozando y en el otro se le escapa, ¿no? Se le escapa,
4: sí.
0: Por...

0: con los brazos azules, sí, mientras sí, que Galíndez. Sí, un poco sí, de fortuna le faltó a Ecuador en los penales.
1: Lamentablemente. Bueno. Hernán Galíndez, aquí a través de Radio Centro.
2: Lo que dos, el tercero, mala suerte, que pega el balón y pega la espalda. Creo que lo que más. No me puedo, ahora en este momento no puedo ni siquiera enfocarme en el partido. Creo que tuve atajada buena, que las dos cobras no hay, pero. Después de un partido que no tuvimos los dos la pelota, que tuvimos dos situaciones de gol, que se jugó de igual contra un gran rival, y que, como digo, se vieron cosas buenas. El partido anterior es muy difícil analizarlo porque no teníamos ni un día de trabajo, el cambio de horario, sin poder dormir bien todavía, y era difícil decir, fue dura la derrota, pero creo que hoy lo hicimos mucho mejor.
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1: Y vamos a finalizar con la intervención del señor Jordi Alcíbar.
0: Sí, con totalmente él, listo.
1: Justamente para poder cerrar este capítulo de la selección ecuatoriana de fútbol el día de hoy.
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4: Un proceso que me está iniciando. Y creo que darle tiempo al tiempo y yo creo que le vamos a dar mucha alegría al país.
5: Qué importante que te hayan dado la oportunidad de ser titular en una posición donde hoy no está Moisés, donde el otro día Franco jugó en esa zona.
4: Bueno, sí, siempre voy a tratar de aprovechar las oportunidades que hay en la vida y creo que cuando juego la aprovecho al máximo para seguir aquí en la selección.
5: Hay que intentar ganarle a Panamá ahora.
4: Bueno, sí, ahora sí hay que virar la página para sacar un buen resultado.
6: Jordi, en esa titularidad, ¿cuáles fueron las indicaciones más importantes que recibiste del cuerpo técnico? Sobre todo porque él se ha enfocado mucho en hablar del conocimiento, ¿no? Y de lo que tiene que trabajar con el grupo para seguir mejorando.
4: Bueno, creo que las indicaciones son de que siempre juegue para adelante y esté bien posicionado a la hora de cuando no tenemos la pelota, y creo que eso es un paso importante pues que me da él hacia mí.
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1: 19:38 y para cambiar de tema, allá están con nuestros invitados acá en los estudios de la radio y los vamos a recibir. El tema económico otra vez vuelve a ser noticia. El Deportivo Cuenca no entrenó hoy por el tema de sueldos y arriendos.
0: Sí, está otra complicado vez los problemas. Cuenca, ¿eh? 3 meses, un problema fuerte.
7: Mucho problema en Cuenca, cada vez más. Y me da miedo que pase lo que le pasó a Quito, al Nacional. Sí, me da miedo.
1: ¿Verdad que ya se viene salvando ya?
7: Sí, sí, sí.
1: Es por la inversión de los empresarios extranjeros. No entrenaron el día de hoy. 3 meses de sueldos, arriendos pendientes. Conversaron con el director deportivo, don Raúl Becerra. Quieren reunirse con Eduardo Álvarez, que es el presidente del equipo del club. Buscar entre todos una solución, una alternativa. Porque esta molestia del plantel que se está generando, y claro, es una manera de presionar también. Y el Cuenca, que está en el
0: no descenso.
7: Décimo segundo, me parece.
1: A ver, claro, está Muchurruna, Cuenca, arriba, claro, ¿no?
0: Décimo segundo, Pablo.
7: Sí, claro, décimo segundo.
0: Sí.
7: El Cuenca, que y otra vez vamos a volver al formato. ¿De qué sirve cambiar el formato si cada año van desapareciendo los equipos tradicionales? Un sí. Equipo tradicional se va metiendo en líos, en problemas. Entonces, eso es complicado para el fútbol ecuatoriano. Y nos vamos dando cuenta ahora el Cuenca, con estos problemas, con todo lo que está pasando, es otro de los equipos que se mete a ese sufrimiento. Cambiaron el formato, pero van a seguir estos problemas.
0: Sí, serán los problemas.
1: El inconveniente se va marcando por aquello, es el tema económico. Manda mucho el factor económico para tener este tipo de inconvenientes. Muy bien, 19:40, 7:40. Puntualito, así es que si no pierde las audiencias, si no llega puntual nada más.
0: Claro.
1: No, un abrazo, mi querido, el doctor Manuel Palate con nosotros, decíamos, es amigo de la casa, ya solamente falta que le entregue la camiseta nuestro director Patricio Mundo Mantilla, la indumentaria, la piel de la radio, y que le entreguen el carnet de cancha, es lo único que hace falta. Doctor, bienvenido, buenas noches.
8: Muy pronto.
1: Claro.
8: Buenas noches.
1: Para que venga y comente con nosotros, pues. Claro.
8: Muy buenas noches, amigos de la Radio Centro, a todos quienes nos están escuchando y posiblemente también observando por Facebook. Es nuevamente una gratitud a nombre de la Asociación de Ligas Parroquiales y Barriales de Tungurahua, tener acá en esta emisora, que es también la marca interparroquial, al menos para la sociedad.

0: atención, no solamente en el ámbito del fútbol, sino también en otras actividades, como en esta ocasión, el Ecuaboli. Entonces, agradecerle a nombre de todas las parroquias rurales la apertura que siempre me ha dado Pablo Danilo y los demás miembros de la Radio Centro, incluido nuestro gerente, para que de esta manera quienes están escuchando realmente se sientan muy halagados saber de que su selección de las parroquias están ya casi listas para enfrentar ya los partidos. Decirle que realmente somos agradecidos a la Radio Centro por la cobertura total que nos ha dado. Más allá de los 8 años, al menos en la administración de la que estoy presidiendo, realmente ha dado toda esa apertura, y reiterar nuestro profundo agradecimiento a la cabeza de un buen amigo nuestro, Patricio Edmundo Mantilla, quien realmente tiene una visión de no dejar a un lado el deporte recreativo y especialmente a las parroquias.
1: Mi querido doctor, voy a empezar con una pregunta que la tuvimos acá y en realidad con criterios que nos quedamos un poco en la zozobra porque no tenemos el dato estadístico, y usted sabe muy bien que hay ocasiones que con números se puede hablar y ratificar. Poniendo en una balanza, doctor, el fútbol amateur y el ecuavoley, barrial o parroquial, fútbol barrial o parroquial, ¿qué pesa más?
0: En números, el fútbol. ¿Ya? En números, de acuerdo a los participantes.
1: Ah, no, no, claro.
0: Ahí hacemos la comparación. Pero el fútbol 11 en el Ecuaboli 3.
1: Como atractivo del.
0: Como atractivo, yo diría que están a la paz.
1: Sí, ¿verdad? Estamos igual.
0: Están a la paz. Porque usted ve ya en los campeonatos oficiales de Ecuaboli, aún los no oficiales, ajá, en cualquier parte, ajá, que usted vea un fin de semana, y usted vaya a la quebrada que la administración anterior, del cual como concejal apoyé esas obras.
1: En el Parque Lineal, dice usted.
0: El Parque Lineal. Mire, usted vaya todos los días. Son dos.
1: Acá, pues, en el tradicional Parque del Payaso, también muy cerca, pues. Todas las tardes, solo por decir.
0: Y ahí vaya a cualquier parte.
1: En el arbolito.
0: El martes en el arbolito, el miércoles por Pincho, jueves en Pasa. Y así sucesivamente se reparten nomás los días, otros días en Quero. Los que ya viven en el ámbito del Ecuaboli, y ellos saben perfectamente a dónde tienen que ir cada día de toda la semana.
1: ¿Y dónde está más competitivo y dónde hay más apuesta?
0: Y dónde hay más apuesta y dónde hay más boli, porque también es el... Bueno, entonces mira ahí, yo veo familias enteras que acuden a jugar, a observar y a apostar. Así clarito.
2: Eso, por ejemplo, doctor, perdón que le interrumpa. En el fútbol no hay eso.
1: No hay mucho. O sea, lo que pasa es que, a ver, por conocimiento propio, por amigos en común que tenemos, doctor, o sea, en la zona rural, sí hay la apuesta.
2: Ahí sí.
0: Pero en las finales.
1: Pero
0: en las etapas
2: muy semifinales.
0: En cambio, en el boli es en todos los partidos.
2: Claro.
0: Es la gran diferencia, en todos los partidos.
1: Ahí sí.
0: Y son apuestas a veces mucho más de los que apuestan los jugadores. Mucho más. Mire, y una experiencia muy clara, en Martínez había una final, entra pagando $2 para la final y al final sale contento, dice que ha ganado $500.
3: Espectacular.
0: Se acerca a saludar y agradecer. Doctor, le agradezco. Sabe que vea, usted no debe hacer cada 2 años, debe hacer cada año. ¿Pero por qué? Porque vea, 500 nomás llevo, dice.
1: Si no, mira, cada año. Pero ya es un sueldo básico. Claro,
0: en una noche. En cambio, uno ve de centavo en centavo reuniendo la plata para los premios y tanta cosa más.
1: Oiga.
0: Pero bueno,
1: es. Cualquiera que le oiga, que le cree, ¿no?
0: No, es verdad. Es verdad, el otro va a tomar foto, y voy a grabar. No es que sea verdad, las apuestas son altas.
1: Sí,
0: mucho más de lo que apuestan los jugadores. En el bolis más, en el bolis permanente, en el bolis permanente.
1: Siempre.
0: Y hay apuestas de dólares, de $5, de acuerdo a la condición económica de los espectadores. Hay mayorcitos que dice vamos cinquito, contentos, un tabaquito y luego los $5, contento, feliz. Entonces es una especialidad de las apuestas en el Ecuaboli. Y estoy seguro, desde el primer partido que tenga que ya programar, que lo haremos ya desde la próxima semana, la programación ya, estoy seguro que en cada una de las canchas. Y yo tengo un video este momento del entrenamiento de Samanga, que me mandaron el video. ¡Qué barbaridad! Qué lindo vóley, parece el fútbol, parece de la Liga de Ecuavóley Nacional. Ahí ni más ni menos, ni más ni menos. Además de eso, van a estar algunos jugadores que son de parroquias, que son de parroquias y que están jugando en la Liga Nacional de Ecuavóley. Es decir, el atractivo está muy bueno. Llegamos a ese nivel. Entonces, ver un buen vóley, ¿a quién le va a gustar ir a un escenario deportivo? ¿Y cuánto le cuesta posiblemente $1, $2? Porque sí, es verdad, todos los partidos serán pagados, porque se necesitan recursos económicos. Y ahí no hay canchas, casi la mayor parte de las canchas están pagadas en el fútbol, en el ecuavóley normal. Usted vaya al arbolito, tiene que pagar un valor. Sí. El espectador tiene que pagar un valor. Yeah. Y así vaya a cualquier cancha, tiene que pagar. Entonces, en el ecuavóley, nosotros de la misma forma hemos establecido que desde el primer partido, todo equipo, toda selección local sabrá elegirnos de la cancha.
1: Pero eso es para la organización, ese es, o para el equipo, para el equipo.
0: Ese es exclusivamente para la selección.
1: Allá.
0: Exclusivamente ya. Para la
1: O sea, juega Picaigua, a ver, juega Pinjo contra Totoras, por dar un ejemplo. Ya vamos a hacer la descripción de qué equipos están. Local Pinjo, lo que se recaude N cantidad, se queda en Pinjo.
0: Se queda, y a propósito, Pinjo con la CON está en la selección, está allá en la asociación. Si le toca a Pinjo de local, pues tendrá que cobrar, no sé, está autorizado bajo reglamento de $1 a $3, porque tampoco podemos dejar abierto.
1: Claro. Sí,
0: tenemos que siempre controlar, regularles, ¿no? Entonces, el valor que ellos adquieran, de acuerdo a la publicidad, la importancia que le den a su partido, ellos sabrán. Nosotros no nos entrometemos en eso. Solamente tendrán que pagar gasto de arbitraje y el derecho de programación. Nada más, del resto son de la selección. Entonces, por eso es que se hace atractivo. Y ya depende de la organización de su selección, de cada parroquia, cómo lo hace sensacional para que la gente les acompañe.
1: Doctor, ¿cuántos equipos van a formar parte de esta segunda edición del campeonato de Ecuavóley?
0: 17 al momento.
1: Interparroquial, ¿no?
0: Interparroquial, 17 al momento, incluido Cotaló. Vamos a ir lejitos, pero no importa, a Cotaló. Y tenemos conocimiento, no he visto, me dicen, me manifiestan, que en la selección de Cotaló va a jugar uno de Cotaló, que está en este momento prestando servicios a la Liga de Ecuavóley Nacional. Entonces, mire la presencia de él. Otro de Picaigua, tengo conocimiento, un Alexis Sánchez, me parece que es, que también presta servicios al campeonato de la Liga de Ecuavóley Nacional, y así algunas otras más que están integrando y conformando la selección. Entonces tenemos 17 participaciones. Emilio Terán, oiga, ir usted va, Emilio Terán, a ver el fútbol, el Indos Fútbol y el Ecuavóley, sensacional. Sensacional.
1: Y con una linda cancha en el estadio principal.
0: Me ganó.
1: De césped. Ojo, de césped.
2: Claro. Césped natural.
1: Césped natural.
0: La cancha de fútbol es
1: los
0: natural.
1: Dos estadios.
0: Los
1: dos estadios son césped.
0: Y el Coliseo para el vóley es otro espectáculo, pues, con un cerramiento hermoso y con una cubierta que da ganas de
1: en
0: estar
1: el parque
0: ahí.
1: Central.
0: Ahí puede llover, puede hacer sol. El frío sí, hay que en cambio soportar.
1: Pero no es mucho. Ahí Emilio Terán no es mucho, doctor.
0: Era, pues, no es cierto. O sea, se han dicho,
2: para
0: ¿no?
2: Calentar.
0: Entonces, el
1: rápido. No, bonito es.
0: Se contrarresta el frío.
1: Un abrazo al amigo William Moreta, el presidente de la Liga de Emilio María Terán. Sí, sí, entonces, conozco muy bien el territorio.
0: Y la gente
1: territorio.
0: Muy amable, oye, muy cordial. Ah. Con unas aperturas bárbaras, o sea, uno se siente, no importa la distancia, el gasto que cueste, pero uno llegar allá se siente, o sea, se transforma el ser
1: humano. Pero es que ¿quién llega también? Llega
0: bueno,
1: el doctor Manuel Palate,
2: claro, el jefe de jefes.
0: Bueno, no hablo por mí, eso es mucho más, hablo por cualquier otra persona.
1: Usted sabe,
0: es muy amable, o sea, la gente es muy amable.
1: Oiga,
0: y todas las canchas, unas más, otras menos, de todas las canchas.
1: Usted fue representante en el seno del Consejo de la Ruralidad del Cantón Ambato. Y una de las características a nivel de toda la zona rural, porque esto por la oportunidad que tuve yo de trabajar muy de cerca con las parroquias, no es un tema específico de A o B o C sector. La ruralidad de nuestra provincia de Tungurahua es extraordinaria. O sea, la cordialidad, la amabilidad que se genera. Vea, se desviven por tratar bien a quien visita esos territorios. O sea, es maravilloso en realidad. Créame que es de las grandes satisfacciones que uno se quedó de poder servir y trabajar con las sectores rurales.
0: Sí, vale recalcar, vale ampliar y fortalecer el criterio que usted y yo la tenemos respecto de la ruralidad. Uh-huh. La gente rural, cuando venga cualquier persona de la ciudad, cualquier autoridad, con o sin cualquiera, realmente los recibe espectacularmente.
1: Verdades.
0: Espectacularmente. Hacen el esfuerzo. Ellos se comunican que mañana va a venir Pablo Danilo. Ya se hace rapidísimamente una asamblea y dice: yo pongo el cuy, yo pongo el conejo, yo pongo las papas, yo pongo el ají,
2: buffet,
0: yo pongo el tomate,
1: ¿verdades?
0: Yo me pongo a cocinar,
1: sí,
0: yo pongo la chicha.
1: Sí.
0: Oiga, espectacular. Pero usted le anuncia, por decir, el recreo, le anuncia la Vicentina acá en la ciudad, Ingaur, Coficoa, lo que dice, va a venir Pablo Danilo.
1: ¿Quién?
0: Que venga, pues. Sí,
2: ¿verdad?
0: Entonces, no, eso es una comparación didáctica.
1: Sí,
0: es un mensaje didáctico.
1: Claro.
0: Créame que la ruralidad con la urbanidad, me refiero a la ciudad urbana, realmente en recibir a las autoridades, uh-huh, es muy diferente.
1: Sí.
0: Totalmente diferente.
1: Eso tenemos y estamos de acuerdo. A ver, usted ya me dice Pinjo va con la con.
0: Así es.
1: Ya. Tenemos Pinjo. ¿Qué otras parroquias?
0: Vamos a empezar por la parte alta de Quizapincha.
1: Quizapincha.
0: Hay unos jugadores buenos, Quizapincha.
1: ¿Pero Quizapincha centro o de las comunidades?
0: Centro.
1: Porque
0: no,
1: ¿verdad? Ahora usted me puede sacar de la nueva Tondolique, pues.
0: No.
1: Claro.
0: Con respeto a ellos, pero la asociación está centrada en la parroquia,
1: ya,
0: la principal.
1: Por eso, pero es que, por ejemplo, de Pincho usted me dice la Com, pues
0: sí,
1: es una de las comunidades más grandes que tiene Pincho.
0: Así es.
1: Claro. Así es. Un abrazo para nuestros amigos de la Com, para el dirigente de la CON
0: está a la cabeza el amigo de nosotros, de ustedes, de que hace también ¿cómo se llama? Esas plataformas
1: digitales.
0: Fang, no sé qué.
1: Ya.
2: Transmisiones en vivo.
0: Digitales hace Fangs. Él es el presidente, él está emocionadísimo y lo va a transmitir todos los partidos. O sea, tenemos espectacular.
1: Ya, a ver, la CON, Quizapincha.
0: Quizapincha, Ambatillo. Buenos voleibolistas, ya nos pasamos la parte, diríamos, occidental, alta. Tenemos a Martínez. En Martínez siempre ha sido protagonista,
1: sí,
0: de
1: señor.
0: Finales.
1: Claro.
0: De finales. Ahí bajamos a Atahualpa de la misma forma. Para no
1: venir. Ahí ya tenemos un clásico, ya, pues. Clásico del fútbol.
0: Ya hicieron el clásico de prueba.
1: Claro,
0: faltó escenario.
1: Sí.
0: Ya nos vamos a Zamanga. Ahí tenemos un gran zurdo que se llama. Qué espectacular un zurdo de Zamanga.
1: Ya.
0: Ya ahí bajamos a Unamuncho, y ahí nos vamos a Cunchibamba. En Cunchibamba,
1: En Unamuncho me imagino que está liderado por mi amiga Licenia Martínez.
0: Como gobierno parroquial.
1: Claro.
0: Usted solo recuerda a mujeres, ¿no?
1: No, está bien. Pero le digo.
0: Porque si le pregunto quién es el presidente de Unamuncho, no va a poder. Pero si
2: no
0: dice presidente del parroquial, y rapidísima. ¿No es cierto?
1: Pero es que con todos los gobiernos parroquiales tenemos contacto, pues.
0: Correcto, eso lo estoy diciendo.
1: Por ejemplo, en Pincho, el doctor Osvaldo Santamaría, Mayra Zumba, la doctora Doris.
0: Ya,
1: sí,
0: de Unamuncho ya no pudo. Dejemos ahí.
2: Se saltó
0: ahí,
2: ya.
1: Vean, Quizapincha, Cayetano Toala, en Ambatillo, Lorena Tuapanta.
0: Dejemos ahí, ya es suficiente, ya no vamos a entrar en más.
1: Ya, a ver, Unamuncho.
0: Unamuncho, vamos a Cunchibamba.
1: También en Cunchibamba.
0: Cunchibamba, ya bajamos a Izamba.
1: Ya.
0: De ahí nos tomamos a
1: su tierra.
0: A Píllaro.
1: Ah, nos vamos a Píllaro.
0: Emilio Terán. Emilio Terán, un coliseo bonito de.
1: Sí,
0: de
1: sí, sí. Y es abierto el coliseo.
0: El abierto. De ahí vamos a Picaigua. En Picaigua es. Decirle sin desmerecer a mi parroquia de Picaigua, pero en Picaigua el fútbol es mucho más, pero también se han dado el espacio al Ecuador.
1: ¿No sacó la selección de ZB?
0: Sí. No, es ZB, sino la liga. Liga parroquial, la liga.
1: Porque el ZB tienen todo, pues.
0: Tiene todo, pero menos del Ecuador. Todo tiene,
2: no hay Ecuador.
1: Sí, por eso le digo, sí, el ZB es uno de los equipos más nombrados de Picaigua.
0: O sea, no tan flojo, pero sí deja que mucho que decir el Ecuador y la parroquia de Picaigua. Pero hablen de fútbol en todos, todas las líneas, en todos los niveles. De ahí nos vamos.
1: Con Rommel López, el presidente.
0: El presidente de la liga. De ahí nos vamos para atrás, para nuestro vecino Totoras.
1: Ya.
0: Vea, Totoras igual está preparando, pero a lo máximo. De ahí bajamos por ese lado mismo a Huachigrande. Huachigrande de la misma forma, de ahí a Huachichico.
1: ¿Quién va de Huachigrande de la tierra? ¿Quiso apoyar a la tierra?
0: ¿Usted es de Huachigrande?
1: O sea, estoy vivo pues en Huachigrande.
0: ¿Vive o es de Huachigrande?
1: Vivo.
0: Ah, es otra cosa, es una cosa.
1: Pero ya vivo 15 años, pues.
0: Es que no, le secuestraron.
1: A ver, no, ya más. Yo me quedé en los 15, ¿no? Ya 19 años.
0: Tienes que decir, soy de Huachigrande, por
1: 19 años, ya, radicado en la tierrita, ya, 19 años.
2: Ya es parte.
1: Ya hace rato.
0: Jure la bandera de Huachigrande para aceptar.
1: Ya hace rato.
0: Entonces, de ahí nos vamos a Santa Rosa.
1: Ya.
0: Es otro Coabol y caramba, qué
1: la. Pero en Santa Rosa, de 33 mil habitantes, una selección.
0: Ahí hay unos que le llaman, con todo respeto, del apodo Los Caballos, unos guarandeños asentados, me parece que son de guarandeños asentados en Santa Rosa. Ah. Porque el reglamento permite que vivir 3 años y usted ya puede representar a la parroquia.
1: Ya.
0: De ahí nos vamos a Juan Benigno Vela, igual. De ahí nos vamos a Pilahuín. En Chibuleo, vea Chibuleo. Con nuestro amigo que está a la. No tenemos que hablar nada de política. que está de. candidato nomás. Él está emocionado de la misma forma. Ya tiene preparado el escenario, ya tiene todo listo. Y terminamos con Cotaló.
2: Claro.
0: ¿Sabe que a Cotaló la gente dijo la distancia? Le dije la distancia. Pues hay que sacrificarnos, o sea, no todos vamos a tener todos en la puerta las elecciones. Igual tendrán que ir, igual tendrán que venir acá también, pues Cotaló.
2: Claro.
0: Y quienes no han conocido Cotaló, por favor, es la oportunidad a conocer desde Cotaló las faldas del Tungurahua.
2: Lindo es eso.
0: Es unos paisajes hermosísimos.
1: Maravilloso.
0: Dios, oiga, yo cuando
1: el nido de la producción de huevos acá en la provincia de Tungurahua.
0: Tiene unos dos o tres objetivos para llegar hasta Cotaló. O sea, de ida o de regreso. Y si regresa, viene el que no tiene huevos en la casa. Puede traerlo, correcto. Pues,
1: sí, así está. Casa, tranquilamente.
0: Que tener, pues. Y claro. Sigue regresando, sigue bajando. Si de pronto algún jugador estése de empezando un matrimonio para una luna de miel, ahí están los muebles.
1: Guambaló.
0: Ahí está una linda cama.
1: Sí. Guambaló.
0: Guambaló, bueno, y pase muebles. Por Pelileo, pase por las fritadas, pase claro. Por los tamales.
1: Saludando a Manuelito Paredes, pues el directivo también en.
0: Exactamente.
1: El expresidente de Guambaló.
2: ¿Y cómo es la modalidad del campeonato, doctor? ¿Hay finales?
0: Tenemos 4 grupos de 4, hay uno va de 5. El día lunes hacemos el lanzamiento, inauguración y sorteo. Y cada serie jugarán de ida y vuelta. O sea, habrá 6 partidos en la primera etapa. Luego ya quedarán para llegar a 8. Los 8 serán en muerte súbdita. El 1 con el octavo, el 2 con el séptimo. Quedarán 4. Del 4 jugarán el 1 con el cuarto, el 2 con el 3. Pasarán a la final.
1: Entonces, los playoffs.
2: Como sí, la Liga Pro está.
0: Es una de las formas más atrayentes los playoffs, porque se va a jugar en su parroquia y la gente acompaña. Y se va a jugar en otra parroquia. O sea, no le centralizamos en un solo lugar. Uh-huh. Para que la gente vaya a ver de cerquita a su selección. Porque sí, a ver, algunas personas mayores, la movilización en la noche a veces poco medio que les dificulta. Uh-huh. Entonces, el playoff ha sido un éxito. Y determinaremos
2: la final
0: sí tendremos que programar, ya sea en el Coliseo o ya sea en otro escenario, dependiendo las circunstancias, dependiendo
1: del rival,
0: dependiendo los equipos, uh-huh, y dependiendo de la energía eléctrica.
1: ¿Cómo está el tema de esto?
0: Que ya nos llegó de la empresa eléctrica como asociación, de que realmente tengamos que hacer la racionalización. Pero eso será en los escenarios deportivos, donde realmente muchos partidos van desde las 6 de la tarde hasta las 12 de la noche, entonces ahí sí es bastante. Pero en Ecuaboli no es mayormente, porque es una cancha de 9x9, muy bien, con poca luz se puede participar, pero ya tuve un inconveniente el año anterior. Tuve que poner, justo me cayó en el estiaje el año anterior, hace 2 años mejor dicho, tuve que contratar planta. ¿Sabe qué es eso? Contratar planta.
1: Es un recurso económico.
0: Dólares. $600 me costó la planta para desde las 6 de la tarde hasta las 12 de la noche. Pero esperemos que las cosas cambien, algo como que realmente está nublando y de esa manera no tengamos.
1: Más barato el generador, pues.
0: Tenemos que tener generadores, pero cuesta. Cuesta, los generadores cuesta. Entonces, Eso esperemos de que realmente se nos dé nuevamente el coliseo, o de no ser así, algún otro escenario, algún otro coliseo.
1: Muy bien. Doctor, ¿hay premios económicos?
0: Por supuesto, los premios económicos tienen que estar ahí. Ellos saben perfectamente, tienen que recibir el premio económico, los trofeos y las medallas. Entonces, esa, el esfuerzo de ellos también, de alguna manera, especialmente a los que llegan a la parte última o a las finales, tienen su recompensa, tienen su recompensa. Claro. Entonces, no es que simplemente es el campeonato y vamos a gastar y no recibimos nada. Para, como toda cosa, un triunfo luego de un esfuerzo.
1: Claro.
0: Es que a todos no podemos complacer
1: tampoco. Esa es la motivación. Es la motivación. Entonces,
0: pero en cambio, los tres partidos de casa es la programación de ellos. El recurso son de ellos. Entonces, qué bien, si organizan de la mejor manera, si hacen buena publicidad, exacto, si hacen atractivos, si su selección está bien, la gente les va a acompañar. Uh-huh. Y ahí está el recurso de ellos.
1: Muy bien, doctor, el mejor de los éxitos. Sé que el día lunes, gracias a la invitación que nos envió para ser partícipes también del lanzamiento de esta actividad, el mejor de los éxitos, y como siempre le hemos mencionado, las puertas de la radio abiertas. Usted sabe muy bien el apoyo que tenemos hacia las diferentes organizaciones parroquiales o barriales. Es parte de la ideología de no solamente de la radio, sino también del programa, para poder tener estos espacios. Así que el momento que usted quiera, simplemente estamos a un mensaje nada más de comunicarnos. Y usted sabe que acá es bienvenido siempre en el momento que usted crea pertinente. Doctor, un abrazo.
0: Un abrazo y muchas gracias. Realmente muy agradecido con la Radio Centro. Creo que realmente en su momento, y también ya hice las debidas, los debidos reconocimientos a quienes realmente han forjado por el deporte parroquial. Y si la vida y el tiempo nos permite, seguiremos haciendo de la mejor manera y de esta forma, que creo que realmente la hegemonía de la Radio Centro en el ámbito deportivo, no solo en el ámbito deportivo, sino en todas las programaciones, siga manteniendo como el radio de toda la vida. Buenas noches, amigos, buenas noches, Danilo, y espero el día lunes en el lanzamiento, ¿no? Por bueno, favor.
1: Muchas gracias. Gusto, con mucho gusto. Así llegamos al final del programa, amigos. Un abrazo, felicidades, muy buenas noches a todos.
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2: Son las 22 horas y 13 minutos.
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1: Son las 22 horas y 42 minutos.
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2: Son las 0:46.
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1: Es la 1:22.
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1: Es la 1:55.
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2: Son las 2:12.
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1: Son las 2:40.
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1: Son las 3:27.
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1: Son las 3 y 52 minutos.
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2: Son las 4 y 14 minutos.
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pero que yo no estoy de paso, que usted está buscando cómo salir de la frustración, de su ansiedad, cómo alejarse de los enemigos, de las personas que le hacen tara, de las personas que le hacen taco en su vida. Usted quiere poner de lado aquella mujer que mucho me lo desprecia y que le dice que ya no quiere y que ya no lo ama y que no lo necesita, que se largue de la casa y usted no lo puede hacer. Lo hago solamente yo utilizando la hierba del olvido y el rastro de la vaca negra. Hoy día usted, amiga mía, señorita, señora, dama que me esté escuchando el programa, usted está viviendo al lado de un hombre que le pega, le maltrata, la golpea, la trata mal, le hace caso a otras personas y a usted no, siendo esposa la trata peor que a sirvienta, visíteme. Yo quiero que venga y entienda por qué el curanderismo se mete en cosas tan profundas como esta, porque aquellas son... ¿Cómo curar, señor, sentimientos oscuros, vanos, con flores, con mejoranas, con hierbas guaringueras, con hierbas, señor, que me las sacan de ese pensamiento donde está aferrada aquel hombre que ya no me la ama, aquel hombre que ya no me la quiere? No tiene por qué usted estar ahí, porque está como sirvienta, está atada, está enredada y atada a un hombre que le dice que se largue y usted no lo hace. Te quiero decir, la mala suerte no existe para el hombre que tiene capacidad de tenderle la mano, porque nosotros utilizamos aguas, perfumes, que a usted, mi señora, mi señorita, y hierbas para bañarla y que usted elimine de su mente a eso que a veces le llama amor. Ya no estamos en el tiempo de decir, marido quiere, marido mata, marido pega, no. Por eso hoy viernes quiero invitarlo, en este día viernes tan sagrado, quiero invitarlo a que usted anote mi teléfono personal, para que me pueda hacer la llamada, para que pueda llegar a la puerta de mi hogar, de mi casa. Abel del Ángel trabaja en Salcedo, es peruano. A la gente de García Moreno, de Catimbo, de Sigualó, a la gente de Pelileo, a la señora Jenny, que escucha mi casa, que escucha mi programa y que conoce mi casa en Píllaro. ¿Quiere visitarme, señora Jenny, hoy viernes porque tiene una cita conmigo? 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Yo tengo que preparar cosas para hacerle a usted su baño y su preparación, para que salga de los dolores y malestares que tiene sentimentales con su pareja. 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Ese es el teléfono personal para que usted, que busca la felicidad, quiere ver su salud quebrantada, quiere saber si tiene alguna brujería, maldad, hechicería en su cuerpo, quiere saber por qué le duelen los pies, las piernas, se le tuercen los deditos, por qué le duele la barriga, la cabeza y se le cae el cabello. Un saludo también para el amigo uniformado y militar, señor Empatate, que me dice: don Abel del Ángel, estoy muy bien con mi esposa, las cosas han cambiado, ella se está portando de otra manera, pero es gracias a que se vino a vivir a donde mi madre. Si usted no le da seguridad a la mujer hace algo tan fácil, se va, se consigue otro hombre y ella vive la vida que quiere, porque nadie quiere vivir la infelicidad que le da un hombre con mentiras, con maltrato, con engaños. No, la mujer es un ser humano inteligente. Por eso también quiero, en esta mañana del día viernes, decirle a aquel hombre que me dijo: señor Abel del Ángel, vendí mi casa muy barata, se la di a una persona que me dijo que me iba a tener aquí hasta cuando yo me muera, pero de un momento a otro, después de haberle firmado papeles, me tratan mal, me niegan agua, no puedo criar una gallina, se me pierden los conejos y a veces me dicen

0: que me largue, que eso a mí ya no me compite. Don Abel del Ángel, hay un compromiso hasta el final de mis días, pero no está cumplido. Y no se está cumpliendo. Yo sufro y lloro porque el dinerito que yo tuve ya me lo gasté. Y vendí todo esto a precio barato porque le debía un dinero a una cooperativa. Que ese dinero se me lo llevó una mujer que dijo ser mi amiga. Y de un momento a otro se me llevó la plata y me dejó solamente con el problema. Don Abel del Ángel, quiero que usted me aconseje y me diga qué cosa debo y puedo hacer para seguir adelante. Hermano de mi vida, amable oyente, usted es un hombre ya de edad, usted es un hombre viejo. Estás llorando y sufriendo. A veces te arrodillas ante la Virgen, a veces te arrodillas ante Dios, pero nadie se escucha tus lamentos. ¿Sabes por qué? Porque cometiste el peor error de tu vida. No tienes familia, no tienes hijos ni primos, no tienes a nadie a quien decirle de que tienes un problema. Pero ahora estás viviendo la vida por vivir y lo único que esperas es morir. Recuerda, amigo mío, que vas a tener una larga vida. Pero quiero que vengas a visitarme aquí, a donde yo estoy en Salcedo. Porque yo te voy a decir que te hicieron un trabajo para verte en miseria, pobreza, en desgracia, y lo están cumpliendo. La prosperidad no la ves desde hace mucho tiempo, y siempre tu paz está perturbada y tu mente está ofuscada con problemas, y tu mente está solamente llorando por un dolor que no existe. Visítame, que quiero decirte unas cosas importantes aquí en Salcedo, en la calle Manuel María Salgado, del Colegio Experimental Nacional Salcedo, al lado. Tengo muchas personas que me dan testimonios de fe, que me hablan, Señor, de mi trabajo, que me dan un agradecimiento. Y hoy día tengo una mujer que me da un testimonio de fe para el mundo entero. Adelante, señor, con el testimonio de la señora.
1: Visité al maestro del Perú, don Abel del Ángel, porque por las recomendaciones de unos familiares, que le escuché en una emisora. Lo escuché por unas 2 semanas y me animé a visitarlo por un problema de salud que nadie me curaba, ni siquiera los médicos de otros curanderos. Me dolía la cabeza, la espalda, tenía un malestar total en todo mi cuerpo. Pero qué increíble. Don Abel me dijo que tenía que revisarme una hernia discal que había sido ocasionada por un golpe, ya que mi marido mucho me maltrataba. Me sorprendió que yo, sin contarle nada, me leyó en las cartas, me hizo algunos baños. Y es por eso que doy fe de su gran trabajo. Ahora me siento muy bien, estoy muy feliz, tengo la salud, que es lo principal. Gracias a Dios y al señor Abel del Ángel.
0: Así es, mi querida familia. Hoy estamos viernes y usted lo está escuchando. Usted escucha, en este momento está escuchando que hay una persona que habla y que me da un testimonio de fe real, donde me dice que ha pasado ya del problema y que ahora me da un agradecimiento primeramente a Dios y después a este humilde servidor, el maestro que cura del Perú. Esto le puede suceder a usted si me hace la visita. A mí no me interesa de dónde venga, quién sea, sea negro o blanco, tenga dinero o no lo tenga. Mi trabajo es hacer el bien sin mirar a quién. Curarle de aquella brujería, maldad o hechicería. Protegerlo a través de baños, hierbas y plantas de aquel daño que le puede estar acongojando la vida. Del dolor, el malestar, el sufrimiento o esas lágrimas que uno sabe usted de dónde vienen. Un florecimiento, un baño, una hierba, un amuleto que yo le entrego es un producto que traigo de mi tierra natal, las Guaringas de Huancabamba, Perú. Porque yo soy guaringuero, maestro, chamán, curador del Perú. Soy hermano de las Guaringas de Huancabamba, Perú.
2: El mejor maestro del Perú, Abel del Ángel, está en esta localidad. Consultado por grandes artistas, agente de banca comercial, maestro rezandero, tarotista, parapsicólogo, conocedor de los misterios de las lagunas de Huancabamba, Perú, y sus cerros huaqueros encantados, con sus hierbas del amor y la salud y prosperidad, heredero del conocimiento inca, Abel del Ángel.
0: Así es, mis queridos amigos, hoy día quiero dirigirme también a aquel hombre que en Ambato me dice que por haber hecho un matrimonio tan feliz y tan grande, duró poca la felicidad. Me llamo Félix, mi querido Félix, gracias porque usted confía en este hombre que le habla que la cantidad de amor que usted tuvo para su esposa fue corto y lo de ella fue tan grande que hoy en día te persigue, te ruega y te dice que vuelvas a casa. Pero todo se terminó porque se apareció otra mujer en tu camino. Al fin de cuentas, es más joven y es una mujer que te dice que va a trabajar junto a ti por siempre para ser felices. Y eso es mentira, mi querido Félix. Ese amor con esa mujer de lejos y aparte de tu hogar va a durar muy poco. Recuerda que no es mucho. Hace 3.5 años te casaste. Tienes una hija de 2 años. Y esa mujer que ha llegado a tu vida es un amante, pero perfectamente no es. El amor está jugándote sucio y el que está fallando en el hogar eres tú, amigo Félix. Hoy en día estás satisfecho, estás haciendo llorar a Luzmila y en cualquier momento regresas donde ella y ella va a tener su corazón ocupado. 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Estoy para servirte. Estoy al lado del Colegio Experimental Nacional Salcedo. Vea, mi querida amiga, amigo del mundo entero, allá de Guayaquil, Quito, Baeza, Atena, Palora, Tacha, o también allá en Alemania, Alicante, Nápoles, también a Vinicio, que me está escuchando en España, también a la señora Félix, María Félix. Me dice, lo escucho en Perú. Señora Abel del Ángel, su programa es muy bonito. En cualquier momento viajo a conocer el Ecuador y a visitarlo a usted. Gracias, señora María Félix. Mi casa y las puertas de mi hogar están abiertos para usted. 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

punto las 5 horas en el Ecuador continental, 5 en la mañana. Ya estamos en 2 de octubre, año 2026. A nombre de Milton Galarce, que les habla Edison León Rivera, les damos la más cordial bienvenida en este nuevo día, en este nuevo amanecer. Con la bendición del Todopoderoso, les invitamos a escuchar la oración seleccionada para esta mañana de día viernes, día de feria en la ciudad de Ambato.

oración seleccionada para esta mañana de día viernes. 11 grados centígrados la temperatura en la ciudad de Ambato. Amado Dios, hoy nos presentamos ante ti para darte gracias, infinitas gracias por el maravilloso regalo de la vida. Gracias por haber abierto nuestros ojos a esta mañana, a tu maravillosa creación. Y ante todo, gracias porque eres un Dios bueno, justo y bondadoso, que colma nuestra vida de gozo y muchas bendiciones. Te pedimos, Señor, por nuestra familia y por las personas que amamos, que a través de esta oración los pongo delante tuyo, Señor. Apóyanos en nuestra jornada diaria, en nuestras obligaciones. Acompáñanos durante el día y permítenos siempre regresar sanos y salvos a nuestra morada. Ponemos este nuevo día viernes a tu disposición. También nuestras ilusiones, nuestros problemas y nuestras necesidades. Tú, Señor, bien sabes lo que es mejor para nosotros, respetando y aceptando tu divina voluntad. En el nombre del Padre y del Hijo y del Espíritu Santo.

0: Las 5 de la mañana con 6 minutos, 5 o 6 minutos, titulares que hicieron noticia a nivel local, nacional e internacional. Atención, Ecuador registra 176 eventos adversos relacionados por las lluvias. La Secretaría Nacional de Gestión de Riesgos reportó 176 eventos desde la declaratoria de la alerta roja. Entre ellos constan deslizamientos, inundaciones y aluviones. Informa Radio Centro, Milton Galarza, bienvenido, muy buenos días.
1: Amigos oyentes de Radio Centro, ¿qué tal? Buenos días. Muchas gracias por su gentil sintonía. Gracias por permitirnos ingresar en el lugar donde se encuentra. Atención, remesas superan 5 veces a las inversiones extranjeras en Ecuador durante el primer semestre del 2026.
0: Las 5 de la mañana con 7 minutos, extradición de Daniel Salcedo a Estados Unidos. La Corte Nacional de Justicia autorizó la extradición del ciudadano Daniel Salcedo. La decisión contempla la suspensión de los plazos de prescripción de penas y acciones mientras permanezca fuera del país.
1: Las 5 de la mañana con 7 minutos, y en la capital de la República suspendió clases un colegio de Quito. Casos de hepatitis A obligan a esta suspensión.
0: Las 5 de la mañana con 7 minutos, cortes de agua potable en Ambato para hoy día viernes 2 de octubre 2026. ¿Qué sectores no tendrán agua potable? Más adelante detallamos esta información.
1: En el ámbito local también debemos darles a conocer, amigos oyentes de Radio Centro, que un joven escapó de ladrones en medio del robo de su carro.
0: Las 5 de la mañana con 8 minutos, en Radio Centro, nuevo párroco de Montalvo impulsa la evangelización y mejoras en espacios religiosos.
1: Las 5:08 minutos, en Pelileo, una mujer es herida tras presunto asalto en la vía a San Jaloma. Las 5:08 minutos.
0: Las 5 de la mañana con 8 minutos, en Radio Centro. Atención. ¿Educación o proselitismo político? Es la interrogante. Hoy estaremos conociendo y detallando este titular. ¿Educación o proselitismo político? Informa Radio Centro.
1: Las 5 de la mañana con 8 minutos. Vamos al desarrollo de las noticias. Remesas superan 5 veces la inversión extranjera en Ecuador durante el primer semestre del 2026. Es decir, nuestros migrantes envían más dinero que la inversión extranjera haya llegado a nuestro país. Los dólares enviados por los migrantes ecuatorianos desde el exterior superan ampliamente a los recursos que llegaron al país por inversión extranjera durante la primera mitad del 2026. Entre enero y julio, Ecuador recibió cerca de 3.898 millones en remesas, mientras que la inversión extranjera directa alcanzó los 715 millones, según las últimas cifras del Banco Central del Ecuador, publicadas el miércoles 30 de septiembre del 2026. Esto significa que durante el primer semestre las remesas fueron aproximadamente 5.4 veces mayores que la inversión extranjera directa que recibió nuestro país. Sin embargo, se trata de recursos con características y efectos distintos. Las remesas corresponden principalmente al dinero que los migrantes envían a sus familias y tienen un impacto directo en los ingresos y consumo de los hogares, mientras que la inversión extranjera está relacionada con las inversiones de empresas extranjeras en actividades públicas, o más bien productivas, de nuestro país. Las 5:10 minutos.
0: Las 5 de la mañana con 10 minutos, Agencia Nacional de Tránsito amplía el plazo para trámites vehiculares. Atención al detalle de la información a través de Radio Centro. La Agencia Nacional de Tránsito extiende hasta diciembre el plazo para hacer trámites vehiculares con multas impagas. La medida permite realizar trámites como matriculación, revisión técnica vehicular y emisión de licencias, aunque existan multas pendientes en el sistema de tránsito. El alivio temporal para que miles de conductores sigan cumpliendo con sus trámites vehiculares, aunque tengan multas impagas, sigue o seguirá vigente. Una resolución de la Agencia Nacional de Tránsito otorgó una nueva extensión del plazo para que se verifiquen las multas que consten en el Sistema Único de Información de Tránsito al momento de ejecutar un trámite. Se tenía previsto que el beneficio concluyera el 30 de septiembre, sin embargo, se extenderá hasta el 31 de diciembre 2026. Las 5 de la mañana con 11 minutos.
1: Las 5 de la mañana con 11 minutos. Atención, Estados Unidos exigirá redes sociales públicas a solicitantes de visas. ¿Cuál es la razón? Desde el 1 de octubre del 2026, el Departamento de Estado de los Estados Unidos amplió la revisión de la presencia en Internet a quienes soliciten visas de no inmigrantes de las categorías I, TN y TD. Los solicitantes deberán configurar sus perfiles en redes sociales como públicos o abiertos para facilitar la evaluación consular. ¿Cuál es la visa I? Representante de medios de comunicación extranjeros, visa TN, determinados profesionales de Canadá y México que buscan trabajar en Estados Unidos bajo el acuerdo comercial entre los tres países, y la visa TD, dependientes de profesionales cuyos cónyuges e hijos, los que quieran ir a Estados en estas categorías a Estados Unidos, deberán tener redes sociales abiertas. Las 5 de la mañana con 12 minutos.
0: Las 5 de la mañana con 12 minutos, 5-12 minutos en Radio Centro. Atención, red de policías de la PJ. Red de policías de la PJ vendió un auto de evidencia por $12,000. Y alteró un celular en Guayaquil. 13 agentes en servicio activo y pasivo fueron detenidos por asociación ilícita. Los uniformados son de la Policía Judicial y se les acusó de vender carros, de vender vehículos de evidencia, autopartes y supuestamente alterar celulares decomisados, como uno implicado en un caso de corrupción de la ATM. Atención, la audiencia de formulación de cargos duró aproximadamente 5 horas. La fiscalía expuso ante un juez los argumentos contra 10 policías en servicio activo, un ex uniformado y 2 civiles por asociación ilícita. Ellos fueron detenidos en un operativo ejecutado en distintos puntos de Guayaquil el miércoles 30 de septiembre de 2026. Se los acusó de manipulación de evidencias bajo custodia policial, así como del robo y comercialización de vehículos y autopartes de los patios de retención. Se conoció que los uniformados son de la Policía Judicial, asignados a bodegas de esa dependencia y del Canchón en Chongón, vía la costa. La investigación contra ellos inició en enero del 2026. Noticia que aparece en Ecuavisa. Las 5 de la mañana con 14 minutos.
1: Las 5 de la mañana, 14 minutos. Atención. Un migrante cuencano murió apuñalado en el metro de Nueva York. El ataque quedó grabado en video, dice la información de Teleamazonas. Mesías Lojano, un ecuatoriano de 59 años, oriundo de Cuenca, murió tras ser apuñalado por otro pasajero en un tren del metro de Nueva York, en Estados Unidos. El ataque ocurrió la tarde del miércoles 30 de septiembre en el distrito de Queens y quedó registrado en un video. El hecho se registró alrededor de las 17 horas con 20 minutos cuando Lojano viajaba en un tren de la línea J que se aproximaba a la estación del Boulevard. Según los reportes difundidos por medios locales, el ecuatoriano estaba sentado junto a otro pasajero cuando este comenzó a gritarle e insultarlo. De acuerdo con la información policial citada por medios estadounidenses, el hombre recibió varias puñaladas en el torso y en el cuello. Las 5:15 minutos.
0: Las 5 de la mañana con 15 minutos en Radio Centro. 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
1: Las 5 de la mañana con 16 minutos. 5 de la mañana, 16 minutos. El caso Progen pasa de la Corte Nacional a jueces de primer nivel. ¿Por qué ocurre esto? ¿Qué nos dice Teleamazonas? La prisión preventiva contra Antonio Goncalves, exministro de Energía y Minas, quedó sin efecto luego de que fue sobreseído el 28 de septiembre dentro del caso Progen. El sobreseimiento implica que Goncalves queda fuera del proceso penal y se levanta las medidas cautelares que pesaban en su contra. La decisión fue adoptada por el conjuez Marco Albán, quien está a cargo del despacho del juez Rodrigo Sarango desde el 30 de septiembre. Tras el sobreseimiento del exministro, el caso Progen dejará de ser tramitado en la Corte Nacional de Justicia porque Goncalves era el único procesado que tenía fuero de corte, condición que mantenía por haber ejercido el cargo de ministro de Estado. Goncalves ejerció como ministro de Energía y Minas entre el 2 de julio y el 9 de octubre del 2024 durante el gobierno de Novoa. Las 5 de la mañana con 18 minutos.
0: Las 5 de la mañana con 18 minutos. En Radio Centro los acompaña sobre el mismo caso. Caso Progen, Carla Saúd. Carla Saúd advierte que tiene información sensible, por lo que es amenazada de muerte. José Manrique, procesado por peculado en el caso Progen, fue liberado en España. Por su parte, Ecuador iniciará el proceso de extradición, tal como ocurrió con su esposa Carla Saúd. Ella afirma que el gobierno es responsable de este caso. Noticia que aparece en Ecuavisa. El esposo de Carla Saúd, José Manrique, fue liberado en España un día después de su detención por la Policía Internacional, Interpol. No se confirma qué medidas de aseguramiento dictó la Audiencia Nacional, en tanto espera el inicio del trámite de extradición desde Ecuador. El presidente encargado de la Corte Nacional de Justicia, Marco Rodríguez, pidió que se remita la información al juez del caso para que solicite el inicio del proceso, aunque este ya se inhibió. Un trámite similar enfrenta desde julio Carla Saúd, quien además se reactivó en redes sociales desde este miércoles, cuando John Reinberg y José Julio Neira informaron de la captura de su esposo. Los responsables de la crisis energética son ustedes. Ella respondió: qué fácil es culpar a otros por su negligencia. Los responsables son sus amigos Roberto Luque e Inés Manzano. Los delincuentes son ustedes, así los tachó. También reaccionó a una nota de prensa que informaba de la liberación de Manrique. Informa Radio Centro, caso Progen. Carla Saúd advierte que tiene información sensible, por lo que es amenazada de muerte. 5:20 minutos.
1: Las 5:20 minutos. Lo cierto es que tiene que salir a la luz todo lo que tenga que salir a la luz, señor presidente. No hay otra, no hay otra. Tiene que salir a la luz todo lo ocurrido en el caso Progen. Atención, las 5 de la mañana con 20 minutos, caso de hepatitis A obliga a suspender clases en Colegio de Quito. La información, amigos oyentes, aquí la desarrollamos. Una institución educativa de Quito suspendió temporalmente las clases presenciales tras el reporte de caso de hepatitis A. La medida rige para los regímenes Sierra y Costa e incluye acciones de limpieza, desinfección y control sanitario de las instalaciones. La institución comunicó la suspensión de el miércoles 30 de septiembre como una medida preventiva de protección sanitaria. En el régimen Sierra, las actividades académicas presenciales se suspendieron desde el miércoles 30 de septiembre hasta el domingo 4 de octubre. Para el régimen Costa, la suspensión empezó desde el jueves 1 de octubre y también se extenderá hasta el domingo 4. La medida involucra a docentes, cadetes y personal administrativo. Durante estos días, la institución reforzará las tareas de limpieza, desinfección y control sanitario en sus instalaciones. Las 5 de la mañana con 21 minutos.
0: 5 de la mañana con 21 minutos. Radio Centro los acompaña. Atención, el Consejo Nacional Electoral prevé alquilar generadores ante posibles apagones durante las elecciones. Cuando el río suena, piedras trae, dice el adagio popular. Si el Consejo Nacional Electoral está previniendo los apagones, es que va a haber apagones, lo que se sobreentiende. El presidente del Consejo Nacional Electoral, José Cabrera, aseguró que se coordinan acciones con empresas eléctricas para evitar inconvenientes durante los comicios del 29 de noviembre. El Consejo Nacional Electoral prevé alquilar generadores eléctricos y adquirir sistemas de alimentación ininterrumpida para garantizar el suministro de energía durante las elecciones del 29 de noviembre. Estos equipos serían instalados en las delegaciones provinciales electorales, donde se procesa la información tras el cierre de las urnas a partir de las 17 horas. Este plan se conoció durante el sorteo de los candidatos que aparecerán en la papeleta del Consejo de Participación Ciudadana y Control Social. Sin embargo, José Cabrera, presidente del Consejo Nacional Electoral, señaló que ha mantenido conversaciones con las empresas encargadas de la generación y distribución eléctrica para evitar inconvenientes durante los comicios. Hemos conversado con diferentes empresas que producen energía eléctrica para que el día de las elecciones no tengamos inconvenientes. Sin embargo, también vamos tomando nuestras precauciones, indicó el titular del organismo electoral. La medida se analiza mientras Ecuador atraviesa un periodo de estiaje que ya genera afectaciones en el sector industrial. Las empresas con mayor consumo eléctrico enfrentan incrementos en sus tarifas y han sido obligadas a desconectarse del Sistema Nacional Interconectado durante 48 horas. Radio Centro informa, las 5:24 minutos.
1: Las 5 de la mañana con 24 minutos. Y en el ámbito internacional, Bolivia investiga por narcotráfico al fiscal general del estado detenido tras sanciones de Estados Unidos. Las autoridades de Bolivia investigan al fiscal general Roger Mariaca por lavado de dinero y narcotráfico. Así lo anunció el gobierno este jueves 1 de octubre del 2026, tras su detención 2 días después de que Estados Unidos cancelara su visa por supuestos vínculos con organizaciones criminales. Mariaca fue arrestado por la policía la noche del miércoles 30 de septiembre en la ciudad de Santa Cruz, al este de Bolivia. También fue detenido Alberto Ceballos, fiscal de esa jurisdicción, otro funcionario boliviano sancionado por Washington. Se ha desmontado una organización criminal enquistada en la justicia, dijo Marco Antonio Oviedo, ministro de gobierno o gobierno de ministro del interior. La Fiscalía General Boliviana, encabezada por Roger Mariaca, se volvió la organización criminal destinada a proteger, incentivar y proteger el narcoterrorismo, agregó. 5 de la mañana con 25 minutos.
0: Las 5 de la mañana con 25 minutos. En Radio Centro se va descubriendo más hechos atroces y las razones que motivó a Andreína Lamota. La verdad sobre la muerte de Jennifer Banguera y lo que contó a su familia. La fiscalía formulará cargos contra Andreína Lamota, conocida como la descuartizadora de sauces, por la desaparición de su amiga Jennifer Vanguera, quien según el informe forense murió estrangulada. La familia de la víctima dijo que la joven le prestó $25,000 a Lamota 2 años antes de que fuera vista por última vez. Atención a las versiones. Casi un año después de ser detenida por el asesinato de su madre, Andreína Lamota, volverá a enfrentar a las autoridades para el 5 de octubre de 2026. Fue convocada a la audiencia de formulación de cargos en su contra por la desaparición y muerte de Jennifer Vanguera, su amiga, entre comillas. Los restos de Vanguera fueron hallados en julio del 2022, 6 meses después de que su familia la reportara como desaparecida. Sin embargo, estaba como no identificada y recién en abril del 2026 fue identificada mediante pruebas genéticas, luego de que Lamota revelara algunos detalles de dónde y cuándo arrojó el cadáver dentro de una maleta con cal en Sauces 9, al norte de Guayaquil. Tras conocerse la muerte y descuartizamiento de Marta Solís por parte de Lamota, la familia Vanguera puso nuevamente una denuncia para que se reactivara el caso. Con ello, DINASED activó varias diligencias. Entre las acciones estuvieron el rastro y búsqueda, una pericia psicológica a Lamota dentro de la cárcel, solicitud a un banco para verificar si la joven desaparecida tenía cuentas activas o deudas, y los análisis genéticos de los restos hallados en el 2022 muestran el ADN de la mamá de Jennifer. Amigos oyentes, no solamente asesinó a su madre, asesinó a su amiga, a quien le debía $25,000. Radio Centro informa, 5:27 minutos.
1: Enseguida volvemos con más información.
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4: Las 5 de la mañana, 30 minutos.
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2: Las 5:35.
3: Las 5:35. Llegamos a día viernes. Hoy es 2 de octubre, año 2026. El invitado de los días viernes a esta hora es el señor Efraín Ulloa. El tema que pone a vuestra consideración: violencia simbólica. A través de Radio Centro, Efraín, bienvenido, buenos días, adelante, lo escuchamos.
4: Muy buenos días con el personal de Radio Centro y también con la audiencia que esta mañana sintoniza la emisora, pues tengan un lindo día. En realidad, mis queridos amigos, he querido traer el tema de una forma de violencia que muchas veces nosotros no nos damos cuenta. Una forma de violencia casi invisible, a esa se le denomina la violencia simbólica. En realidad, el sociólogo Pierre Bourdieu es un intelectual francés influyente, muy influyente, de la segunda mitad del siglo XX. Este señor nació en Deggin, Francia, el 1 de agosto de 1930, pero ya falleció en París el 23 de enero del 2002. Bueno, este señor dedicó su vida a estudiar cómo funciona el poder, cómo funciona la desigualdad, la dominación en nuestra sociedad moderna. A este señor pues se le atribuye el concepto de violencia simbólica. Él le define como una forma de dominación muy sutil, muy invisible, en la cual no se usa la fuerza, sino que se transmite mediante mensajes, lenguaje, costumbres, símbolos, que naturaliza la desigualdad, naturaliza la discriminación y las relaciones de poder, esa forma de influir sobre los demás. Bueno, en realidad pongamos un ejemplo para poder entender. En el aula del colegio, por ejemplo, el profesor toma un examen sin avisar. Esa es una forma de violencia simbólica. Utiliza su poder para poder ejercerla sobre sus alumnos. Este tipo de violencia, repito, generalmente pasa desapercibida debido a que se disfraza de normalidad, se disfraza de sentido común, de modo que las personas dominadas le aceptan o no lo perciben como una agresión. Más claro, el poder dominante ejerce violencia con el consentimiento del dominado, pues eso es algo muy sutil. Se transmite, repito, a través de frases cotidianas, como por ejemplo, dice: ella no trabaja, se dedica al hogar. ¿Qué es lo que está haciendo? Le está restando el valor económico y social a las labores del cuidado del hogar, tratando de hacer aparecer a la actividad de la esposa como algo sin mucho valor. También se transmite a través de bromas, expresiones artísticas, o también por la publicidad, especialmente en la televisión, por ejemplo. Vamos a darles otro ejemplito para poder entender. La utilización del cuerpo de una mujer desnuda como reclamo publicitario, sin que tenga relación con el producto, pues. Por ejemplo, una chica en bikini ofreciendo llantas de carro. Se considera una forma de violencia simbólica, porque se utiliza el cuerpo femenino como un objeto de deseo, de placer o decoración para captar la atención del consumidor. Y las mujeres lo aceptan esto como algo normal. Esa es una forma de violencia simbólica. En realidad, la violencia simbólica funciona con como el cimiento, y eso es lo grave. La violencia simbólica en realidad es el cimiento cultural que legitima y sostiene formas más explícitas de violencia, como la violencia física, porque de ahí sale la violencia física, la violencia psicológica y la violencia estructural. Y eso es muy grave, ¿no? Citemos otros ejemplos cotidianos para entender mejor de qué se trata. Por ejemplo, al asumir de forma automática que las tareas del hogar o el cuidado de los hijos corresponden exclusivamente a las mujeres, o utilizar frases que minimizan sus capacidades, o con gestos cotidianos normalizados como asumir que el hombre ayuda en la casa, en lugar de decir de que comparte responsabilidades por igual. Eso vendría a ser otra forma de violencia, de machismo, por ejemplo. También la violencia simbólica llega a estigmatizar a personas con discapacidad al asumir que no pueden hacer ciertas actividades en nuestra vida social. Utiliza frases como, por ejemplo, los hombres no lloran, se ha escuchado, los hombres no lloran, las mujeres deben jugar solo con muñecas, o los hombres son muy machos, ¿no? Esas son frases están poniendo la forma de violencia simbólica. Pero la gran pregunta sería, mis queridos amigos, ¿sabe usted qué es en realidad la violencia? Pues veamos. La Organización Panamericana de la Salud la define como el uso intencional de la fuerza física o el poder, ya sea en grado de amenaza o de forma efectiva, a veces contra uno mismo, contra otra persona, contra un grupo o una comunidad, que cause o tenga alta probabilidad de hacer daño físico, psicológico, la muerte o las privaciones o un mal desarrollo. La Organización Panamericana de la Salud lo cataloga de la siguiente manera: pone la violencia física, como el uso de la fuerza corporal que genera agresiones, lesiones, perdón, o daño visible; la violencia psicológica, que comienza con los insultos, humillación, amenazas, gritos, aislamiento, que daña la estabilidad mental de la víctima. También tenemos la violencia sexual, cualquier acto o hostigamiento de carácter que se comete sin consentimiento del agredido, y la violencia económica o patrimonial, que

0: aspectos, pero se aprende. Los chicos ven y aprenden. Ven a televisión escenas de violencia, aprenden. Pues. Tenemos factores individuales que influyen, como los antecedentes personales, como esa predisposición genética, el temperamento, el abuso de sustancias como la droga, el alcohol, o haber sufrido maltrato o negligencia durante la niñez. Estamos aprendiendo violencia. Factores relacionales familiares que comprenden el entorno cercano, como por ejemplo crecer en familias disfuncionales, la presencia de violencia doméstica, la falta de supervisión de los padres o relaciones basadas en el abuso de poder y control. Tenemos factores comunitarios que abarcan el entorno donde viven las personas, como por ejemplo los vecindarios con alto índice de delincuencia, presencia de pandillas, pobreza local, aislamiento social y un fácil acceso a las armas o a las drogas. Esto genera violencia. Pues. Factores estructurales que reflejan las normas culturales ampliadas en la desigualdad económica, la discriminación, los estereotipos de género y la falta de oportunidades o de sistemas de justicia ineficaces como el nuestro. Por lo expuesto, mis queridos amigos, les invito a una reflexión. ¿En sus hogares hay violencia? ¿Qué tipo de violencia ha descubierto que existe en su casa? ¿Qué hace que usted o qué hace usted para erradicar ese tipo de violencia? ¿Está dispuesto usted a reconocer que existe violencia en su hogar? Pensemos que es imposible eliminar la violencia de nuestro país colocando policías en cada puesta o construyendo cárceles para los delincuentes, si es del seno de nuestros hogares de donde sale la violencia a la calle. Entonces ponga atención en esto. Si encuentra violencia de cualquier tipo dentro de su casa, busque ayuda, por Dios, busque ayuda de un profesional de la salud mental antes de que la violencia destruya lo que usted ha construido. Dejo esta pequeña reflexión sobre la violencia simbólica, que es la que no se ve, es la invisible. Probablemente esté en su casa. Ponga mucha atención. Dejo esto pues para que piense y tenga un lindo fin de semana con su familia, usted disfrute. Y muchísimas gracias y que sea hasta una próxima oportunidad. Gracias.
1: Las 5:45, nuestro reconocimiento a Efraín Ulloa, quien ha puesto en consideración de los oyentes de Ecuador y el mundo, violencia simbólica. Una nueva cita el próximo día viernes. Una pausa y volvemos.
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3: Las 5 de la mañana, 49 minutos.
4: Las 5 horas con 49 minutos en Radio Centro. 500 niños y adolescentes recibirán atención oftalmológica gratuita. La brigada se realizará el 17 y 18 de octubre en la Escuela de Emprendimiento Municipal. Habrá más de 20 especialistas. Entrega gratuita de lentes y derivación a cirugías en Quito para casos complejos. Los expertos aseguran que detectar a tiempo un problema visual puede definir el futuro escolar de un niño. Con ese enfoque, a través de la Dirección de Cooperación Internacional, en alianza con la Embajada de Israel y las clínicas Sancho, impulsa la campaña de salud visual Ayúdame a ver para poder estudiar. Esta iniciativa llevará a cabo una brigada oftalmológica integral y gratuita a desarrollarse el sábado 17 y domingo 18 de octubre en la Escuela de Emprendimiento Municipal, ubicada en las calles La Lama y Araujo, sector Medalla Milagrosa, en el centro de Ambato. 550.
3: Apenas 10 minutos nos separan de las 6 de la mañana. Lo encontraron en un carro con la cabeza y la cara completamente destrozada. Rosa Panchi, madre de la víctima de femicidio, nos da a conocer detalles. ¿Cómo sucede en demasiados casos de femicidio? Es una madre quien queda buscando las respuestas que su hija ya no puede exigir. En un parque del sur de Quito, donde solía compartir momentos con Dayana, encontraron a Rosa Panchi. Su mirada guarda dolor y sus palabras una pregunta que no deja descansar. Dayana Pérez, de 29 años, vivía en Quito y era madre de dos niñas. Había terminado una relación marcada por gritos, empujones y amenazas. Denunció a su pareja y obtuvo una boleta de auxilio. Sin embargo, aquella medida no logró mantenerla con vida. El 4 de abril de 2025, Dayana salió y no regresó. Horas después, su cuerpo fue encontrado dentro de una camioneta abandonada cerca del terminal terrestre de Carcelén, en el norte de Quito. La autopsia determinó que murió por asfixia y estrangulamiento. Su expareja es señalada como el principal sospechoso de este femicidio. 5:51 minutos.
4: 9 minutos nos separan de las 6 de la mañana. Día viernes, viernes 2. de octubre. Atención, Pinyo celebra 168 años de parroquialización con un mes de fiesta y tradición. La parroquia mateña inició este 30 de septiembre sus festividades. La agenda hasta el 17 de octubre incluye elección de reina, misa, sesión solemne, feria agroproductiva, desfile cívico y más. Con el entusiasmo que caracteriza a su gente, San Bartolomé de Pinyo se alista para vivir un mes de festividades por los 168 años de parroquialización. Esta zona de Ambato consolida como un referente de tradición, cultura e identidad en Tungurahua, fue reconocida como Rincón Mágico del Ecuador. Las fiestas se presentaron oficialmente el miércoles 30 de septiembre a las 10 de la mañana en el Parque Central, marcando el comienzo de una agenda diseñada para unir a las familias de la parroquia y recibir al turista nacional e internacional. La agenda continúa el viernes 2 de octubre, es decir, hoy, a las 18 horas, con la presentación y proclamación de la nueva reina de Pinyo, periodo 2026-2027, en el auditorium del gobierno parroquial. Uno de los actos más esperados que realza la belleza y el talento de la mujer. El domingo 4 de octubre a las 11 de la mañana se celebra la misa de acción de gracias en la iglesia parroquial, acto de fe que reunirá a autoridades, priostas y ciudadanía. El miércoles 7 de octubre a las 16 horas el auditorio acogerá la exposición de los adultos mayores, un espacio de integración social que valora la memoria y sabiduría de la localidad. El momento cívico más solemne llegará el viernes 9 de octubre a las 10:30 en la sesión solemne conmemorativa a los 168 años en la Quinta del Recreo, donde se reconocerá a personajes e instituciones que aportan al desarrollo local. Inició las festividades la parroquia San Bartolomé de Pinyo, que cumple 168 años de vida política. 5:53.
3: Las 5:53. En Ambato, un joven escapa de ladrones en medio del robo de su carro. Atención. Un joven de 21 años fue víctima del robo de su carro por sujetos que lo intimidaron y obligaron a ingresar en la cajuela. Poco después, la Policía Nacional logró recuperar el automotor sustraído en Ambato. El hecho se registró entre la noche del miércoles 30 de septiembre y la madrugada del jueves 1 de octubre. Hasta el sector del parqueadero de un coliseo en el sur de la ciudad llegaron los uniformados tras conocer la presencia de un carro negro marca Chery con placas de El Oro, que minutos antes había sido reportado como robado en el norte de Ambato. El automotor fue trasladado al canchón automotriz de la policía judicial. La víctima contó que tomó una carrera mediante aplicación InDrive desde el centro de Ambato. Los usuarios le dijeron que lo llevaría hasta la laguna de Yambo en la provincia de Cotopaxi. Sin embargo, en el trayecto a la altura del sector de Izamba, los supuestos pasajeros lo sometieron y bajo amenazas lo obligaron a subirse a la cajuela de su vehículo. Así llegaron hasta el sector de la laguna, donde escucharon que recogieron a una mujer antes de regresar hacia el centro de la ciudad. Las 5:55.
4: Las 5:55. El Radio Centro los acompaña. Atención, recaudación de contribución para mantenimiento vial. La recaudación de la contribución especial por mejoramiento vial en Tungaragua inicia el 1 de octubre como parte del convenio de cooperación interinstitucional suscrito entre el gobierno provincial de Tungaragua y la empresa pública mancomunada de tránsito, transporte terrestre y seguridad vial de los municipios de los 8 cantones de la provincia. La empresa pública mancomunada de tránsito estará a cargo de la recaudación y verificación de los pagos correspondientes a la contribución especial por mejoramiento vial destinada a las vías intercantonales, interparroquiales e intracomunitarias de la provincia. Los usuarios en Ambato podrán realizar el pago de esta contribución en el Banco del Pacífico y las empresas y las cooperativas de ahorro y crédito San Francisco, El Sagrario y Cacpe Pastaza. Radio Centro informa. 5:56.
3: Apenas 4 minutos nos separan de las 6:00 a.m. en Píllaro, toros, música, pirotecnia y más en Emilio María Terán. Con el lema Tradición, Fe y Cultura que nos une, Emilio María Terán de Píllaro prepara para vivir sus fiestas religiosas que se cumplirán este sábado 3 y domingo 4 de octubre. La celebración combina actos litúrgicos, desfiles, música, danza, actividades taurinas que cada año congrega a devotos, familias y visitantes de la provincia. La programación oficial arranca el sábado 3 de octubre con el recibimiento de la banda Orquesta Los Reyes del Swing, agrupación que pondrá el ritmo durante la jornada. Invitados todos allá a nuestros buenos vecinos de Píllaro, Emilio María Terán. Ya volvemos con más información.
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2: Las 5 de la mañana, 58 minutos.
3: Las 5 horas, 58 minutos.
4: Radio Centro informa 5:58. 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
4: 1:06. 5:59 minutos. 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

0: Buenos días, un abrazo cordial en este nuevo despertar. Las noticias continúan. Buenos días, porque hay mañanas que comienzan como cualquier otra cosa. Personas que salen de casa, abrazos cotidianos, despedidas con prisa y planes para después. Hasta que la vida nos recuerda que ningún nos vemos más tarde es una promesa. Por eso hoy abraza, di lo que sientes y no pospongas el amor. Hay días que pasan a la historia y nos recuerdan cuánto vale estar aquí. Las bendiciones de Dios para todos los oyentes de Radio Centro en el Ecuador y en el mundo. Las noticias continúan hasta las 8. Novoa y NEM apuntan a reforzar fronteras y puertos de cooperación contra el crimen. La enviada especial de los Estados Unidos para el Escudo de las Américas, Kristi NEM, aseguró que mantiene con el presidente Daniel Novoa un compromiso conjunto para enfrentar a los cárteles y al crimen organizado. Mientras tanto, el Fondo Monetario Internacional espera trabajar estrechamente con el ministro de Desarrollo Económico de Ecuador, Bernardo Cordobés, como parte del programa de crédito con el Fondo Monetario Internacional. Ecuador tiene pendiente pasar una sexta revisión de metas para recibir un nuevo desembolso. Este proceso se realizará el último trimestre del año 2026. Mientras tanto, barrios de Píllaro se quedan sin agua por el estiaje. Preocupación, el municipio de Píllaro implementó el cierre del tanque en el sector de Pampa Mía, lo que genera racionamientos del servicio hasta de 14 horas. A nivel internacional, regularización masiva de inmigrantes creó una cifra récord de más de 90 mil empleos en España en septiembre. La cifra total de personas en paro es la más baja en el mes de septiembre desde el 2007, según los datos más recientes del Ministerio de Inclusión, Seguridad Social y Migraciones. Atención, las noticias. La enviada especial de los Estados Unidos para el Escudo de las Américas, Kristi NEM, destacó la cooperación con el presidente de la República, Daniel Novoa, en seguridad, control fronterizo, atracción de inversión. La funcionaria aseguró que ambos mantienen un compromiso común para enfrentar a los cárteles y al crimen organizado. Señaló que uno de los objetivos es fortalecer las capacidades de Ecuador para controlar sus fronteras y puertos. NEMEN señaló que antes de la reunión del Escudo de las Américas realizada durante la Asamblea General de las Naciones Unidas, conversó con Daniel Novoa sobre el uso de mejor tecnología para fortalecer las fronteras y los puertos de Ecuador. El encuentro entre ambos se desarrolló el 22 de septiembre en Nueva York en el marco de el 81 periodo de sesiones de la ONU. La presidencia ecuatoriana informó entonces que uno de los ejes de la cita fue profundizar la cooperación al crimen organizado transnacional y el narcotráfico.
1: La reunión bilateral antecedió a la participación de Novoa en un nuevo encuentro del Escudo de las Américas, una iniciativa impulsada por el gobierno de Donald Trump para coordinar acciones regionales frente a organizaciones criminales. Entre sus primeras medidas se anunció la aplicación de sanciones contra 24 grupos delictivos de la región, entre ellos las organizaciones ecuatorianas Los Lobos, Los Choneros y Los Tiguerones.
0: Más empresas estadounidenses en el Ecuador. La agenda entre NEM y Novoa también incluyó un compromiso económico. Noticias en el boletín Nuevo Día. ¿Qué tal, Jorge Jacome? Muy buenos días.
2: Buenos días, querido Daniel. Profe León, un saludo siempre cordial y atento para usted. Lo mismo para Miriam Janet, con mucho cariño. Para Joana, para Andrés, para Noé, siempre con la responsabilidad que tienen que cumplir en esta tarea tan linda de reportear las calles y las fuentes. Un saludo a todos y ya es viernes. Creo que por eso nos cambia hasta el estado de ánimo. Este proyecto que reúne a varios estados tiene un hilo conductor, que es la lucha contra el crimen organizado, sus tentáculos, el narcotráfico y algunas circunstancias como la minería ilegal y otros factores. Sin embargo, la pregunta va a quedar en hasta dónde los compromisos van en función de lo que cada habitante en cada estado espera, que esa lucha tenga los resultados suficientes para buscar que que cada país, y en el caso de Ecuador, vuelva a ser una tierra de paz y no una tierra de una guerra interna en que se desangra el país, las muertes se nos han vuelto habituales, la captura de droga de la misma manera, es decir, la inseguridad frente a todas las circunstancias. Pero ojalá este tipo de proyectos, que teniendo buena intención, detrás no oculten otras intenciones, como afectar la soberanía, aprovecharse de los recursos naturales, generar coaliciones en función de afectar las libertades, en fin. El país tiene sus propios problemas y hay que decirlo con claridad, necesita aliados internacionales. Y aliados internacionales no pueden ser aquellos países que están en iguales o peores condiciones que la nuestra. Hay que entender el término geopolítico, hay que entender sus intereses, pero ojalá en función del bien del país, las decisiones que se toman, por lo menos nos devuelvan a los ecuatorianos un poco de paz y tranquilidad.
0: Vamos, vamos adelante rumbo a nuestras actividades. Atención, la hora matemática.
3: Las 6:16.
0: Ahora 6:16. Son las 6:16. Mientras tanto, el presidente de la República, Daniel Noboa, anunció 700.000 cupos para una etapa de Jóvenes en Acción. El programa ofrecerá capacitación, pasantías pagadas durante 2 meses, con apoyo económico total de $800 por participante en 2 pagos anticipados. Daniel Noboa anuncia 700.000 cupos para una nueva etapa de Jóvenes en Acción. Más noticias, profesor. Atención.
3: Son las 6:17.
4: Las 6:17. Ante tantas detenciones, las cárceles están hacinadas. 4 de cada 10 presos en Ecuador no tiene sentencia, mientras el hacinamiento llega a su peor momento. 4 de cada 10 presos en Ecuador están sin sentencia y el hacinamiento llega al 42.23% entre enero y agosto del 2026. El Ministerio del Interior registra 73 muertes violentas en celdas, mientras el gasto en una nueva megacárcel llegó a $309,350 sin que haya un contrato público.
0: Boletín informativo Nuevo Día, las 6:17. Suspensión de la cosecha de la caña de azúcar por el Niño supone pérdidas de hasta 60.8 millones en el sector de Fenazúcar. Pide abrir cupos de importación. Un escenario de lluvias anticipadas entre septiembre y diciembre. Agricultura estimó pérdidas de 109.410 toneladas de azúcar por el Niño. La saturación del suelo del campo impide el ingreso de maquinaria, deja sin cosechar más de 20.000 hectáreas y paraliza a trabajadores temporales. 2 grandes ingenios azucareros de Ecuador suspenden la zafra por el incremento de lluvias debido al fenómeno del Niño. 6:18, y mientras el sector privado analiza alternativas para autogeneración de energía eléctrica.
1: Ante un posible racionamiento de energía eléctrica en el país, el sector privado analiza alternativas que podrían ayudar a enfrentar la crisis y minimizar las pérdidas por la falta de producción.
5: Representantes de la Cámara de Comercio mantuvieron una reunión con sus agremiados y un experto en energía para conocer los escenarios y analizar posibles alternativas ante una posible crisis energética en el país. José Luis Andrade, presidente de la Cámara de Comercio de Ambato, señaló que como sector privado están dispuestos a apoyar las estrategias del gobierno nacional siempre y cuando las reglas sean claras.
6: Hemos podido compartir y conocer a ciencia cierta cómo es la situación actual de nuestro país en el tema energético. Una situación muy delicada, muy compleja, pero que como sector privado y como como gremio estamos dispuestos a apoyar, a dar la mano y buscar las alternativas necesarias, siempre y cuando se hable muy claro en el tema reglamentario.
5: Diego Maldonado, experto en el tema, acotó que el sector eléctrico en la actualidad presenta un problema donde todos deben contribuir para contrarrestar el impacto y buscar nuevas alternativas. Según información desde este día viernes, están notificados los primeros cortes en el parque industrial, pero aquí la idea principal es buscar entre lo público y privado soluciones para autoabastecer de energía a las empresas.
7: Hay varias soluciones interesantes que se pueden implementar, pero son unas soluciones híbridas que pueden manejar energías renovables, almacenamiento de energía, y que son ciertas reglas que se han emitido ya a través de un decreto ejecutivo en donde se reforma el reglamento. Entonces ya hay reglas que permiten que los privados puedan tomar acciones para autoabastecerse de energía, sobre todo con energía renovable y almacenamiento, en este caso en baterías.
5: La inversión que pueda realizar las empresas deberán ayudar a reducir las pérdidas de los días que no puedan producir al 100%.
7: De que era necesario buscar esta solución, pero ya no únicamente una solución simple, sino más bien una solución híbrida que me permita manejar, por ejemplo, la energía fotovoltaica más almacenamiento de energía. Hay energía térmica actualmente eficiente, ya no son los motores que teníamos antes, motores de hace 30, 40 años que me producen bastante contaminación. Ahora hay tecnología eficiente que se puede manejar, incluso se puede manejar la actualización de la tecnología de las plantas para autoproducción que tienen cada uno de los empresarios.
5: Reportó Noé Vargas.
0: Atención, más noticias en el boletín informativo Nuevo Día en Radio
3: Son
0: Centro.
3: Las 6:21.
0: Las 6:21, alrededor de 400 motocicletas entran al proceso de chatarrización en Ambato.
1: Juan Tenorio, director de movilidad del municipio de Ambato, dio a conocer que se encuentra en el proceso de chatarrización de 400 motocicletas de 2.500 automotores que han sido considerados en abandono en los patios de retención vehicular.
8: Ya se aprobó la ordenanza, eso se encuentra ya en el registro oficial, se realizó el tema de la nuestra reglamentación, es decir, a través de nuestra normativa, se generó ya el tema del proceso de 400 motocicletas en una primera instancia y algunos vehículos, que se genera el tema de, primeramente, la notificación. La haremos público a través de los medios de comunicación y tenemos ya listos los borradores para las resoluciones de generar en tema de abandono de los vehículos. Es un procedimiento que, una vez declarado en abandono, entregaremos la notificación a la Agencia Nacional de Tránsito para que salga del sistema tal y cual como manifiesta la normativa, y obviamente generar el tema del proceso de chatarrización. Son 400 motocicletas que empezamos ya en el tema del proceso. En los siguientes días ya notificaremos al tema de las propietarias según la base de datos que tenemos, y eso iremos realizando. Nosotros manifestábamos que por lo menos hasta terminar el año queremos llegar alrededor del 50% del proceso de chatarización de alrededor de 2.500 vehículos y motocicletas que se encuentran más de 16 años en los patios de retención en la ciudad de Ambato. Entonces, eso es un proceso que ya lo estábamos generando, y al final hemos tenido la aceptación de algunos ciudadanos que se han preocupado de eso y han hecho los trámites para retirar sus vehículos, a retirar sus motocicletas, y eso ha generado la posibilidad de que nosotros en no menos de unos 8 días ya en generar el tema del proceso de notificaciones y sobre todo de lo que manifiesta la normativa, 3 circulares, 3 procesos de comunicación masiva, 3 notificaciones tienen que realizarse para generar el siguiente proceso, que es la declaratoria en abandono, y luego de aquello, el proceso de chatarrización. Arrancamos con 400 motocicletas en el cantón Amaral.
5: Reportó Noé Vargas.
3: Son las 6:23.
0: Ahora 6:23, vamos recorriendo las noticias, vamos por los paisajes de Ambato y Tungurahua, y da orgullo ver cómo el trabajo diario sostiene a todo el país, pero esa gran cadena productiva requiere un motor serio que asegure que no falte nada. Eso es lo que hacen Beris y Nutrimax. Importan la materia prima esencial como el trigo y la soya, la transforman en nutrición de alta calidad que alimenta y sostiene las granjas de nuestra tierra. Detrás de toda esta gran logística destaca el liderazgo de su presidente, el ingeniero Juan Carlos López Naranjo, profesional con 20 años de experiencia en el sector privado, que demuestra que con planificación y honestidad se logran grandes resultados. Qué orgullo contar con empresas y con líderes que impulsan el desarrollo de nuestra tierrita linda. Más noticias, profesor. Atención, la hora patria.
3: Son las 6:24.
4: 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Atención, Andrés. ¿Educación o proselitismo político? La Unidad Educativa Bolívar, uno de los planteles más emblemáticos y centenarios de Ambato, merece respeto, atención y sobre todo soluciones para preservar su patrimonio histórico y garantizar una educación de calidad. Es legítimo que el municipio apoye a las instituciones educativas fiscales dentro de sus competencias y posibilidades. Sin embargo, cuando ese apoyo se anuncia en un contexto electoral, con la presencia de autoridades, estudiantes, padres de familia y el apoyo de San José, surge una pregunta: ¿se trata de una gestión institucional o de un escenario de promoción política? La primera autoridad de la ciudad, quien aspira a la reelección, debe actuar con transparencia y evitar que las necesidades de la comunidad educativa se conviertan en una oportunidad de proselitismo político. Las instituciones educativas no deben ser escenarios de campaña, ni los estudiantes y padres de familia convertirse en público de ofertas electorales. La Unidad Educativa Bolívar necesita acciones concretas para restaurar su edificio patrimonial. No discursos que despierten dudas sobre posibles intereses políticos o institucionales. La educación merece respeto, el patrimonio merece protección y la política debe mantenerse al margen de las aulas.
0: La hora 6:26 en el boletín informativo Nuevo Día.
2: ¿Con arrocito entraron? ¿Esas tomas?
4: Cemento.
0: Con fotos.
2: Ah, cemento. Bueno. Y ya que hagan la mezcla y arreglen el edificio, no hay ningún problema. Queridos amigos y amigas, eso estamos viviendo. Pero la pregunta es al director zonal de educación, pues. ¿Y cuál es su rol en este tema? ¿Cuál es el rol del distrito en este tema? ¿Cuál es la posición de rectores o rectoras, no sé, docentes? Ellos tienen que dar explicaciones. Cuando se quiere organizar algo que vincule con los estudiantes, hay que organizar, pero una locura de cosas, pues, para que le dejen solo entrar al plantel educativo. Las respuestas están en los entes de educación. Y ellos son los que tienen que responder por este tipo de situaciones. No hay otra razón.
0: La hora 6:27, pero mis queridos jóvenes, ustedes van ya rumbo a las actividades. El tema político de intereses y de quedarse el poder es aparte. Ahora el éxito viene de persistir incluso cuando las cosas se ponen más difíciles. Vamos adelante, queridos jóvenes y amigos adultos mayores, un abrazo cordial. 6:27. 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
3: Son las 6:28.
0: Las 6:28 y en Francia, protestas estudiantiles contra el ajuste fiscal provoca el cierre de más de 400 escuelas y cerca de 2.000 detenidos. Un ajuste fiscal de 68.000 millones alimenta movilizaciones escolares en Francia y amenaza con agravar el malestar social. Las 6:28. Nuevo modelo de alimentación escolar llegará a Tungurahua.
1: El gobierno inicia como plan piloto un nuevo modelo de alimentación escolar en instituciones educativas, inicialmente del sector rural. El coordinador zonal de educación, Olger Mariño, informó que con el apoyo del Programa Mundial de Alimentos se incorporarán comidas frescas y nutritivas elaboradas con productos de agricultores locales y adaptadas a cada territorio en Tungurahua. El plan comenzará entre la segunda y tercera semana de octubre en instituciones de Chibuleo, Quizapincha y León Unidad Educativa del Cantón Baños. La iniciativa busca mejorar la nutrición y el aprendizaje de los estudiantes, además de generar oportunidades para los pequeños productores de la provincia.
9: Lo escuchamos. En articulación con la Subsecretaría de Administración Educativa, hemos conversado para traer a la provincia de Tungurahua, al distrito Ambato 1, a Chibuleo, al distrito Ambato 2, a Quizapincha, al distrito también de Baños, a la doctor Misaela Costa Solís, el nuevo modelo de alimentación escolar, que consiste en realizar, primero se realizó en el mes de agosto, lo que es un mantenimiento de infraestructura, se adecuó un bar, se adecuó una cocina y un comedor. En base a esto, cuando ya se tenía la infraestructura óptima, obviamente nosotros estamos priorizando y se está capacitando a través del ARSA, MCP y Coordinación Zonal a nuestros padres de familia que serán quienes prepararán estos alimentos. Recordar que debemos tener una inocuidad alimentaria, ¿no? Y debemos ser muy cuidadosos con esto y se implementará que es consumir productos de la zona, de la localidad y obviamente esto reemplazará lo que son las leches fortificadas, los puré y néctar de frutas.
10: Por lo tanto, los padres de familia juegan un papel de suma importancia porque serán quienes preparen los alimentos, obviamente con el control necesario del Ministerio de Salud.
9: Efectivamente, es esta la capacitación que venimos realizando y esperamos ya implementarla a partir de la segunda o tercera semana de octubre ya en dichas instituciones educativas. Esperamos contar con todo el apoyo y obviamente que sea un éxito total para poder ir replicando en cada una de las instituciones educativas, sobre todo del sector rural en la provincia de Tungurahua.
10: ¿Se les va a entregar alimentos preparados a los niños y adolescentes de las instituciones educativas?
9: Se realizará la compra de dichos productos, entender que cada parroquia es un mundo diferente. Entonces, en base a los productos que produzca cada parroquia, serán comprados y obviamente estas personas distribuirán hacia las instituciones educativas que serán los padres de familia quienes prepararán estos alimentos. Con esto, no solo estamos mejorando la alimentación, sino también estamos dinamizando la economía local de dichos sectores.
10: ¿Desde cuándo se pone en vigencia ya este programa?
9: A partir de la segunda semana de octubre ya estaremos con todo óptimo. La infraestructura ya se encuentra construida, adecuada, y ahora estamos en el tema de la capacitación y Dios mediante desde la segunda semana de octubre también invitaremos a todos los medios para que nos puedan acompañar y ver este nuevo modelo en la provincia de Tungurahua.
10: Reportó.
3: Son las 6:32.
0: Ahora 6:32 en el boletín informativo Nuevo Día 6:32. Vamos, mis queridos adultos mayores, rumbo a las actividades del día de hoy.
2: Ayer mi esposa en sus redes revisaba este influencer que le tengo una consideración valiosa y especial, y para que vea lo que se puede lograr sin necesidad de ser candidato ni nada parecido. Ese señor Ceballos, que rescata a través de su fundación a personas en condición de calle, de adicciones y todos, no recuerdo el nombre, no le sigo yo. ¿Sí sabe qué campaña está llevando adelante, profe León? Tiene un grupo de voluntarios que están vendiendo caramelos en el país, ¿sí? Para atender las necesidades de los niños de la Amazonía. ¿Saben cuánto recaudó en una semana de la buena voluntad y solidaridad de los ecuatorianos? $7,744 solo de la venta de caramelitos en la calle. Y dijo, es la primera semana, vamos adelante a ver cuánto logramos para llevar y atender las necesidades de los niños de la Amazonía. ¡No es candidato! No quiere sentarse en el sillón de la alcaldía ni de la prefectura. Es un hombre legítimo, es un hombre real que lleva el servicio de a de veras, no utilizando la plata que no es de ellos.
0: No por intereses.
2: No extorsionando a otros que le den plata. No torciendo a contratistas. Así se puede hacer las cosas. Con legitimidad, con principios, con valor. Ojalá estén por aquí esos jóvenes. No nos vamos a empobrecer si colaboramos con un dólar, con dos, con cinco, con los que se pueda. ¿Pero qué candidato ha visto hacer eso? Usted lo que ve candidatos es pasando el sombrero a los empresarios para sacar billete para la campaña y dejar amarrado ahí los compromisos. Dura y dolorosa verdad, pero hay gente que no necesita estar en una papeleta ni ser candidato para demostrarme que es mejor ecuatoriano que muchos otros.
0: Las 6:34, gracias por sus mensajes, queridos amigos adultos mayores. El respeto, la amabilidad son la clave para construir buenas relaciones. 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Atención, la hora milagros en el boletín de
3: Bolivia. Son las 6:35.
0: Las 6:35, reiteramos preocupación en Píllaro, en Estiaje, y la sequía que atraviesa gran parte del país empezó a pasar factura. Abastecimiento de agua potable en Píllaro. Ante esta situación, el municipio implementa el cierre del tanque del sector Pampa Mía, lo que genera racionamientos de agua en varios barrios hasta de 14 horas al día. La hora 6:36 ahora en el boletín informativo Nuevo Día. 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
3: Son las 6:36.
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3: Son las 6:38.
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3: Son las 6:39.
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3: Son las 6:41.
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1: Las 6:43 minutos, la enfermera Daniela Astudillo lleva 5 días desaparecida en Ambato. Daniela Astudillo fue vista por última vez el 27 de septiembre en el sector de Techo Propio. 6:43 minutos, necesitas asesoría legal. 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
2: Son las 6:44.
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1: Atención, la hora 6:44 en España. El gobierno no tendrá los votos para aprobar los decretos contra los desahucios y la crisis de vivienda. 6:45.
3: Las 6:45, amigos oyentes, a lo que hacía referencia, a los cortes de agua hasta 14 horas en Píllaro. Los concejales que no están de acuerdo con su administración tan innombrable de la autoridad de Píllaro, la verdad sobre el agua en Píllaro. El agua no es un capricho político. Desde el inicio de esta administración hemos venido señalando deficiencias en el sistema, falta de planificación, necesidad de inversión estructural, prioridad presupuestaria urgente. No es una postura reciente, ha sido una lucha constante. Existen múltiples oficios presentados por los concejales, tanto en conjunto como de manera individual, solicitando información, informes técnicos y rendición de cuentas. Y hasta ahora, nada de nada. El innombrable que está para la reelección.
1: Las 6:46.
0: Las 6:46, el café ecuatoriano busca nuevos compradores. La siguiente vitrina mencionada en el documento es World of Coffee en Panamá. Un encuentro que reúne a productores, compradores y otros actores de la industria cafetera. La participación apunta a generar contactos comerciales y ampliar la presencia de productos ecuatorianos en mercados internacionales.

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1: Son las 6:50.
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3: Adelante con más noticias en el boletín informativo Nuevo Día. Muy cerca de nuestras actividades, disfruta de las pequeñas cosas, son las que hacen la vida maravillosa. Milagros ahora
4: materia. Son las 6:54.
3: 6:54, preocupación. Libadores, un problema que incrementa la percepción de inseguridad en Tungurahua.
5: Personas que consumen bebidas alcohólicas en los espacios públicos y establecimientos que no cumplen con la ley son parte de las causas para que se generen ciertos delitos en la provincia de Tungurahua.
6: Ciertos inconvenientes en la provincia de Tungurahua ayudan para incrementar la percepción de inseguridad. Por ejemplo, los libadores en la vía pública. A más de subir el riesgo a ser víctimas de la delincuencia, la Policía Nacional dirige un importante contingente para desalojar a las personas, esto sabiendo que existen otras emergencias de las cuales el personal uniformado debe estar atento. Gonzalo Callejas, gobernador de la provincia, exhortó a la ciudadanía a ser corresponsable para buscar soluciones a los problemas.
7: El proceso de retiro de libadores de una u otra forma incide en otro tipo de delitos, es la causa raíz de otro tipo de delitos. Entonces estamos activados y obrando con la fuerza pública y con todas las entidades, y aquí hacemos un exhorto nuevamente en el sentido de que todos somos corresponsables, desde el hecho de velar por el uso de suelo, el hecho de velar nosotros como intendencia por ver que cumplan todos los permisos. Ahí le hemos involucrado incluso a las cámaras de turismo, al gobierno provincial de Tungurahua, para ver cómo podemos regular y restringir ciertas situaciones que están afectando y que están propiciando a este tipo de situaciones.
6: El apoyo que la población debe brindar a la Policía Nacional, acotó Jaime Palacios, jefe político de Ambato, es denunciando a las líneas seguras 1-800-DELITO o al 131.
7: Porque eso le da a la policía también elementos para que puedan profundizar las investigaciones y que puedan tener hechos y resultados mucho más contundentes, mucho más efectivos contra estas organizaciones. Así que hacemos siempre ese llamado a la ciudadanía para que por favor denuncien a través de estas líneas seguras 1-800-DELITO y la línea 131, en donde incluso hay un plan de recompensas que se puede aplicar.
6: Por otro lado, la corresponsabilidad también pasa por los establecimientos en sus diferentes categorías, quienes deben cumplir con la ley, donde determina contar con los permisos de funcionamiento y la atención dentro de los horarios permitidos. Vinicio Constante, intendente de policía, hace el llamado también a los propietarios u administradores contar con la documentación en regla.
8: Hay que indicar que la intendencia de policía va a proceder con las clausuras definitivas a los establecimientos clandestinos y a la revocatoria de los permisos de funcionamiento a los que están incumpliendo con la norma o a los que cometen infracciones administrativas muy graves.
6: Reportó Noé Vargas.
3: Atención, más noticias en el boletín informativo Nuevo Día. La hora materia.
4: Son las 6:57.
9: Las 6:57. Ojalá esto se controle, Jorge y amigos oyentes. Es oficial que ya está en vigor. El gobierno cambia las normas a los conductores, los mismos que deberán ceder el paso a los peatones, aunque no haya paso cebra. La medida es parte del Real Decreto, publicado en el Boletín Oficial del Estado, y su objetivo es de proteger a los viandantes más vulnerables. Desde el jueves 1 de octubre entraron en vigor una serie de nuevas normativas impulsadas por la Dirección General de Tránsito, incluyendo nuevas leyes para motoristas, patinetas electrónicas, pero también que se considere uno de los mayores cambios del Reglamento General de Circulación es de los últimos años, con la nueva norma. Los conductores, escuche claro, los conductores deben ceder el paso a los peatones, aunque no haya paso cebra. Una revolución vial al hacer que quienes se desplacen a pie tengan preferencia de paso en cualquier punto de la calle.
10: Sin esperanza, mi querido Edison. Somos pésimos actores del tránsito. Digo somos porque me incluyo en no cumplir las normas, en no respetar lo mínimo que hay que respetar, por lo menos intenta, pero hay quienes que deliberadamente, no sé, permítame un segundo, Daniel, se publica un video en la Isabela Católica en Quito, ¿Sí vio? Un sujeto se acerca a un puesto de hamburguesas junto a la ciclovía y frena y se para. Y detrás venía una señora en su bicicleta y por poco se estrella en la parte posterior del vehículo. Todo lo contrario del tipo de reconocer la brutalidad que comete, es increpado por quienes estaban comiendo las hamburguesas y saca un machete a corretear a los que le reclaman y amenazar a la señora que estaba en la bicicleta. Y si quieren, súbanme a redes, dice, y me voy a comer en otro lado. Y se va. ¿Crees usted que ese sujeto va a ser capaz de respetar a un peatón que cruce por un paso cebra o en un lugar donde no esté pintado? Es nuestra cultura. Esa es la anomia social de la que siempre hablo, mi querido Edison. Somos seres anómicos. No nos gusta cumplir la ley. Y en Ecuador, particularmente, la viveza criolla nos está llevando a este desorden.
3: Tanto conductores como peatones debemos respetar las señales de tránsito en punto las 7.
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3: Vamos ahora a las noticias de nuestra producción, presentación de la presentación oficial de la novena Feria Agropecuaria Productiva Santa Teresita 2026.
5: La parroquia Presidente Urbina prepara una jornada que combinará producción, deporte, danzas y tradiciones con actividades destinadas a fortalecer la identidad de la parroquia y reconocer el aporte de quienes trabajan en el campo.
11: La novena Feria Agropecuaria Productiva Santa Teresita 2026 será un espacio para exhibir la riqueza productiva de la parroquia y destacar las actividades que realizan agricultores y productores de la zona. Alberto Ruiz, representante del GAD parroquial, dio a conocer la agenda prevista para esta fecha y extendió la invitación a la ciudadanía para participar de las actividades preparadas.
12: Bueno, año tras año se viene haciendo el lanzamiento de la Expo Feria Santa Teresita, lo que es gastronómica productiva. Dentro de la feria nosotros tenemos el 10 de octubre desde las 10 de la mañana en las canchas centrales de la parroquia Presidente Urbina, en la cual empezamos con un mash canino, la misa de víspera, la inauguración de la novena Feria Santa Teresita. Ahí también tenemos el nombramiento de la mujer rural, ya que se caracteriza en emprender, en los cursos y está día a día. Más de ser líder, tiene que ser madre y trabajar lo que es en el campo. Posteriormente tenemos la presentación de las comparsas del grupo de música de niños de artistas del GAD municipal de Píllaro. Tenemos el voleibol con las bibis, con el equipo de la parroquia. Posteriormente tenemos la presentación de Elizabeth Obando y el grupo La Guardia.
11: Destacó además la riqueza productiva de Presidente Urbina y la importancia de generar espacios que permitan visibilizar el trabajo de sus habitantes.
12: Bueno, nosotros tenemos en nuestra parroquia, producimos lo más importante, que es producto agroecológico, fuera de agroquímicos. Todos los días martes en el garaje de la parroquia se expende lo que es lechugas, brócolis, todo lo que tipo de hortalizas y el valor agregado que son con las semillas que producimos en nuestra parroquia.
11: Durante la jornada también se resaltará el trabajo de la mujer rural, reconociendo su participación en las labores agrícolas, productivas y familiares que contribuyen al desarrollo económico y social de la parroquia. Reportó Joana Caguana.
0: Son las 7:03.
3: La hora 7 de la mañana con 3 minutos en el boletín informativo Nuevo Día en Radio Centro, la radio de toda la vida. Aquí este mensaje al 099-562-6987 dice: soy conductor, pero el peatón también debe al menos utilizar el paso cebra. Muchos se cruzan por donde quiera y uno debe estar atento como conductor. Es cultura vial de los peatones y conductores. La ley también demanda multas por infracción a peatones, no solo a los conductores.
10: No, totalmente de acuerdo, por eso usé el término actores del tránsito. Cuando estoy en mi vehículo me convierto en conductor, cuando estoy fuera de él soy peatón. Y lamentablemente es nuestra cultura, amigos, aunque nos duela reconocer. Hoy la gente muere en accidentes por exceso de velocidad y aquí aplaudimos, porque me dieron vía libre para correr como me da la gana. No comprendemos cuál es nuestra responsabilidad. Y por eso le digo, decretos, leyes. Recuerdo, Daniel, acuérdase usted en el 1996, siglo anterior, desde ahí ya venimos en el periodismo. La primera reforma, artículo 90, ni siquiera me olvido el artículo, conductores en estado de embriaguez, eran las sanciones monstruosas que por primera vez aparecían en la ley. Pregunto, ¿cuántas veces hemos reformado la ley? ¿Cuántas veces hemos endurecido las penas? ¿Ha cambiado eso? ¿Se ha dejado de beber? ¿O siguen siendo conductores irresponsables de ebrios los que causan accidentes de tránsito y muertes? Así, ahí están las respuestas, mis queridos amigos. Así es que normen lo que quieran. Mientras no cambiemos nuestra conducta, mientras no hagamos las cosas que verdaderamente se debe hacer, esto va a seguir igual o peor.
9: Llamada telefónica. El mismo ciudadano manifiesta que no se puede especificar. Los jóvenes utilizando el celular conducen. Y cuando el peatón utilice el paso cebra, lo debemos hacer corriendo, porque no sabemos la reacción de los conductores. También hay que controlar a quienes conducen utilizando el celular.
3: Buenos días, un abrazo cordial en este segundo día del mes de octubre del año 2026. Es el día 275, ducentésimo, septuagésimo quinto día en el calendario gregoriano. El tiempo pasa, mami. Quedan 90 días para finalizar el año. Un abrazo cordial en este día 2 de octubre del año 2026. Es el Día Internacional de la No Violencia en honor al natalicio de Mahatma Gandhi. Hoy es el Día Internacional de la No Violencia. Naciones Unidas promueve la paz y la tolerancia en recuerdo de Mahatma Gandhi. También el Santo de los Ángeles Custodios, celebración católica dedicada a los ángeles de la guarda. Dulce compañía. 7:06.
5: Las 7:06, gracias a la sintonía. Un saludo tenemos para Osvaldo Orlando Ulloa. Para don Osvaldo, saludos para don Fausto, Natalie Jordán, doña Patricia. Muchas gracias a la licenciada Vilma Irene. Muy buenos días, un lindo y bendecido día.
3: Atención, 7:07.
9: Coincidencia en el tiempo, 7:07. Gracias a la sintonía de Giovanni Jorge Cifuentes, a Byron Zurita, a José Pepito Vélez, a Patricio Flores, a Luchito Cedeño, a Bolívar Ramos. Un lindo día y un lindo fin de semana.
3: 7:07.
10: Este es un saludo con mucho cariño, muy especial para ti, mi querido Roberto Rolando López López, querido primo.
3: RR.
10: El doble R y el doble L. Yeah. Y así tiene la firma. Querido amigo, querido primo, querido hermano, siempre te trato así. La vida no, desde muy pequeños nos permitió disfrutar a nuestra familia, el campo, el poglio, el río, las arenitas, la casita de cueva. La vida también nos encontró de jóvenes y adolescentes con esas propias curiosidades, travesuras, unas más fuertes que otras, el aprender a defendernos. El fútbol nos encontró siempre. Y han pasado tantos años, tú has formado tu familia, yo la mía, y qué alegría es ver que podemos juntarnos todos como familia, sentarnos y qué compartir ahora, una carnecita, una comida y todo el cariño del mundo, querido primo. Mi querido Roberto, en este día tan especial, que Dios te llene de bendiciones a ti, a Normita, a toda tu familia, igual a mi tío Pepe, a Bachita, a Eduardo, a Gabriela, a Jenny, a todos siempre un saludo especial en este día. Que Dios te colme de bendiciones, querido amigo, querido primo, querido hermano.
3: Un abrazo cordial. Vamos adelante, 7:08 y más adelante, la unidad móvil, el crédito impulso de Muxugruna. 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
4: Son las 7:10.
9: Las 7:10. 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
3: 7:11. 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
4: Son las 7:11.
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4: Son las 7:13.
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4: Son las 7:14 a.m.
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4: Son las 7:15 a.m.
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3: Son las 7:16 a.m. El gobierno extiende 24 horas más la desconexión eléctrica para empresas de alto consumo. 7:16 a.m. La innovación se construye compartiendo conocimientos, experiencias y nuevas ideas. 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
4: Son las 7:16 a.m.
5: Las 7:16 a.m. Tenemos un mensaje, por favor, un llamado especial a la empresa recolectora de basura Gitza. Es un peligro total porque algunos ecotachos se encuentran en la vía pública y no están en las aceras, en la avenida Los Chiris, en el sector de La Pradera y en el sector del Arbolito.
3: Atención, en el ámbito internacional, en Colombia, De la Estrella pide revertir el alza del precio de la gasolina que había dispuesto el Ministerio de Energía. El Ministerio de Energía y Minas de Colombia anunció un incremento en el precio de la gasolina para octubre del 2026 en medio del alza del precio del petróleo a nivel mundial. 7:17 a.m.
9: Las 7:17 a.m. El Consejo Nacional Electoral aclara que no puede identificar candidatos ligados a los grupos de delincuencia organizada y explica sus límites. Atención, a ser consultado por periodistas sobre la posibilidad de que dinero proveniente del narcotráfico o lavado de activos llegue a las campañas, Cabrera respondió: sí hay sospechas y nada más.
3: Un abrazo cordial al amigo que nos envía el mensaje del 6669. Ya revisamos con mucho gusto. Gracias por enviarnos sus mensajes al 099-562-6987. Dice este mensaje: un abrazo cordial. Enviamos a la amiga que nos escribe desde el 6225. Saludos desde España. en el Ecuador continental. ¿Qué horas son? Acá son las 7:18 minutos, querido amigo. 7:18.
10: Un saludo especial a Pato Murillo. Gracias la llamada, mi querido Patito. Los mismos deseos para usted y para toda su familia. Pero permítame parodiar. El profe León dice, al CNE le preguntan, dice, ¿hay dudas de que campañas se financien con recursos del narcotráfico? Verá, sabe que si hay sospechas. Vamos a parodiar. Amigos del CNE, ¿sabe que están haciendo campaña anticipada en redes? Verá, creo que hay sospechas. No queda otra con el CNE.

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6: Buenos días, buenos días. Un abrazo cordial. 7:26 a.m. Buenos días. Tenemos el reporte ciudadano. Atención, congestión vehicular en la avenida Bolivariana, desde el redondel de terremoto hasta el semáforo de la entrada a Santa Cruz, debido a trabajos de la empresa eléctrica. Circule con precaución y tenga mucha paciencia. Tome vías alternas. Atentamente, el doctor Marco Antonio Huamán. Un abrazo cordial. Son las 7:26 a.m. Enseguida, nuestro invitado es Alex Patricio Berrones. Es candidato al Consejo de Participación Ciudadana y Control Social. ¿Cómo avanza este proceso rumbo a las elecciones para el Consejo de Participación Ciudadana y Control Social, y cómo avanza la elección del fiscal general del Estado? 727, Jorge.
7: Alex, buenos días, bienvenido a Radio Centro, al Boletín Nuevo Día. Voy a partir por un tema que puede resultar incómodo. No nos interesa a los ecuatorianos elegir miembros del Consejo de Participación Ciudadana. No sabemos quiénes son, no sabemos de dónde surgen. Es un consejo tan desacreditado desde que nació. Extrañamente, los ecuatorianos piden que se elimine, pero cuando se va a las urnas por la eliminación, votan en contra. Pero eso obedece a los factores de popularidad o no de quien convoca a este espacio. Y en este momento, calificados o armando ya las papeletas, se hizo el sorteo para la integración de la papeleta. El Ecuador ni siquiera en cada uno de sus cantones, parroquias, provincias, conoce ni siquiera la lista de concejales, pues, ni urbanos, ni rurales. No sabe ni quiénes va por los GAT parroquiales. ¿Cómo entendemos que vamos a elegir a quienes nos van a dar nombrando las autoridades de control? Bienvenido, buenos días.
8: Muy buenos días, un gusto saludarles, un placer poder estar en este medio de comunicación muy reconocido del centro del país, y sin duda en este foro que veo vamos a tener preguntas bastante interesantes, que creo que son las preguntas medulares del tema.
7: Sí.
8: Primero me permito presentarme, quien hoy hace uso de la palabra, abogado Alex Patricio Berrones Guevara, me reputo abogado constitucionalista y primero creo yo en el Consejo de Participación Ciudadana y Control Social.
7: Sí.
8: Lo que no creo yo es justamente cómo se ha organizado esta institución, cómo la han cooptado y básicamente justo lo que usted acaba de precisar, apreciado Jorge, el desconocimiento a favor de quién. Esa creo que es el kit y la respuesta que hay que preguntarnos y respondernos. ¿Por qué ese desconocimiento? Usted lo ha dicho, no lo digo yo. Usted me dice, bueno, quizás en los cantones, por ejemplo, como en el cantón Ambato, el desconocimiento de concejales, me dice usted. Ni siquiera la ciudadanía conoce quiénes serán los concejales urbanos y rurales. Bueno, ese desconocimiento, insisto, lo pongo sobre la mesa, ¿no? A forma de debate. ¿A favor de quién ese desconocimiento? ¿A favor de las grandes mayorías de este país? de los 13 millones de ecuatorianos que vamos a ir a sufragar, o a quizás un minúsculo grupo, de cualquier grupo, ¿no? Uh-huh. Corro esta pregunta y traslado al Consejo de Participación Ciudadana y Control Social. Para el público que nos escucha, el Consejo de Participación Ciudadana y Control Social, usted es un hombre inteligenciado, la gente que está en cabina, conocedores, pero quizás mucho de la gente que nos escucha desconoce que esta institución le pone nada más y nada menos al Fiscal General del Estado, al Contralor General del Estado, al Procurador General del Estado, a los miembros del Consejo Nacional Electoral, a los miembros del Tribunal Constitucional Electoral, uh-huh, y a los superintendentes. Pero bueno, no seamos generales, digámosle a la ciudadanía qué superintendentes ponen, pues. El superintendente de bancos, compañías, el superintendente de compañías y el superintendente de Economía Popular y Solidaria. Tres. Los otros, déjelos de ahí. Bueno, y Consejo de la Judicatura. La gran pregunta, ¿a usted, a los miembros de cabina, a la gente que nos escucha, al taxista, al comerciante, nosotros tenemos relación o nos favorece poner un superintendente de bancos o superintendente de bancos, que yo insisto y voto esta pregunta siempre, ¿conocemos quién es el superintendente de bancos?
7: Claro.
8: Yo creo que la respuesta es no.
7: Ahora, el tema es entender, ¿no? 2008, la novedad de Montecristi, la visión neoconstitucional, cinco poderes, cambiando el orden de lo que siempre fueron los tres poderes, este invento del quinto poder, que nosotros nos rechazamos la participación ciudadana. Le puedo comentar que en algunos aspectos he trabajado mucho en gestión de participación ciudadana, pero le debo decir, ya respecto del Consejo, cooptado por políticos.
8: Sin duda.
7: ¿Dónde están, desde el mismo nombre, Consejo de Participación, dónde están los ciudadanos de base, organizados, representativos? Hoy veo políticos de vieja data de hace 40 años que están optando como ciudadanos ser miembros del Consejo de Participación Ciudadana. Y vemos en las minorías, no precisamente también quienes representan a las bases de esas minorías, sino a los políticos vinculados a partidos políticos. Entonces, de participación ciudadana y de consejo participativo no tiene absolutamente nada.
8: Aplaudo y celebro que hay un periodismo serio, frontal y que sea categórico en sus declaraciones. Usted lo ha dicho, hoy por hoy en la lista de candidatos al Consejo de Participación Ciudadana y Control Social hay políticos y expolíticos e incluso muchos ciudadanos que están siendo auspiciados por el mismo gobierno. Esa es la realidad. En el anterior tuvimos un serio problema en el Consejo de Participación Ciudadana.
7: En el gobierno de turno, no, porque si queremos decirles en este gobierno, han sido todos los gobiernos.
8: Todos los gobiernos. Pero vuelvo al mismo problema, ¿no? Justamente eso le iba a decir. Tenemos en la anterior elección a la Liga Azul, que salió por la puerta pequeña, destituidos por el Tribunal Constitucional Electoral. Y quizás ahora vamos a tener otro Consejo de Participación Ciudadana y Control Social, que bueno, esperaríamos, y los ciudadanos, y yo aspiro a que los ciudadanos hagamos una reflexión de la suma importancia que tiene este organismo. Y que mire usted, yo le digo algo a ciudadano ecuatoriano que está cansado de escuchar a políticos y a una serie de personas. Yo le digo, pero el momento que usted al Consejo de Participación Ciudadana y Control Social le dé la relevancia necesaria y llegaran ciudadanos independientes, sin ninguna representación política, a hacer lo que la ley, nada más, hacer lo que la ley y la Constitución dice que se tiene que hacer en este organismo, yo le aseguro algo. El poder político, económico, social, que son minorías bastante chiquitas que controlan este país, empezarían a temblar. Y ese es el factor por el cual no le dejan avanzar al Consejo de Participación Ciudadana y Control Social y también lo tienen cooptado. Esa es una realidad. Ahora, yo sí, por eso le decía al inicio de mi intervención, yo sí creo en el Consejo de Participación Ciudadana y Control, uh-huh, Social, porque el esquema, como está edificado, el sistema constitucional del país, permite que esta institución de alguna manera dé un cierto equilibrio de poder y le devuelva al mandante, al ecuatoriano, ese espacio que tanto se requiere. Porque hoy nos tienen pisado el cuello todos. Le insisto, todos
7: tienen
8: pisado
7: el cuello. El poder es la estructura del poder. Y el Consejo no ha dejado de ser aquello, ¿no? por quienes han cooptado el poder, han tomado el control del Consejo.
8: ¿Por quiénes? Cada uno. La palabra es quiénes. Por personas que han llegado.
7: Por los políticos que están en el poder, ¿no? Eso hay que tener en evidencia. O sea, se desvirtúa todo lo que en origen debería ser este Consejo participativo. Y no pasa solo en el Consejo, ¿no? Pasa a nivel local, pasa a nivel parroquial, cantonal, provincial. Se ha confundido el proceso participativo con cualquier cosa de llenar camionetas para ir a aplaudir una autoridad mientras le tenga comiendo ahí. Es duro lo que le digo, pero esa es una parte de la realidad de lo que ocurre con este. Ahora, vale otra pregunta. ¿Cómo va a hacer usted para que sea visible en esa sábana de, si no me equivoco, 38 hombres, y en otra papeleta, no, o en la misma papeleta son 28 mujeres?
8: A la ciudadanía.
7: Sí, son dos papeletas.
8: Sí. No, tres.
7: Tres con la de pueblos y nacionalidades,
8: sí,
7: que tiene una sola candidata.
8: Correcto. El 29 de noviembre del año en curso, los ciudadanos ecuatorianos, los 13 millones que estamos conformando el padrón electoral, vamos a acudir a las urnas no solo a elegir a prefectos, alcaldes, miembros del Consejo Cantonal o miembros del Consejo Consejo Parroquiales. De alguna manera vamos también a tener a recibir tres papeletas adicionales, en las cuales usted va a poder elegir a los miembros que conformarán el Consejo de Participación Ciudadana y Control Social, lista de hombres, lista de mujeres y lista de pueblos y nacionalidades. En la lista de hombres hay 38 hombres que van a aspirar a formar parte del Consejo de Participación Ciudadana.
7: ¿En qué lugar quedó usted?
8: Estoy en el puesto número 37 del sorteo.
7: O sea, está al final, filito
8: al
7: abajo.
8: Al final de la papeleta, correcto. Porque la papeleta se va a distribuir en tres espacios. Papeleta amarilla. La papeleta rosada para las damas, en eso está un número más o menos de 20 y pico de mujeres. Usted va a poder dar el voto a tres mujeres. Uh-huh. Y en la lista de pueblos y nacionalidades hay un solo candidato.
7: Correcto.
8: En todo caso, siendo pragmático, simplemente con la que la señora acuda a las urnas a poner la línea y un solo voto sobre la foto de, claro, ella, bueno, a veces actualmente consejera.
7: Ojalá no le ganen los nulos, ¿no?
8: Veamos,
7: claro.
8: Veamos.
7: Y también en el caso de ustedes,
8: el blanco.
7: Ojalá el nulo y el blanco no se imponga,
8: no se supere,
7: para
8: no
7: decir
8: supere
7: que han ganado una curul después de haber pasado los nulos y los blancos.
8: Correcto.
7: Y ahí habría que entender dónde está la legitimidad más allá de la legalidad de una elección.
8: Sin duda.
7: Ciudadanos no saben medio quién va de candidato a prefectos. Medio entienden quiénes van alcaldes,
8: sí,
7: conocen medio al primero de la lista de concejales,
8: no,
7: urbanos
8: ahí
7: o rurales en su defecto, y inéditos en realidad en la papeleta del Consejo, y les van a dar tres papeletas. Ojalá eso no genere confusión de saber por lo que están votando. Yo creo en la participación ciudadana. No creo en la corporativización de cómo está hecha la Ley Orgánica de Participación Ciudadana y tampoco cómo está la Ley Orgánica del Consejo de Participación Ciudadana. Ojalá el mecanismo fuera otro, porque está bien una elección popular, pero una elección popular que viene de un proceso de selección. Ya quita todo proceso de todo proceso legítimo de participación, porque el dirigente barrial, el dirigente de plazas y mercados, el dirigente, el activista social, están fuera, están negados, porque el propio sistema, he visto cantidad de funcionarios públicos, ¿no?, que se han quedado dentro del proceso por circunstancias, yo creo que hasta injustificadas en determinados momentos. Y veo esta cantidad de políticos viejos que le digo, ¿no?, que
8: esos
7: vienen desde el siglo anterior y que aquello no significa. Yo respeto mucho la experiencia,
8: sin
7: por
8: duda,
7: su validez.
8: Perfecto.
7: Pero yo sí tengo muy claro la diferencia entre ser político de vieja data y un ciudadano de los que le acabo de decir.
8: No, yo estoy claro en esa situación. Ahora, lo que yo sí le puedo decir es que yo creo que, bueno, entre el Consejo, ¿cómo está la ley del Consejo de Participación Ciudadana y Control Social? ¿Vale la pena tener una ley orgánica de participación ciudadana? Correcto, ¿sabe por qué? Porque lo vuelvo y lo repito, yo creo que un político, si ahora con la ley del Consejo de Participación Ciudadana y Control Social y un sinnúmero como la LOTE y la Ley Orgánica de Participación Ciudadana, con todos estos cuerpos jurídicos que existe, pregúntese qué es lo que pasa con el mecanismo de sillas vacías, presupuestos participativos, las vedurías. Pregúntese cómo
7: ya en
8: están
7: el control
8: entregadas
7: social,
8: cómo
7: vedurías, observatorios, comités de empresa.
8: Veamos
7: básicamente
8: cómo están las delegaciones a nivel de las 24 provincias. Todas esas cuestiones, yo le digo, está
7: con
8: completamente
7: una,
8: vulnerado.
7: Con
8: es
7: una
8: mamarrachada.
7: Una falsedad de rendición de cuentas que
8: eso
7: se
8: otro
7: convierte en una tarima política de todos los representantes.
8: O la otra, la rendición de cuentas debería ser, bueno, señores mandantes de Riobamba, de Chimborazo, de Loja, de Azuay, de Pichincha, de Tungurahua, les explico qué es lo que yo he hecho en el cargo, porque al final del camino debo rendir cuentas a ton de un gerente, porque ustedes son las personas que me pusieron en el cargo, debo responder. Entonces, ¿qué es lo que pasa con los procesos de rendición de cuentas? Termina básicamente un tema de imposición, señores, yo hice esto, uno, dos, tres, se acabó, muchas gracias y me retiro. No.
7: Y esa otra cosa, y esa cosa tan burda, ¿no? Usted no puede gastar recursos públicos en las rendiciones de cuentas. Tarima, artistas, 50 chanchos, buses a disposición, logística para 2,000 personas. Pero los únicos que no ven son el Consejo de Participación Ciudadana. Ah, es que ha sido fiado, dice.
8: Es que
7: es una vergüenza.
8: Está poniendo la pepa del aguacate.
7: Es que esa es la verdad.
8: Y hay que decirlo,
7: es que yo conozco el Consejo de Participación desde adentro.
8: Sí,
7: y sé cómo operan en la norma y en la ley. Y conozco lo que pasa en cantones, provincias y parroquias.
8: Pero entonces, ahí
7: está totalmente desvirtuado.
8: Que está ya enquistado en las cuatro paredes de Quito. El señor Andrés Fantoni está recorriendo el país y dice que ha hecho un trabajo excelente en este organismo y que hoy busca la reelección.
7: Para los que conocemos y sabemos el principio de la participación ciudadana, ha sido desvirtuado y manoseado desde la misma norma como está creada, porque ha corporativizado y ha reglamentado el principio participativo y ha quitado la legitimidad propia de las organizaciones como
8: sin
7: tal.
8: Duda.
7: Vamos a cerrar, Patricio, Alex Patricio. Bueno, le felicito sí por un tema, ¿no?
8: Muchas gracias.
7: Por lo menos viene a dar la cara.
8: Hay que
7: por
8: hacerlo.
7: Lo menos viene a presentarse y a decir, estoy en esta posibilidad, ojalá si pueden me apoyan o no me apoyan, ese es un tema que le corresponde a la ciudadanía. Y por lo menos también me deja claro, al ser abogado, entiendo constitucionalista como se presentó, por lo menos si tiene un sentido de la norma.
8: Muchas gracias.
7: Pero el legítimo derecho de ese consejo es de los ciudadanos, que son los que están ausentes.
8: Estamos de acuerdo. Me he sentido a gusto. Este es el tema de llegar a incomodar y de alguna manera poner, posicionar ideas. La ciudadanía que nos escucha, insisto, debe ser bastante crítica e ir a las urnas con un sentido de patriotismo y civismo. Porque las autoridades que usted va a elegir del Consejo de Participación Ciudadana y Control Social, primero, se quedan 4 años en el cargo, pero son las que te van a elegir autoridades en el lapso de 5 años, como mínimo. Entonces, es decir, las instituciones de este país van a estar organizadas por estos señores. Hacer la reflexión que el Consejo de Participación Ciudadana y control social no puede ser dejado de lado. Una, y ecuatorianos, hacer una reflexión justo de lo que acaba de decir Jorge. Y me permito decirte, Jorge,
7: sí,
8: ¿no?
7: Encantado.
8: Igual Alex Berrón es simplemente Alex. Entonces, mira, yo creo que tú lo has dicho. Existen políticos de vieja data que hoy quieren llegar a este organismo, primero escupiéndole al organismo desde cuando nació. Uh-huh. Hoy por hoy, bueno, dicen, no, si es que yo no llego, nadie más va a salvar este organismo. Bueno, el ego, ¿dónde queda? Y el otro y otro guapo por ahí que trata de llegar al consejo, siendo presidente actual, pero ha llevado 4 años y no ha podido llevar el proceso de renovación parcial del defensor del pueblo y defensor público, por decirte menos, 2 autoridades que desde el año 2021 llevan en el cargo atornillados. Entonces, yo no sé con qué cara se presentan estos ciudadanos.
7: Muy bien, gracias Alex Patricio Berrones. Bonito diálogo, interesante.
8: Muchas gracias, Dios le pague.
7: No es ser mordaz, pero sí es tener el conocimiento de saber lo que está pasando.
8: Muchas gracias, que tenga un bonito día.
6: Muy amable, muchas gracias por estar con nosotros. Hay más reportajes, dice este mensaje. Buen día, caballeros, del Boletín Nuevo Día. Ayer nomás en la 13 de abril, el chofer de un taxi entró a una casa más babo, sin luces de parqueo y nada. Un abrazo y muchas bendiciones.
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11: Las 7 en la mañana con 46 minutos. Atención, otras informaciones. El presidente Daniel Noboa anunció que el programa Jóvenes en Acción incorporará a 700 mil jóvenes en una nueva etapa que iniciará el 30 de octubre del 2026. Esta nueva fase busca incluir también a quienes no lograron ingresar con anterioridad al programa e incluirá capacitación y una pasantía remunerada. Durante 2 meses, cada beneficiario recibirá 400 mensuales durante 2 meses que contempla la etapa. Los jóvenes interesados pueden ingresar al portal Jóvenes en Acción para conocer el proceso de inscripción y los requisitos. 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
12: Son las 7:48.
13: Las 7:48. 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
2: Son las 7:49.
3: Las 7:49. 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
1: 7:49. 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
2: Son las 7:50.
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1: Son las 7:51. 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
2: Son las 7:51.
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1: Son las 7:52. 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
2: Son las 7:50. 53 minutos.
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2: Son las 7:54 minutos.
3: Las 7:54 minutos. 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
1: Enseguida, la unidad móvil, el crédito impulso de Muxugruna. 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Noé Vargas, muy buen día. En Radio Centro hacemos historia.
4: En Radio Centro hacemos noticias, compañeros, amigos. Buenos días. El reporte en las calles César Silva y Juan Francisco Montalvo. Hemos acudido al lugar siempre alertados por la comunidad, los conductores y peatones, que en muchas ocasiones son ellos quienes nos alertan de estos inconvenientes que suceden en diferentes puntos de la ciudad de Ambato. Ahora, en las calles ya mencionadas, el desperfecto que se localiza es en la César Silva. Por ello hay la preocupación por el mal estado en que se encuentra la vía como consecuencia de los trabajos de acometida realizados recientemente, al parecer. Según se manifestó por quien corresponde, el representante de la empresa pública de agua potable y alcantarillado, en una inquietud que se realizó frente a estos inconvenientes que se registran, manifestó que la reparación de la vía podría tardar en aproximadamente 72 horas cuando se realizan este tipo de trabajos por la verificación posterior a fugas, y sin embargo han transcurrido ya varios días de lo que nos han comentado, y en el área intervenida continúa con este desperfecto. Los vehículos transitan de cierta manera con dificultad en este lugar que se ha intervenido acá. Por ello, en esta situación manifiestan los moradores que es muy urgente que se pueda colocar ya la capa de rodadura en este sector, en este sitio, para brindar condiciones adecuadas para los conductores de los vehículos, peatones incluso. Hay cierto material también suelto en la calzada, producto también que ya está desgastada la calzada acá en la César Silva, como podemos observar en imágenes los amigos quienes nos ven en nuestra página de Facebook, quienes nos escuchan en nuestra frecuencia. Ahí está la imagen, los vehículos, como pueden observar, el impacto que tienen en el sistema de amortiguamiento al momento de circular por este sitio. Entonces, a la espera de que se pueda colocar la capa de rodadura y brindar condiciones adecuadas para la movilidad. Desde acá, desde este sector de la ciudad de Ambato, compañeros, ustedes en estudios, en Radio Centro hacemos historia, con imágenes de Fabián Santillán, reportó Noé Vargas.
1: Gracias, Noé. 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Ya viene Patricio El Mundo Mantilla y todo el equipo Centro Deportivo para hablarnos de las novedades en el mundo del deporte. Mi Ecuador querido, muy buenos días.
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5: Saludos amigos, buenos días, bienvenidos a Centro Deportes. Dos partidos para el fin de semana: Muchurruna versus Macará y Técnico Universitario con Aucas. Partidos, cuidado, se van a equivocar. Son partidos solamente topes, entrenamientos. Los tres equipos nuestros tienen actividad el fin de semana. Comenzamos con esto. Aucas le espera a Técnico Universitario. Le invita el Muchurruna a Macará. Los partidos del fin de semana. Bien, bien, bien. Estamos a las puertas de regresar a la Liga Pro. A la segunda fecha de la Liga Pro. Ya vamos a revisar. En cancha están Patricio Freire y Carlos Núñez. Han ido hoy a la cancha con un frío, como dicen los huambras, un pacheco terrible, ¿sí? Pacheque hoy, atento Pachencho, atento, mucho frío hoy, y no llueve, es la preocupación. A ver, abro temprano, llego a la radio, abro la oficina, y enseguida me pongo a leer los contactos. Siempre hay algo interesante. Saludos del presidente de Macará. Patricio, buenos días. Un saludo cordial. ¿Cómo está usted? Bien, presidente. ¿Alguna novedad, tal vez? Porque siempre sus hinchas están preocupados de la situación. Y él, inmediatamente, el presidente de Macará, me escribe a las 8:02. Patricio, buenos días. Tenemos que respetar lo decidido por el tribunal, prorrogar la resolución porque es reglamentario. Patricio, seguimos convencidos de que hicimos lo correcto y eso nos da tranquilidad. Un abrazo, buen día y estamos en contacto. Gracias, presidente. Así comenzamos. Buenos días, Diego Sánchez, pida la mejor.
6: 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Saludos para usted, a los compañeros, a los amigos oyentes de Radio Centro, la radio de toda la vida. Algunas situaciones importantes, por ejemplo, después de las declaraciones tanto del presidente, a través de los mensajes, a través de una comunicación, después de escucharle al director técnico de Macará, empezaremos esta segunda fecha de Liga Ecuavet con los 54 puntos de Macará. Después de la segunda fecha seguramente habrá una resolución, porque se dice de 10 a 15 días la resolución por parte de Liga Pro y el Comité de Disciplina. Otra cosa importante, ya se conoce un horario para la fecha número 2. En Liga frente a Barcelona se jugará el domingo a las 16:30. Finalmente se va a terminar prendiendo las luminarias, pero bueno, ya es cuestión de la organización, pero se va a jugar a esa hora, a las 16:30. Y para ir topando algunos temas, ayer el Cumbayá no pudo llegar a la cocha de la Tacunga en la Serie B, el equipo del Vargas Torres o Santo Domingo, como se pretende que se llame, sin embargo sigue siendo Vargas Torres, ganó en la cancha 3 puntos sin que se presente el equipo rival. Eso se dio al iniciar una fecha más en la Serie B del fútbol ecuatoriano, Patricio.
5: No estoy conforme por las desigualdades en el fútbol ecuatoriano. A ver, señor presidente, don Miguel Ángel Orr, a todos los clubes, pregúntenles pues a qué hora quieren jugar. ¿Por qué hay desigualdades?
6: Porque pesan las camisetas, Patricio, y además está de
5: corona,
6: promedio.
5: ¿Qué tienen? ¿Tienen corona? ¿Qué tienen?
6: No,
5: pues
6: no está la corona físicamente, pero esa corona se percibe en muchas decisiones. Se percibe. Mire, ¿qué dijeron? Y yo no es que busco la quinta pata al gato, pero ¿qué dijeron? Vamos a ayudar, vamos a contribuir con el gobierno que ha pedido que no se programe en horario nocturno por el tema de la luz, de la energía eléctrica. Pero finalmente van a terminar prendiendo la luminaria en Casablanca. 16:30. ¿Qué quiere decir? Que el partido termina 18:30. Ya para aquello, por lo menos a las 17 horas, se tienen que prender las luces.
5: Desigualdades en el fútbol ecuatoriano, yo insisto en el particular. Es una delicadeza. Es una buena forma de tratar a sus clubes. Ya, pues, correcto. Está bien. Atención, presidente de Liga Deportiva Universitaria, ¿a qué hora quieres jugar? A las 4 de la tarde. Muy bien. Está ya en la agenda. Pongo Liga con Barcelona a las 4:30 de la tarde. ¿Estamos de acuerdo?
6: Sí.
5: Correcto. ¿Y por qué no preguntan al resto, pues?
6: Cuando se preguntó de los locales, a la Católica,
5: ¿por qué no les preguntan,
6: por ejemplo,
5: pues?
6: Porque le tocaba localía en esta semana, al Manta, al Delfín, que les toca localías en esta fecha número 2. Pesan las camisetas. ¿Tienen corona? Sí tienen corona. No físicamente, pero se percibe en cada una de las decisiones.
5: A todos deberían hacer lo mismo, pues.
6: O todos en la cama, o todos en el suelo, dice el refrán.
5: ¿Qué día? ¿A qué hora? Esa es una cortesía con todos, pues. Ese es un buen presidente, con todos. A todos, estrecharle la mano. Caballero.
6: Eso. Pero de buen presidente.
5: Las desigualdades realmente a uno no le gusta.
6: Recuerde, no es que desenvolvemos, pero recuerde que Miguel Ángel Orr puso un cheque para que Barcelona no pierda 3 puntos. ¿Hace cuánto? 5 años, me parece. Puso un cheque ahí. Para que Barcelona pague su deuda y no pierda 3 puntos.
5: Señor Roosevelt, buenos días, pida la mejor.
3: 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Buenos días, un saludo cordial para usted, para los compañeros, para los oyentes del programa Centro Deportes de esta mañana. Algunas situaciones indicadas por parte del presidente de Liga Pro en torno justamente a este horario que se va a utilizar para lo que será el partido Liga frente a Barcelona. Diego indica 16 horas con 30 minutos. En efecto, claro, pese a que todavía no está publicado oficialmente en la página de Liga, pero ya lo dijo el presidente. Sin embargo, pues hay cuestionamientos sobre el tema porque se va a utilizar definitivamente las luminarias.
6: Se va a prender.
3: Y el señor
6: Lord
3: dice es que no se va a utilizar las luminarias desde las 6, por ejemplo, hasta las 22 horas. Será solamente un rato. Bueno, son cosas, son cuestiones que dan, pero se anticipó ya el presidente de Liga Pro en indicar que los partidos van a ser programados desde las 11 de la mañana con 30 minutos mientras estemos en esta situación emergente. Así que ya estaremos recibiendo seguramente el orden de partidos, no sé si este mismo fin de semana o a partir del próximo día lunes, Patricio, de la fecha número 2.
6: Yo quisiera que el Católica macarase a las 11:30.
3: Por ejemplo.
6: En Quito.
3: Por ejemplo.
6: Sería un horario espectacular. La hinchada madruga, si cabe el término, pero después tiene un domingo para terminar con un paseo familiar, con una comida familiar. Sería muy bueno. Ese horario me gustaría para Católica Macará, 11:30.
5: Estábamos recordando los partidos en la sierra. Eran del mediodía. 11:30, 12.
3: Claro.
5: 11:30, 12. La sierra, y no solamente Ambato. Quito. Tenía los programas futbolísticos del domingo.
3: Claro.
6: 11
3: al mediodía. Claro, domingo.
6: Al mediodía.
3: 30, cuando se daban las famosas tripletas, la mañana y mediodía.
5: Claro.
7: Claro, ahí yo estaba por decir algo que don Miguel Ángel escribió ayer, dijo que quieren que madruguen los jugadores, a qué hora desayunan. Pero si antes jugaban a las 8.
3: Claro, pues.
7: A las 8 jugaban en el Olímpico Atahualpa.
8: Comenzamos a las 7:30 de la mañana.
7: Claro.
8: Tripletas hemos entrado al estadio a las 6.
3: Claro, ahí están las historias que, por ejemplo, nos cuenta nuestro amigo El Pocho. Dice, a veces teníamos que empezar en la jornada, la tripleta futbolística, a las 7 de la mañana con 30 minutos. Eso significaba, dice, que a las 5 de la mañana ya debíamos estar en el camerino. Son cosas, son cuestiones que se presentaban y bueno, pues nadie se ha muerto.
7: No.
3: Todos hacían sus trabajos en esos partidos.
8: Exageración del presidente de Liga Pro decir que, pobrecitos,
3: claro,
8: les quieren hacer madrugar para jugar al mediodía.
3: Nadie se ha muerto, Patricio.
8: ¿Qué madrugada? Pues madrugada. El trabajador de cualquier rama. El futbolista también es un trabajador. Y entonces, las desigualdades, Liga Pro, ¿así?
7: Mire, lo que dice Miguel Ángel Obre en ese párrafo correspondiente a lo que estamos topando. Pero lo más importante que muchos no ven es que hay dos partidos antes, hablando en referencia del partido de las 16:30. Esos jugadores tienen que levantarse, desayunar, ir al estadio, calentar, etcétera.
8: Pobrecitos.
7: Tampoco podemos hacerles levantar a las 6 de la mañana, dice. Él no vivió la época, creo, la época de los tripletes.
3: Creo que no.
7: Lamentablemente.
3: Las tripletas.
8: Exageración.
7: No, es una exageración total. Total. Pero claro, son los acomodos para que Barcelona juegue a las 16:30 y no le haga tanto efecto la altura, porque obviamente jugando a esa hora ya no tiene tanto efecto como jugar a las 11:30, a las 2 de la tarde.
8: En el Mundial, los horarios que teníamos.
7: Claro.
8: Y entonces, los rayos UV y todo. ¿Y?
3: No, pues.
8: ¿Y?
3: No, pues.
8: No contó nada, claro, para eso. No, absolutamente nada. Se han jugado con temperaturas altísimas.
3: El Mundial de Estados Unidos,
8: una
3: el 94, Patricio.
8: La situación de los jugadores.
3: Terrible.
8: No se comprende.
3: Usted nos decía el Mundial de los Estados Unidos con semejante temperatura. Creo que es el Mundial más caluroso de la historia.
8: La historia está marcando el Mundial de Estados Unidos. El
3: no
8: primero de los dos.
3: Claro. Y se jugó y no y se sigue jugando en ciudades que tienen calores infernales.
8: Luis Zurita, buenos días, Centro Deportes. Saludos desde Píllaro, técnico presente.
3: Hoy, mañana y siempre.
8: Novedades del técnico, ya mismo.
7: Ya mismo, porque hoy también han abierto las puertas a la prensa para que obviamente los criterios lleguen a cada uno de sus hinchas. Segundo día en la semana y se está cumpliendo algo que se manifestó la semana anterior, que van a tratar de poner dos días a disposición para que podamos hacer contacto con los protagonistas.
8: Javi JJ Los, así es la marca de su cuenta. Saludos desde Machala, porque en el oro
3: se escucha Radio Centro, la número uno.
8: Gracias, Javi. Marco Antonio, buenos días, Radio Centro. Una consulta, ¿habrá tour a Manta para acompañarle a mi técnico universitario?
3: Seguramente.
8: Los hinchas son los actores de esto. Hemos dicho, los equipos Macaray Técnico Universitario tienen hinchadas viajeras. Van, pues, van.
3: Sí, seguramente habrá. Habrá mucha gente.
8: Para Argentina, le acompañó. Se fueron para Brasil. La hinchada viajera ahí estuvo. Si es para La Tacunga, van. Si es para Riobamba, van. Si es para Quito, igual. Siempre, siempre. Las hinchadas viajeras de Técnico Universitario y de Macará. Esa es una gran verdad. Siempre están. Ya vamos a consultar a los líderes de barras para saber si lo invitan al hincha, pues, para acompañar. Y salen dos equipos de Ambato.
3: Claro, ese mismo fin de semana.
8: Quisiéramos.
3: A la misma ciudad.
8: En un día, el Mushugruna, y el otro día, el Técnico Universitario.
3: Así se programará seguramente, Patricio.
8: Así es, claro. Van con el Manta y con el
3: Delfín. Técnico frente a Manta.
8: Así
3: partido
8: está.
3: Clave, no se olviden. Partido clave frente a Manta. y Mushukruna ante la representación del Delfín.
8: Javier Collantes, buenos días, Radio Centro. Un saludo para Alcides Díaz, Rebeca Borja, Diana Díaz, Macareño. ¿Hasta cuándo?
3: Hasta que el cielo deje de ser celeste.
8: Pedro José, siempre está temprano. ¿Y dónde está el niño Carlos y Pachencho? A la cancha. A la cancha han ido temprano. Claro, tienen que ir temprano.
3: Sí, señor.
8: Sí. Parecía que estaba empezando a garuar en la mañana. Pero no.
3: No.
8: Unas gotitas fueron.
3: Claro. Ayer usted pronosticó lluvia y acá en el centro no.
8: No dije yo.
3: No hubo lluvia.
8: No he dicho yo.
3: Usted dijo ahí.
8: No.
3: Lluvia dijo.
8: No.
7: O sea, llovió en el centro, pero fue una lluvia media engañosa porque.
3: Sí, claro.
7: Obviamente, claro. Luego de un par de minutos ya nuevamente apareció.
9: No, sí llovió a las 14 horas con 30, sí, llovió, me mojé totalmente en Inserto de Incaurco. Totalmente llovió fuerte.
7: Pero
9: sí,
7: luego salió el sol.
9: Sí, llovió fuerte. Bueno,
7: salió el sol.
9: Después salió el sol, pero llovió fuerte.
7: Eso le digo, salió el sol luego.
8: Washington Guerra, buenos días, Radio Centro. Saludos del uruguayo de la Merced. Tenemos fe que el rodillo se salva la categoría. La Merced está con el técnico. Técnico presente.
3: Hoy, mañana y siempre.
8: Turbito Jordán, desde West New York, New Jersey. Reciban un fuerte abrazo. Amigos de Centro Deportes, good morning, Mr. Roosevelt.
3: Good morning, Mr. Turbito.
8: Yo soy azul celeste.
3: ¿Está bien?
8: Desde...
3: desde
8: los pies.
3: Desde los pies a la cabeza.
8: Así es, dice.
3: De la cuna hasta el cajón.
8: ¿Así pone?
3: Claro. Así dice el Turbito.
8: ¿Turbito?
3: Claro.
8: Manolo Robles, buenos días. ¿Qué pasó con el problema de Macará? Empezamos leyendo lo que escribió el presidente. ¿Les pidieron cuántos días más?
3: 10 o 15. 10
7: días dijo el presidente, 15 dijo el director técnico.
3: El profesor dijo 15.
7: Vamos a ver qué pasa. Entre ese lapso, 10, 15 días va a estar la resolución.
8: Hasta que se salve el manta, o hasta,
7: no,
8: o,
7: creo
8: o
7: así,
8: hasta que se hunda.
7: Tan tácitamente no creo.
8: ¿Cuándo?
7: No creo, pero sí, una vez que se juegue la fecha 2. Después de la fecha 2 va a haber resolución.
8: No. Después.
7: Es que para que se salve manta o que se condene otro, todavía tenemos 2 meses de competencia. Y no creo que se demoren 2 meses. Ahí sí ya fuera el colmo del
8: golpe. Esperando estamos.
7: Esperando estamos, todos. Claro, nosotros no tomamos la decisión. Nosotros solamente leeremos, nos informaremos y comunicaremos, nada más. Los otros, los que toman la decisión, no sé qué tanto esperan, pero hay que esperar.
8: Óscar López Pinto, buenos días, Patricio. Una semana estuve desconectado de Centro Deportes. Situación de salud. ¿Me puede informar qué pasó con los 3 puntos que le iban a restar al ídolo?
3: Nada.
8: Ganó
3: todavía.
8: Ganó los puntos en la cancha. Tienen que respetar, dice Óscar López Pinto.
3: Nada todavía, mi querido amigo.
8: ¿Y ha estado grave? Pues porque no se ha enterado
3: siquiera
8: qué ha pasado.
3: De nada.
8: Nada, no ha sabido absolutamente nada.
3: Ojalá esté plenamente recuperado ya.
8: Recuperado.
3: Sí.
8: Xavi Laz, Macará, mi bendita enfermedad. Aguanten los ultras. Y de pie, la banda de la Leta. ¿Se ha visto en las gradas?
3: Sí, sí, sí.
8: ¿Sí?
3: Se ve una bandera.
8: La banda de la Leta.
3: Sí, señor.
8: ¿Sí? Ellos están siempre.
3: Siempre están.
8: ¿Sí?
3: Sí.
8: Es una barra joven. La barra de la Leta. No había antes.
3: Sí, no.
8: No había.
3: No había antes.
8: No había antes, sí. A ver, una más. Pregunta. ¿Se puede entrar al partido técnico universitario con Aucas, Patricio? Buenos días, Radio Centro.
3: No. Puerta cerrada.
8: Los técnicos hacen un entrenamiento. Ni a la prensa, ni a los hinchas, en familia.
3: Sí.
8: Así va a pasar.
3: Sí, sí. Es,
8: acá también, pues, el partido
3: acá en Echaleche, se cierra, sí, también la puerta.
8: Mushukruna con Macará.
3: Sí, señor. Y hay que respetar, son decisiones. Son cuestiones en donde los técnicos sacan sus respectivas conclusiones, Patricio.
7: Es un entrenamiento. Es un entrenamiento
8: yo creo que de planificación. Todos los equipos van a tener un tope el fin de semana. Todos. Para quedar listos.
7: Sí, por supuesto. Unos lo están haciendo en el transcurso del campeonato. Otros lo harán el fin de semana. Hasta el fin de semana habrá este tipo de cotejos, porque ya desde el lunes empezarán a planificar los partidos correspondientes de la fecha 2.
8: Buen pedido. Yo también quiero ver. Ya me olvido, pues. Las puntuaciones nadie tiene de memoria. Entonces dice, quisiéramos ver los puntos de los equipos de Tungurahua. Nos puede ayudar Andrés Dandazo para hacer una revisión antes de que salga el informe desde las canchas. Y entonces, solamente una revisión para recordar cómo está el campeonato ecuatoriano. Se ha jugado una sola fecha de la segunda etapa y no se olviden que es acumulativo. Eso tiene que tomar
9: esto
8: en cuenta
9: hasta el final.
8: ¿Sí? ¿Sí?
9: Hasta el final.
8: ¿Cuántos puntos tiene el Macará?
9: 54.
8: Correcto. Está muy bien. ¿Cuántos puntos tiene el Musurruna?
9: 39.
8: Bien. ¿Cuántos puntos tiene el Rojo?
9: 33 puntos.
8: Y el Rojo no se va.
9: El Rojo no se va.
8: ¿Sí? Siempre. Algunos no les gusta ya. No les gusta. Incluso algunos son rojos y no quieren ya.
9: Ya no les gusta.
8: Ya no quieren, ya no, no les gusta.
9: Es que dicen todos los años lo mismo y lo mismo.
8: Así es.
9: Nuestro amigo Rubén dice, ya, pues, ¿cómo ha de ser posible? Ya en septiembre, en octubre, ustedes ya colocan como la publicidad de la radio. La famosa frase, ya no, pues, dice, ya no soportamos más.
8: Por eso le digo... Hay muchos hinchas del técnico universitario y ya no quieren,
9: están en contra.
8: El Rojo no se va.
9: Están
8: en contra.
9: Pero
8: no es malo, pues. ¿Por qué arengarle así?
9: Es que ya está en una situación de disputa para quedarse en la categoría, pues. Entonces, de alguna manera, hay que arengarlo a técnico universitario.
8: A acumulación de los puntos, por favor, no se olviden, porque ese es un pecado. Entramos a la segunda etapa.
9: Sí, señor.
8: No tenemos 3 puntos, pues. Si hemos ganado en la primera fecha, 3 puntos, no. Todo va.
9: A ver,
8: partidos jugados. Y aquí te quiero ver. Un solo partido queda pendiente. No se ha jugado.
9: Acuérdense,
8: le corrieron al partido. El tema de la Copa. Independiente y Barcelona tienen pendiente un partido. ¿Cuándo jugarán?
9: No se sabe, Patricio.
8: ¿Cuándo jugarán? Independiente con Barcelona. El resto tienen 31 partidos jugados.
9: Todos tienen.
8: 30 partidos jugados, Independiente y Barcelona.
9: Así es.
8: ¿Por qué corrieron ese partido?
9: Por la participación de los jugadores de Independiente en distintas selecciones. Una de ellas, la selección ecuatoriana. Tenía otro jugador en Paraguay, otro jugador,
7: En Paraguay, en Colombia y en Ecuador.
9: Claro, el portero estaba en Colombia, sí. Y entonces, por eso, y claro, Barcelona también tenía lo suyo, el aporte de Tomás Rodríguez a la selección de Panamá.
8: La Católica, el mismo número de jugadores en selecciones, la Universidad Católica. Y en ese caso... también le correspondía. ¿No ve que la ley es para todos, señor Manjarres?
9: ¿Cuántos estaban de Católica?
7: Estaba Fajardo, estaba el otro...
8: arquero.
9: Bueno, sí, sigue.
7: Bueno, el arquero ya no es parte de Católica.
8: Ya se fue.
9: Claro, Rafael Romo se fue ya.
7: Azarías.
9: Azarías Londoño. Creo que los dos.
7: Y creo que Chancellor. Si no estoy... trascuerdo en lo de Chancellor. Pero los dos panameños sí estaban.
8: Pospusieron el partido entre Barcelona y el Independiente. 30 partidos han jugado Independiente del Valle y Barcelona. 30.
7: Barcelona tenía convocado al panameño Rodríguez y al venezolano
9: Contreras.
7: Dos tenía Barcelona. Pero bueno, ya con uno que tenga 3 o más, ya con eso se puede suspender, y por eso se apegaron a esa normativa que está en el reglamento.
8: un partido pendiente. El resto, insisto, han jugado los equipos 31 partidos. Excepto Independiente y Barcelona, que tienen 30. Puntaje, señor Manjarres, de los participantes en los tres bloques, pues.
9: Claro, en los tres bloques, Patricio.
8: Diferentes caminos, diferentes objetivos de los 16 equipos, pues.
3: Totalmente.
8: Diferentes.
3: Totalmente, claro. Patricio.
8: El uno quiere ser campeón, el otro quiere salvar la categoría, el otro quiere ir a la Copa Sudamericana, el otro dice si me alcanza para la Copa Libertadores de América. Entonces, los objetivos son totalmente diferentes.
3: Totalmente.
8: Y tenemos, Patricio, tres grupos, pues.
3: Hay tres grupos que ya están trabajando.
8: Empecemos
3: así.
8: Empecemos por el de abajo.
3: Empezamos entonces por el grupo en donde se pelea la permanencia en la primera categoría del fútbol ecuatoriano. Mushuruna es el equipo que ubica en el primer lugar. Tiene 39 puntos menos 3 de gol diferencia. Deportivo Cuenca, segundo lugar en este hexagonal para no descender. 37 puntos menos 12 en el gol diferencia. Tercera posición para Orense, 33 puntos menos 12. Cuarto lugar, Técnico Universitario, 33 puntos menos 14. Quinto puesto para Delfín, 29 puntos menos 12. Y en el sexto lugar, esta manta tiene 24 puntos y menos 24 en el gol diferencia.
8: Dos descienden, dos se van. Así nomás.
3: Así está determinado a través del reglamento.
8: Este grupo,
3: Patricio,
8: pues. De este grupo. Dos se van.
3: Dos de este grupo. Los de peor puntaje. Esos se van a la Serie B.
8: Cuatro se mantienen primera categoría.
3: Por eso mismo sigo pensando que lo que se le viene para Técnico Universitario es clave. Ante Manta, allá en el Estadio Jocay.
9: Muy clave.
3: Y de pronto, si Mushuruna alcanza una victoria frente a Delfín, también sería importante para por allí, pues,
9: se
3: ir
9: frena al Delfín,
3: pues. Como definiendo, ¿no?
7: Claro, le frena al Delfín. Exacto. El Delfín, que es rival directo del Técnico Universitario. Es muy rival directo el equipo del Delfín, por eso acá se fueron prácticamente dándose contra el piso con el empate, con el un punto que llevaron, porque ellos pensaban que podían llevarse tres de acá de Bellavista y acortar la diferencia con el equipo de Técnico Universitario.
8: Hay desconfianza en el hincha, hay desconfianza. Luis Marcial escribe al WhatsApp, al celular, escribe: no están solamente interesados por los tres puntos, no puedo decir a nombre personal, pero sí leo lo que escriben. Luis Marcial: a nadie le insulta, a nadie le ofende. Leo textual, dice así: Pato, buenos días. Clarito, están esperando a ver cómo le va al Barcelona, ahí van a tomar la resolución de los tres puntos. Así nomás.
3: Quisiéramos estar en los pies de los señores de la Comisión de Disciplina para saber qué piensan.
7: Para aquello deberían pasar dos meses y medio, amigo Marcial.
8: ¿Cómo pone?
3: No sé, pues.
8: Como pone Luis Marcial: están esperando a ver cómo le va a Barcelona para tomar la resolución de los tres puntos. ¿No ve que toda la tabla se altera con esos tres puntos?
7: Por eso digo
3: que claro, habrían cambios.
7: Claro, pero para ello deberíamos esperar al 13 de diciembre. No creo que se demoren tanto.
8: ¿Cuándo?
7: Al 13 de diciembre. No me cabe en la cabeza.
3: No creo, Diego.
7: No me cabe en la cabeza. Porque el 13 es la última fecha. Y ahí es en donde vamos a saber qué mismo pasa con Barcelona, qué mismo pasa con Liga de Quito. Porque ahora estamos en competencia, en plena competencia.
8: ¿Entre manos qué hay? ¿Qué hay? ¿Hasta cuándo van a definir? ¿No ve que hay interés arriba y abajo?
3: Claro, están pendientes. Arriba, pues Macará, lógicamente, que es el directamente involucrado. Y pendientes están Católica, Aucas, Liga y Barcelona. Porque eso es claro, Patricio. Eso es claro. Porque incluso del análisis que se hace tomando en cuenta la tabla actual, dicen en Guayaquil 44 puntos de ventaja Macará sobre Barcelona, ya casi es indescontable. Entonces piensan que Barcelona ya no está para pelear el segundo lugar en la tabla de posiciones. Pero asimismo están pendientes de lo que se resuelva. ¿Se le quita o no se le quita los 3 puntos a Macará? Hay interés, Patricio. Y lo mismo sucede abajo con el Manta.
8: David Torres. El mismo tema, dice. Estamos revisando la tabla. No es el mismo tema. Dice Danilo Quevedo. Buenos días, Radio Centro. Saludos desde la capital. Patricio, cuéntenos cuáles posibilidades tiene el Rodillo para quedarse en la... ¿Sumar?
7: Tiene que ganar.
3: Tiene que ganar 5 partidos. Claro. Y se queda. Claro.
8: Cuando se ha hecho un aproximado, un cálculo, ¿qué necesita el técnico universitario? Cinco partidos.
7: Para no depender de ningún nadie. Otro equipo. De ningún otro equipo. Porque después, si gana 4, estaremos viendo qué pasa con Delfín, qué pasa con el Manta. Incluso con el Orense, que se puso una pelea con los mismos 33 puntos que tiene técnico universitario, solamente separados por el gol diferencia. Menos 12 tiene Orense, menos 14 tiene el equipo del Rodillo.
8: 10 partidos. Se ha jugado uno.
7: 9 quedan.
8: Faltan 9.
7: Por disputarse.
8: Pero es alta exigencia, claro, que le digan a un equipo necesita ganar 5 de los 9.
7: Es que había la misma condición, ganar 5 eran de 10, pero en la primera fecha no pudo ganar.
3: Lamentablemente.
7: Empató su partido con un rival directo.
8: Oscar López Pinto dice, esos 3 puntos le están dando largas para que al final se aprovechen de otra manera. Equipos que necesitan puntos incluso para llegar al Mundial de Clubes. Escriben ustedes, bueno, en la página del Facebook.
3: Están ahí, lejos está Barcelona en el ranking para el Mundial de Clubes, Patricio. Pero si está,
8: se está hablando
3: Independiente, por Liga, pues. Si está Liga Deportiva Universitaria. Ojo, Patricio, que si es que Liga Deportiva Universitaria no entra a Copa Libertadores de América del próximo año, no suma puntos en ese ranking. Solo la Copa Libertadores les da puntos para el ranking y para participar en el próximo campeonato mundial.
8: Muchos intereses.
3: Sí, señor.
8: Muchos intereses.
3: Sí, señor.
8: No estamos a ningún club directamente diciéndole que están haciendo esto.
3: No. No, Patricio.
8: ¿Por qué no decide la comisión disciplinaria? ¿Por qué espera tanto? Eso nomás pregunto. ¿Por qué? ¿Se trabaron ahí?
3: Ahí está el asunto. Macará tiene sus documentos. Y los señores directivos de Macará insisten, estamos tranquilos porque las cosas hemos hecho correctamente. Los señores del Manta seguramente pensarán lo mismo, que ellos tienen la razón.
7: Por eso reclamaron, piensan de que ellos tienen los argumentos para quedarse con los 3 puntos. Después será la comisión la que decida qué mismo pasa cuando nos entregue ya una resolución.
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8: Y todos están preocupados. Por eso, tienen que estar claritos.
3: Todos. Claro. Todos, para ver
8: 11
3: el arco.
8: 11 sobre 10.
3: El arco propio y el arco rival, claro. Señor Mantilla.
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8: Vamos a la cancha. ¿Están listos ya Patricio Freire y Carlos Núñez?
7: Listos en la atención a la prensa.
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8: Sí, vamos, señor. A la cancha. Señor Carlos Núñez, señor Patricio. Buenos días, pida la mejor.
10: 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Saludos para usted, a mis compañeros, a los oyentes en Quillan Loma, informe en vivo para Radio Centro, la radio de toda la vida, junto a Carlos Núñez Gaibor, desde la práctica de técnico que está por comenzar. Luis Joel Estupiñán va a ser nuestro primer invitado. ¿Está con frío o no, Luis Joel, en esta mañana fría y con lluvia? Bienvenido a Radio Centro.
11: Hola, buen día. Sí, hoy amaneció así, una mañana muy fría, pero bien, contento de estar acá y nada, ahora aprender un partido el día de mañana, un partido amistoso para que sea lo que se venga el próximo fin de semana.
10: Y con el partido de mañana se cierran dos semanas en esta para del torneo que me parece le cayó muy bien sobre todo a técnico universitario.
11: Sí, la verdad que fue algo muy importante porque nos preparamos muy bien durante estas dos semanas, corrimos, creo que en lo físico, apretamos muchas cosas, creo que muchos jugadores nos pusimos un poco mejor y pues creo que sí supimos aprovechar las dos semanas que separó el campeonato.
10: ¿Era necesario entonces, Luis Joel, hacer esos ajustes en la parte física?
11: Sí, a veces sí, porque eso te ayuda mucho, ¿no? En el tema de los partidos, ¿no? En los últimos minutos, que quizás por ahí nos han faltado y por esos méritos nos han anotado goles.
10: Dicen que en los partidos más difíciles salen los jugadores importantes, los de experiencia como usted.
11: Sí, la verdad eso nos toca demostrar el día domingo próximo con Manta. Ya sabemos que es un rival difícil que trata de hacerse fuerte en su casa, pero igual nosotros tenemos que hacer un partido muy inteligente.
10: Sí, va a ser un partido bravo, rival directo. Allí no solamente hay que sumar, sino restarle al Manta, que es lo que está esperando el hincha de técnico universitario.
11: Sí, la idea es como lo propuse a los compañeros, que hay que ganar la mayoría de los partidos para estar tranquilo, que falten 4 o 5 fechas ya pues poder decir que el equipo está salvado y pues eso es lo que nos hemos planteado, ¿no? En lo personal, en lo grupal, creo que va a ser muy importante que 4 o 3 fechas antes podamos salvar ya la categoría.
12: Luis Joel, dígame la verdad, ¿qué ambiente reina en el equipo?
11: No, muy bueno, la verdad. El equipo está unido, hay buenas cosas, la verdad que se ve un ambiente muy positivo, ¿no?
12: Es que eso se necesita, ¿no? Estar unidos para lo que se viene. Restan 9 partidos, 9 finales, y la verdad el hincha está, sí, en algún momento muy preocupado por las cosas que han venido pasando. Después se han dado por allí el resultado, no se pudo ganar ante el Delfín, pero tampoco se perdió, y la idea es sostenerse en la Serie A.
11: Sí, y se lo entiende, ¿no? Se lo entiende al hincha, porque ellos son los que, como te digo, los que más se sufre, porque afuera de la cancha se sufre más que adentro, la verdad. Lo viví con Cuenca cuando no estuve, y la

0: Y poder salvar.
1: ¿Tu contrato con técnico universitario va hasta cuándo, Luis Joel?
0: No, no, solo hasta ahora, fin de año. Se acaba el préstamo y de ahí ya me toca retornar a la liga.
1: Ah, retorna a la liga. No solucionó el tema porque estaba conversando como para declararse libre. ¿Eso no se dio?
0: Todavía no se ha dado. En eso tuvimos una conversación, pero ya hace días atrás, unas dos semanas, y no se ha tocado el tema nuevamente. Es algo que yo quería, pero no se ha podido dar todavía, entonces hasta ahora toca regresar al equipo que tiene mi pase y pues veremos qué pasa.
1: Había un valor, ¿no? Un valor inclusive lo conocíamos, pero así pasa cuando las cosas no se dan, sobre todo no se dan los acuerdos.
0: Claro, exactamente, como te digo, tengo contrato hasta el año que viene allá con Liga y pues toca respetarlo.
1: Pero usted siempre ha dicho y se ha inclinado por técnico universitario cuando ha habido que elegir.
0: Claro, eso nunca he dudado, la verdad, como te dije yo, cuando vine acá no fue por tema económico ni nada, fue un tema más personal porque tenía a mi hija acá cerca, entonces decidí quedarme acá por encima de muchas opciones.
1: Listo, Luis Joel, muy gentil.
0: Muchas gracias.
1: Muy amable, gracias. No. Pida la mejor. Allí está Luis Joel Estupiñán, ha comparecido, y acá lo tengo a Ayrton Morales, arquero que está respondiendo en técnico universitario, ha hecho algunas atajadas, ha volado, parece que tiene alas a veces. Ayrton, bienvenido a Radio Centro, ¿cómo está?
2: ¿Cómo está? ¿Cómo le va? Buen día, bendiciones. Bien, gracias a Dios, trabajando para poder sacar adelante el club, que es lo que queremos todos.
1: Así es usted siempre, bien serio.
2: No, sí, siempre serio. Cuando me ven en la calle me van a ver serio también, siempre.
1: Porque dicen, al mal tiempo, buena cara, dicen.
2: No, siempre serio, siempre he sido así serio. Entonces, trabajar para poder sacar adelante el club, que el club se merece estar acá en esta categoría que es la Serie A.
1: Pero le comento, tenemos muy buen concepto de usted frente a todas las cosas que se han dado, a sus reacciones, a sus respuestas y a la forma como ha defendido al equipo en el arco.
2: No, yo creo que más que todo es agradecerle a Dios por la oportunidad que se me está dando y también lo grupal, creo que no solamente creo que es un solo jugador, somos todos los que mantenemos este club y estamos luchando para poder mantener la categoría, que es ahorita lo principal, lo que queremos es estar entre los primeros ahorita en el grupo que estamos.
1: ¿De dónde es Ayrton Morales?
2: De la provincia de Los Ríos.
1: Ah, de Los Ríos, Ríosense, concretamente ¿de qué parroquia, de qué cantón?
2: Catarama.
1: A Catarama, correcto. ¿Cuál es el gentilicio de los de Catarama?
2: No, un amor, cuando vayan es un amor, o sea, es lo mejor que, como digo, una de las mejores cosas que me ha pasado y cuando quieran están invitados para ir para allá.
3: La tierra del arroz.
1: De la tierra del arroz, dice, que ahora ya encareció, ¿cierto?
2: El arroz, ¿no? El gallo pinto, de todo lo que quieran ya.
1: En algún momento, el río Catarama, Carlos Núñez ha pasado las vacaciones en ese río.
2: Sí, claro, ahorita el río Catarama. Bueno, ahorita está un poquito alto por el invierno, pero bien.
1: Entonces es un sector arrocero.
2: Sí, es un sector muy arrocero, de mucho cacao.
1: Ya, ¿el plato típico?
2: El gallo pinto.
1: ¿Cómo es eso?
2: Carnecita ahumada, menestra, todo a leña, arrocito, entonces...
1: Bueno, pues eso sí hay que probarlo, con Carlos Núñez vamos a armar el viaje para algún momento. Sin duda, toda la tierra, todos sus amigos, vecinos deben ser ya hinchas de técnico.
2: Sí, todo, mi abuelo me ve cada vez que hay partido, él dice que donde yo voy, él es hincha técnico, mi familia, mis primos, entonces, trabajar para poder lograr los sueños que tengo y poder estar tranquilo.
1: ¿Y en sus inicios siempre eligió el arco? ¿Por qué?
2: Sí, siempre elegí el arco, desde pequeñito elegí el arco, entonces es algo que me ha nacido siempre. Dije que había, bueno, tenía uso y razón, comencé a ver, vi a Ceballos también, sus formas de ser, entonces creo que es uno de los que sigo porque hizo un nombre muy, muy fuerte acá en Ecuador.
1: Te dice a José Francisco, ¿no? Porque Alex también fue arquero,
2: no, pero bueno. Sí, Alex también, pero José Francisco es muy, o sea, un arquero que tocó mucho para poder yo seguir esta carrera.
1: ¿En qué sueña Ayrton Morales? ¿Cuál es su meta en el fútbol?
2: Ahorita mi meta es luchar para seguir

0: para poder mantener la categoría con la ayuda de Dios, puede en un momento tener el llamado a la selección, pero para eso necesito mantener un buen ritmo, un buen nivel, que es lo que busco.
1: Eso va a depender de usted, ¿eh? Claro. Y veo que tiene esas condiciones, tiene las características, talla, edad y todo.
0: Claro, sí, ahorita estoy en una edad de 31 años, entonces he pasado, gracias a Dios, he pasado por grandes clubes como Barcelona, MLE, he tenido como compañeros como Vanguera, Adrer, Lanza, Carlos Morán, Rory Aragón. Entonces todo eso me ha dado la madurez de ver cómo entrenaban, entonces me ha ayudado muchísimo todo eso.
1: Ya hasta el momento, su mejor versión, Ayrton, ¿en qué equipo, con qué camiseta?
0: Mi mejor versión, yo creo que en todos los equipos que he estado he hecho las cosas bien. Los pocos partidos que tuve, por ejemplo, en los equipos del Astillero, me fue bien. Y creo que mi mejor versión todavía la sigo trabajando, porque creo que no soy de los jugadores que me va bien y me quedo ahí, no. Sigo buscando para arriba. Yo creo que el techo se lo pone uno mismo hasta donde uno quiere llegar.
1: ¿Su mejor virtud en el arco?
0: Leer las jugadas. Leer las jugadas y estar atento siempre. Siempre me gusta estar leyendo las jugadas, ver videos de, por ejemplo, ahora jugamos con Manta y usted busca en mi buscador de YouTube y busco todo lo de Manta. Todo. De todos los jugadores. De todo. Por último, hasta el juvenil, y comienzo a buscar todo. Y me siento un día y comienzo a ver todo lo que ellos hacen, desde dónde se entran, de dónde patean. Entonces yo ya estoy atento en eso.
1: Parece interesante, ¿no? Sí. Usted sabe, pues, vida, pasión y muerte de cada uno en el caso de que hay un penal, un tiro libre. Bueno, hay tantas jugadas que pueden darse en un partido.
0: Sí, por ejemplo, ahora no he tenido el privilegio de atajar un penal. Yo sé que Diosito en algún momento me lo va a dar. He leído todos los penales, menos el último que me lo pateó en medio. Lo cambió, porque normalmente él, si no cerraba, abría el pie. De ahí todos los penales he ido al lado donde han pateado, pero lamentablemente no los he podido sacar. Pero yo sé que en cualquier momento Dios me va a dar esa oportunidad de poder sacarlo.
1: A ver, no lo tome a mal con la pregunta que lo voy a hacer. Tiro penal, solo es un ejemplo nada más. Tiro penal para el Manta, va a cobrar Blanco. A ver, ¿qué es lo que configura en su cabeza?
0: Normalmente Blanco abre el pie. Si va Burbano también, normalmente lo tuve compañero, cuando me hace el freno, gira el pie para mi mano derecha, o si ya viene corriendo de largo, que normalmente muy rara vez lo hace, él abre el pie.
1: Ah, tiene todo hecho en un borrador. ¿Cuál es el ambiente que reina en el equipo? Y le voy a pasar la pregunta que hace el hincha. ¿Técnico va a descender? Hay una preocupación enorme en la hinchada.
0: No, o sea, le entiendo a la hinchada, entiendo a veces el enojo a la hinchada, porque, como digo, nosotros los jugadores somos pasajeros, cuerpo técnico, todos somos pasajeros, pero el club queda. Entonces tenemos que tener un poco, o sea, tenemos el respeto hacia el club. El club no va, o sea, se lo digo así, por parte de nosotros no va a descender, vamos a luchar, a trabajar para que el club se quede donde se merece, que es estar en la Serie A. Tal vez no se nos dio los anhelos que teníamos, los sueños que teníamos, el compromiso que teníamos, que era poder ingresar a un cupo de Copa Internacional. Pero como le digo, esto es fútbol, la vida da vuelta, entonces a veces uno planea algo que tal vez no será. Y estamos ahorita en no descender. En este grupo que estamos, estar entre los primeros, que es lo que buscamos todos.
1: Hemos manejado las estadísticas, por cierto, mi compañero Roosevelt Manjarres, Patricio Edmundo Mantilla, Diego Sánchez, Carlos Núñez, siempre estamos revisando. Bueno, ¿cuántos puntos necesita técnico universitario para sostenerse? Según nuestros cálculos, 5 victorias, 5 triunfos. ¿Es posible eso, Ayrton?
0: Sí, sí es posible. Con la ayuda de Dios sí es posible. Es más, eso hemos estado viendo. No sé ustedes, bueno, nos tocó ahora Delfín acá y ahora nos toca 2 partidos afuera. Manta y Cuenca. Después volvemos, pero tratar de ganar los partidos que más se pueda. Y aparte de eso, al retorno nos va a tocar 2 partidos adentro y el último afuera. Entonces, todo eso hemos visto, pero creo que vamos partido a partido y creo que hay que ganar los partidos que más se puedan, alejarnos de donde estamos y ponernos arriba, ¿no?
1: Acá está escuchando su profe, Héctor Lautaro Chiriboga, que por cierto fue un líder en el arco, no solo manejaba a sus compañeros, sino a toda una hinchada.
2: Los árbitros.
1: Hasta los árbitros.
0: No, una calidad de persona el profe Chiri, ¿no? Siempre le digo el super Chiri, una calidad de persona, un gran ser humano, aparte de entrenamientos que nos da, nos aconseja, siempre después de un partido, como le digo, vaya bien o vaya mal, salga figura, lo que sea, siempre estamos conversando en qué se puede mejorar, porque no solamente hay que quedarse con lo bueno, hay que sacar lo malo para poder seguir mejorando en lo que uno pueda.
1: En la parte final, ¿tiene un apodo? ¿Cómo les llaman los compañeros en la cancha?
0: No, yo apodo no, tantos apodos que hay en el fútbol, no sé.
1: ¿A usted no le ha llegado el día?
0: No, sí, creo, no me acuerdo tantos apodos.
1: A ver uno, el que más.
0: Meñique.
1: Meñique, ¿por qué? Ah, por el
0: dedo dañado, que quedó así, de una lesión, entonces me dice Meñique.
1: Pero esa es la característica de los arqueros, ¿no?
0: Sí, ya que
1: es el primer dedo que se daña.
0: No, ya todos están dañados. Todos están dañados.
1: A ver.
0: Este acá entra y sale.
1: Uy.
0: Vea, el hueso entra y sale.
1: A ver.
2: La cámara.
1: A ver. Eso que no había tocado Carlos Núñez.
0: Entra y sale el hueso. Por acá tengo otro que está roto, los ligamentos ya se quiebran, los acá también están rotos, entonces ya es un gases del oficio, dice uno. Gases del oficio ya. Entonces este quedó así desde que estuve en MLE, quedó así.
1: Pero parece un arco eso.
0: Sí, no, ya queda ahí, ya para el agarre de la pelota ya queda ya. Por eso pasa vendado siempre, porque se puede volver a salir, pero ahí está trabajando. Sí, me dijeron que tengo que operarme, parar 3 meses, pero ya, ¿qué me voy a operar? Ya dije, no, aquí me quedo hasta que me retire, porque para operarme tienen que lijarme, limarme y ponerme un perno. Y ahí queda, yo dije. Entonces,
1: Ayrton, muy gentil, ¿eh? Éxitos para la próxima semana, que no sabemos todavía qué día se va a jugar frente al Manta en el Jocay.
0: Sí, no sabemos todavía, pero estamos atentos a eso, trabajando para poder sacar adelante el club, que es lo que queremos, que con la ayuda de Dios vamos a mantener esta categoría, que como le digo, tenemos el respeto hacia el club, como jugadores, como grupo que estamos. No se preocupen, que solo pedimos a la hinchada que sigan yendo al estadio y nos siga alentando, que vamos a salir de todo esto juntos.
1: Mire, salió una nota importante, Carlos Núñez, yo lo vi muy serio. Dije, va a ser complicado tratar de obtener las respuestas.
0: No, yo siempre estoy serio, siempre he estado serio, siempre ha sido así, entonces no se preocupe por eso.
1: Gracias, Ayrton.
0: No, gracias a usted y que tenga un excelente día. Dios los bendiga.
1: Muy bien, gracias. Ayrton Morales, arquero de técnico universitario, en este informe de Radio Centro, la radio de toda la vida, cuando empezó este momento a llover. Está que llueve, a más del frío, lógicamente, y Carlos Núñez ahora mismo está enfocando el tenis, fútbol que hacen Jonathan Mactao y está Santiago Raceto, los dos han empezado a jugar, esa es una diversión para ellos, pese a la lluvia y pese a la situación que estamos teniendo. María José, quien maneja relaciones públicas en técnico universitario, comparece a esta hora, todavía no se planifica el viaje, pero le quiero preguntar sobre el partido de mañana, ¿cómo está la salida para Quito? Majito, bienvenido a Radio Centro, ¿cómo está?
3: Muchas gracias, buen día para usted, para todos en cabina y para la gente que los escucha. Sí, al final se confirmó el partido amistoso, el equipo jugará mañana a las 10 de la mañana frente a Sociedad Deportiva Aucas en el estadio del equipo capitalino a puerta cerrada.
1: Ya, ¿a qué horas viaja el equipo?
3: Tienen pensado salir a las 7 de la mañana para con todos los jugadores que conforman el plantel para que todos puedan tener minutos.
1: Bien lo ha dicho usted, puerta cerrada, porque el hincha quiere verle al equipo, pero no es posible. Sin duda los técnicos tendrán preparado algunos ensayos.
3: Sí, la idea es jugar un partido de dos tiempos, 45 minutos, como si fuese un partido oficial. Entonces también la amistad y la cercanía que el profe Ismael tiene con el profe Araujo también sirvió mucho para poder coordinar para el partido.
1: Majito, ¿qué pasa con los delanteros? Esto ya parece un karma. ¿Qué pasa con los delanteros? Sé que Wagner Caicedo se lesionó.
3: Sí, Wagner parece que tiene una molestia por ahí por la rodilla. No sabría decirle la ciencia cierta. Lo único que sé que es el departamento médico ha dispuesto que se le haga exámenes para saber qué tiene.
1: ¿Él está en haciendo los exámenes?
3: Sí, sí. Hace algunos minutos salió ya de acá del complejo.
1: Eugene Guardia.
3: Está ya entrenando a la par de sus compañeros. Bueno. Sí.
1: Bueno, ¿ninguna novedad?
3: No, fuera de eso, gracias a Dios, tenemos a los jugadores sin ningún problema físico y a disposición de los profesores.
1: ¿Cuándo salen los horarios para la fecha 2?
3: Yo creería que en el día lunes, martes, ya deberíamos tener definido las horas y días para los siguientes partidos.
1: Finalmente, ¿qué actividad hay para domingo? ¿Libre?
3: Sí, el domingo me parece que el profe les va a dar descanso después de un partido amistoso. Siempre es un poquito más complicado que los muchachos se recuperen físicamente y desde el lunes pues hay que concentrarse netamente en el campeonato nuevamente, así que me parece que el domingo será libre.
1: ¿Volverían qué día?
3: El lunes por la mañana.
1: Aún no hay cómo hablar del viaje, Majito, porque no sabemos todavía qué día va a jugar técnico, no sé si viernes, sábado o domingo frente al Manta.
3: Sí, todavía no se puede realizar el cronograma. Nosotros creemos que debe ser para el domingo, pero todavía es incierto.
1: Listo, muy gentil.
3: Muchas gracias, que pasen bien.
1: Muy amable, gracias. María José Armijo en Centro Deportes me dice que Carlos Núñez, saludo con Carlos Núñez, que vino con una chompa rompevientos. Carlos Núñez, buenos días, pida la mejor.
2: Baterías Kaiser, la campeona de las baterías, sí, con lluvia, bendita lluvia. Bendita lluvia, la verdad, Pachencho. Haciendo un fútbol tenis, Santiago Raceto, Jonathan Mahao, se acerca a ver también un poco el profesor Ismael Blanco, el técnico de la representación del rodillo. Wagner Caicedo, señores, salió hace pocos minutos a hacerse unas placas, ¿sí? Hace unos minutos salió a hacerse unas placas Wagner Caicedo, el delantero de la representación de técnico universitario. Hay un ambiente bastante tranquilo, Chiri, por lo menos salude ahí, levante la mano ahí. Abrazo grande. Super Chiri. Ahí, buen ambiente, le decía entonces Patricio Edmundo, el que tenemos acá. Sí, hay una conciencia absoluta que hay que mantener la categoría y que, pues así simplemente, pues habrá que terminar el campeonato, manteniendo la categoría. Nos vamos, Pachencho, ¿quiere ponerse algo más o qué?
1: A ver si de pronto, ¿no? Y además estamos ya cerca de el bloque. No, pues está lloviendo, flaco, tranquilo. Déjeme ponerme a buen recaudo. Patricio Edmundo Mantilla, si cerramos de pronto alguna inquietud, con todo gusto, les despejamos desde Quillán Loma, lugar en donde va a ensayar técnico universitario. De hecho, ya algunos han comenzado a moverse. Patricio Edmundo Mantilla, pida la mejor.
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1: No sé, Patricio. Ya vamos a ver qué tiene en la planificación Carlos Núñez.
4: Pero solamente es una garúa, está.
5: Pues cebollado, tengo que
4: poner. Sí, una llovizna nomás. Sí, yo estoy viendo.
1: No tanto, Pachencho. Unas gotas
4: no está lloviendo.
1: De agua.
4: No está lloviendo. Un aguacero no es.
5: Gracias.
1: Vea. Un cafecito, vea cómo nos tratan aquí.
4: Qué bueno.
1: Un cafecito, gracias a David.
4: Y acá en el centro también hay una ligera garúa, ¿no es cierto?
1: Así.
4: ¿Ah, no es lluvia? Sí.
1: David.
6: Pero no, claro, lo que pasa es que
1: garúa. Ah, el 8 de octubre dice que cumple 40 años, David. David. Bueno, lo tenemos igual a Andrés Naranjo. Bueno, Patricio, con esto cerramos.
4: ¿No me da la alineación?
1: Desde Quillán Loma.
4: ¿No me da la alineación para Aucas? ¿Para el partido con Aucas?
1: Lo vamos a ver.
4: Para el mediodía.
1: Andrés.
4: Para el mediodía.
5: Bueno, pero no, grabado.
1: Podemos. Grabado. Listo, Patricio. Para el mediodía. Patricio Edmundo Mantilla en Radio Centro.
4: La radio de toda la vida. Muchas gracias, señores. Muchas gracias, señor Manjarres. Pida la mejor.
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4: Sufriendo, esperando los partidos del fin de semana. Dice, los dos equipos de Tungurahua juegan partidos claves en la segunda fecha.
7: Sí, claro, pues, claro. Yo creo que los tres. Sí, señor.
4: No, por el asunto.
7: Por la categoría.
4: La categoría.
7: Bueno, eso sí.
8: Ah, claro,
7: sí,
8: los dos sí. Por la categoría, obviamente
4: dos,
8: que sí.
4: De los dos, una gran final. Una gran final en Manabí, pues, con el Manta y con el Delfín.
7: Exactamente.
4: Sí,
7: ahí está. Ahí está el epicentro.
4: Esos partidos son claves para ganarlos. ¿Sí o no?
7: Sí, señor.
4: Esos partidos.
7: Hay que ganar esos partidos.
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1: Son las 9:20 en Centro Deportes. Escribe Edison en el WhatsApp. Buenos días, Patricio. Saludos cordiales. Yo sé que nada sé, pero mi rodillo no se va. El rojo no se va.
2: Y el rojo no se va.
1: Técnico presente.
2: Hoy, mañana y siempre.
1: El amor del hincha siempre.
2: Sí, el hincha.
1: Siempre está.
2: El hincha siempre, Patricio.
1: Siempre.
2: Jamás renuncia el hincha.
1: No duda el hincha.
2: Oh, el hincha siempre está.
1: Sí, ahí está.
2: Siempre está.
1: Sí, están haciendo fuerza. Escriben Danilo Quevedo, Marco Roberto Vaca, El Bachiller, Javi Laz, Tania Miranda. Buenos días, don Pato. El partido con el Manta va a ser una verdadera final. Una final de infarto. Técnico presente.
2: Hoy, mañana y siempre. Ese partido hay que ganar, Patricio. Hay que ganar ese partido.
1: Yo quiero ser más general. Todo tiene que ganar. Tiene que ganar. Yo sé que necesita 5 triunfos, pero tiene que apuntar en cada uno de los encuentros a ganar.
2: Claro, a ganar. Lo que pasa es que hay partidos de 3 puntos y hay otros partidos de 6 puntos. Y este es un partido de 6 puntos para Técnico Universitario.
1: Bueno, bueno. Quita 3 y suma 3.
2: Y suma 3.
1: Así claro, es, pues.
3: Le frena al rival directo.
1: En esas circunstancias, no va a ser solamente esta fecha. Los partidos, vea.
3: Lo fue contra el Delfín y no se pudo hacer eso.
1: Son ida y vuelta.
3: Claro.
1: Con Delfín y con el Manta. Allá y acá.
2: Así es, Patricio.
1: Dese cuenta esos 4 partidos que le estoy mencionando. Los 4 partidos. Y así mismo va a ocurrir. Aunque muchos dicen que el Mushugruna no está tan apremiado así. No, pero como técnico universitario.
2: Claro que no está por la cantidad de puntos, pero tiene que ganar, pues, Patricio.
1: Tiene que ganar, sí.
2: Tiene que hacer su trabajo para sumar la cantidad de puntos que necesita para mantenerse en la categoría.
1: Mejor que gane también.
2: Sí, claro.
1: A los manavitas y entonces claro. les quita, suma el Mushugruna, se salva, pero en cambio le resta a los equipos manavitas, pues.
2: Exacto, y le resta a un equipo que le pisa los talones a técnico universitario como es el Delfín.
1: Por favor, ponga el bloque del descenso. Por favor, señor Andrés. Y entonces vemos cómo están. Así. ¿Por qué razón digo que ponga? Escribe Luis Chávez. ¿Vale el gol diferencia, Patricio? Sí,
3: claro. El sí, sumatoria sí, de puntos más sí, gol sí. diferencia.
1: Todo. ¿Sí?
3: Todo vale, todo vale. Cuenta.
1: Mushugruna, Deportivo Cuenca, Orense, Técnico, Delfín y Manta. No es que Mushugruna y el Cuenca ya pueden decir, ya, nosotros...
2: No, pueden relajarse,
1: no,
2: Patricio.
1: No. El Orense también tiene, pues, problema.
2: Claro, el Orense está justo con los mismos 33 puntos que tiene Técnico Universitario.
1: Sí, sí, sí. 33 Orense, 33 Técnico, 29 Delfín, 24 Manta. ¿Qué posición, no?
2: Apretadísimo este el asunto.
1: El Mushugruna tiene 39. Tiene 15 puntos más que el Manta. Tiene 10 puntos más que el Delfín.
2: Yeah.
1: Pero claro. Tiene que ganar.
2: No, es que tiene que tiene que hacer la cantidad de puntos, sí. Patricio. Arriba sí. de 45 para que se quede sí. en la categoría.
1: Sí. No hay premio para los de abajo. Quedarse en la categoría, pues.
2: Ese es el premio. Quedarse en la categoría.
1: ¿Qué consiguen con los puntos? Salvar la categoría.
3: Salvar la categoría, que es el gran objetivo.
2: Es el gran objetivo.
3: Por lo menos 14º.
2: Así es.
1: Y armarse bien para el próximo año.
3: Debería ser la ecuación perfecta.
2: ¿Así?
3: Pero no ha pasado, lamentablemente. Debería ser la ecuación perfecta. Recuerda que el Manta, mismo, para no tomar el ejemplo de acá, porque muchos piensan de que uno se carga con los equipos que están en esa consideración. El Manta, que hoy es último, el año anterior también llegó así, último, al final ganó 3 partidos y salvó la categoría. Uno dice, salva la categoría y piensa en otra cosa, ya para no ser en el descenso y para no
2: sufrir.
3: Infierno. Nuevamente el Manta es 16.
2: Claro.
3: Entonces, la ecuación perfecta debería ser salvar la categoría y el próximo año voy y busco otra cosa más para ya no sufrir tanto. Pero resulta que vuelven a lo mismo y vuelven a lo mismo
1: el
3: y
1: técnico,
3: vuelven
1: a lo mismo. Pues, el técnico es el la técnico muestra, es un gran pues, ejemplo.
3: ¿Cuántos años? El técnico es un gran ejemplo. No topean al técnico porque acá piensan que uno direcciona un comentario y no es así. Topea al Manta que también está en la misma circunstancia.
2: Y para lástima. El año pasado, liguilla para mantenerse en la categoría, Muchurruna y técnico. Volvemos a este año y otra vez, Muchurruna y técnico universitario a defender la categoría en esta parte final.
1: Por los pecados, el técnico, el delfín y el manta están abajo. ¿Por qué razón les divido, les separo? Los otros, en cambio, han sido novedad. ¿Cómo se cayeron? El Muchurruna, vea. De picada.
3: Claro, claro.
1: El Muchurruna claro. De picada.
3: No, el cuenta.
1: Ellos tuvieron la gran oportunidad de estar en el bloque del medio.
2: ¿Por un gol?
1: El Muchurruna.
2: Por un gol o por un triunfo, como dice Diego Sánchez.
1: Debe dolerles en el alma.
2: Debería ser así, Patricio.
1: ¿Cómo va a creer?
2: Debería ser así, pero.
1: Tenía que estar peleando por una copa.
2: Claro.
1: El Muchurruna.
2: Claro.
1: Y los otros dos, que para mí son una sorpresa, el Deportivo Cuenca y el Orense.
2: El Cuenca sí descendió como por un tobogán, señor Montilla.
1: Yo le veo más sorprendente la picada desde arriba del Lorense. Si estuvo peleando en la primera etapa, pues.
2: Pero de más peleaba el Cuenca.
3: Más el Cuenca. Fue claro. Segundo el Cuenca. Fecha número 16.
1: Terminó el Lorense. Fue sorpresa, pues, con las contrataciones claro, y todo.
3: Desde el también papel sí. Arriba. Desde el papel sí, pero para mí el Cuenca. El Cuenca terminó segundo tras Independiente del Valle. Exacto. En la fecha 16, cuando nos fuimos al descanso por la Copa del Mundo.
2: Y todo era color de rosa.
3: Y mira ahora dónde está. Fecha número 31. Han pasado 15 jornadas. Y el Cuenca es duodécimo. Imagínese. De ser segundo a duodécimo, 11 puestos descendió.
2: Usted tenía el dato, creo que hace, no sé si 4 o 6 goles después del Mundial.
3: Ya le doy.
2: Es una campaña pobrísima
3: pobre.
2: La del Cuenca. No sé qué
3: lo,
2: le pasó.
3: Lo más
2: después
3: pobre.
2: Del Campeonato Mundial, Patricio.
3: Bueno, sí sabemos qué es lo que pasó. La parte económica. Nadie responde. Mire, el Cuenca hizo 27 puntos más uno. Estuvo sobre la Católica, Barcelona, sobre el Auca, sobre la Liga de Quito, sobre el Orense. El Orense para esa fecha terminó en el puesto 7. Todavía estaba en zona de clasificación, obviamente. A ver, el Cuenca para la fecha 16 hizo 18 goles. Hoy el Cuenca tiene 26. 8 goles ha hecho.
2: 8 goles.
3: En 15 fechas ha hecho 8 goles el Cuenca. Es una pobreza absoluta.
2: Claro, pues.
1: Hexagonal del descenso y aparte, deudas con el SRI, con el Seguro Social y con los clubes.
2: Y deudas,
1: con los jugadores.
2: Y deuda con su propio socio, podría decir, no sé, pues el grupo inversor.
3: El inversionista.
2: Claro, ya tiene deuda con el grupo inversor.
3: No, ya tiene que pagar.
2: Tiene que pagar.
3: Tiene deuda. Ya tiene que pagar.
2: Peor todavía.
3: $280,000.
2: Yo no sé cómo hacen
1: quebrado.
2: Eso.
1: Quebrado.
3: Quebrado, es la palabra.
1: Quebrado Patricio. El Deportivo Cuenca.
2: Qué eso bárbaro. Es terrible.
1: Qué bárbaro. Lobo Espín. Ambato apoya a Manabí. Gana Manta, porque el Manta no se va. Lobo Espín.
2: Un abrazo, Lobo.
1: Lobo. Está bien, es su corazón. Pues.
2: Es su corazón.
1: Claro, claro, claro. Dice Luis Zurita, saludos. Toca hacer fuerza todos los partidos que vienen. Tienen que ganar para quedarse y no hagan sufrir a la hinchada. Está bien. Byron Pérez. Saludos, don Patricio. Hay rumores que se lesionó otro delantero del Rodillo. ¿Qué hay de verdad?
3: No son rumores, ya lo dio en el informe.
2: Claro, ya lo dijo.
3: En el informe lo dieron los compañeros.
1: ¿Ayer Vander
3: Caicedo? No,
1: ayer.
3: Ayer me imagino fue la molestia. Hoy sí. Salió el jugador de la práctica para hacerse algunos exámenes. Vander Caicedo está lesionado. Y claro, hay que sumar a lo de Eugene Guardia, que ya pasa algunos días en esa condición también, con lesión.
1: Roberto Villarruel. Buenos días, señores de Radio Centro. ¿Qué pasa con el Manta? Todavía no hay una resolución. No hay. Joaquín Alejandro. Don Roosevelt, excelente su apreciación. hay partidos de 3 y de 6 para técnico y para el Ponchito. Arriba Ponchito a salvar la categoría. Y el rojo
2: no se va.
1: ¿Ya ve?
2: El rojo no. Un abrazo, mi querido Joaquín.
1: ¿Está con usted?
2: Un abrazo.
1: Así dice. Pensando, se queda el hincha. Viendo esta tabla. Dos se quedan,
2: Patricio.
1: Si la serie B es terrible, pues, es terrible. Ya hemos transitado nosotros con los principales equipos del fútbol de Tungurahua. Con Macará, Serie B.
2: Sí, hace poco con nomás.
1: Técnico
2: poco.
1: Universitario,
3: duró Serie B. Seis años en Serie B. Cinco años en Serie B.
1: Serie B, claro. Años duró.
3: Los dos duraron años. Claro, la última vez que bajó Macará solamente un año, pero la anteúltima vez duró como cinco, seis años en la
2: serie. Todos sabemos lo que es la Serie B.
1: Pues. Esa segunda categoría, fíjese, dijo al empezar el programa Diego Sánchez, lo que ocurrió pues en el partido de la segunda categoría,
2: claro.
1: La no presentación del Cumbayá, local. Dueño de casa.
2: Yo digo, debe ser tal vez el único caso en el mundo.
3: En el mundo, sí, creo yo.
2: El dueño de casa llega atrasado.
1: No se presenta. No, claro, ve que en el informe está el no informe del árbitro.
2: Claro, ya no se presentó.
1: W-O. Pues,
2: claro.
1: W-O.
2: Ya no se presentó.
1: No presentación.
2: Claro.
3: Y es que quieren justificar, gente del Cumbayá, pero el reglamento dice que el equipo debe estar 24 horas antes donde va a jugar.
2: Exactamente.
3: No viajar el mismo día.
2: Exactamente.
3: Por el riesgo. Ayer pasó. Por eso mismo se pide 24 horas antes en donde se va a efectuar el partido. Por más que Cumbayá haga de local y sea de otra ciudad, tuvo que haber llegado el día miércoles a la Tacunga.
1: El Cumbayá de la segunda categoría ha tomado como localidad
3: la Tacunga.
1: Y no llega a la Tacunga, pues.
2: No llegó.
1: Y llega el Santo Domingo.
2: El visitante.
1: Pasa el tiempo reglamentario.
2: Exacto.
1: Y el árbitro, se acabó. Pasó eso, pues.
2: Sí, pasó.
3: Hubo un accidente en la vía.
2: Claro.
3: No pudo llegar.
2: Por eso dicen que no
1: pierde
2: pudo
1: llegar. Pierde por 3-0.
3: 3-0. Claro.
2: Pero es lo que dice usted, Patricio. 24 horas antes, la obligación para estar en la sede.
3: Eso dice el reglamento.
2: Sí, el reglamento.
3: Tienen que estar ahí.
2: Ahí tienen que estar.
1: Debían haberlo hecho porque... ¡Qué irresponsabilidad!
3: Claro, es que uno nunca sabe lo que puede pasar en la vía. Ayer pasó y no llegó.
1: Queriendo subir a primera categoría, vea, con estos fantasmas.
2: No, pues así no, Patricio.
1: Había en el reglamento de años atrás, dos no presentaciones afuera. Le borraban,
2: pues. Claro, le borraban, pues.
1: Sí,
3: no sé si seguirá viendo.
2: Parece que sigue existiendo eso.
3: Parece que sigue existiendo esa condición. Claro, esa condición no se borra. Eso no se borra.
1: Dos no presentaciones afuera.
3: Uf. Peor con las apuestas y todo. Sería para muchas elucuraciones si es que no hay de eso en el reglamento.
1: Bueno, dejemos el tema de la segunda categoría. 9:32 a.m. aquí en Centro Deportes. Debe estar en el calendario de la segunda etapa del Campeonato Nacional, Serie A. Debe estar el vacío para los partidos de fecha FIFA en noviembre.
3: Está. Eso está. Yo le voy a dar a conocer la fecha exacta en donde hay un vacío. El 8 se para el campeonato.
1: Muzurruna
3: Delfín.
1: De noviembre.
3: Del 8 de noviembre.
1: 8 de noviembre.
3: Y volvemos el 22. Entonces ahí hay un espacio de 15 días para la fecha FIFA, que serán dos partidos a propósito. Entonces desde ese momento del 8, volveremos el 22. En el 8, Macará recibe a Católica. El técnico recibe al Manta. Y el Muzurruna recibe al Delfín. Ahí se para el campeonato y volveremos el 22 con la fecha número 7, Macará visita Independiente, técnico local frente al Cuenca, y el Muzurruna será visitante frente a Lorenzo.
2: Y esa fecha, el cuadrangular intermedio, se acabará.
3: Claro.
2: Ahí llegará su parte final ya.
3: Termina el cuadrangular.
2: Sí, entonces volveremos solamente con los dos hexagonales, con el de arriba y el de abajo, para rematar el año, Patricio.
1: Y hablando de la selección ecuatoriana, pues viajes cortos ha pedido el señor Marcelo Gallardo. Viajes cortos.
2: Estados Unidos dicen que podría ser.
1: Preferibles en el continente, sí.
2: Estados Unidos.
1: No intercontinental.
2: Ya no. Ya no.
1: No. No Asia, no Europa, no África, sí. En América. En América. Aunque les conté ayer que Colombia y Ecuador están hablando de la posibilidad de hacer claro, ida y vuelta.
2: Y el otro partido sería, bueno, los dos en los Estados Unidos, dicen, Colombia-Ecuador, y el otro sería Ecuador-Estados Unidos. Entonces, ya están definiendo por allí todo este tema de empresarios y todo lo demás.
1: Para que siga trabajando el profesor Marcelo Gallardo.
2: Sí, señor, necesita.
1: ¿Saldrán jugadores de la selección?
2: Parece que sí.
1: Parece que sí.
2: Parece que sí, Patricio. No me atrevo a dar nombres, pero parece que sí. Parece que sí, parece que sí va a haber un
1: empezando un cambio. Por Hernán Galíndez.
2: Vamos a ver qué decisión toma parece el técnico. Parece ser. Vamos a ver.
1: Pero que duro también
2: para opciones él, tenemos,
1: un
2: ¿no?
1: compatriota lo tiene allí claro. En la selección ecuatoriana.
2: Claro.
1: Y entonces, qué duro sería. Muchas gracias.
2: Y qué duro con todo lo que ha significado Galíndez, Patricio.
1: Sí.
2: En todos estos años.
1: Un ecuatoriano más.
2: Sí, no, Galíndez es uno más.
1: Hasta
2: es uno
1: para más cantar el himno es todo corazón. Claro, todo corazón.
2: Sí, sí, sí. Es uno más. Uno más de acá.
1: Pero parece ser que.
2: Ya, pues son los años.
1: El arco
2: ¿no?
1: tendrán que.
3: Es uno más que pronto será uno menos.
2: Puede ser.
1: Rejuvenecer.
2: Puede ser, Diego.
1: Así, Padilla. A ver. Silvi Medina, saludo Radio Centro, un saludo para mi mami, fiel oyente de la radio, la señora Mariana Sánchez. Y arriba,
2: que siempre viva la azul celeste de Macará.
1: Familia macareña.
2: Sí, señor.
1: Saludamos a doña Marianita Sánchez. Un abrazo. Manuel Angulo, saludos para todos. Siempre con Radio Centro, la radio de toda la vida. Edwin Llerena. Saludos, lo aseguro, arriba técnico universitario, nos vamos a salvar, no vamos a descender, técnico presente.
2: Hoy, mañana y siempre.
1: Luis Villena, don Patricio, buenos días. ¿Por qué suspenden el campeonato si no hacen jugar a ninguno de la liga nuestra? La Liga Pro no pone nada.
3: Sí pone. Que en la selección no juegue, aunque jugó ejemplo, Jordi, estuvo. Pero pone la Liga Pro. La Liga Pro no es solamente poner acá, en la selección nuestra, ponen en Panamá, claro, ponen en Colombia, en Venezuela, en Paraguay. Esos seleccionados juegan en la Liga Pro.
1: Y dale.
2: Y dale, y dale, y dale, Macarán.
1: Luis Villena, la Católica pone 3 o 4 jugadores en selección. Entonces el reglamento le permite,
3: le faculta,
1: le autoriza,
3: claro,
1: para no jugar. Eso pasó, pues.
2: Eso pasó. De todas maneras,
1: ¿cuál fue el primero que se excusó?
2: El partido independiente con Barcelona, que
1: Barcelona,
2: se
1: independiente que se del Valle.
3: Tres.
1: Independiente.
3: No, y como digo, Valle. tenemos porque es nuestra liga. En Panamá tenemos, en Paraguay, en Venezuela, en Bolivia. En Haití, en la nuestra, claro. 6 selecciones que juegan sus fechas FIFA. Unos, los de Centroamérica y América del Norte, juegan campeonatos de puntos, porque ellos están en la Liga de Naciones de la UEFA.
2: Así es.
3: Los de nosotros, los de Sudamérica, juegan partidos amistosos por ahora.
1: Y en Europa, más todavía están.
3: Ah, más, claro. A propósito de Europa, ayer ganó Portugal 4-2 a Dinamarca.
1: La UEFA Nations League.
3: Esa está jugando.
1: Se está jugando en la
3: tercera
1: Europa.
3: Fecha a propósito de la UEFA Nations League o Liga de Naciones de la UEFA. Ayer, hemos de reiterar, Alemania le venció 2-0 a Serbia. Grecia empató 2-2 ante Países Bajos. Dinamarca perdió 2-4 ante Portugal. Y Gales ganó 2-1 a Noruega.
1: ¿Hay una invitación para esta noche, señor Majarrés?
2: Claro. Los 25 años.
1: Los 25 años de
2: de la realización de los Juegos Deportivos Bolivarianos en Ambato.
1: Historia de nuestro deporte. Han pasado 25 años.
2: Parece que fue ayer.
1: Aquí se coronó campeón bolivariano Jefferson Pérez.
2: Así fue.
1: ¿Sí? Hoy.
2: Hoy como presidente del COE,
1: claro,
2: será uno de los invitados de lujo.
1: Sí, claro, va a estar aquí
2: esta noche.
1: ¿Tiene la invitación?
2: No lo tengo a la mano, Patricio.
1: ¿Por qué, pues?
2: No lo tengo.
1: ¿Qué ha pasado, señor Majarrés?
2: Lo tenía Carlos Núñez esa invitación.
1: Yo le di a usted, pues.
2: Sí, pero yo le di, como pasando, buen samaritano le di.
3: Pasándose las invitaciones,
2: señor Carlos Núñez. Sí.
1: Yo le encuentro y una historia muy romántica fue,
2: sí,
1: los
2: Patricio.
1: Juegos Deportivos Bolivarianos aquí en nuestra ciudad.
2: Sí, sí, por supuesto.
1: Y dejó una buena herencia, pues. Claro.
2: Infraestructura. Infraestructura. Por eso es que seguimos viendo cómo pasan los años después de la última gran obra, el Polideportivo, Patricio. Y entonces han pasado ya 25 buenos años. Y tal vez no nos damos cuenta.
1: Y Tungurahua siempre dice, después de los Juegos Deportivos Bolivarianos, no se ha construido nada.
2: Siempre la gente pregunta, siempre la gente reclama. Y no se ha tenido una obra así, de envergadura como aquella, no hemos tenido, Patricio, después de...
1: Tenga la bondad de dar lectura a la invitación para el acto de esta noche.
2: Doctor Marco Armas Cabezas, expresidente ejecutivo Juegos Deportivos Bolivarianos Ambato 2001, te invita a la cena deportiva por los 25 años de la realización de los 14 Juegos Deportivos Bolivarianos Ambato 2001. Hotel Emperador, Salón Principal, día viernes 2 de octubre a partir de las 7 de la noche. Ahí está la invitación, Patricio.
1: 25 años.
2: 25 años han pasado.
1: Una decepción. 25 años han pasado y a Tungurahua no le han dado nada.
3: Absolutamente nada.
1: Absolutamente nada. La última obra hace 25 años.
2: El polideportivo.
1: El polideportivo de Ambato.
2: Polideportivo.
1: Y de ahí
3: nada
1: más. Le borraron del mapa del Ecuador.
2: Tuvo que aparecer la empresa privada como la Universidad Indoamérica para construir la tribuna que tiene el Bellavista en los actuales momentos. Y para hacer los trabajos que están haciendo.
1: Y después de eso, absolutamente
2: nada. No hemos tenido nada. Teníamos una piscina semiolímpica que más bien se le desarmó. Y no tenemos nada en este momento.
1: Ha quedado como un garaje.
2: Claro, hay un garaje, Patricio. Ahí hay un garaje, no sé si directamente maneja Federación, no sé cómo es el asunto.
1: El Coliseo de los Deportes de Ambato merece una reestructura.
2: Sí, señor.
1: Si no, se va a caer a pedazos.
2: A pedazos se caerá, sí, el Coliseo.
1: Sí. Hemos tenido en estos 25 años torneos en donde hemos pasado vergüenzas. Les voy a contar. Hemos pedido a otras provincias para hacer campeonatos nacionales, porque basquetera esta provincia.
2: Basquetera, ah, como es.
1: Claro.
2: Basquetera, Tungurahua es basquetera.
1: Tungurahua.
2: Sí, señor.
1: Grandes campeonatos se han jugado aquí, después de los Juegos Deportivos
2: Así
1: Bolivarianos.
2: Es,
1: y sin embargo, ni siquiera un tablero bueno han podido instalar en el Coliseo.
2: Ese cubo se lo colocó después, pero empresa privada también, Patricio.
3: Sí. También fue...
2: Empresa privada, pues, hay que ser privada. Realistas. Porque acuérdese, los problemas que tuvimos con esa pizarrita que colocaban en la parte superior del Coliseo, pues. Y los inconvenientes y los problemas
1: parecía
2: que hubo.
1: Parecía una banda navideña.
3: No, y claro, se apagaba en pleno partido.
2: Y se apagaba, claro, en pleno partido y
3: eso
2: todo.
3: Hay que contabilizar los, sí, segundos, etcétera. Y se apagaba.
2: Claro. ¿Y en qué partidos y con qué figuras, pues,
3: ¿y con
2: Patricio?
3: Qué figuras, claro. Liga Nacional de Baloncesto.
2: Sí, señor.
3: Exactamente.
1: Se ha jugado la Liga Profesional con el importador Alvarado.
2: Claro.
3: En su momento con CKT.
2: CKT en su
1: ¿cuántas
2: momento.
1: ¿Cuántas veces han tenido que

0: fue muy romántico.
1: Con una verdadera fiesta en el viejo Bellavista.
0: En el viejo Bellavista.
1: Inauguración y clausura.
0: Sí, señor.
1: En el viejo Bellavista.
0: Ahí lo
1: porque
0: tuvimos.
1: No es que le para los Juegos Bolivarianos le arreglaron.
0: No. Acuérdese que se hizo un diente, pues.
1: Sí, así.
0: La parte intermedia, digamos, de la General de Oriente. Ese diente se lo construyó para colocar el pebetero. Ahí se lo colocó. Y ahí estaban precisamente las chicas que hacían la... ¿cómo es la gimnasia? La gimnasia. Y esto de cuando se colocaban las letras y todo, con la dirección de los señores cubanos.
1: Serán esta noche una reminiscencia de estos Juegos Deportivos Bolivarianos. 25 años han pasado.
0: 25 años han pasado.
1: Está en la historia.
0: Y así seguirá pasando el tiempo.
1: La última obra deportiva para nuestra ciudad y nuestra provincia.
0: Seguirá pasando el tiempo y no sé cuándo volvamos a ver una obra así de envergadura como el polideportivo.
1: Insisto una vez más, dicen no hay gestión. No hay gestión. Tienen que estar ahí, ahí, ahí, que les vean la cara todos los días, sentados esperando al ministro.
2: Que les aburran de ver la cara.
1: Claro, que ya estos zapateños por todos último, los días ya están aquí.
2: ¿Qué necesitan? ¿Qué necesitan? Pasen para ya no, que no vengan mañana.
1: Vea. No hacemos la gestión, pues. Lamentablemente no hacemos la gestión. Por eso no nos dan nada. Le borraron del mapa del Ecuador.
0: Estamos borrados.
1: Sí.
0: Estamos borrados.
1: Entonces, un romance con el deporte. Pero han pasado 25 años.
0: 25 años han pasado, Patricio.
1: Y no nos han dado nada.
0: No.
1: ¿Y Tungurahua? ¿Cuánto produce, pues? Pregunte. ¿Cuánto produce Tungurahua?
0: Tierra de gente trabajadora. Pujante.
1: Esta provincia sí,
0: produce mucho.
1: Se caracteriza por eso.
0: Sí, señor.
1: Por el trabajo de su gente.
0: Así es.
1: El trabajo de esta provincia. 9:45 PM, pida la mejor.
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0: claritos.
1: 11 sobre 10.
0: Claritos, señor.
1: Claro, pues.
0: Claritos.
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3: Acompañarnos, Dios mediante, a las 12, la segunda entrega de Centro Deportes. Disfruten de la buena compañía de Carlos Silva aquí en Radio Centro. Buenos días.

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2: 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Noé Vargas en Radio Centro, hacemos historia.
3: En Radio Centro hacemos noticia. La PUCC de Ambato y la UNIANDES lanzaron la Feria Interuniversitaria de Empleo, Prácticas y Pasantías 2026. Juan Carlos Acosta, prorrector de la Universidad Católica C de Ambato, habla al respecto.
4: Y de asociatividad de nuestras instituciones. Y sobre todo, digo yo, una madurez de trabajar por objetivos conjuntos y articularnos para edificar. Esta feria es lanzada con esperanza, con decisión, con un horizonte claro. El empleo, las pasantías y las prácticas preprofesionales. Miramos no como requisitos legales, sino como una de las razones de existir de la institución de educación superior en Ecuador. La profesionalización de excelencia como herramienta para el dinamismo productivo. La feria tiene como propósito fortalecer la empleabilidad y vinculación de los estudiantes y graduados con el entorno laboral, facilitando su acercamiento a las empresas e instituciones públicas y privadas, así como el acceso a oportunidades de empleo, repito, de pasantías y de prácticas. Además de acercarse a oportunidades laborales, la feria busca generar un espacio para conocer las necesidades actuales de los empleados, de los empleadores también, y fortalecer la retroalimentación entre la academia y el mundo laboral.
3: En Radio Centro hacemos historia, reportó Noé Vargas.
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2: Atención, en otras informaciones, Yuri Escandillo dice que el niño nos une, el clima no ve fronteras, no ve países. El niño nos une, el clima no ve fronteras, no ve países, dice Yuri Escandillo, subdirector de Vigilancia Climática de El Senami Perú, sobre los efectos del fenómeno del niño. Escandillo analiza la dimensión del fenómeno del niño y la urgencia de articular mecanismos binacionales y el monitoreo de la gestión de riesgos entre Ecuador y Perú.
6: Las proyecciones son muy similares en cuestiones térmicas, calor. No, si a fines de año no descartamos tener récords de temperatura otra vez en toda la franja costera, incluye la capital de Lima. Pero hay un detalle importante en esta primavera, que es el inicio del periodo de lluvias. Ya hemos tenido un adelanto de lluvias en la región norte del país, justamente en frontera con Ecuador, en Tumbes, ¿no? Ya hemos registrado temperaturas, si bien es cierto, el acumulado son 30, incluso 70 milímetros, que son litros por metro cuadrado. Pero en esa temporada no debería llover, o debería llover a lo más 0.5, un milímetro. Entonces las lluvias que se han registrado en Tumbes, en Piura, en muchos de los casos puntuales también han sido récords de lluvia para la estación. ¿Por qué? Porque en esa temporada en Tumbes, en Piura, no esperamos lluvias más de 5 o 10 milímetros, pero lo que ha llovido son 30, ¿no? Esos son récords de temperatura, incluso muy adelantadas, ¿no? En comparación con eventos pasados del 97-98. Y lo que esperamos en los siguientes meses son temperaturas en estas semanas ligeras, pero hacia noviembre, diciembre, estas lluvias ligeras ya pueden pasar a ser moderadas, incluso fuertes, hacia diciembre, ¿no? Y esto no incluye solo la costa peruana, sino la capital, costa central, ¿no? Donde estamos muy al tanto de cómo va evolucionando estas condiciones oceanoatmosféricas.
2: A nivel internacional, el Congreso de España rechaza decretos contra desahucios y la crisis de vivienda. Manifestantes llaman a una huelga general. El rechazo de los decretos provocó indignación, rabia y decepción en la Puerta del Sol de Madrid, donde cientos acampan para reclamar medidas que garanticen el derecho a la vivienda en España. El Congreso de los Diputados de España rechazó este 2 de octubre los decretos contra los desahucios y la crisis de vivienda, emitidos por el gobierno de Pedro Sánchez, y manifestantes reaccionaron indignados contra la medida, haciendo llamados a una huelga general.
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0: Amigos, empezamos. Buenos días, bienvenidos, bienvenidas. Qué gusto, qué placer. Edición viernes, fin de semana. Oye, de verdad, estamos muy contentos, alegres. Y queremos transmitirles todas esas buenas vibras, buenas energías. Aquí empezamos la programación. Buena mañana.
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querían lluvia, aquí está lluvia. Me subí al bus y escucho a dos personas adultas, ¿no? Dice, lavé la ropa y ahora está lloviendo. Llueve en Ambato. ¿Y ahora? La verdad que no se conforman con nada algunas personas, ¿no? Yo, por mi parte, quería que llueva acá en la ciudad Jardín del Ecuador. Y muchas personas, en cambio, ahora dicen que salga

para el pronóstico para hoy, vamos a tener el clima nublado y con ligera lluvia acá en nuestra linda ciudad. Bueno, hoy tendremos una noticia curiosa, como saben decir, ¿no? Una noticia bomba. Hoy esta noticia sí que me he quedado con la boca abierta. Esta noticia está circulando por

recibirá una condena de 74 latigazos. ¡Wow! Estaremos hablando de eso, de esta noticia que se hace viral en redes sociales. Bienvenidos, bienvenidas. Mi nombre es Carlos Silva, el piloto de la cápsula espacial de la Dinámica Estación 102.

0: doctor Pero Chicaiza dice, oye, pero si no está lloviendo, no llueve. Ay, sí, aquí en el centro llovió un poquito, ¿no? Una ligera. Y bueno, el tiempo, la temperatura para hoy, bueno, la temperatura en ese momento, 15 grados centígrados. Humedad, 83%. Y créeme que así lo tengo acá, ¿no? Que va a haber ligeras lluvias acá en Ambato. Bueno, me voy a la pausa. Antes, irme a la pausa. Oye, en caso de que nadie te lo ha dicho hoy, yo te lo voy a decir. Eres genial, increíble, inigualable. Vales más de lo que tú crees. Y no tengas miedo de sonreír nunca. Sonríe siempre a la vida. Ahora sí, ve y que tengas un excelente día, un maravilloso fin de semana. Ahora sí, pausa y ya regreso con información. No te radio desconectes de la señal Radio Centro.
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0: Así es, amigos, bienvenidos al Minuto con el Deporte. 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Les saludamos a Diego Sánchez. Diego, cuéntanos las novedades del mundo del deporte.
1: ¿Cómo te va, Carlos? Saludos cordiales, amigos oyentes. Bienvenidos. Este es el Minuto con el Deporte. Vamos con los partidos amistosos que se están desarrollando en la madrugada. Corea del Sur empató 0-0 ante Venezuela. Mientras que a las 19 horas, Colombia frente a Paraguay, se sigue desarrollando la fecha FIFA. En los partidos oficiales, la Liga de Naciones de la UEFA, Bélgica frente a Turquía a las 13:45 y a la misma hora, un partidazo, Francia frente a la representación de Italia. Y nos vamos a la Liga Sudamericana de Baloncesto, Grupo B, en donde estará un ecuatoriano, el equipo de Jorge Guzmán, junto a Corinthians de Brasil, Nacional de Uruguay y Regatas de Argentina. Serán los equipos que disputen el evento en territorio.

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5: Bien, señores, estamos de regreso. Hoy a esta hora cae muy bien una tacita de té, ¿no? Con limón bien caliente. A muchas personas les encanta el café, ¿no? Bueno, a esta hora cae muy bien servirse, ya que está haciendo frío acá en Ambato. Queremos que llueva, ¿no? Sí, queremos. Bueno, por mi parte, ¿no? De pronto muchas personas quieren que haga sol por diferentes cosas que han hecho o diferentes actividades que se encuentran haciendo y quieren que haga sol, ¿no? Bueno, por mi parte, disculparán nomás, yo quisiera que llueva acá en la ciudad Jardín del Ecuador. Tranquilo, mis amigos, un abrazo gigante para la familia Sánchez, qué chévere. A Manuel Escano, muchas bendiciones. A Galo Altamirano en Estados Unidos. Sé que nos están escuchando a todo volumen. Al licenciado Edgar Ceballos. A ver, abriremos. Dice: muy buenos días, que tengan todos un feliz viernes, muy bendecido. Que Dios los acompañe en todo momento. Feliz fin de semana. Atentamente, el licenciado Edgar Ceballos. Un abrazo, mi querido Licen, ex docente del Liceo Juan Montalvo, ¿no? Un abrazo, gracias por ese hermoso mensaje. A Giovanni Larrea en la Universidad Técnica de Ambato. Muchas bendiciones también a él. Escuchando Buena Mañana. Y bueno, ya te cuento más adelante de esta noticia que

0: gané.
1: ¿Sí? Se llama, déjame ver cómo se llama esta señorita. Es un nombre medio difícil de pronunciar.

Bueno, más o menos dice así el nombre. Estamos memorizándonos. Me parece que suena así, ¿no? A Ad Madi.

simplemente por cantar sin su velo y también indicar sus hombros al descubierto en cámaras. ¿Qué les parece? Y aparte de eso, también sus músicos y el equipo de producción también recibirán el mismo castigo. Ya te cuento más adelante, tranquilos, más adelante. Y créeme que esta noticia está circulando por todo el planeta con muchas críticas. Muchas críticas. 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Un poquito de café cae bien, ¿no? Hey, señor, usted que me escucha, señor, señora.

0: 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Un abrazo también para Guido Monar, el famoso doctor Muelitas. Un abrazo gigante para él. 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Carlitos, si no es mucha molestia, oye, ¿puedes ponerme un clásico, por favor? Uno de los 80. Atentamente, Gaby Suárez. Buena mañana, Gavita, con mucho, mucho, mucho gusto. Te lo pongo más adelante, ¿te parece? 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Listo, señores, listo, listo. Aprovechemos el tiempo. Ya leo más adelante los saludos. Vamos con noticias. Ok, son exactamente las 10:49. 10:49. A ver qué hora son, señorita Secre, repita.
1: Son las 10:49.
0: Sí, exactamente. 10:49. Oye, te cuento esta noticia. Oye, un tribunal de apelación de Irán ratificó la sentencia contra una cantante identificada como Admadi, procesada tras la difusión en un video de YouTube de un concierto grabado en Quap. Quap, ¿no? Sí es, ¿no? Quap. Oye, difunden un video que ella presentaba cantando, ¿no? Sin su velo, con una pequeña blusa que le tapaba la parte de los hombros, de los brazos, y para arriba se le veía, pero se le veía solo los hombros, ¿no? El concierto de apenas 27 minutos terminó convirtiendo en un proceso judicial para una cantante de iraní. El Tribunal de Apelación de la provincia de Quimp rechazó el recurso presentado por la defensa. Y miren, y no solamente

0: ella fue condenada a los 74 latigazos. También el grupo, los integrantes, cuatro muchachos integrantes del grupo, también son sentenciados a 74 latigazos. Y ahí no se queda todavía, ¿no? El equipo de producción de cuatro miembros, también sentenciados a 74 latigazos. Oye, ¿cómo es allá, no? Ahí sí cabe la palabra.
1: A ver, que alguien me explique.
0: Que alguien me explique, de verdad. Las costumbres de diferentes países, ¿no? Miren esto. Bueno, ¿saben qué? Mejor ampliemos la noticia. Aquí, escuchen, por favor.
2: Irán confirmó la condena de 74 latigazos para la cantante Parastoh Ahmadi. Este castigo para la artista iraní de 29 años ocurrió por un show llamado Un Concierto Imaginario que realizó en diciembre de 2024 en Internet. Durante la transmisión apareció sin velo, acompañada por otros hombres, su equipo de música, y con los hombros descubiertos. Otras de las condenas adicionales es que tiene prohibido salir del país y no podrá realizar actividades artísticas o audiovisuales. Al igual que Parastoh Ahmadi, otros cuatro músicos del equipo de la cantante recibirán el mismo castigo. En junio de este año, un tribunal dictó la sentencia para la artista y el sábado informaron que la sala 16 del Tribunal de Apelación de Qom rechazó los recursos de la defensa, por lo que dejó firme el primer fallo, únicamente por no portar el velo y por mostrar los hombros descubiertos.
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6: En Radio Centro hacemos noticia. Jaime Palacios, jefe político del Cantón Ambato, da a conocer cuáles son las líneas seguras donde la ciudadanía puede denunciar de manera confidencial de algún tipo de delito o entregar información a la Policía Nacional.
11: Entonces sí necesitamos también el apoyo de la ciudadanía denunciando a través de las líneas seguras, 1800 delito o la línea 131, porque eso le da a la policía también elementos para que puedan profundizar las investigaciones y que puedan tener hechos y resultados mucho más contundentes, mucho más efectivos contra estas organizaciones. Así que hacemos siempre ese llamado a la ciudadanía para que por favor denuncien a través de estas líneas seguras 1800 delito y la línea 131, en donde incluso hay un plan de recompensas que se puede aplicar.
6: En Radio Centro hacemos noticia, reportó Noé Vargas.
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10: Atención, en otras informaciones, en el ámbito nacional, Roberto Aspiazu dice que si no llueve, la situación de los apagones va a tender a agravarse. A partir de la tercera semana de octubre, si no llueve, la situación de los apagones va a tender a agravarse, dice Roberto Aspiazu, presidente de la Cámara de Energía del Ecuador. Aspiazu analiza la vulnerabilidad operativa del parque de generación hidroeléctrica y las proyecciones de el suministro eléctrico para las próximas semanas.
13: Sí, pero en definitiva son las realidades, en el sentido que hemos venido funcionando como un régimen tarifario de subsidios, y frente a la situación que estamos atravesando, grave ciertamente, obviamente esto tiene que ser reformulado como parte del cambio del modelo de desarrollo del sector eléctrico. Es decir, tenemos que abrir el mercado, pero abrirlo significa tener tarifas más reales, evidentemente subsidiando solamente a los sectores que verdaderamente necesitan ese subsidio.
14: ¿Es el tiempo correcto, el timing, lo que se llama es el timing?
13: Yo diría que la coyuntura, el hecho mismo que hay en la proyección de las próximas semanas, el riesgo de mayores apagones a los que han comenzado, de ir sincerando estos temas que por razones políticas se han postergado en el tiempo, y no debería llamar mayormente la atención, en el sentido, si el gobierno tiene que pagarle a las barcazas, dígase 26 centavos de dólar el kilovatio hora, más lo que significa transmisión, distribución, pues estemos hablando de una tarifa de 29, 30 centavos de dólar, cuando es precisamente lo que nosotros le estamos pagando a Colombia cuando nos entrega o nos entregaba energía.
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la pausa. Así sonamos en fin de semana. Así sonamos en fin de semana. Esto es Buena Mañana a través de Radio Centro, la radio de toda la vida. Un abrazo para Lilian Ballesteros en Estados Unidos. Hay mucha gente que nos sigue por diferentes países del planeta Tierra. Allá en Estados Unidos, en New Jersey, hay mucha gente que está en compañía de Radio Centro, la radio de toda la vida. Gracias a ustedes por formar parte de la familia de Radio Centro. A Manuel Escano, uno de ellos. ¿Qué dice mi amigo Manuel Escano, hermano Langas? Buenos días, Carlitos, ya han sintonizado tu programa. Recuerda que hoy es viernes y el cuerpo lo sabe. Ahí está. Te cuento que la temperatura por acá está a los 78 grados Fahrenheit. Saludos y un buen fin de semana. Atentamente, Manuel Escano, desde New Jersey. Doña Mónica, a ti muchas bendiciones. Gracias por escribirnos. Pausa, y ya regreso con noticias. Oye, Jim Carrey, actor de La Máscara, vuelve al altar en una ceremonia íntima en Los Ángeles. Se casó una vez más Jim Carrey. Oye, por ahí había rumores, decían que es el doble, que le han cambiado, tantas cosas, ¿no?, que circulan por redes sociales. Bueno, él se casó en Los Ángeles, calladito. ¿Con quién se casó? Te lo cuento después de la pausa.

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0: 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Les saludamos a Diego Sánchez. Diego, cuéntanos las novedades del mundo del deporte.
1: Saludos reiterados, mi estimado Carlos, amigos oyentes, bienvenidos nuevamente al Minuto con el Deporte. Desde Sao Paulo se reporta de que Robert Arboleda podría dejar la institución debido a los problemas financieros que tiene el club brasileño. Se acerca una crisis en lo que se refiere a las finanzas del club de Sao Paulo. Y a propósito, en el Brasileirão, hoy a las 18 horas, el Sao Paulo recibe al Santos de Neymar, una fecha más en el campeonato brasileño. Y nos vamos a la segunda categoría. Hoy arrancó ya la fase nacional de la segunda categoría con el partido que se está desarrollando, señor Montúfar, frente a Astillero Fútbol Club en el Estadio General Rumiñahui, mientras que a las 16 horas, 11 de mayo, frente a Huaquillas en Puerto Viejo.
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0: Bien, señores, estamos de regreso. A ver que venga la señorita Secre. ¿Qué horas son, por favor?
1: Son las 11:37.
0: Sí, igualate con el tiempo de Radio Centro. 11:37 allá en Italia. En Roma, las 18:37. En Tokio, Japón, la 1:37. En Londres, 17:37. En Nueva York, las 12:37. Acá en el Ecuador, exactamente 11:37. Estamos en 2 de octubre del 2026. Y en fin de semana, viernes. ¡Upa! Dos ya, cuidado, se gasten el mes, ¿no? ¡Qué viernes, ¿no? Por ahí hay pagos y mucha gente se frota las manos y dice, bueno, ¿qué haré, no? Aguardar, por favor. Sé que mucha gente está todavía gastada de los útiles escolares, zapatos, zapatillas, uniformes. Ay, inicio de clases, nos dejan chiro, pelada como la pepa de guava, ¿no? Así saben decir. Un abrazo para Sergio Caledón. Sergio Calderón oyente dice, buenos días, saludos y bendiciones para todos. Una canción de Pepper, dice. Una canción de Pepper, pimienta, fruco. Pepper, pimienta, fruco, dice. Saludos desde la Tacunga, mi amigo, atentamente Sergio Calderón. ¿Esa canción cuál es, ah? Así me dice. Pepper, pimienta, fruco. Oye, la verdad que no he escuchado. Vamos a buscarlo ya. Al licenciado Edgar Ceballos, qué chévere este mensaje. Oye, esto con la inteligencia artificial, realmente uno se queda sorprendido porque hay talento, mucha gente es poeta y no lo sabe nadie. Y ahora con esta facilidad que hay aplicaciones para crear música con la inteligencia artificial, solo tú pones la letra y el contenido es espectacular. Miren, escuchen, es esto creado por la inteligencia artificial. Escuchen.

0: disfrutar al máximo. Siempre lo vamos a decir. Hay que sonreírle a la vida. Por más amarga que sea, hay que sonreírla. Hay momentos buenos, maravillosos, y hay momentos amargos. Así que hay que siempre disfrutar y aprovechar todos los momentos que Dios nos brinda. Bueno, señores, ya me voy con noticias curiosas, novedosas. Jim Carrey, actor de La Máscara, vuelve al altar en una ceremonia íntima en Los Ángeles. Se volvió a casar este señor ya 3 veces. ¡Wow! Ya te cuento eso más adelante. Mientras tanto, vamos con nuestros auspiciantes. Auspiciantes de Buena Mañana. Y yo me voy, más tarde me voy a Patate. 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Un abrazo para el maestro Juanito. Él sí es un maestro, ¿no? El maestro Juanito. Le envío un abrazo gigante. Bueno, vamos rápidamente con noticias curiosas, novedosas.
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0: Jim Carrey se casa con Ming Ant después de mantener su relación lejos de los reflectores, de los paparazzis. El actor estadounidense Jim Carrey sorprendió con una noticia sobre su vida privada al casarse con Ming An allá en Los Ángeles. La noticia fue reportada por TMZ el 30 de septiembre del 2026 y posteriormente confirmada por el representante del intérprete. La boda de Jim Carrey y Ming An. ¡Wow! Oye, aquí los detalles de la información. Escucha.
2: Jim Carrey volvió a sorprender al mundo, pero esta vez no fue por una de sus películas. A sus 64 años, el actor se casó en secreto con Min Ah, una artista surcoreana de 32 años, con quien ha mantenido una relación lejos de los reflectores. La boda se celebró en una ceremonia privada en Los Ángeles y fue confirmada por el representante del protagonista de Ace Ventura a la revista People. Se trata del tercer matrimonio del comediante, quien en 2014 había dicho que no tenía interés en volver a casarse. Aunque la pareja fue fotografiada junta desde 2022, fue hasta febrero de 2026 cuando hizo su primera aparición pública en los premios César en París. Durante la ceremonia, donde recibió un reconocimiento honorífico, Carrey llamó a Min Ah su sublime compañera y le expresó públicamente su amor. Pero, ¿quién es la mujer que conquistó al actor? Min Ah, también conocida como Minzy, es actriz y artista. Vive en Los Ángeles y ha desarrollado proyectos audiovisuales independientes, arte digital y performance. A diferencia de su famoso esposo, mantiene un perfil discreto y se conocen pocos detalles de su vida personal. Antes de esta unión, Carrie estuvo casado con Melissa Womer, con quien tuvo a su hija Jane, y posteriormente con la actriz Lauren Holly. Ahora, después de años de mantener su romance en privado, el comediante inicia una nueva etapa junto a Min Ah.

0: importa. Tengo los años necesarios para perder el miedo y hacer lo que yo quiera y lo que yo sienta. Y dicen que los 50...
1: No le tengas miedo a los 50.
0: Se vive mucho mejor.
1: Aquí empieza lo bueno.
0: Salud, compadre, un tequilita cae en este fin de semana, ¿verdad?
1: ¡Ay, qué mentira! Tengo cicatrices, canas y todavía gozo en el cuerpo. Fui la mujer al pie del cañón mientras por dentro me desmoronaba. Hoy miro al espejo y digo, gracias Dios, sobreviví para conocerme de nuevo.

siempre, ¿verdad? Dios me dejó. Oye, y cuando envejezcas, no intentes aparentar ser más joven, intenta ser más feliz, porque eso rejuvenece. Pilas con eso. Un saludo para Julio Villacís, el famoso Lobo. Amigos, gracias a su sintonía. Hasta aquí Me Trajo el Camino. Si Dios lo permite, estaremos el día lunes. Les esperamos, misma hora. ¡Feliz fin de semana! Y recuerda, a los 50 empieza lo bueno.

0: ponte pilas. 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
7: Amigos, bienvenidos al flash informativo de la hora. 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Les saludamos a Noé Vargas. Adelante, Noé, en Radio Centro hacemos historia.
8: En Radio Centro hacemos noticia. Galo López, director de investigación de la PUCC de Ambato, da a conocer mayores detalles de la feria interuniversitaria que se realizará el próximo 15 de octubre en el Coliseo de la PUCC de Ambato.
9: La feria se desarrollará de manera presencial. Contamos con la participación de destacadas empresas que presentarán sus vacantes y darán a conocer los perfiles profesionales que hoy requieren. Asimismo, nos acompañan instituciones públicas que comparten sus oportunidades de empleo, ampliando las alternativas para quienes nos visiten. Deseamos expresar un reconocimiento especial al Ministerio de Trabajo, cuyo aporte durante la jornada será fundamental. Los asistentes recibirán orientación y podrán registrarse y postular en las plataformas oficiales de empleo, lo que les permitirá acceder a las oportunidades laborales incluso después de concluida la feria. Para aprovechar plenamente esta jornada, los participantes deben registrarse en el aplicativo desarrollado para la feria y contar con su hoja de vida en un formato PDF.
8: En Radio Centro hacemos historia, reportó Noé Vargas.
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15: Saludos amigos, buenas tardes, bienvenidos a Centro Deportes. Se habla bien, hay entusiasmo en los equipos, incluyendo los tres nuestros. Ya quieren que se vuelva a levantar el telón. Claro. Extrañamos. Diga la verdad. ¿Sí o no, Pachencho?
17: Sí.
15: ¿Extrañamos sí o no, Pachencho?
17: Un fin de semana sin sol es como un fin de semana sin familia. Ya el fútbol es parte
15: nuestra. Dejar que los niños vengan al fútbol.
17: Porque el hexagonal final es de ellos.
15: ¿Sí? ¿Vamos a compartir? Sí, hay buen ambiente. Hay buen ambiente. Empezando por los nuestros. Técnico universitario, Macará y el Mushugruna. Y está bien, está bien. Vamos a jugar una dramática segunda etapa del campeonato ecuatoriano. Para todos. Los de arriba, los del medio y los de abajo, pues. Claro, si los de arriba están buscando la gloria, Copa Libertadores, Copa Sudamericana, hay de dónde. Entonces, motivados los seis de arriba. En el medio, la posibilidad de la Copa Sudamericana. Hay más premios han determinado en la Conmebol. En ese caso, el cuadrangular del medio será dramático también. Y abajo, candela, pues. Abajo, candela. Buenas tardes, Carlos Núñez Gaibor. Pida la mejor.
18: 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Un abrazo grande, compañeros oyentes de Radio Centro. Llegó ya la notificación a Federación Deportiva de Tungurahua. El impedimento de no poder jugar por la noche. He conversado con Hugo Angos, el interventor de Federación Deportiva de Tungurahua, y me dice que efectivamente en el transcurso de este día, más adelante, van a sacar oficialmente la información y la notificación de que no se podrá utilizar ningún escenario deportivo por la noche.
15: Y de gana, don Miguel Ángel Loor estaba, pero flores y flores y flores a la voluntad de Liga Deportiva Universitaria, que va a jugar a las 4:30 de la tarde. Esa es una gratitud del fútbol para Liga Deportiva Universitaria.
18: No. Ahora, lo que sí le puedo decir.
15: Notificación para todos.
18: Ahora, después. Lo que sí le puedo decir, si usted tiene, ¿cómo se llaman los generadores? Pues hágalo.
15: No,
18: usted
15: no.
18: Lo puede hacer.
15: No, ya está. Ya, hace días comentamos el particular que la Liga Pro.
18: Sí, en eso estamos claros.
15: Porque el Ministerio de Energía envió una comunicación.
18: Exactamente.
15: No se pueden hacer programaciones en la noche.
18: Espectáculos nocturnos. Ya. Espectáculos nocturnos incluyen conciertos. Sí. Incluyen encuentros deportivos, todos los espectáculos públicos de carácter deportivo, social, de lo que usted quiera.
15: Político
18: incluso.
15: Apoyamos.
18: Todo.
15: Apoyamos.
18: Así que la Federación Deportiva de Tungurahua ya recibió esa notificación y, señores, al menos acá, le hablo de la provincia de Tungurahua, no se podrán efectuar eventos nocturnos.
15: Diego Sánchez, la segunda fecha. No tenemos nosotros nada porque no tenemos fútbol, pues.
19: Patricio.
15: No tenemos. Buenas tardes.
19: ¿Qué tal?
15: Diego,
19: buenas tardes.
15: Sánchez, pida la mejor.
19: 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Patricio, ¿qué tal? Saludos para usted, a los compañeros, a los amigos oyentes de Radio Centro, la radio de toda la vida. ¿Impedimento como tal o sugerencia?
18: No, esa no es sugerencia.
19: Porque
18: no,
19: mire, no. Yo voy a eso.
18: No.
19: Entonces debe haber también en AFNA, ¿verdad?
15: A todos.
19: Porque,
15: todo
19: porque
15: país, pues. A todos.
19: En AFNA, claro, o en Pichincha todos. Se va a prender las luces. El partido empieza a 16:30. Obligatoriamente a las 5:30 tienen que prenderse las luces. Por eso digo, impedimento
20: o sugerencia.
18: No, no.
20: Porque no creo que sea una, en Tungurahua impedimento y en Pichincha no. Vea,
18: no sé cómo hagan, decisión. No sé cómo hagan Pichincha. Decisión. Una sugerencia es, vea, yo le sugiero a usted que se siente acá y usted sabrá si se sienta o no se sienta. No, no. Es algo, vea, es un problema de país.
15: Es una orden,
18: es un problema de país. Vea, es un problema de economía general. O sea, no es una cuestión de que si tú quieres, hijito, prendes. Y si no quieres, no prendas.
20: Exacto.
18: No le puedo responder acerca de Liga y en la capital y en Guayaquil. No le puedo responder. Pero acá esto no es una sugerencia.
20: Debería ser para todo el país.
18: Y, este, y es más, Diego, esta debería ser una orden.
20: Debería ser para todo el país.
18: Es una orden.
20: Y a raíz de eso, no se podría, podría programar el partido 16-30 en Quito. Debería ser 15-30 como máximo, para que no se prendan las luminarias.
15: Tienes razón. Es así. Hay claro, una orden. Ya,
20: si es una orden ya, para todo el país,
15: yo digo,
20: para todo el país.
15: De acuerdo, de acuerdo. Absolutamente, porque el fútbol no está, no está sobre las necesidades de energía que tiene el Ecuador, pues.
20: Claro.
15: Entonces está bien. Está bien, estamos de acuerdo. Está la orden determinada y se tiene que cumplir. Señor Pachencho, ¿por dónde vamos?
17: Patricio Edmundo, buenas tardes. Es un saludo para mis compañeros, a los oyentes. Usted elige el camino, Patricio.
15: ¿Le gusta a la gente cuando yo le digo a usted, dejad que los niños vengan al fútbol?
17: Porque el hexagonal final es de ellos.
15: No tenemos fecha porque los tres salen. Macará va a enfrentarle a la Católica en Quito. El técnico universitario
17: va de visita frente al cuadro del Manta, a la expectativa. Conozco que el lunes salen los horarios, Patricio.
15: Y el Mushurruna se va también a Manabí.
17: Se va a Manabí frente al Delfín. Esa es la razón por la que la próxima semana no habrá fútbol. Sí hay partidos amistosos para mañana, eso sí, cuando usted desee. Vamos a colocar las posibles formaciones, aunque hoy le preguntamos al profesor Ismael Blanco, técnico de técnico universitario, y no quiso pronunciarse. Profe, ¿qué once va mañana? No, dijo, no, eso no voy a hablar, eso no voy a decir. Pero revisando, mirando junto a Carlos Núñez, a mí me parece que va a ratificar el mismo once que viene de empatarle al equipo del Manta. Como dices en ellos, mejor preparados en lo físico, en lo técnico, en lo futbolístico. Dicho por los jugadores, creo que vamos a ver a un técnico universitario distinto y diferente de visita.
15: ¿Lesiones?
17: Ah, mejor ni pregunte. Yo no sé qué pasa con un técnico. Todos los delanteros. Esto no es de hoy, esto no es del año anterior. Esto viene dándose desde hace años, desde hace rato. Siempre tienen que lesionarse los delanteros.
15: ¿Es mala pata? Como dice el pueblo.
17: No sé qué decir, Patricio. No sé realmente qué decir, qué pensar, porque mucho coincide, mucha coincidencia, sobre todo en técnico universitario. Mire que le trajeron a Eugene Guardia para que sea la solución, jugador con un recorrido importante, pero ya van tres veces que se lesiona. Ha marcado un solo gol. Hasta ahora no juega un partido completo. Hasta ahora. Se volvió a resentir, sé que está regresando, sé que podría recuperarse para la próxima semana. Ojalá que no hayan más problemas, pero Caicedo se lesionó, el otro delantero.
18: Wagner. Bueno, yo le digo Wagner, pero en la concentración de técnico me decían Wagner. Bueno, está bien. Patricio, vea. Patricio, regresando al tema, me parece que es importante. Justo lo que le había dicho. Yo por eso, yo cuando no sé algo, no le puedo asegurar, más bien espero y confirmo. Pregunto. Primero, ¿quién notifica a la Federación Deportiva de Tungurahua que no se pueden dar espectáculos públicos? Directamente la empresa eléctrica Ambato. Es el ente que le notifica directamente. Pregunto, aunque yo ya le había dicho de los generadores, pregunto y digo, ¿por qué Liga sí? ¿Y por qué de pronto Ambato no? Fácil la pregunta. Ellos tienen su propia planta eléctrica, igual que Independiente del Valle. Liga de Quito e Independiente del Valle me dice, igual le digo lo que directamente me dice el interventor de Federación, ellos primero son privados, ¿sí? Y segundo, tienen su planta eléctrica. Así que si ellos se ponen a las 8, ellos sabrán si pagan más, si pagan menos. Ellos tienen su propia planta eléctrica.
15: Sí, pero ¿por qué entonces don Miguel Ángel dijo que en principio el partido estaba programado ya para las 18:30?
20: Y se recorre 18:30.
15: Y que por este tema del estiaje y todo lo demás se ubicó para las 16:30.
18: Es más, le cuento una cosa, Patricio. A ver, va a haber un concierto de vallenatos acá en la Plaza de Toros. Planta eléctrica. Usted es privado, usted sabrá. Lo único que no puede hacer es utilizar la energía que normalmente tenemos todos los ecuatorianos.
15: Estamos.
18: Creo que en eso estamos claros, sí, Patricio.
15: Estamos claros. Señor Roosevelt, buenas tardes. Pida la mejor. 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Buenas tardes. Un saludo cordial para usted, para los compañeros, para los oyentes del programa Centro Deportes de este mediodía. La verdad, qué caro le salió Cristian Cueva al Club Sport Emelec. Acá no hizo nada. Y jugó solamente con el nombre. Lo poco que jugó. Se indica que el jugador ha cobrado alrededor de $176,000 y Emelec todavía le sigue debiendo. Le deben. Hay algunas cuentas que tiene por pagar. Y no se sabe exactamente cuánto más tiene que cancelarlo el jugador peruano.
0: En las 12 de las 12 le doy incluso la cantidad que tiene que pagar hoy día. Hoy día tiene que pagar un cheque a Cristian Cueva.
20: Pero no dijo, no dijeron que se, qué caballero, que se fue, que se fue bien. Eso de los caballeros en el deporte ya no existe.
18: ¿Sabe solamente lo que sí fue de caballeros? Lo que sí fue de caballeros, yo me sorprendí. Hernán Darío Gómez en la selección de El Salvador. Le fue terrible. El otro día Guatemala le metió 6. ¿Y sabe qué salió a decir Bukele, el presidente de la Federación de El Salvador,
15: el hermano del presidente
18: de El Salvador? Dijo, nosotros hemos llegado a un acuerdo verbal, dijo. No tenemos ninguna rescisión, ningún contrato. Solo cuando ya te vaya mal, te despides y chao. No hay rescisión de contrato. Solamente creo que ahí funciona eso del acuerdo cuando no hay nada firmado.
20: Tenemos que tener el papel porque el bolillo acá fue cobrando.
18: Ah, el bolillo no. Acá el bolillo se llevó como 2 millones de dólares.
20: Por eso digo, esperemos que no haya papel.
0: Los jugadores ya no se mueven nada para reclamar.
20: No, pues.
0: El empresario de ellos maneja absolutamente todo. Y el empresario nunca pierde. Le lleva la mitad del jugador o un poco menos, pero esa plata se cobra porque se cobra. Es que el jugador... Entonces hacen toda la gestión a nivel de Conmebol. Si tienen que irse al TAS, se van. Si tienen que ir a la FIFA también, el se jugador van, pero se cobra.
20: Se va dando la mano, la despidiendo, un abrazo al jugador. Claro, por supuesto. Trabaja el empresario, trabaja el abogado. Y yo listo, a cobrar el contrato.
18: Y sabe qué es lo peor, que pasan meses, que pasan años, y luego ocurre que aparece un nombre que nosotros ya ni nos acordábamos.
20: Y deuda.
18: Y pum, deuda ojicio en el TAS aprobado y salió como 300,000, 400,000 después de tantos años, Patricio.
0: Y los dirigentes saben decir, pero qué caballero, dice ese. Viene a despedirse. Claro,
20: como caballero.
0: ¿Qué caballero?
20: Pues, no, y de Cueva yo recuerdo, qué caballero.
0: Y da la mano.
20: No cobró nada más de lo que trabajó.
0: Me voy, presidente, me voy. Presidente.
20: Es mentira.
18: Adiós. Cuando llegó Cueva.
0: Con el corazón destrozado me voy, presidente.
20: Le quiero mucho a este equipo, saben, por lo que me ha dado.
0: Y llegan las notificaciones y les cobran,
18: pero bueno,
0: hasta
18: es,
0: con intereses.
18: Pero Patricio, ¿eso es bueno o es malo? Digo, en relación a los tiempos donde Miguel Ángel Russo creo que dijo, tengo todavía cheques nunca he cobrado y nunca cobraré.
0: En el negocio del fútbol se cobra, como en cualquier otra cosa. Si usted compra papas,
18: tengo que pagar.
0: Usted tiene que
18: pagar las papas.
0: Pues,
17: para mí un contrato es un arma de doble filo. Si sale buen jugador, le queda algo, dependiendo del contrato. Y si sale malo, allí sí, la cosa se complica.
18: Pero un empresario y un dirigente me dijo, Patricio, hay que saber hacer contratos.
0: Sí.
18: ¿Por qué usted cree que muy pocos clubes tienen pocos problemas? Tienen pocos problemas.
0: Independiente.
18: El propio Macará, excepto ese jugador que nunca jugó, ¿cómo se llamaba?
0: Un panameño.
17: Un argentino que vino de Boca.
0: Creo que ni siquiera vino.
18: Pero ojo, el margen de error en Macará es mínimo, Patricio. tenemos que decirlo. El margen en error de contrataciones y rescisiones de contrato en Macará es mínimo.
15: Muchas veces no se sabe. Los equipos chicos tienen problemas y se sabe. Los equipos de arriba no se sabe porque, por ejemplo, Liga Deportiva Universitaria no respetó el contrato con terceros de Bolivia, pero les dio el cheque, aquí está. La rescisión del contrato es otra cosa. Sí,
18: claro,
15: es difícil.
18: Claro.
15: O sea, con el cheque, es que tienes la plata.
18: Con plata y cheque es otra cosa.
15: Aquí,
18: es
15: que hay que cerrar fírmame, eso. Fírmame aquí, tercero, firma. Ya, arreglamos, recibe el cheque, sí. Se ha acabado.
20: Ese con plata hay que cerrar todo. De palabra no se puede cerrar. Ahora en la actualidad no hay cómo cerrar de palabra nada. Con plata.
15: Son negocios.
20: Con plata, exacto.
15: Nos pasa un buen dato, Rodrigo Vallas. Dice, Patricio, por el feriado del viernes 9 de octubre, Liga Pro planifica 2 partidos para este día. Debe ser, claro, es feriado.
18: Debe ser,
20: puede
18: ser.
20: El fin de semana es feriado. Para claro, viernes, sábado, domingo.
15: Me parece que sí, que sí.
17: Por si acaso, no sé, Patricio,
15: viernes,
17: pero,
15: sábado y domingo.
17: Pero se ha hecho 2 partidos, pero cuando se ha tenido que darle una mano a los equipos que nos han representado a nivel internacional. Viernes se ha jugado
20: ahora,
17: 2 partidos.
20: Ahora puede también entrar.
15: El feriado.
20: No, y puede entrar en esta consideración porque en la noche no se puede jugar. Entonces, podría tranquilamente claro, jugarse viernes 2 partidos. No sé si lunes 1 a las 14 horas, como ya se lo jugó. Entonces, tratarán de acomodarse.
15: Es el tiempo que regresen los pavos al Bellavista.
18: Ya no.
15: Anímicamente, ver gente llenando el estadio.
18: Ya no volverán.
15: Alientan. Hay un calor. Ah, acuérdense la hora de los pavos en el estadio de Bellavista.
17: Claro, era
15: otros tiempos.
18: Yo sí entraba, Patricio.
17: Otros
18: tiempos.
17: Yo sí entraba como golpeando pavo. Las puertas, faltando ya 20 minutos.
18: Empezaban las puertas.
15: La última media hora ya estaban los pavos exigiendo que abran.
17: Sí, sí, exigiendo sus derechos.
15: Los candados.
18: Y tenían tanta suerte los pavos que el partido estaba 0-0. Sí, el partido estaba 0-0 o 2-2. Entraban los pavos y llegaba el tercer tanto y la victoria del equipo.
15: Permítanme.
20: Ah, no, pues bingo ahí.
15: Felicitar a los pavos. Permítanme felicitar a los pavos.
18: Claro.
15: Eso es, ya. Nos va a llegar.
18: Pero ya no va a volver eso de los pavos.
17: Minuto 35.
15: Pero era espectacular.
17: Maravilloso. Minuto 38 y entraba, ¿no? Pues
15: se Patricio, les faltaba. Como dice el niño Carlos. Los goles estaban esperando.
18: Yo vi algunos goles. Perdóneme, yo sí vi algunos goles de Pavo, de la familia Pavoni, como decían. Porque uno estudiaba al frente, pues en la escuela Humberto Albornoz. Ya. Nos dejaban salir pronto y nosotros íbamos directamente al estadio Bellavista.
15: Tiene razón el bachiller. Que vuelvan los tiempos de los pavos.
18: Dice. Eso, bachiller, exactamente.
17: ya con ya. Las
15: yo también
17: situaciones actuales.
15: Sería bueno, pero yo ya. Yo también.
17: Ya no.
15: ¿Usted no quisiera que se haga eso?
17: A mí me gustaría. Pero
15: ¿por
17: ya,
15: qué se frunce usted?
17: Porque ya no.
15: Porque quiero yo.
17: Porque ya no vivimos los mismos tiempos de antes, señor Mantilla. ¿Quién controla
18: el tema, reglamentario?
17: El tema reglamentario.
18: Cuestión de riesgos también, Patricio. Claro, cuestión de riesgos. No, eso es muy complicado. Es muy difícil. Es muy difícil.
15: Pero yo solamente estoy aplaudiendo a los pavos. Pues,
18: claro, sí, yo también claro, porque yo fui pavo.
15: Un rico a mi mano izquierda.
17: Claro, entonces.
15: Que claro, él no, pues.
17: No tiene necesidades.
15: No le cae en gracia entrar de pavo.
18: Y hay otra cosa. Muchos que ingresábamos de pavos terminamos siendo hinchas del fútbol. Más allá de una camiseta o de claro. Un club, terminamos siendo hinchas del fútbol.
15: Le digo la verdad. Hay muchos que dicen así. Época. Inolvidable. La época de los pavos.
18: Lo romántico del fútbol, ¿no?
15: Pucha.
18: Que ya no volverá.
15: Qué lindo.
18: Que ya no volverá.
15: Qué lindo,
18: lo lindo, lo romántico del fútbol que ya no volverá.
15: Era un grupazo que estaba en la avenida, pues.
17: ¿Pasaba solo en Bellavista o en los otros estadios también?
15: Sabe que yo no le puedo responder. Sinceramente, no le puedo responder. Si es que en Quito procedía.
17: Por ejemplo.
15: No sé. El puertazo había oído yo. nunca participé. Iban y con
20: e ingresaban
15: puerta y
20: nomás,
15: todo,
20: claro,
15: con puerta y todo.
17: Claro, claro.
15: En los grandes partidos, en los grandes partidos. Pero en cambio, peligro, aquí, ¿no? Aquí en Ambato, lo de los pavos era muy particular. Claro,
17: esto era
15: muy lindo.
17: Claro.
15: Una fiesta del fútbol.
17: Sí, señor.
15: Una fiesta del fútbol. Personas que no tenían para la entrada, pero iban a esperar ahí. Sí,
17: con el radio en la oreja.
15: Hora.
17: Con el radio, sí, en la oreja.
15: Sí.
17: Ahí esperaban.
18: Y esos radios grandotes, ¿no?
15: Claro.
18: Esos radios grandotes.
15: Y eran bravos porque...
18: Y a pilas con la pila Everready grandota, claro, también, ¿no?
17: De Calefón.
15: Eran bravos porque no asomaba el señor del candado, pues.
18: Sí, claro.
15: No asomaba.
18: Oiga, pero el pavoni, el pavo era exigente.
15: Sí, sí.
18: Porque
15: sí.
18: Ya cuando llegaba el momento, oiga, la puerta, y golpeaban la puerta para que te abran a la brava.
15: Sí, bravos eran. Bravos eran. A ver. Desde Nueva York, Carlos Núñez Reyes.
17: El bueno.
15: Dice: el fútbol ecuatoriano, para contratar jugadores, creo que hacen un chequeo médico-físico. Claro, pues, es que están invirtiendo una plata.
17: Claro.
15: Y ahora mucha plata. De acuerdo a la categoría del jugador, la inversión. Y entonces, clubes, sobre todo provinciales, se gastan un billetito para mandarles a Quito, a los centros especializados, a Quito o a Guayaquil. Creo que en Quito hay un departamento médico gubernamental que es, parece ser, el más lleno de bondades, de perfección del diagnóstico de la condición del deportista. Entonces, lástima que todavía habemos, verá, no me queden viendo, todavía habemos clubes chicos que lamentablemente vienen los jugadores de palabra y el día siguiente ya les dan el uniforme. Así pasa todavía.
17: Pasa.
15: Todavía pasa.
17: Pasa.
15: Eso no le pasa a Liga. Eso no le pasa a Emelec, no le pasa al Independiente del Valle, a la Universidad Católica, no les pasa, pues, no les pasa. Acá entiendo que el Macaraya tiene otro manejo, llegaron los extranjeros y lo primero, desfilaron para Quito para precisamente,
17: claro,
15: el diagnóstico.
17: No, los chequeos, pues.
15: Para saber. Los chequeos
17: obligatorios
15: que estaban haciendo. A ver, sígame informando, señor Patricio.
17: Partidos amistosos para mañana, le decía Patricio, las posibles integraciones.
15: Claro, así me dijo, pues. En la mañana
17: ¿cómo
15: usted
17: estaría
15: anunció,
17: el 11?
15: Anunció de los partidos del fin de semana.
17: Técnico universitario mañana viaja muy por la mañana, me parece que está para las 6 de la mañana el viaje rumbo al sur. Para enfrentar a Aucas.
15: Mañana, ¿a qué hora es el partido?
17: 10 de la mañana.
15: 10 de la mañana.
17: 10 de la mañana en el Gonzalo Pozo Ripalda. Puerta cerrada. Eso sí hay que ratificar. Puerta cerrada. El público no podrá ver el entrenamiento que lo hagan estas dos escuadras. Técnico iría con Ayrton Morales, que hoy conversamos esta mañana con el cancerbero de técnico universitario. Edwin Mesa, Stewart Mena, a que hoy estaba de cumpleaños. Felicidades a Stewart Mena.
18: Ah, sí, le hicieron un... ¿Sabe que siento un trabajo bueno en técnico y un grupo muy liviano? Ojalá que se reponga técnico, Patricio. Siento un buen ambiente en técnico, tengo que decirlo. Siento un muy buen ambiente en técnico.
17: Con pastel fue hoy. Con pastel antes de la práctica.
15: ¿Cumpleañero?
17: Cumpleañero Stewart Mena.
15: Es bueno cuando la familia está unida.
17: Exacto.
18: Siente, hay una buena vibra. Sí.
17: Son detalles que unen,
15: sí,
17: ¿no?
15: Todo vale.
17: Sí.
15: Todo vale.
17: Se nota en técnico un ambiente, un semblante totalmente diferente. Sí, sí, sí.
15: ¿Sí?
17: Ha cambiado para
15: ¿A qué
17: bien.
15: ¿A qué se debe? ¿Será el profesor Blanco? ¿Tal vez?
17: Me parece el momento, Patricio, el momento que está atravesando técnico en ese sentido. Pero creo que Blanco. Todos están abonando o como para que estén motivados y vayan a buscar los triunfos. Creo que todos están aportando. Hablo de jugadores, dirigencia, cuerpo técnico, dejando de lado. Si hablamos de la dirigencia, supe que se pusieron ya al día en los premios, están al día en los sueldos, que es la motivación en definitiva para el jugador. Y los miembros del cuerpo técnico han acentuado en la parte física, en la parte técnica, están aprovechando al máximo esta para y ojalá que se refleje la próxima semana frente al Manta. Tiene que ser con una victoria como para confirmar lo que estamos diciendo.
18: Dios mediante, ahí estaremos para testificar un buen resultado del rodillo en Manta.
15: Entregaron una placa a Franco Pose.
18: Ah, sí.
15: Sí.
18: Sí. Franco Pose, muy, muy tranquilo le cuento. Claro, le pregunto directamente, usted quisiera quedarse, se sonríe y dice, sí, pero tenemos que ver la situación.
15: Claro. O sea, así mismo el profesor Guillermo aquí en la radio dijo, sí, yo estoy a gusto y todo, pero hay que esperar, ¿cómo terminamos este año? Franco estuvo, bien, sí, bien. Sí. Entonces, porque yo le decía, ¿hasta cuándo se va a quedar aquí? ¿Hasta cuándo con Macará? Y él también se sonreía y decía, esperemos a ver qué pasa. Claro. ¿Qué pasa en el transcurso de los meses que faltan?
20: Y la otra que dijo el ingeniero Miller Salazar, quisiéramos que los jugadores en Macará sean eternos, pero no podemos.
18: Imposible.
20: Hay situaciones,
18: imposible.
20: Por lo menos un par de jugadores están en la tentativa de otros equipos. Entonces, ese es el resultado, Patricio, de un equipo que es exitoso, que está cumpliendo el mejor año de su historia en el fútbol profesional de nuestro país, Patricio.
15: Con Franco Pose, Carlos Núñez, enseguida, Radio Centro.
18: 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Gracias, Patricio Edmundo Mantilla. Nosotros acá desde la concentración de Macará que trata de aprovechar todo ese tiempo importante de para el regreso del campeonato ante la Universidad Católica. Franco Pose, el gran Franco Pose. ¿Qué tal, Franco? Bienvenido.
1: Buenas tardes. Bueno, gracias por la...
18: ¿Cómo ha pasado?
1: Bien, todo bien.
18: ¿Qué tal ese tiempo?
1: Bien, bueno, sirve para recuperar un poco los que jugamos mucho, para que se pongan a punto los que bueno, que estaban con algún tipo de molestia, pero bien, sirve.
18: Qué importante es la concentración, la regularidad, el compañerismo, Franco.
1: Sí, creo que eso es la base de todo, creo que eso es lo que ha llevado al grupo a estar en donde está.
18: Claro, ¿y qué más le falta, Macará?
1: No, creo que, ahora creo que van a ser unos partidos muy, muy duros, creo que nos vamos a enfrentar a los mejores del año, así que bueno, creo que hay que tener una regularidad muy, muy grande.
18: ¿Qué significa para ustedes como jugadores el estar dentro de los mejores equipos de este campeonato?
1: Y bueno, creo que es un premio al trabajo, al compromiso que tiene cada uno con el equipo, con el grupo. Creo que hicimos un gran año también dentro de lo internacional, que es muy importante. Pero bueno, creo que estamos a la altura, porque por algo estuvimos todo el año ahí arriba.
18: De todos sus goles, ¿cuál más le gusta?
1: De todos los goles, y con Santos.
18: Ah, se imagina.
1: Sí, ese estuvo lindo.
18: Allá en Vila Belmiro.
1: Ese mismo, sí.
18: Por lo que representa, por lo que significa para un jugador hacerle un gol al Santos allá.
1: También y por la historia del club, creo que dimos un, cuando hicimos el gol, creo que nos pusimos ahí arriba y que teníamos fe de que podíamos sacar el resultado adelante, pero bueno, enfrentamos un gran rival y bueno, obviamente fue muy duro.
18: Ahora, eso de la Copa Sudamericana, ¿qué experiencia le dejó a Macará?
1: Bueno, como experiencia creo que siempre hay que estar listo para enfrentar a esos equipos, porque un error o un detalle te puede marcar mucho. Creo que cuando uno hace las cosas bien, puede estar a la altura de esos rivales que a mi entender son muy grandes, tanto económicamente como históricamente.
18: ¿Cuántos goles quiere marcar en Macará?
1: Ojalá hay mucho más de 20.
18: ¿Quiere seguir en Macará? ¿Quiere quedarse en Macará?
1: Y bueno, sí, es una de las posibilidades, pero bueno, eso está en manos de la persona con la que trabajo.
18: Aunque a veces es algo insostenible, ¿no? A pesar de que incluso usted quiera, si la cotización sube y si hay más equipos, pues seguramente tendrá que ir a otra plantilla.
1: Exactamente, exactamente. Todos sabemos que bueno, que si no se da la posibilidad, o si yo me quiero quedar y no se da, no depende 100%
3: claro,
1: mío.
3: Claro, definitivamente. Pero, ¿qué siente de la ciudad? ¿Qué siente del hincha? ¿Qué siente de los colores celeste?
1: Bueno, lindo. El cariño día a día, cuando salgo a la calle, en la cancha, eso a uno lo pone muy feliz. Me pone muy feliz que se sienta identificado con mi trabajo, porque yo lo hago desde el corazón.
3: Bueno, a ver, Franco, a ver si es que hacemos una toma amplia, mi querido Pachencho. Este reconocimiento le envía Wilson Pérez, ¿sí? Dice lo siguiente: al señor Franco Posse por su destacada trayectoria deportiva y por ser el máximo goleador del Club Macará. Ejemplo de entrega, disciplina y pasión por el fútbol profesional en su cumpleaños, con especial estima de Wilson Pérez. Ambato, 21 de septiembre del 2026. Por favor, le entrego oficialmente este reconocimiento y que vengan muchos más, Franco.
1: Bueno, gracias. Gracias por el reconocimiento a Wilson. Bueno, es un gesto lindo.
3: Y bueno, la gente, ¿cuántos gestos más no tendrá, no? Una parrillada, una camiseta, qué sé yo, no sé. Sí, tanto cariño.
1: Sí, obvio, eso es.
3: ¿Ha recibido, has tenido ese cariño de la gente?
1: Sí, constantemente.
3: Sí. Y esos son los goles, ¿no?
1: Y bueno, sí.
3: Dicen que goles son amores y no buenas razones.
1: Tal cual, es así.
3: Bueno, envíele un abrazo entonces a Wilson Pérez.
1: Bueno, un abrazo grande a Wilson y muchas gracias por él.
3: Y ojalá que todos los jugadores de Macará reciban ese tipo de reconocimiento.
1: Ojalá que sí.
3: Y gracias. Que siga recibiendo muchos reconocimientos más.
1: Muchas gracias.
3: Para terminar, Franco, ¿en dónde usted le ve a Macará al terminar esta temporada? ¿Copa Libertadores? No sé, ¿por qué no? ¿Luchar por ser vicecampeones?
1: Yo digo que sí. Sí. Yo tengo fe en mis compañeros y en el equipo.
3: Muy bien. Y que ese ritmo con el que vinieron no se apague en este tiempo de paralización, ¿no?
1: No. Yo tengo fe de que vamos a estar ahí arriba.
3: Háblele algo a los hinchas de Macará, a los aficionados del conjunto celeste.
1: Bueno, gracias por el apoyo desde el día uno y que bueno, que sigan ahí apoyándonos, que nosotros vamos a estar a la altura.
3: Un abrazo, Franco.
1: Gracias.
3: Gracias, Franco Posse, junto a nosotros, aquí a través de Radio Centro, la radio de toda la vida, con el reconocimiento y algunos otros detalles. Con esta información regreso con usted, Patricio Edmundo Mantilla, a través de Radio Centro. 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
15: 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Están preguntando porque quieren irse de paseo a la provincia de Manabí. Nos vamos de costa, pero no sabemos qué día vamos a jugar, dicen hinchas de Técnico Universitario. Tienen que esperar un par de días más y saldrá ya la hoja oficial de los partidos.
20: Lo dijo dicen María, para el lunes. José, con acierto, para el lunes. Es lo que manejamos nosotros. Exacto. No hay prisa. Tranquilos, unos 7 días antes de la competición, así es que el lunes saldrá
3: ahora
20: el calendario.
3: Tiene que replantearse más todavía lo que se había pensado con estas notificaciones de la energía. O sea, si había un bosquejo, hoy más todavía tendrá que ubicarse los partidos.
15: Esperemos y van a organizarse los hinchas para acompañarles a Manabí y para Quito. La barra viajera de Macará.
20: Macará Católica.
15: Para el partido con la Universidad Católica.
3: Eso me decía ayer Guillermo Salazar Patricio. Me decía, ¿no será que hacemos y armamos una especie de campaña, decía, para que nos acompañen a Quito, teniendo en cuenta la importancia del partido y teniendo en cuenta que la Católica, bueno, lleva sus 30, 80 aficionados y que Macará pueda tener ese acompañamiento masivo y que se haga sentir local en el Olímpico Atahualpa?
15: Sí, los viajes a partidos importantes. Este es muy importante, este con la Universidad Católica. Además va a salir un gran partido. La Católica como muy buen plantel.
20: Como la mayoría de veces. Ha sido buenos partidos. Sí. Los que ha protagonizado Camaratas y los Celestes, hablando de Macará, allá en Quito.
3: Aunque creo que la Católica tiene cierta supremacía.
15: ¿Será?
3: En los cotejos. Nos han clavado de a cuatro, Patricio, los católicos.
20: 6 puntos también para Macará. Es un rival directo esta Católica, sin decir que los otros no sean, pero por el puntaje es rival directo porque el que está atrás, respirándole en la nuca prácticamente a Macará.
15: Interés no solamente de la Universidad Católica, sino también de Liga Deportiva Universitaria y de Barcelona, pues.
20: Y de Aucas.
15: Y Aucas también, perdón.
20: Este año Macará recibió 4 de Católica aquí en Bellavista.
15: Sí, me acuerdo, sí.
20: Y en otro partido terminó empatado allá en la ciudad de Quito. Entonces, como que de pronto ahora, estaría pendiente de ganar la Católica,
15: buena,
20: Patricio.
15: Ahora va la buena.
20: Sí. Ya le toca.
15: Está correcto.
20: Ya le toca.
17: Ya le toca.
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0: Le preguntan desde Quito, señor Manjarres.
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18: ¿Usted 10K va o no va, Patricio?
0: De la fiesta de la fruta y de las flores.
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0: Mario Moreta está programando regresar a Ambato. Y pregunta si todavía están los abonos de Macará para la segunda etapa.
5: Sí, claro.
0: ¿Sí, Pachencho?
17: Sí, claro. Patricio.
0: ¿Sí?
17: Hasta que empiece Macará de local y todavía le quedan, ¿qué? 2 semanas.
5: Claro, todavía.
20: Hasta 2 semanas. Hasta el 18 de octubre.
5: Sí, todavía.
15: Está bien.
5: Hay tiempo todavía, Patricio.
15: Preguntan, claro.
5: Sí, señor.
17: Ya nos darán a conocer hasta qué fecha estará a disposición los abonos.
15: Porque la fecha 2 no juega Macará aquí, pues.
5: No, pues.
17: No,
15: entonces quitan. La tercera.
5: Frente a Independiente, la tercera.
15: Yeah.
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15: Con el más
5: pintado. Claro, con el más pintado le toca.
15: ¿Y el doctor de los abuelitos?
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17: Un por si acaso, los costos de los abonos. General, $40. Preferencia, $60. Tribuna, $80. Palco, $120. Equivalen para los 5 partidos de local. Allí están.
15: 5 partidos de local.
5: 5 partidos de local.
17: Dueño
5: de
17: casa. 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
15: Los partidos más importantes del año, pues.
17: Claro, claro, claro, los mejores.
15: ¿Hasta dónde llega Macará? ¿Sí? Ahora está segundo.
5: Sí, ojalá se mantenga en esa posición.
17: Sale como el lomo fino o como la corvina, lo mejor.
15: Este Pachincha.
6: Sí, está pensando en corvina.
17: Está pensando, sí, en el almuerzo.
6: No, hambre,
17: el
6: lomo
17: el hueso es difícil sacarlo. Usted sabe que eso queda para el último.
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15: Miren la página del Facebook de Radio Centro. Y este pie de foto, ¿ah? Lea, por favor,
6: Pachencho. Déjenme motivar. Dele, Pachencho.
17: Déjenme motivar a los noveleros, entre paréntesis, dice, con los playoffs. Miguel Ángel Or, presidente de Liga Pro.
15: ¿Será de él?
17: No sé, será.
15: ¿Será frase de él?
20: Sí, sí, fue frase de él hoy en la hora de la mañana en un medio de Guayaquil, dio declaraciones.
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15: Número 1, Superman, hoy a la Bombonera. Hoy, Ener Valencia, en la convocatoria para el partido de la Liga Profesional de Argentina. Boca Junior recibe al Unión de Santa Fe esta noche en Argentina. Superman.

0: Número 3, el Deportivo Independiente del Valle. No solamente Macará está todavía vendiendo los abonos. El Independiente, el puntero del campeonato ecuatoriano, sus abonos. Para Chillo Gijón, General 33, Tribuna 47, Palco 60. Para los 5 partidos que le quedan al Deportivo Independiente del Valle, 33, 47 y 60 dólares. Número 4, un partidazo hoy, imperdible, suelen decir, UEFA Nations League. Hoy tarde, en el Stade de France, en Saint-Denis, Francia versus Italia. Y no son amistosos, pues. Es del torneo oficial de la UEFA. Y entonces hoy, en la tarde, imperdible, Francia versus Italia. Número 5, sabe decir el pueblo, ¡qué bestialidad! Claro, es una bestialidad. Hace el Nacional el muro histórico de los puros criollos. Y le borran a Luis Antonio Valencia.
1: ¿Cómo está? Puesto 15. Pues,
0: ¿cómo
1: no,
0: está?
1: No, pues, no lo perdonaron.
2: No, le perdona
1: no lo perdonaron cuando regresó
2: al país, pero a Liga de Quito.
1: País y se vinculó a Liga de Quito.
2: Levantó trofeos con Liga de Quito.
1: Eso él no lo ofreció perdonaron. Jugar por el Nacional.
0: Pero un muro del Nacional sin Luis Antonio Valencia.
2: No, pero vea las figuras
0: el que más
2: tiene.
0: Alto. Pero el que más ha llegado el más alto.
2: Pero no como el Nacional. Pues,
1: por ejemplo.
2: Pero no como el Nacional.
0: No, pero ¿dónde jugó Luis Antonio
1: sí, yo sé,
0: Valencia?
1: Pero, sí, todos.
2: Claro, el 11. Pregunte a Don Rubio el 11 que tiene el Nacional para quitarles.
1: Estaba yo también voté.
2: Claro.
1: ¿Y sabe por quién voté yo? Por el Pollo Mera. Porque el Pollo fue un grande también
2: goleador
1: en el Nacional.
2: Con el Nacional sí, en Copa sí, Libertadores.
0: Sí. Obvio, ¿y está sí. o no está el Pollo?
1: No, lamentablemente no llegó.
0: No llegó.
2: Que son 11.
0: Yo voté por el Pollo Mera.
2: Son 11 en
0: no
2: la votación.
0: Sí.
2: Los 11 primeros.
0: El muro de los históricos sí, sí, sí. del Club Deportivo El Nacional, en donde les falta Luis Antonio Valencia.

La ley debe ser para todos. Liga Deportiva Universitaria, dice el presidente Isaac Álvarez. Definiremos, escuche esto, definiremos con el cuerpo técnico cómo va a jugar Liga Deportiva Universitaria. Lo que le agregaron, la Copa de la Liga. Le piden una opinión sobre esta Copa de la Liga. Dice, tendremos que ponernos de acuerdo con el cuerpo técnico a ver cómo vamos.

0: 7. Averigüen de cuánto salen los cheques mensuales de Emelec para el peruano Cristian Silva Cueva. ¿Qué ha de ser así lo que se esperaba? Un jugador de selección. Selección peruana.
1: Claro.
0: Un jugador, claro. Porque hay que reconocer la categoría de Cristian Cueva.
1: Y lo que todavía tiene Patricio para seguir mostrando.
0: ¿Pero qué dio para Emelec, pues?
1: En Emelec nada.
2: Nada.
0: ¿Qué dio
2: nada.
0: Para Emelec?
2: Nada, nada, nada.
1: Nada. En Emelec nada.
2: Menos que nada.
0: Asimismo, se va despidiéndose como un caballero. Se va y después llegan las notificaciones. Y de aquí para adelante, a ajustarse los cinturones. Emelec no tiene plata.
1: Un cheque mensual.
0: Tiene que pagar. A ver, tengo la número 8. $50,000 mensuales cobra Cristian Cueva.
1: Ahí
0: de
1: está.
0: La cuenta de Emelec.
1: Ahí está.
0: $50,000.
1: ¿Y cuánto
0: y le
1: jugó?
0: Queda casi un año todavía.
1: ¿Y cuánto estuvo?
0: Entonces, $500,000 claro. Todavía le deben a Cristian Cueva. ¿Y quiénes son los irresponsables?
1: El directorio del ingeniero Guzmán, pues.
2: Guzmán.
1: Lo trajo para que sea figura acá en el Ecuador.
0: Abrochado a Emelec, pues.
2: Lo trajo para.
0: ¿Qué puede hacer?
2: Incluso para ganar simpatía con
1: exacto,
2: los hinchas.
1: Claro.
0: Terrible.
2: Terrible.
0: Vea cómo botan la plata. ¿Cómo botan la plata?
2: La crisis del fútbol ecuatoriano es...

0: por eso. Porque han votado la plata. Mismo, pues, porque han votado la plata. Liga, Emelec, Barcelona, han votado la plata.
1: Millones, millones. Y sigue, pues, sigue la historia.
0: Y seguirá la historia. Eso no va a cambiar. Sigue la historia.
1: Hoy cumple el cheque. Hoy.
2: ¿Tiene que pagar?
1: Si no.
2: Tiene que pagar.
1: Le suspenden. Sí, ya está la notificación. Hasta hoy es el plazo de los 50 mil del mes. Cada mes, $50,000. Vean,

9 sigue la fecha FIFA. Hoy se enfrentan las selecciones de Colombia y Paraguay. La fecha FIFA continúa hoy, partido de selecciones hoy. Fútbol internacional.

0: FPC, Federación Portuguesa de Fútbol, propicia una cita con Cristiano Ronaldo para hacer las paces. ¿Qué les parece? ¿Qué les parece? La Federación Portuguesa de Fútbol propicia una cita con Cristiano para buscar un regreso.
1: ¿Y qué dirá don Jorge Jesús?
2: ¿Y los jugadores?
1: ¿Y el resto de jugadores?
0: ¿Qué pesa más, el director técnico o Cristiano? Le pregunto.
1: El director técnico no lo hizo jugar.
2: Debería pesar el técnico, que es el que está presente y obviamente que es el que trabaja con esa selección.
0: En la jerarquía, por supuesto,
2: debería.
0: Que el director técnico.
2: Claro, debería pesar.
0: El director técnico.
2: Él toma las decisiones de acuerdo a la actualidad.
0: Así está, uno de los escándalos a nivel mundial. Número 12 regresó a las prácticas con Flamengo, Gonzalo Plata. Lesionado, no pudo estar con la Tri, pero regresa a Flamengo. Como no hay ninguna oferta para el ecuatoriano, él va a tener que completar el año con la camiseta del Flamengo de Brasil. 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
0: Las 12:54 aquí en Radio Centro. Protagonista, señor Diego Fiallos. Hay mucho más. 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
4: Así es, Patricio. Buenas tardes. Saludos cordiales para usted, para los compañeros, para los amigos oyentes. Para esta tarde, Miguel Ángel Lor, presidente de la Liga Pro, se refiere a la Copa de la Liga, el premio, el formato, cómo nació esta idea, y también se refiere a su percepción referente al cambio de formato para el año venidero del 2027 de esta Liga Pro. Miguel Ángel Lor, presidente de Liga Pro.
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5: El premio que toca es el de la Sudamericana. Toca el premio al de la Copa Intermedia. Y esa copa es generada para poder tener más recursos. ¿Por qué? Pero ni siquiera es para recursos extras. Es porque hoy nosotros necesitamos completar lo que... Al haber cambiado todo el sistema de forma de ver el fútbol, nosotros hemos logrado algo increíble. Pero es que yo trato de explicar, por si acaso, a mí me pasa lo mismo que a los clubes, pero yo me estoy parando firme a los clubes con su pensar a futuro. El proyecto de este negocio lo empezamos hace un año y medio, realmente. Y ya facturamos más de 12 millones de dólares. No hay negocio en el mundo que pueda lograr eso tan rápido y creciendo. No, pero ahorita quiero 30. No se puede, porque nosotros no estamos en un negocio de que pueda dar eso. Entonces vamos creciendo. Y parte de eso es, a ver, ¿qué más hacemos? Más contenido, metámosle unos cuadrangulares que tenga obligatoriedad de clásicos, porque necesitas partidos premium para vender. Entonces vendemos todo el tiempo y capaz, seguramente vamos a generar más suscriptores y ya no vamos a valer. Pero bueno. Entonces sí, el motivo es crecer de esta forma, poder tener más. Y el premio es el que hay, por si acaso, no hay más, pues ya ese es el premio que...
6: A ver, ¿cuál es el premio?
5: El premio económico estamos... El premio deportivo es Sudamericana. Y no se olviden que, por si acaso, la Copa Ecuador daba el premio Sudamericana al principio. Uh-huh. Después cambió a Libertadores.
6: Correcto.
5: Estamos negociando. Miren, ¿dónde se va a ver? No, mire, estamos negociando. Esas cosas, una cosa sí les voy a decir que es evidente. Nosotros algo vamos a terminar haciendo con Zapi para ese torneo, ¿no? Porque a mí no se me ocurre hacer las cosas para perjudicar a quien nos ha... Lo que sí capaz es que también hacemos algo con otro operador, pero vamos a conversar. Y yo sí discrepo con los dirigentes, bueno, si ellos lo quieren ver así, los que entrevistaron al principio el Consejo de Presidentes. Yo se lo he dicho Independiente, esto no es contra ustedes. A ver, esto es porque ustedes hicieron este año, puede ser, porque Barcelona puede haber hecho este mismo año, porque Liga, porque sea, porque el sistema en general, no. ¿Cómo vamos a hacer un torneo por un club o contra un club? Es una locura. ¿Qué es lo que pasa? Que estuve... Porque esta misma temporada, en algún momento también la hizo Barcelona, también la hizo Emelec, también la hizo Liga. Entonces, sí, al final lo que sí decimos nosotros, a ver, armemos algo que te premie, que sea un premio muy importante, como, no sé, la Conmebol te da 4, después te da 5, después te da 10 millones. Tú ganas 30 fechas, listo, loco, qué premiazo que te llevaste. Ahora sí, perfecto, regularidad, y te vamos a dar un pocotón de premios o beneficios si llegan. Pero déjame llegar hasta diciembre teniendo a todo el mundo contento, teniendo a todo el mundo expectante, como hace Estados Unidos con la NBA, con la MLS, con el béisbol, con todo, como hace México, como hace Colombia. Entonces todo el mundo está feliz. La cantidad de partidos a los que tú te motivas, porque ustedes lo repiten siempre, somos noveleros. Motivar a los noveleros, porque si no, los noveleros también pagan y van al estadio.
6: Yo sí les dije, alguien tiene la propuesta de 6-2 y quieren hablar del tema. No me dijeron que no que ya no.
5: Y en serio me daba una especie de ternura que todo el mundo, que se había regado el tema de que había una posibilidad. Yo decía, no da los números. Y los clubes no les gusta pelear entre sí.
1: Okay.
5: Esa es una realidad. Entonces cuando te llama uno a querer convencerte, le dice, es un tema que yo prefiero no meterme. Porque sí, decía, yo les doy mi opinión, ya se los he dicho, hablé con Santiago Morales el mes de la elección de la Liga Pro, cuando le dije, está bien, yo te apoyo, si tú quieres 12 clubes con un sustento, está bien, vamos, pero mi único pedido es que haya serie 6D, ¿ya? Porque si no, esto de aquí simplemente es un club de amigos y listo. Y al
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1: Hoy tiene dos compromisos, señor Carlos Núñez.
7: Sí, pero voy a ir al primero.
1: ¿Sí?
7: Sí.
1: ¿A la reunión de AER?
7: Sí, gracias a la nueva directiva de AER Tungurahua, que hoy se posesiona. Sí, el ingeniero Wagner Romero, la directiva saliente, y el ingeniero Diego Barona como la directiva entrante. Y junto a Roosevelt, junto a nuestros compañeros, Diego Sánchez, Pachencho, bueno.
2: Yo soy un desconocido para ir.
7: Estaremos Dios mediante ahí.
1: Y después va a la reunión de los 25
7: claro,
1: años
7: cómo no.
1: de los Juegos
7: claro,
1: Deportivos Bolivarianos.
2: ¿Cómo no? Más conocido todavía, pues.
1: Claro, claro, pues. El más querido.
2: Yo soy ahí aún todavía niño. Más desconocido ahí.
1: Claro. La pausa y volvemos para la segunda hora de Centro Deportes.
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5: La 1:12 p.m. en Centro Deportes. Una verdad dicha por Santiago Morales, directivo del Independiente del Valle. Antes de referirme a las palabras de él, yo hago una cita de lo que pasaba en el fútbol ecuatoriano anteriormente. Lamentablemente, los buenos oradores se han ido. Habían unos dirigentes, pero extraordinarios. ¿En serio?
6: No, pues
5: en
6: serio. Pero por supuesto, Patricio.
5: Guayas, Pichincha.
6: Sí.
5: En la costa, Manabí, muy bien. Buenos oradores.
7: Cuenca en algún momento con el doctor
5: Claro, claro.
7: Fernidán Hidalgo puede ser uno.
5: Claro. Los congresos, las votaciones, las elecciones, vea. Y ahora ya no.
7: Yo siempre me apegaba, Patricio, a Ecuador Santa Cruz.
5: Teníamos extraordinarios.
7: Al doctor Osvaldo Pacimiño del Deportivo Quito, claro, por ejemplo.
6: Claro.
7: Doctor Guillermo Espinel. El doctor Guillermo Espinel.
5: Muy buen verbo. Bueno, había muy buenos, en serio.
7: Pero fíjese lo que dice.
5: Y pone el dedo en la llaga y dice:
7: eso.
5: El resto de dirigentes, refiriéndose a lo que pasó
6: en el Consejo de Presidentes,
5: dice: el resto de dirigentes no aportan ni comentan si están o no están de acuerdo. Simplemente, a través de la votación, se pronuncian sí o no.
6: Nada más.
5: No hay un debate de altura, de conocimientos, de crecimiento del fútbol ecuatoriano. Pone el dedo en la llaga. En realidad, los congresos nuestros, sí, a ratos abusaban del tiempo, pero muy buenos argumentos en los congresos.
7: Yo estoy de acuerdo con lo que dijo el doctor Santiago Morales. Incluso dice, hay muchos dirigentes, y esto sí preocupa, Patricio. Esto sí preocupa. Bueno, vea, de ser orador honor, bueno, puedo pasar. Pero ¿sabe lo que preocupa y lo que dice el ingeniero Santiago Morales? Que muchos ni leen lo que están aprobando. Dice, eso es lo preocupante.
5: Levanta dedo.
7: Eso es lo preocupante.
5: A eso se refiere.
7: Antes, vea, era bonito, claro, escucharle al doctor Fernidán Hidalgo, al doctor Guillermo Espinel, al doctor Ecuador Santa Cruz. Perfecto, sí, buenos oradores y que le escribían perfectamente y desmenuzaban la problemática del fútbol. Pero la otra situación crítica, preocupante y alertante, Patricio, es que muchos dirigentes aprueban
5: a levantar el dedo.
7: Aquí, aprueban nada más. Incluso los informes económicos.
6: No, pues es aplausos nada más.
7: Los informes económicos, muchos ni se dedican a analizar realmente. A ver, me dice esto económicamente, egresos, ingresos. Simplemente, como es mi amigo, como yo sé que yo lo apoyo y él me apoya, yo tengo que simplemente aprobar lo que él me dice, punto.
6: Acá dos directivos de dos clubes sueltos de huesos antes del consejo dijeron: no tenemos propuestas, vamos a ver qué es lo que dicen allá. No tenemos ninguna propuesta. Carlos le preguntó a uno y dijo: ¿y qué proponen? ¿Qué van ustedes como idea? No tenemos. Vamos a ver qué pasa allá.
7: Antes se hablaba de ponencias, ¿no?
6: Claro.
7: Antes, vea, cada club,
6: incluso era un cuerpo,
7: cada asociación,
6: un
7: exactamente, proponía, estructuraba ponencias.
6: Claro.
7: Y antes del 20 de diciembre, usted esas ponencias ya tenía que haber mandado a la Federación Ecuatoriana de Fútbol para exponerlas, debatirlas y aprobarlas en la segunda semana del mes de enero.
5: Y también hay que decirlo que abusaban del tiempo, también ocurría.
6: Tan así
5: que hacían dos días de congreso y el tercero les faltaba todavía uno
8: y
5: más.
8: Y los últimos puntos era, pero abuelo de pájaro. No sé hasta qué punto sea verdad, Patricio, quienes estuvieron en la sesión, dice, porque se entiende que el presidente va desarrollando punto por punto acorde al orden del día, pero dijeron, a ver, estos cuatro puntos, señores, y hablaron dos, tres y se acabó.
6: La economía.
8: Dice que no fueron punto por punto. No sé hasta qué punto eso sea. Es que hasta
5: no
8: que
5: les conviene.
6: A la
5: agüita
6: le tenían ya.
8: Sí,
6: no les conviene.
5: El punto más importante.
6: A la mayoría de los
5: que agregaron
6: que vayan en contra y por qué. No, les conviene ir a aplaudir. Y punto. Y eso pasa. Y eso seguirá pasando.
5: Sobre todo. Antes de votar, pues, porque después de votar ya no, pues, ya está definido.
6: La película,
5: aceptado o rechazado.
6: Se repite año tras año. A mediados del año están viendo que han aprobado, que ha sido malo, que porque esto, que porque lo otro, que qué premio dan, que no se sabe, que la otra. A mitad de año, cuando ya el campeonato está desarrollándose, ahí se dan cuenta recién que han aprobado y salen a los micrófonos, salen a las redes a decir esto no tiene que darse. Pero eso aprobaron en enero, pues, o en el Consejo de Presidentes, no importa la fecha. Pero como dice Carlos, ni siquiera saben lo que aprueban. Oiga,
7: y otra cosa, ¿sabe por qué no hay debates? Le voy a ser muy claro, ¿sabe por qué no hay ese debate del cual pide el ingeniero Santiago Morales? ¿Y por qué el Independiente no va a caer en eso? Porque ya tú eres mi pana, eres mi amigo y yo estoy contigo. Lo que tú propongas o apruebes, yo te apruebo y punto.
6: Compromiso.
7: Ahí se termina,
6: claro,
7: el debate.
6: Ahí se hacen el compromiso.
7: Yo qué voy a. Yo como yo estoy sesgado contigo, como yo estoy sesgado con el señor Russo el Majarrés, ¿qué me de poner pues a hablar algo en contra?
9: Ya no, pues.
7: Ya no hay debate. Se acabó el debate, señores.
6: Si es que alguien va a decir una palabra en contra por debatir y todo, le ven sesgo. Le ven sesgo, los de arriba.
5: Le descalifican, como le vieron sesgo
7: y le descalificaron al arquitecto Eduardo Granizo. Como le vieron sesgo y le descalificaron al mismo Jaime Estrada.
5: Lo sacaron de un plumazo.
6: Entonces, ahí lo que dice el bolillo, la rosca no es mala. Lo malo es estar fuera de la rosca. Y eso se aplica, pero clarito en el escritorio.
7: Se acabó el debate, señores.
6: Por supuesto.
7: Cuando las componendas existen y cuando las estructuras dicen, yo estoy contigo y no tengo por qué refutarte, porque no es que yo estoy contigo. Yo voté por ti.
5: Había el precongreso.
7: El jueves por la noche.
5: Se desarrollaba
7: en un hotel de la ciudad.
5: Para intercambiar.
8: Quedaba listo.
5: No sé. Alianzas. Como en la política, pues ahí salían
7: componendas,
6: intereses propios,
5: ponerse de acuerdo,
6: intereses colectivos,
5: ponerse de acuerdo,
6: claro, por supuesto,
5: con esta tesis o con esta otra.
6: Sí, sí.
5: ¿Qué me ofrecen? ¿Y yo qué gano?
7: ¿Sabe cuándo empezaron los precongresos? Cuando el congreso normal se desarrollaba el viernes y se alargaba hasta la una de la mañana.
8: Una, dos, tres de la mañana.
7: Y uno ya tenía que regresar a Ambato. Y uno tenía que quedarse ahí a dormir. Una vez dormí en Fedenador, le cuento. Ahí se daban los congresos ordinarios. Entonces, como el congreso ordinario se alargaba mucho,
6: claro,
7: hasta la una, dos de la mañana, se dijo, mejor hagamos un precongreso.
6: Y ahí,
7: el precongreso era un hotel de la ciudad,
9: exacto,
7: de Guayaquil.
9: Y ahí se decía, por ejemplo, en ese congreso, larguísimo, hasta el día siguiente prácticamente, que ya cansados con el sueño
7: ya
9: y todos los directivos no sabían ni qué aprobaban.
7: Claro.
9: No sabían ni por qué votaban. Y después venía lo que dice Diego Sánchez. Recién se daban cuenta de lo que habían aprobado, pero ya estaba hecho.
6: Ya están jugando pues con esa
5: norma.
6: Exacto.
5: Recién, en este año, aquí en la radio, un directivo dijo eso. Después, el arrepentimiento, porque ya está,
6: pues.
5: Claro.
6: Y Paul Vélez lo dijo el miércoles, me parece, dijo, aprueban, y después se han dado cuenta que han aprobado.
5: Así lo dijo. Claro. Lo hicimos mal.
6: Claro.
5: No era así. No pensábamos
6: por en eso. Por eso es que cada año, cada dos años, no importa el tiempo, el periodo, pero estamos cambiando, pues. Cambiando porque eso no nos ha gustado, porque lo otro no está bien, porque el de acá se está sacando la ventaja. Por eso mismo.
5: Yo creo que más de un tercio siquiera, quedaron inconformes con la nueva copa. La copa de la liga. Ya conversando, mire, ya entrevistándoles y todo, parece ser que están inconformes. Ahora están, ya pero, están rechazando. Dice, eso ya ocurrió, pues.
6: Claro.
5: Anteriormente ya teníamos eso y nos vuelven a poner.
6: Pero como es mi pana el que propone, el que me da la plata, porque así sale.
7: Nunca se va a ir en contra de lo que tú estás alimentando el informe. Jamás en la vida.
6: Porque don Miguel Ángel dice, no, yo no soy, dice, es el
5: yo
6: canal.
5: Yo no voto, yo
6: es
5: no
6: el,
5: voto. No,
6: después, es el canal, dice, no, pero es el canal es el mismo, por eso defiende tanto a la piratería y todo lo demás. Pues.
7: ¿Y sabe por qué lo dice Santiago Morales tan tranquilo y suelto de huesos? Porque el independiente no se va a negociar alguna migaja.
6: No, pues independiente.
7: Alguna migaja, alguna cosa. Independiente no, pues. Independiente no. Quiere debatir, independiente. Quiere discutir, dialogar.
9: Aquí están los que votaron en contra de la Copa de la Liga. Liga de Quito.
7: Fuerte.
9: Independiente del Valle.
7: Fuerte.
9: Universidad Católica.
7: Fuerte.
9: Aucas y Libertad.
6: Nada más.
5: Tan inconformes estén que a esta altura dicen, ¿cómo se va a jugar de esta manera? Liga mismo, públicamente, tenemos que hablar con el cuerpo técnico para saber cómo vamos a enfrentar esta copa la Copa de la Liga.
6: Pero si se quejaban la
5: recién,
6: mayoría.
5: Recién aprobaron y sin embargo muchos están inconformes.
6: Mire, se quejaban de los partidos que son, eran 44.
5: Eso de los partidos.
6: Eran 44 partidos, se quejaba el mismo olor. Ahora con esta nueva Copa de la Liga y playoffs y todo, la mayoría de equipos van a jugar 46 partidos.
7: Parece que no podemos tener un punto medio y todos nos vamos sin extremis o muy pocos partidos cuando hubo
6: el 30-30
7: el 30 perdón, fechas
6: el 30
7: y dos
6: fechas.
7: Finales perdón, sí, dos finales,
6: claro,
7: 30 partidos y dos finales,
6: muy poco.
7: Y después, claro, tuvimos 44 partidos y cuando estuvimos en el mundial hubo dos meses sin hacer absolutamente nada y los dirigentes decían, pero ¿qué hacemos dos meses sin hacer absolutamente nada, sin taquilla, sin nada, y nosotros teniendo que pagarles a los jugadores de estos dos meses que no han hecho absolutamente nada?
5: Ahora se están dando cuenta que son muchos partidos, pero es que yo no voy a ser infiel al presidente de la Liga Pro.
6: Exacto.
5: Que tengo un favor de él. Entonces, si él está proponiendo la Copa de la Liga, yo voto por la Copa de la Liga. Aunque no me gusta,
6: como focas.
5: Aunque no tengo jugadores, aunque me van a poner demasiados partidos.
6: Aunque mi pensamiento sea otro, ojo, aunque mi pensamiento sea otro, pero tengo que alinearme al mandamás de la hacienda.
5: Están inconformes con la Copa de la Liga. La mayoría están inconformes.
6: Por supuesto.
5: Pero
6: tengo que alinearme al que me da la plata, que es Loor, finalmente.
5: Son situaciones de acomodarme.
6: De intereses. Porque si es que me voy en contra, me ve sesgo. Y seguramente me pone un horario incómodo, y seguramente tal cosa, y seguramente tal cosa. Y en la comisión de disciplina en algún momento me carga. Es eso.
5: No digo que va a ser un fracaso la Copa de la Liga.
6: Esperemos.
5: Pero vamos a entrar.
6: Esperemos.
5: Y van las protestas a llover. Demasiados partidos en el campeonato nuestro. Ya tenemos. Y nos ponen la Copa de la Liga, más partidos.
6: Porque fijo.
9: Otro campeonato.
6: Fijo, van a jugar 8 partidos.
5: Pachencho está llamando.
6: Ojo, en esa mejor. Copa de la Liga, fijo, van a jugar 8 partidos cada equipo.
8: 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La campeona de las baterías, correcto, Patricio Edmundo. Vamos al tema de Muchurruna, el equipo del Ponchito que juega mañana frente al equipo de Macará. Nicolás Dávila nos acompaña a esta hora para responder algunas inquietudes. Nico, terminaron el entrenamiento de este día, supongo. Bienvenido a Radio Centro, ¿cómo está? Nicolás. A ver, Nico. Le estamos escuchando en Radio Centro, la radio de toda la vida. Presente su saludo, Nicolás. ¿Cómo está? Bienvenido. A ver si confirmamos en interno, Diego.
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5: Enseguida.
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5: Señor Pachencho, pida la mejor.
8: 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Le escuchamos su saludo, Nicolás Dávila. Bienvenido a Radio Centro. ¿Cómo está?
10: Sí, ¿qué tal? Buenas tardes. Saludo a todos. ¿Cómo les va por allá?
8: Muy bien, todo muy bien. ¿Finalizaron la práctica de este día, Nico?
10: Sí, ya finalizamos.
8: Ya, ¿cómo está el equipo para el compromiso de mañana? ¿Qué se espera frente a Macará? ¿Será el último compromiso de carácter amistoso previo al reinicio del torneo?
10: Sí, la verdad que sin ninguna novedad. Creo que ha sido unas dos semanas de trabajo técnico, táctico y sobre todo físico con el Capi Benalcázar, que hemos venido trabajando de una buena forma. En algunos casos doble jornada yendo al gimnasio y a la cancha. Así que nada, creo que sin novedad, obviamente siempre es importante hacer un partido amistoso para ir ya otra vez pues con la mentalidad de ir sumando minutos en cancha y pues prepararnos para el partido del fin también.
8: Sí, hemos visto algunos ajustes en la parte física, sobre todo en estas dos semanas. La siguiente que viene bajarán completamente las cargas y trabajo dirigido a pensar en lo que será del fin en Manta.
10: Sí, exactamente, ya la próxima semana pues nos dedicaremos un poco más al tema táctico, hacer un poquito más de fútbol, de trabajos con balón, obviamente viendo el día que juguemos, si es que es sábado o domingo, pues para ir preparando todo para ese partido.
8: ¿Tiene que ver el horario en la costa o es indiferente para Nico Dávila?
10: No, sí, obviamente, sí tiene que ver. No es lo mismo jugar a las 2 de la tarde que jugar a las 4:30 por el tema del calor, de la humedad. Creo que siempre hay que buscar esos puntos. Pero bueno, creo que el equipo está preparado. Hemos hecho buenos partidos también en la costa este año y esperemos que esta vez no sea la excepción.
8: Creo que con un par de victorias o con 3 victorias están salvados.
10: Sí, bueno, como lo dije en una entrevista anterior, creo que no pensamos en eso, pensamos en ir partido tras partido. Sabemos que todos los rivales pues se van a jugar la vida contra nosotros, por lo que estamos nosotros también pues primeros, van a pensar que capaz estemos un poco confiados por el hecho de que están tan alejados en puntos. Así que nada, vamos a ir partido a partido, trabajando todos los partidos de igual, y si es que se dan los resultados y podemos estar salvados, pues buena hora, pero si no, pues trabajaremos hasta el último.
8: Creo que no hay nada que cuestionar a Nicolás Dávila, funciona como un reloj suizo en todos los partidos, es el que mantiene la regularidad en el equipo.
10: Muchas gracias, sí, creo que en la personal ha sido otro gran año para Nico Dávila, la verdad que feliz, contento de, obviamente, de mi accionar, de cómo estoy jugando, También obviamente la confianza que me ha dado el profe Paul es importante, y nada, respaldar la confianza que él me da pues en la cancha, creo que es lo más, la única forma que se puede compensar el trabajo que uno hace cada día, ¿no?
8: ¿Tiene para largo en Muchurruna o cómo está el contrato?
10: Bueno, sí tengo un año más de contrato con Muchurruna, pero nada, esperar a fin de año a ver si es que saben algunas posibilidades y conversar. Siempre uno busca pues lo mejor para uno, y si es que se abren puertas, de bienvenida sea. Antes las tendré que conversar con mi familia, con Luis Alfonso, y ver pues lo mejor para mí también.
8: Nicolás, aprovecho esta conexión para preguntarle sobre el sistema de campeonato para el 2027, que habrán cuadrangulares en la parte intermedia, que serán algunas fechas, que habrán playoff para los que queden en determinados lugares. ¿Cuál es su opinión al respecto del formato que ya lo aprobaron?
10: ¿Aló? Sí. ¿Ahí me escucha?
8: Sí, ¿aló? Sí, allí le escuchamos.
10: Sí, la verdad que en lo personal no me gusta.
8: Estamos conversando con Nicolás Dávila, volante de la representación de Muchurruna. Lo que sucede es que él está regresando de los entrenamientos, está en viaje. Razón.
10: Creo que ya lo tuvimos este sistema de campeonato en algún momento, porque está, o sea, ahí me
8: escucho. Ahora sí le escuchamos. No. La señal no nos permite continuar escuchándole a Nicolás Dávila, que está por llegar. Un abrazo para Nico Dávila. Saludos. Hasta allí la nota con el volante del equipo del Ponchito, que sin duda Patricio va a ser titular el día de mañana. Yo lo tengo en el rol para el compromiso frente a la representación de Macará. El profesor Paul Vélez probaría con Rodrigo Formento en el arco, Christopher Angulo, Ronnie Biojó. Aquí tengo una duda, si va Jeremy Cusme o Franklin Carabalí, es lo que se ensayó en el último partido frente al Deportivo Cuenca. Por izquierda, José Hernández, mitad de la cancha, Nicolás Dávila, con el que estuvimos conversando, Arnaldo Zambrano, Darío Mina, Thompson Minda, Miguel Perea y Elian Caicedo. Ese sería el 11 de Muchurruna para el amistoso de mañana en Echa Leche, a puerta cerrada, Patricio Edmundo, frente a Macará.
5: Alistándose no solamente para este partido comprobatorio, sino para el próximo oficial. En una semana. Estamos en viernes.
8: En una semana, sí. ¿Sí?
9: Exactamente, en 8 días, Patricio.
5: Creo que se va a jugar sábado y domingo. Sábado, domingo y lunes. Porque hay feriado.
7: Claro, claro.
5: Sábado, domingo y lunes. Sí, sí.
9: Viernes, desde el
7: Pero
9: viernes,
7: recuerde usted que, como había dicho Miguel Ángel, me parece, los partidos empezarían a las 11:30, a las 12, no sé, poco más temprano, para no salir tan tarde.
5: No ha dado horarios de otros partidos, solamente habló de Liga Deportiva Universitaria y nada más.
9: Claro, pero
5: el resto que no se jugará en la noche.
9: Claro, pero sí dijo, así como está la situación, los partidos podrían empezar a las 11:30, especialmente cuando hay que programar 3 partidos en un solo día.
5: Que pongan aquí.
9: Ojalá pongan aquí, Patricio.
7: 11:30, Dios le pague.
9: Ojalá pongan aquí,
5: claro. 11:30. Claro.
7: Un sábado a las 4 de la tarde. Porque verá que el domingo 11:30 no solo era el horario de Ambato.
5: A ver, usted.
7: Yo me acuerdo un sábado 4 de la tarde.
9: Sí, sí, sí.
7: Pleno, preciso, chévere.
5: ¿Usted qué es entre tungurahuense y maravita? A ver, ¿qué tal si le ponen a Muchurruna, a técnico universitario, a las 11:30?
7: Antes al menos era lo mejor.
9: ¿Aquí o allá?
5: Allá, pues.
9: No, mal. A las 11:30 allá en la en
5: al
9: Manta.
5: Al mediodía.
8: Nico Dávila dice, no, a esa hora no.
7: Dicen, Patricio, que los rayos ultravioleta, la fortaleza del sol que cae perpendicularmente en nuestro país, es más fuerte entre las 10 y las 3 de la tarde.
5: ¿Usted no protestó cuando le pusieron a Macará con el Delfín?
7: Fue fuerte.
5: Entonces,
9: pues, en este año a Macará le pusieron contra Liga de Quito a las 12.
5: Ya ve.
7: Vea, una vez con el señor, con el abogado Pablo Daniel Ortega en el Estadio Jocay, transmitimos casi yuchos del calor. No había aire acondicionado. No había aire acondicionado. Oiga, era, esa cabina era un infierno.
6: Eran las 3 horas.
7: ¿Usted se imagina si en la cabina sin aire era así? ¿Cómo en el césped y en esa humedad iba a ser a la 1 de la tarde, a las 12 del día?
6: A la 1 jugaba.
7: Patricio, era fuerte.
8: El Manta, reviso los horarios. ¿A qué hora han estado jugando? Lógicamente podría haber una modificación, pero el Manta, el Delfín han estado jugando
5: en la noche,
8: 14, 16 horas.
5: En la noche han estado jugando.
8: En la noche. De sábado,
5: en la noche
8: de domingo.
5: Han estado jugando en la noche.
7: Lo que sí, ahora tenemos que olvidarnos de los viernes por la noche y los lunes por la noche.
5: Ahora quisiera saber si es que van a hacer como lo hicieron con Liga Deportiva Universitaria versus Barcelona. Preguntaron a qué hora quieren jugar. Ya. Entonces, como buenitos hermanitos, llevándose de la mano. A ver, pregunten a los otros, pues. Pregunten a los otros. Pachencho.
8: No, eso no va a pasar.
5: Ah, y entonces.
8: Eso no va a pasar. Usted sabe a quiénes preguntan.
5: ¿Y por qué las desigualdades?
8: No,
5: ¿por qué?
7: Los que tienen plata,
8: eso es en todo.
5: Entonces.
8: Al que está de poncho.
5: Que escriban.
8: Al que tiene un buen vehículo.
7: Por eso yo le decía, no, Patricio.
8: Si hay preferencia.
7: Por eso yo le decía que lo mejor es sabiamente que la Liga Pro y la televisión determinen los horarios. Porque si usted pone a democracia y a discreción a preguntarle a cada
8: uno,
7: como yo le decía, usted arma la cartelera y usted dice, señor Majarrés, ¿qué partidos quisiera que le ponga?
8: Claro, y no, pues es
7: así,
8: Russell
7: va a decir un sábado al mediodía. A mí también me va a gustar el sábado al mediodía. El Pachencho quiere el sábado al mediodía porque quiere irse a Mocha.
6: Yo también quiero.
7: Y usted, o sea, si usted se pone a preguntar
6: claro.
7: a todo el mundo, imagínese en qué vamos a quedar.
5: Entonces, solamente que le pregunten a Liga.
7: La sabiduría,
6: que no pregunten
7: el
6: a nadie.
7: Conocimiento.
6: Que no pregunten
7: eso,
6: a nadie.
7: Que no pregunten
6: entonces,
7: a nadie.
6: Hagan.
7: Que no pregunten a nadie.
6: Al final van
5: aquí
6: a hacer.
5: Aquí está, saco la hoja ya. Estos son los horarios de la fecha número 2 Liga Pro.
6: Pero Patricio, al final van a hacer lo mismo. Emelec y Barcelona jugarán en el horario triple A. Punto, se acabó. El resto seguirá girando.
9: Ahora
6: sí.
9: mismo.
6: Nada más.
9: Ahora mismo,
6: sí,
9: ¿qué nos están diciendo de este partido entre Liga de Quito y Barcelona? Que ya se quiere ayudar a uno de los dos, jugando a las 16 horas con 30 minutos y no al mediodía.
5: Y él estaba,
9: claro.
5: Le estaba limpiándole el hombro a Liga Deportiva Universitaria y el presidente de la Liga Pro, diciendo la generosidad de Liga Deportiva Universitaria. Ellos dense cuenta.
6: Pero ellos,
5: ya los de ellos, Liga. Ellos aceptan.
6: No, los de Liga no aceptaron. Los de Liga pidieron el sábado a las 12 y el domingo a las 12.
5: Están ellos las declaraciones de ayer y de hoy de Miguel Ángel Orren, donde agradece a Liga Deportiva Universitaria por haber puesto en un patriota que ha decidido que se juegue en el día.
8: Al final se dieron el lujo de hacer encuestas.
6: Al final de cuentas,
8: porque tiene eco.
5: Para todos o para nadie.
6: Liga Pro hace lo que le conviene.
5: Solo a eso voy yo.
6: Punto.
5: A todos o a nadie.
7: Sí, debería ser así. Debería ser así.
6: Eso no se cumple. Eso en el país de las maravillas, obviamente que sí. Pero acá no
5: acá
6: se cumple.
5: No,
6: porque se va a cumplir. Emelec y Barcelona juegan en la tarde en el horario triple A. Punto, se acabó.
5: Claro. No.
6: Pónganle a jugar a Emelec con creo que con Libertad. A las 14 horas del Loja. Eso no va a pasar.
5: Pues no.
6: Eso no va a pasar nunca.
5: Y si le ponen a Barcelona en Quito a las 11:30 a.m.
6: Eso no va a pasar
5: Arde
6: nunca.
5: Troya, pues.
7: Ahora, sin ser patrioteros. Pero evidentemente que en la franja horaria de prime time, que usted lo sabe porque usted es hombre de televisión, evidentemente que en la mejor franja horaria no le vas a poner un Libertad
6: Manta. No, obvio.
7: Es
6: no,
7: obvio.
6: Obvio no.
7: Eso también tengamos en cuenta.
5: Le jala la dirección a usted.
6: Oiga, pero no, pero espérese.
7: No, no, pero el tema marketing publicitario, espérese. Televisivo, franja horaria, prime time. Vea, no le vas a poner en el mejor horario un Libertad, hasta con el Cuenca.
6: Oiga, yo pero.
7: Y le vas a sacar un Liga Barcelona.
6: Pero Carlos, pero
7: eso
6: Carlos,
7: es lógico.
6: El Liga Barcelona no se supone que prende televisores a cualquier hora.
7: No tanto, pero prende más en un mejor horario.
5: Yo lo único
7: en España
5: que
7: un Real Madrid Barcelona un super derbi, Patricio.
5: Yo lo
7: vamos
5: único,
7: a poner un horario.
5: Yo lo único que nunca. Digo a todos o a ninguno.
6: Yo vi jugar así un Atlético ya, frente sí. a Real Madrid a las 9 de la mañana acá, allá más o menos a la 1 de la tarde. Es que
5: mueven.
6: Son otras cosas los que no pueden moverse.
5: Digo a todos o a ninguno, pues, sí o no.
8: Debería ser así, ¿no? Debería.
6: Se escudan en el horario triple A, en
8: lamentablemente
6: el prime time, se escudan.
8: No.
6: Antes Liga de Quito Barcelona a las 11 y todos veían, pues, todos a esa hora.
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5: Dice don Javi en el ponche suizo en Plainfield. Nosotros ponemos el horario.
9: Claro, en la aquí cancha está. Del ponche suizo.
5: Pues, claro, pues. Claro. El menú de hoy ya está.
9: Ya, pues como claro, siempre.
5: Para todos.
9: Como siempre, de primera.
5: Para los del Carchi, de Manabí, de Tungurahua, de Pichincha.
9: De todas partes.
5: Le jala la dirección a usted.
7: Me encanta porque ya estoy cerca de mis vacaciones y seguramente las voy a dividir entre noviembre y diciembre.
8: De octubre.
7: Parte de noviembre las pasaré acá en Los Finados y parte de diciembre pasaré en Manabí o en Esmeraldas.
8: El otro día tiene 3 días en cada mes, dijo.
5: Date cuenta.
6: Yo no culpo a nadie de acá, culpo a doña Pati.
9: Qué suerte, ¿no?
6: Parece que todos los meses se le pierde el registro del señor. Nosotros hasta ahí en el registro, no puede, no sé qué y no sé qué.
9: Un día. 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
5: Ni siquiera se juega ni un solo partido. Y el doctor Isaac Álvarez, presidente de Liga, dice: me hubiese gustado jugar el domingo al mediodía.
9: Eso le digo, claro, eso pidieron.
5: Termina, es que termina. Vamos a suponer, en el peor de los casos para Liga, gana Barcelona. ¿A quién le culpan?
9: A los directivos, ajá, pues Liga Pro.
5: Ya ve.
9: Y a la Cruz de, no, palo, porque, pero sin llegar a eso, Patricio. Porque en Quito mismo ya dicen, a las 4:30 de la tarde programan el partido para favorecerle a un equipo.

0: partido amistoso entre Muchurruna y Macará no será en Echaleche. ¿Ya? Va para el centro de alto rendimiento ¿Ya? De Macará. ¿Ya? Va a ser en la cancha de Macará, los jugadores de Muchurruna. A las 9 de la mañana, 9:30 de la mañana. Los jugadores de Muchurruna, mire la cercanía, ¿no?
1: ¿Vas a la cancha?
0: No, esa puerta cerrada y hay que respetar, no quisiera que me saquen con guardias.
1: No, con autorización.
0: No acostumbro a eso. Pero ¿sabe qué? Aprovechando la cercanía. Entonces, se visten de corto en el vestuario del complejo de Muchurruna y los jugadores van caminando al complejo de Macará.
2: Pero es cierto que cuando usted era portero en alguna ocasión por evadir esas seguridades estaba en un árbol y se cayó.
0: No sé quién le
2: contó. ¿O es una leyenda urbana?
0: Siempre, flaco, dando oídos a historias chuecas.
2: ¿O era por robar las peras?
0: No, flaco, eso es un invento.
2: De las dos cosas era.
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1: 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Partidos de selecciones hoy, Diego Sánchez.
4: El que usted anunciaba en las 12 de las 12, el
1: Francia.
4: Ah, bueno, ya de Europa, claro, obviamente tenemos el partido Francia-Italia.
1: Italia.
4: Ya debe estar empezando, de hecho ya haber empezado.
1: Paraguay-Colombia.
4: Ese es a las 19 horas, Patricio. Hoy. 19 horas. Y también se está jugando el Bélgica-Turquía 0-0 y se jugó un partido de un sudamericano. Le cuento acá, Venezuela empató 0-0 ante Corea del Sur. Esos son los más importantes en la agenda de la fecha FIFA.
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0: de la tarde con 58 minutos. Pachencho, mañana a las 9.
1: Mañana a las 9 en el Centro de Alto Rendimiento de Macará, el amistoso entre Macará y Muchurruna. Y técnico en el sur, en el estadio Gonzalo Pozo Ripalda.
0: Mauricio Romero va a Chillo Gallo.
1: Ya, Aucas técnico universitario.
0: Claro. Estaremos, los dos topes mañana.
1: Estaremos a la expectativa de lo que pase en esos amistosos.
0: ¿Ningún otro partido han programado?
1: De lo que conozco.
2: No,
3: ya no, ya no, eso ya, pues no. Ya termina la semana y ahora ya no. Van ya desde el lunes a planificar su rival.
1: Es que los nuestros aprovechan que no coinciden en los grupos. Por eso es que hacen los amistosos.
0: Gracias por acompañarnos. Dios mediante, mañana a las 8. Primera entrega de Centro Deportes. Buenas tardes. Y hasta mañana.
4: Centro Sobre Ruedas se viene, señor Mantilla. Hasta las 3 de la tarde con el señor Alfonso David Caicedo, con Rubén Caicedo y con Jorge Humberto Villarruel.
0: Que pasen muy bien. Buenas tardes.

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2: Hola, ¿qué tal? Muy buenas tardes, queridos amigos. Bienvenidos y gracias por estar junto a nosotros aquí en el programa Centro Sobre Ruedas en la radio de toda la vida, programa que arranca con la poderosa batería Kaiser, la única batería con tecnología Eurostar. 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Y arrancamos el programa Centro Sobre Ruedas en la radio de toda la vida. Probablemente para la próxima semana ya se defina en dónde se correrá una de las válidas, que posiblemente podría ser la quinta válida del campeonato de la Copa ACL. La probabilidad está entre Patate y Yanzaza, pero más se están inclinando hacia Yanzaza, por la sencilla razón de que será un rally de tierra y que a los pilotos, a todos les gusta correr en tierra, pero hay una muy buena cantidad de pilotos del sur. Hablamos de tres cuencanos, hablamos de un lojano, que en las votaciones podrían decidir a dónde se van. Sin embargo, todavía no está definido, pero hay la gran posibilidad de que sea Yanzaza. Me estoy adelantando un poquito, pero eso han manifestado quienes dirigen la Copa ACL, Automotores Carlos Larrea. Así es que esperemos nomás con un poquito de paciencia para la próxima semana, que ya nos enteraremos en dónde se correrá esa competencia. ¿Cómo te va, Rubén? Muy buenas tardes, bienvenido.
3: Gracias, director. ¿Cómo te ha ido? Buenas tardes. Buenas tardes, queridos amigos. ¿Cómo están todos ustedes? Saludos para Jorge Humberto Villarruel. Saludos para Andrés Tandazo en el programa. Sí, esa es la inquietud, esa es la incógnita que todavía tenemos. ¿Dónde se corre la Copa ACL? Ahora, ¿cuántas carreras tiene planificado en el año correr la Copa ACL?
2: Cinco.
3: Cinco.
2: Cinco.
3: ¿Con cinco cierran?
2: Se han corrido tres.
3: A ver, cuatro se deben haber corrido. Cuatro válidas de campeonato nacional.
2: Veamos. Rally Tungurahua, Fiesta de la Fruta.
3: Tungurahua, Azuay, Imbabura y Chimborazo. Se han corrido cuatro.
2: Entonces van a ser seis. Faltan dos.
3: ¿Faltan dos?
2: Sí, faltan dos.
3: Ya.
2: Eso te decía, la probabilidad de que sea Yanzaza, y de todas maneras será la final del campeonato nacional de rallies, la última carrera que está programada y está ratificada de acuerdo a lo que han dicho los señores dirigentes de el Bolívar Automóvil Club. Se correrá en el mes de noviembre en Guaranda. O en Guaranda o en la provincia de Bolívar sería mejor.
3: En Guaranda van a correr.
2: Claro, en Guaranda será la sede.
3: Y en los alrededores de Guaranda hay algunos tramos cronometrados bastante bonitos. Ajá. Como para poder desarrollarlos. Ya se corrió en el campeonato biprovincial de Cotopaxi y de Chimborazo. Ya se corrió 2 años atrás, van a ser, ¿no?
2: Claro.
3: Y los tramos resultaron bonitos, realmente.
2: Claro, lindo. Entonces, está definido y está ratificado que en Guaranda entonces se correrá, creo que sería la última carrera de la Copa ACL, porque recordemos la fecha de
3: Jan Sasa es el 6 y 7 de noviembre. 6 y 7 de noviembre se corre en Jan Sasa. Y todo apunta justamente a esta fecha, que sea viernes y sábado. Sí, viernes y sábado. A diferencia de las carreras que ha desarrollado el Campeonato del Sur, el Rally del Sur, sábado y domingo. Esa sería la diferencia. Quieren hacerle entre viernes y sábado.
2: Ajá. Claro, entonces esa sería la penúltima carrera, sería la carrera número 5, y la última definitivamente sería en la provincia de Bolívar, en Guaranda.
3: Correcto.
2: Correcto, así, así está. Será.
3: Así sería. Bueno, será en Jan Sasa, será en Patate. En Patate se corre el 31, ¿no? El 30 y 31.
2: 30 y 31 de octubre.
3: Viernes 30, sábado 31 de octubre. Rally de asfalto, que es por el campeonato interandino de rallies, campeonato regional, interandino de rallies.
2: Claro. Efectivamente. Entonces, claro, ratificando simplemente en noviembre 7 y 8, u 8 y 9, 7 y 8, con lo que acabas tú de manifestar, será el rally de Jan Sasa, la última carrera del campeonato Rally del Sur organizado por el Loja Automóvil Club. Mientras tanto que el Rally de Patate será el 30 y 31 del presente mes de octubre. Y la carrera de Bolívar o de Guaranda será el 27 y 28 del próximo mes de noviembre. Ahí es donde terminará el Campeonato Nacional de Rallys y el Campeonato Regional Interandino de la Especialidad. Campeonato que ha sido organizado por el Tungurahua Automóvil Club, el Bolívar Automóvil Club, el Club de Automovilismo Deportivo de Chimborazo, el Cádiz, el Cotopaxi Automóvil Club y el Salcedo Automóvil Club. Así está entonces la situación.
3: Muy bien. Se está corriendo ya en el segundo día el Rally de Cerdeña en Italia, la última válida del Campeonato Mundial de la Especialidad. Ha habido variantes, ¿no? Ha habido variantes y al final del día termina cerrando con Hyundai al dominio, con Hyundai en la cabeza, con Thierry Neuville liderando esta carrera. Con Adrien Formeau en la segunda plaza, a 0.4 segundos. Oliver Solberg, que tuvo un pinchazo de llanta, a 12.3, ha venido recuperando y ha venido recuperando posiciones. El tercer opcionado para ganar el campeonato del mundo de este año, Sebastián Ogier, está cuarto, a 37.4 segundos de diferencia. Sami Pajari, que es el segundo mejor opcionado para ganar el campeonato de este año, a 40.2 segundos de diferencia de Thierry Neuville. Elfyn Evans, que es el líder del campeonato, a 1:08.09, está tomándole con tranquilidad al momento Elfyn Evans. Josh McCarland de Force a 1:21.1. John Armstrong a 3:26. Takamoto Katsuta a 3:27. Martin Sesk a 3:39. En WRC2, Gus Greensmith de Toyota está liderando. Roope Korhonen está a 4.05. Emil Lindholm a 5 minutos 21 segundos. Ahora, hubo muchas cosas. Hubo un salto tremendo que no midieron mucho algunos pilotos. Y entre ellos, un piloto, Fabio Schwarz, de un Toyota, que se pasó en el salto. Algunos cayeron de punta en este salto, pero Fabio Schwarz, de Toyota, cae tan, pero tan fuerte en un Rally 2, ¿no?, que tiene una suspensión tremenda, pero lo que pasa es que cae fuerte, no con la suspensión, sino con la trompa del auto.
2: Trompa, claro.
3: Y el auto le golpea tan fuerte que adentro del auto literalmente se cimbraron piloto y copiloto, principalmente el piloto. Y tuvo que parar, hubo una asistencia de una ambulancia y le llevaron al hospital.
2: Claro.
3: Tremendo, es que qué salto, ¿no? Pasó una altura tremenda.
2: Pasó el salto y paró. Qué dolor habrá sido.
3: Claro, un cimbrón tremendo.
2: Es que lamentablemente en el motociclismo se dice, viene el salto y hay el recibidor.
3: Claro.
2: Y los motociclistas tienen que ser tan precisos en saltar y caer en el recibidor, que es una bajada en la ruta, pues no.
3: Claro, que amortigua.
2: Este piloto se pasa el salto.
3: Un salto sin recibidor, porque caen en plano.
2: Y claro, caen en el plano y golpea la trompa del auto fortísimo. Entonces, que cualquier ser humano, pues hoy.
3: Sí.
2: Cualquier ser humano.
3: Y me hizo acuerdo a los viejotes ingenuos que se bajan las resbaladeras y se golpean.
2: Claro.
3: Me hizo acuerdo. Y que hasta ahora están adoloridos. No. Me hizo acuerdo y que tienen que viajar en avión para no lastimarse mucho. Qué bárbaro, oye. Oye, tremendo, tremendo. Y esto ya pasó en el Rally de Chile también, ¿no? Con un piloto de Rally 3.
2: Sí,
3: también
2: sí.
3: Fueron a parar en el hospital. Sí, están haciendo los saltos muy grandes, creo.
2: Es que realmente los saltos están de moda en el rally.
3: Sí.
2: Precioso. Para un aficionado verles, precioso. Espectacular. Para el piloto sentir el salto, pero caer bien con la suspensión, ¿no?
3: Sí, sí,
2: los
3: sí.
2: Los pilotos más hábiles caen con las cuatro ruedas. Entonces, obviamente para ellos está muy bien, pero el que se pasó, se fregó.
3: Y justo los que están liderando los Hyundai, por ejemplo, Thierry Neuville, él no saltó mucho.
2: No.
3: Él redujo la velocidad un poco, cayó con las cuatro ruedas y no se vio muy espectacular. Como si se les vio a la mayoría de los pilotos. Impresionante, impresionante lo de esta mañana. Si es que se terminaría el campeonato ahora, ¿cómo estarían los puntajes? Recordando que falta el puntaje del Super Domingo, que es 5 puntos, 5, 4, 3, 2, 1 a los 5
2: claro,
3: primeros.
2: Claro.
3: El Power Stage, otro puntaje, otro 5, 4, 3, 2, 1 para los 5 primeros. Con los puntos que da la carrera como tal, ¿cómo estaría el puntaje? ¿Cómo están las posiciones hasta el momento?
2: Pensando en que Thierry Neuville está recibiendo los 25 puntos.
3: Claro, correcto. Elfyn Evans, si hoy terminaría el rally, 238 puntos. Si hoy terminaría el rally. Oliver Solver, 224 puntos a 14 puntos.
2: Ha descontado a 14. El día de hoy ha descontado 7 puntos frente a Elfyn Evans.
3: Sami Pajari, 223 puntos.
2: Tercero.
3: ¿Qué tiene que pasar para que Solver sea el campeón? Que se encarame a la primera ubicación, que gane el Super Domingo, que gane la Power Stage y que Elfyn Evans se quede en el mismo lugar. Eso tendría que pasar.
2: Claro. Cogiendo apenas 8 puntos.
3: Claro.
2: Que es lo que está cogiendo en este momento. Apenas 8 puntos, estando en el sexto lugar, me parece, Rubén.
3: Estando, decía, en el quinto lugar, Elfyn Evans. Sexto. Claro. Sammy sexto, Pajari sexto. Quinto, el Fin Evans sexto, claro.
2: Por eso coge apenas 8 puntos al momento.
3: Claro, entonces Oliver Solver tendría que subir a tomar esos 25 puntos, ¿no? Son 10 más,
2: claro,
3: de los que al momento tiene. Y que no haga muchos puntos en el Super Domingo y en la Power Stage del Finn Evans.
2: Para él, Finn
3: Evans. Esa es la aspiración para Oliver Solver. No sé si decirlo un milagro, pero...
2: Difícil está.
3: Difícil está. Y el Finn Evans le está tomando con mucha cabeza hasta el momento su situación de poder obtener el primer título en el Campeonato Mundial de Rallys. De cualquier forma... Sea cual fueren los resultados, vamos a tener nuevo campeón. El Finn Evans no ha sido campeón, ha sido vicecampeón.
2: Claro.
3: Oliver Solver
2: tampoco.
3: No ha sido campeón, y menos Sammy Pajari, que son pilotos que están en sus primeros años de WRC.
2: Su primer año en el WRC 1.
3: En temporada completa. Correcto, entonces vamos a tener nuevo campeón. Y se suma a las estadísticas del Campeonato Mundial de Rallys. Gabriel Yuquilema nos está saludando desde Madrid. Un abrazo, porque en Madrid
2: se escucha Centro Sobre Ruedas.
3: 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Complicado está, ¿no? Lo del Mundial de Rallys. Complicado está.
2: Bien complicado. Bien, bien, bien complicado. Ahora, Elfyn Evans le está tomando las cosas con calma, con paciencia, con tranquilidad, en este primer día que todos sabemos, como líder del campeonato, comienza abriendo ruta, es el que va rompiendo el silencio. Y ha sido un rally terrible, con una cantidad de rocas, una cantidad de piedras, que ha terminado con varios neumáticos, y desde luego... Mañana ya tendrá una mejor posición de salida. Entonces vamos a ver qué hace sexto. Mañana Elfyn Evans, ¿no?
3: Claro, mañana sale sexto.
2: Tendrá que salir un poquito más, tendrá que acelerar un poquito más para subir de ese sexto lugar. Para asegurar su título.
3: Mañana.
2: Para asegurar su campeonato. Porque tirarse a, perdónenme la expresión, tirarse a matar el día domingo es bien riesgoso. Muy riesgoso.
3: Sí.
2: Todo puede pasar.
3: Claro.
2: Sales el domingo, puedes ganar todo. Puedes ganar todo, cierto es. Pero igual en el Power Stage te puedes quedar como se han quedado tantos.
3: Claro, un pinchazo en el penúltimo Prime, peor en el último.
2: Claro, se fregó.
3: Se fregó.
2: Pierde los 5 puntos del Super Domingo y pierde los 5 puntos del Power Stage.
3: Claro. Mañana abre ruta Thierry Neuville.
2: Claro.
3: ¿Cuál es la desventaja para el que abre ruta en este tipo de caminos? Es marcar la huella.
2: Claro.
3: No tiene mucha referencia a lo que sí tienen los pilotos de atrás, sí, y les ayuda mucho. Inclusive tienen tanta visión al respecto de lo que hacen los de adelante que marcan ya los puntos de frenado.
2: Claro. ¿No?
3: Estos autos son extraordinarios, gran tracción y todo, se dan cuenta del punto de frenado inclusive. Entonces eso esa anticipación les ayuda a ser más rápidos, ¿no? Y eso está comprobado.
2: La experiencia y la inteligencia que tienen cada uno de los pilotos.
3: Cosa tremenda.
2: Porque son extremadamente inteligentes,
3: sí.
2: Y extremadamente hábiles con el volante, pues.
3: Correcto. Marcos Ibarra nos está saludando desde Azogues.
2: Azogues.
3: En Azogues.
2: Claro, la capital de la provincia de Cañar.
3: Saludos, Alfoncito y Rubén. Esperemos tener un campeón británico a los años. Luego de Colin McRae.
2: Ojalá.
3: ¿Colin McRae?
2: Claro. Claro.
3: Luego de Richard Burns, más bien.
2: Él fue el... Ah, perdón, claro.
3: Claro, luego de Richard Burns.
2: Fue...
3: En 2001.
2: Sí,
3: correcto.
2: Y Colin McRae fue en el 95.
3: En el 95.
2: Claro.
3: Increíble, ¿no? Ya ha pasado los años, todo. Pero
2: años
3: una
2: pasado.
3: Sola vez fue campeón McRae.
2: 30 años.
3: Una sola vez fue campeón,
2: sí,
3: Colin McRae.
2: Sí, sí, sí.
3: ¿Sí?
2: Sí.
3: Que tuvo para ser campeón varias veces, sí.
2: Entonces, el último británico es Richard Burns.
3: Mira, hay unas fotos en el Facebook Live de Radio Centro que se ve la altitud de una cámara desde abajo y se ve la altitud del auto. Ni en el elevador están tan altos, oye. Ni subiéndoles al elevador se les ve tan alto.
2: Qué bárbaro.
3: Impresionante. ¿No? Ahí metes un mecánico, alza las manos y no alcanza a toparle el suelo del auto. No alcanza a bajar las llantas de ahí. Impresionante. Qué saltos, ¿no? Que se mandaron ahora. Qué saltos que se mandaron ahora.
2: Ha sido el rally de los saltos y de las rocas en el camino.
3: Hablando de rallies y hablando de a nivel nacional, en este caso del Rally del Sur, este fin de semana, dicen, de este fin de semana mismo, no pasa la organización del Rally del Sur, que se va a verificar los caminos para la última válida de su campeonato. Va a ser en Llanzaza este rally. Se van ya a verificar los caminos, dice, porque no tenemos tiempo. Y no queremos hacer la hoja de ruta por mapas, dice. Nosotros hacemos en vivo. Nosotros hacemos viendo. Claro. Así dicen. Bueno, y se van a ver esta semana. Se van a ver ya esta semana. Entonces, la próxima semana probablemente ya tengamos una novedad de cómo va a ser el rally, al menos un bosquejo de cómo va a ser el rally de Llanzaza. ¿Por qué se van a Llanzaza? Reiteramos la cantidad de autos y pilotos que existe actualmente en la provincia de Zamora Chinchipe. Es impresionante. Llegan a los 30, pasan de los 30 en una válida del Rally del Sur. Están poblando también ya las carreras del Campeonato Nacional de Rallys. Y bueno, en Llanzaza, 100 Macará. Estuvieron 29 presentes de la provincia de Zamora Chinchipe. En Llanzaza, ¿cuántos estarán?
2: Van a estar 40.
3: ¿Cuántos? Los que, van a estar los 40. Que sean, ellos van a estar.
2: Claro.
3: O sea, los que tengan auto de carreras, claro, ellos van a estar, claro, presentes.
2: Me decía tanto Israel Guarnizo, querido amigo, que fue parte del equipo Centro Sobre Ruedas, y también me decía Juan Francisco Sarmiento, en Llanzaza hay 47 autos de carreras, 47 autos de carreras, en una población que no sobrepasa los 20.000 habitantes, 47 autos de carreras. Es increíble la gran afición que existe por esa zona.
3: Del mismo apellido van 11. Del mismo apellido, de la misma familia. Claro. Van 11 a competir en un rally.
2: Sí.
3: ¿Quién se queda en la casa? Es la pregunta.
2: Nadie.
3: Nadie.
2: Ponen candado en la ciudad para irse a las carreras.
3: Es impresionante.
2: Claro.
3: Entonces va a ser una bonita fiesta la que se tenga en el Rally de Llanzaza.
2: Claro.
3: Va a ser una bonita fiesta. Mientras tanto, en la provincia de Tungurahua tenemos 3 semanas seguidas de carreras. Trepada de montaña, circuito, rally. 3 modalidades en 3 semanas seguidas.
2: 3 semanas seguidas.
3: Y en la provincia de Cotopaxi tenemos trepada de montaña.
2: Para comenzar el mes.
3: Ya la próxima semana. Si juntamos estas carreras y ya no solo vemos por mes, vamos a tener 5 semanas seguidas, porque lo de Llanzaza también es una carrera de rally.
2: Claro.
3: 5 semanas seguidas.
2: Semanas seguidas vamos a tener, y súmale las 2 semanas anteriores, son 7, porque esta semana hay el rally de Balsas en la provincia del Oro,
3: y el circuito de Gualaceo,
2: y la semana anterior tuvimos el rally de Macará.
3: Claro.
2: Y si les... ¡Qué barbaridad! El rally de Macará y las 12 horas de Yaguarcocho.
3: Y las 12 horas de Yaguarcocho.
2: Claro.
3: La carrera más importante de circuitos del año, ¿no?
2: Claro. 8 semanas seguidas, carreras en el Ecuador.
3: Para lo del circuito de Ambato, hay pilotos que se están preparando. Se están preparando, y hablo de pilotos del centro del país, se están preparando. Hay pilotos que están empezando una planificación para estar en la trepada de Montaña de Patate, que creemos que va a volver a tener una cantidad importante de pilotos.
2: Ojalá, ojalá.
3: Y a semana seguida cambiarán los reglajes para estar en la carrera de Campeonato Nacional de Circuitos.
2: Claro. Ajá. Cambiarán los reglajes en cierta forma, porque vienen de asfalto y van a asfalto. Obviamente, los reglajes de trepada de montaña te exige que la suspensión tenga más fleje, mientras que para una carrera de circuito la suspensión es más rígida, por las mismas razones del circuito. Entonces, ese es el trabajo que tendrán que hacer los mecánicos y, desde luego, la puesta a punto de motores.
3: Correcto. Viene Caminos del Inca también, y es algo que nos va a tener ocupados, porque hay corazones ecuatorianos en Caminos del Inca, la máxima carrera que tiene el hermano país del Perú. Y hoy hablaremos con uno de ellos, es el copiloto, uno de los copilotos opcionados para ganar Caminos del Inca, es el internacional Leo Rojas, que estará acompañándole a Richard Palomino en la segunda parte del programa. Centro sobre Ruedas.
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3: 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Bueno, el día miércoles de la próxima semana ya serán las verificaciones de los autos, de los 101 autos que estarán en línea de largada en el Rally Caminos del Inca en la hermana República de Perú. Miércoles verificaciones, jueves presentación y de ahí comienza absolutamente todo. 6 etapas llenas de emoción, dramatismo, uniendo la costa con la serranía de la hermana República de Perú. Ahí estará uno de los corazones, será el de Leo Rojas, que estará en la butaca derecha de uno de los autos que indudablemente tiene grandes posibilidades de traerse el triunfo, de llevarse el triunfo. Y bueno, es el invitado de hoy, nuestro querido amigo Leo Rojas, para saludarle. Muy buenas tardes, mi querido Leo, bienvenido a Centro Sobre Ruedas.
4: No estaba conectado
3: no
4: todavía.
3: No, me dijo que ya se conectaba en ese momento.
4: Sí, no. A esperar que se conecte para poder saludar a Leo Rojas. Bien, ya está determinado. Ya está determinado la super especial de clasificación también. Una pista con donas incluidas en el cartódromo de La Chutana. Va a ser en esta ocasión de 2 kilómetros de extensión. Y que tendrá un total de 2 vueltas. A las 11 de la mañana van a comenzar el jueves 8 de octubre esta super especial de clasificación. Ahora sí, saludemos con Leo.
3: Leo, buenas tardes. Qué gusto saludarle y tenerle en el programa Centro Sobre Ruedas. Bienvenido.
5: Hola, Alfoncito, Rubén, ¿cómo están? Buenas tardes, mil disculpas. La verdad es que se me pasó la hora haciendo los últimos arreglos antes de viajar, así que bueno, felices de estar aquí conversando con ustedes. Muchísimas gracias por la entrevista.
3: No, de todas maneras, mi querido Leo, gracias a usted por estar junto a nosotros. Anda por Guayaquil, según tengo entendido, ¿no?
5: Sí, exactamente, Alfoncito. Mi vuelo sale desde acá, desde Guayaquil. Hoy estoy acá haciendo unas cuestiones de trabajo y bueno, ya saldré para Perú el día lunes.
3: Ah, el lunes se va para Perú. Muy bien. ¿Y ya tienen elaborada la hoja de ruta? ¿Cómo han hecho?
5: Sí, efectivamente, Alfoncito, hace 2 semanas estuve ya en Perú. Pudimos hacer el levantamiento en primera mano de la hoja de ruta y bueno, luego ya hicimos las respectivas correcciones de la hoja de ruta, es decir, ya le hicimos 2 pasadas a todos los tramos y con eso ya creo que estamos listos para afrontar este nuevo reto. Lo único que nos queda pendiente es hacer la hoja de ruta del Super Prime, así que a mi llegada de seguro vamos a hacer eso.
3: Espectacular. Ahora, ¿cuántos kilómetros son la vuelta completa de Caminos del Inca?
5: Bueno, Alfoncito, en realidad es bastante, bastante extenso Caminos del Inca. Le cuento que justo nosotros hablábamos con los muchachos acá en Ecuador, me estaban preguntando sobre justamente este tema. Les decía que salimos con un carro 0 kilómetros y regresamos con un carro con cerca de 6,000 kilómetros. Entonces, es bastante extensa. Todo el Caminos del Inca en tramos es 1,395 kilómetros y en enlaces es cerca de 900 kilómetros. Más lo que, digámoslo así, tocaría el regreso de Arequipa a Lima, más lo que sería de Lima hasta Canta y también más lo que es entre ciudades, ¿no? Entonces sí, se recorre cerca de 3,000 kilómetros ahora en Caminos del Inca, capaz hasta un poco más.
3: ¿Te acuerdas cuántos kilómetros hicimos cuenta con John Zabaleta?
4: Él hizo 20,000 kilómetros en su periplo de carreras de Perú, claro, el año anterior. Es decir, Leo, el auto se devaluó en una semana.
3: Ya regresa viejo.
5: Sí, realmente es bastante fuerte, bastante arduo el trabajo para todos en Caminos del Inca, es bastante, bastante extenso. Este año incluso es una etapa más de lo que corrimos el año pasado. El año pasado corrimos 5 etapas, este año son 6. Así que de todas maneras es bastante, bastante extenso, se recorre toda la zona central, por así decirlo, de Perú, de norte a sur. Esta vez llegamos inclusive hasta ya frontera con Bolivia, hasta el lago Titicaca. Entonces creo que va a ser una experiencia bastante, bastante fuerte, bastante demandante para todos. Así que bueno, a nada más esperar ya la hora cero, haciendo hoja de ruta. Fue bastante bonito pasar por paisajes muy hermosos que tiene Perú. Así que bueno, vamos a ver cómo nos va en esta edición de Caminos del Inca.
3: En este año se llega a Puno, ¿no?, que está prácticamente fronterizo con Bolivia, en el lago Titicaca, mi querido Leo.
5: Sí, sí, efectivamente, Alfonsito, yo primera vez que estaba en esta parte del Perú, en la frontera. Es una zona bastante fría, en realidad, muy, muy fría. Así que, bueno, hay lugares que vamos a estar cerca de los 5.000 metros, vamos a estar como a 4.700, 4.800 en lo que es el lindero, por así decirlo, entre Cusco y Puno. Así que va a ser un reto bastante fuerte, la verdad. El tema de altura afecta no solo al vehículo, también afecta a nosotros como tripulación. Así que, bueno, nos estamos preparando de la mejor manera. Creo que también a nosotros tener rallies que son elevados, aunque no tanto, nos favorece bastante en la climatización. Así que bueno, vamos a ver cómo nos va esta vez.
3: Los limeños seguramente tienen problemas en la altitud, ¿no? Les cogerá la altura a los limeños que están sobre el nivel del mar, acostumbrados normalmente.
5: Sí, sí, 100%, Alfonsito, en realidad. Y yo creo que ese es uno de los motivos que dentro del campeonato del ACP también se corre Canta. Es como para un preparativo para caminos, porque esto es lo más cercano que tienen a la altura. En esa ocasión llegamos cerca de los 5.000 también metros. Entonces sí les afecta bastante. Por ejemplo, el mono Orlandini el año pasado estaba bastante agitado. Prefirió no dar, por ejemplo, entrevistas, declaraciones para salvaguardar su salud. Sí se pone bastante compleja esta parte. La altura, pues, no es, digámoslo así, nada fácil para quien no está aclimatado. Y bueno, esperemos que esta vez también a nosotros el año pasado no nos afectó en cuanto a tripulaciones, ni a nosotros, ni al auto del hermano de Richard, a Romet. Así que hemos trabajado para tratar de que este año también vayamos de la mejor manera.
3: Hay que llevar caramelos, hay que llevar café. Un termo de café hay que llevar, pues, Rubén.
4: Hay que pedirle al campeón.
3: Claro. Hay claro. Que llevarle al campeón mejor.
4: Y hay que llevar los zapatos que vas a llevar en la maleta. ¿Qué zapatos llevas en la maleta, Leo?
5: Sí, sí, indiscutiblemente toca llevar los que me acompañan siempre, los típicos verdes, los amarillos fluorescentes. Esos son la cábala de la suerte, así que esos fueron los primeros en ser empacados.
4: ¿Cuántos años tienen los zapatos?
5: Hey, bueno, ya se los ha cambiado. En realidad son el mismo modelo, el mismo color, pero ya se los va cambiando por tres ocasiones.
4: Son los hijos entonces.
5: Ya ahorita voy con los nietos ya. Sí, sí, efectivamente, Rubén, es creo que ya como lo digo, es una cábala de propia. Siempre me han acompañado, así que bueno, esta vez cuando fui a hacer la adquisición sí lo había pensado en cambiar de color, pero creo que es algo característico y tocó comprar los nietos ya.
4: Correcto, oye. Leo, creo que esta va a ser una carrera de postín, Caminos del Inca de postín, porque si mal no estoy, no falta nadie de los pilotos de punta del Perú.
5: Sí, sí, en realidad creo que va a ser una carrera realmente muy emblemática. Creo que el nivel de competitividad es bastante alto, hay muchísima expectativa. Por ejemplo, para ellos también es la primera vez que va a haber un Rally 2 en competencia, que lo va a llevar Jorge Martínez. Es la primera vez de los Yaris GR, los N5 que siempre también han estado presentes. Ahora van incluso algunos pilotos más en N5. Y así también los Rally 3, que también son los favoritos y quienes se han llevado los últimos Caminos del Inca por el desarrollo y la experiencia que ya tienen de ediciones anteriores. Y en cuanto a pilotos, pues ni se diga, el nivel de los pilotos es altísimo. Nico Fuchs, que siempre ha sido un gran piloto, los hermanos Castro, que estuvieron en la punta el año pasado también, André, y que han estado en el Mundial, André Martínez, que es el actual campeón, y que, bueno, también ha estado en el Mundial. Así que yo creo que va a ser una carrera muy, muy emblemática, muy fuerte, muy demandante. Creo que Caminos del Inca en alguna parte también ya está un poco, digámoslo así, acoplándose al tema de que los tramos ya no sean tan largos para que les exijan a las tripulaciones y a los vehículos a dar su mayor desempeño. Antes, al ser tramos de muchísimos kilómetros, pues no era tan posible, digamos, salir a fondo todo el tiempo. Pero ya desde el año pasado se acortaron un poquito los tramos, este año se han acortado un poquito más, así que yo creo que va a ser una carrera bastante interesante, bastante fuerte. Nada más el último tramo es el más largo, que va a ser el más demandante, son cerca de 200 kilómetros que se va a recorrer para llegar a Arequipa, así que va a ser muy, muy, muy dura la competencia, yo creo, este año.
3: Pero de todas maneras, a pesar de haberse acortado los tramos, no dejan estar bordeando los 100 kilómetros, Leo.
5: Sí, sí, efectivamente. Los tramos casi todos bordean los 100 kilómetros. Nosotros, por ejemplo, en Ecuador tenemos tramos de 40, pero claro, ya el formato de ellos, como le digo, cada vez está cambiando un poco más. Antes eran tramos de 300 kilómetros, por ejemplo. Entonces, para ellos ya es bastante chocante que un tramo de 300 ahora sea de 100, o que, por ejemplo, digamos, trasladándolo a nuestra realidad, sería como que en vez de que sea una carrera Ambato, Quito, por ejemplo, ahora ya solo es, no sé, me invento, Ambato, La Tacunga, y luego en otra etapa La Tacunga, Quito, algo así. Entonces, sí les choca a ellos un poquito esta parte, ya choca bastante para ellos, para su realidad, el ya no correr por la Panamericana, por la vía principal. Obviamente ya son temas más de seguridad, ya son más temas de control, por así decirlo. Claro que sí se va a correr todavía ciertos fragmentos, pero ya mucho menos de lo que se hacía antes, ¿no?
4: Parte de la esencia. Ahora, Leo, y amigos que nos están escuchando, para graficar de la complejidad que tiene estos Caminos del Inca para este año, tenemos 5 tipos de autos diferentes que están dentro de las opciones de ganar los Caminos del Inca en su edición número 60. A ver, están los N5, tú vas en un N5, está un Correcto. Rally 2, están los Rally 3, ¿no? Sí. Están los Yaris GR, que no son ni N5 ni Rally 3, y están Correcto. El R4 de Raúl Orlandini, porque es un R4. 5 tipos de autos diferentes, Leo.
5: Sí, efectivamente, ahora pues los Toyota GR y el Evo, el R4, como tú lo dices, del Mono Orlandini, que este año ya le puso caja secuencial, tanto ellos como los N5 están dentro de una misma categoría, que es la PIN. Ellos, digamos, estamos nosotros agrupados dentro de esta categoría, y pues aparte está la Rally 2 y la Rally 3. Pero sí, efectivamente, son vehículos que cualquiera de ellos puede dar la sorpresa en este Camino del Inca. El Rally 3 ya se ha mostrado un auto muy fiable en los años anteriores, y que se le ha podido pisar bastante fuerte y que no ha tenido mayores complicaciones. Los Renault tuvieron un poquito de problemas el año pasado. Recordemos que

0: identidad también del Yaris GR. Exteriormente es idéntico a un Rally 2, se compró, hasta donde tengo entendido, todo el kit del Rally 2 exterior. Uh-huh. Pero habrá que ver en cuanto a motorización, en cuanto a suspensión, cómo le va, ¿no?
1: Leo, son 24 autos tracción de estos integral. Que estamos hablando, son 24 autos.
2: Así es. ¿Qué tal? Así es. Y yo le pregunto a Leo, ¿qué posibilidades o qué opinión tiene de los T1? Es decir, de las camionetas que tienen toda la apariencia de las camionetas del Dakar, en donde están Toyotas, donde están las Volkswagen Amarok, etcétera, Leo.
0: Sí, bueno, en realidad son unas camionetas realmente espectaculares, Alfoncito, caminan fuertísimo. Obviamente, no sé si recuerdan, en Ecuador nos pasó algo similar en la Vuelta, si no estoy mal, del 2014, puede ser, o 15, cuando corrió Sebas Guayasamín también, claro, en la camioneta. Ellos sufren bastante en las partes angostas, en lo muy trabado. Esa parte es deficiente para la camioneta porque no gira como quisieran, y al tener toda esa potencia y una carrocería bastante grande, sí se les complica un poco. Sin embargo, en las zonas rápidas igual son bastante, bastante rápidas. Este año tienen una baja en camionetas, que es Lucho Mendoza, pero que a su vez, en cambio, él se suma a la lucha por la General de Caminos en un Toyota GR igual al de Nico Fush.
1: ¿Cuál es la autonomía que manejan ustedes con el N5, con el Skoda, Leo?
0: Bueno, en realidad nosotros trabajamos junto con Pierre, con el ingeniero que nos acompaña, con el argentino. Planteamos una estrategia de carreras junto con Richard, junto con Rommel. En los especiales, que son bastante largos, nosotros tratamos en lo posible de no parar a tanquear. El año pasado no fue necesario. ¿Y por qué te digo una estrategia? Porque dentro de la ingeniería del técnico automotriz de Pierre, bajó un poquito el rendimiento del auto y nosotros variábamos un poco los mapas de acuerdo a la zona donde deseábamos exigir más o menos el vehículo. Entonces nosotros el año pasado sí llegamos a un tramo de 160 kilómetros sin necesidad de tanquear. Ajá. Que fue algo bastante fabuloso, y ahí fue donde remontamos bastante tiempo, por ejemplo, frente a los hermanos Castro, donde los rebasamos en carrera y demás, ¿no? Los Rally 3 sí obligatorio tienen que parar, la autonomía y el tanque no les da. Así que, bueno, vamos, todavía estamos en eso, planteando la misma estrategia para ver cómo nos funciona este año, para tratar de no parar en ningún tramo. Obviamente, al bajar un poco la potencia del carro, sí se sufre bastante en lo mismo, en potencia, y al ser tramos bastante largos. Así que, bueno, estamos analizando a ver de qué manera vamos a perder el menor tiempo posible y tratar de, por seguridad también, de no parar en los tramos.
2: ¿Y qué tamaño tiene el tanque?
0: Bueno, los tanques son los originales ATL, así que no, en eso, digamos así, no es que sean de muchísima más capacidad. Hay algunos autos que sí tienen tanques más grandes, pero nosotros utilizamos los FIA, que son de 80 litros, de 85 litros.
1: Ajá, y ahí se ve que la autonomía da, ¿no?, para este tipo de autos.
0: Sí, como te digo, Rubén, al ser unos tramos mucho más exigentes, de mucho más kilometraje, tampoco es que podemos ir al 100%, como se dice, pata a fondo, ¿no? Claro. No sé si es que lo haríamos de esa manera, nos tocaría parar dos, en algunos casos quizás hasta tres veces en el tramo, y también eso a veces es lo que se trata de evitar para poder no perder tanto tiempo, porque las paradas, recordemos que no se puede tanquear con los tripulantes dentro, hay que bajarse, no puede utilizarse bombas electrónicas, tiene que ser bombas manuales, tiene que estar la gente muy bien preparada. Entonces, así no se quiera, sí se pierde un tiempo bastante considerable. Entonces hay que más bien regular la potencia y regular la aceleración para tratar de llegar a estos tramos. Entonces ya se vuelve también una carrera de bastante estrategia.
2: De todas maneras, el tanque tiene 20 galones, es bastante grande.
1: Es grande, y eso es algo que aquí algún rato se debe pensar, en no cortar tanto las carreras, sino que haya más continuidad, porque no sé si coincides tú, Leo, tú siempre estás adentro de un auto de competencia, a más continuidad, mayor evolución en el manejo.
0: Sí, efectivamente. O sea, digámoslo así, que Caminos del Inca es una carrera de un formato, por así decirlo,

0: poco diferente. Podríamos recordar las vueltas de años anteriores, que también, por ejemplo, si recordamos con los pilotos antiguos, por ejemplo, ellos dicen, nosotros salíamos desde Saracayo, desde Machala, un solo, digamos, tramo hasta Loja, ¿no? Entonces, sí es posible, no se dice que no. Sin embargo, yo creo que por el tema de seguridad, es como le digo, lo preferible sería evitar, ¿no? Evitar que pase, Dios quiera, no pase nada, pero tratar de evitar de que hayan incidentes, como no sé, un conato de incendio, que haya derramamiento de combustible en zonas protegidas, no sé, que en la vía, en la calzada quede combustible derramado y luego se puede ocasionar accidentes con, claro, las personas que después continúan, claro, esto, ¿no? La cuestión es un poquito evitar, y yo creo que el formato que se ha realizado en Ecuador más bien es de tramos un poco más cortos, pero que los pilotos y los autos traten de ir al 100%, más bien más de velocidad, ¿no? Yo creo que igual hay ciertas cosas que, digamos, sí podríamos mejorar en Ecuador, como por ejemplo hay muchas de las veces muchos abastos técnicos o de solo combustible donde en realidad no se los amerita.
1: Claro.
0: Por ejemplo, ahora en el rally de Macará, en la reunión de pilotos se conversó y se dijo que, por ejemplo, no se necesitaba un abasto que estaban haciendo. Entonces, la organización, por prever la seguridad, también dijo, sí, están bien, tienen toda razón, hicieron los cálculos y dijeron, no necesitamos, los únicos que van a necesitar son la categoría de los Suzukis. Entonces, dijeron que solo estaba habilitado para ellos. Entonces, de esta forma también evitamos que el abasto se mueva y de evitar más inconvenientes.
1: Claro, aquí por poco hay abastos cada 10 kilómetros y eso tampoco es recomendable. Ahora, Leo, 101 participantes, impresionante.
0: Sí, la verdad es que esto es bastante preocupante en realidad para la organización más que todo. Bueno, Caminos del Inca siempre partimos bastante temprano en la mañana. Me acuerdo el año pasado había un especial que salimos como a las 6 de la mañana. Sin embargo, igual los últimos pilotos yo creo que ya van a llegar cerca del anochecer, así que sí hay que estar bastante pendientes de esa parte. El nivel organizativo es bastante difícil controlar tanto participante, pero en cambio es muy bonito, muy satisfactorio ver esa cantidad de pilotos y ojalá en el país también lo podamos replicar a futuro, volver a tener rallies de esa magnitud, ¿no?
2: Ojalá.
1: El
2: ojalá.
1: Próximo año tiene que ser.
2: Ojalá,
1: sí.
2: Ojalá. Sí, sí, sí. Ojalá que sean proféticas las palabras de ustedes.
1: Así tiene que ser.
2: Así tiene que ser. Leo, muchísimas gracias por estar junto a nosotros aquí en el programa Centro Sobre Ruedas. Ya estaremos conversando cuando podamos, ¿no? Los días de descanso, bien podría ser. Sí. Mi querido Leo, para charlar, ver cómo va la carrera. Un abrazo, mi querido Leo, que haya muchísima, muchísima suerte.
0: Sí, muchísimas gracias, Alfonsito, Rubén, a toda la gente que está pendiente. En realidad, hacemos todo lo mejor posible para poder representar al país de la mejor manera. Creo que gracias a nuestro trabajo estamos pudiendo bien representar al país fuera, así que muchas gracias por esos buenos augurios. Seguro que sí estaremos conversando a lo largo de Caminos del Inca y esperemos que a todos nos vaya bien y que de los 101 que partamos, que los 101 lleguen. Y bueno, muchas gracias a todos y un fuerte abrazo. Nos vemos pronto.
2: Claro que sí, de todas maneras. Leo Rojas, copiloto de Richard Palomino en Caminos del Inca, mi querido Don Gordo, pida la mejor.
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3: En la radio de toda la vida. Gracias por acompañarnos. De aquí nos veremos el lunes. Junto a ustedes, mis queridos amigos, y a nombre de Jorge Villarruel, Andrés Tandazo, Rubén Caicedo, quienes habla Alfonso David Caicedo, nos despedimos. Hasta el próximo lunes. No se vayan, que ya están las noticias de última hora con Jorge Villarruel y de inmediato la Supercabina C. Felicidades.

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0: Muy buenas tardes, un placer saludar los fibridos de la información en la Noticia Centro. 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Enseguida la información en la Noticia Centro. Bienvenidos. Presentan proyecto de ley para tipificar el delito relacionado con drogas sintéticas. La información. La asambleísta oficialista Inés Alarcón, ADN, este 1 de octubre presentó un proyecto de ley que tipifica el desvío ilícito de insumos para la fabricación de o producción de drogas sintéticas. La legisladora, al presentar esta iniciativa legislativa que reforman tres leyes vigentes, explicó que hay sustancias químicas que los tranquilizantes o el mismo esmalte de uñas, que son completamente lícitos, pero que se utilizan para crear drogas sintéticas. Es cuando se genera el delito. La droga sintética se fabrica en laboratorios con componentes lícitos, pero que luego salen al mercado. Se presenta ahí el proyecto de ley para tipificar el delito relacionado con drogas sintéticas.
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0: Más información, tenemos ya el reporte de Noé Vargas desde fuera de estudios, ¿no? En Radio Centro hacemos historia.
4: En Radio Centro hacemos noticia. El movimiento político Creo presentó a los candidatos para el próximo proceso electoral. Fernando Gavilanes, candidato a la prefectura de Tungurahua, resaltó el modelo de gestión de la provincia.
5: En las dos últimas administraciones se ha trabajado bajo un mismo modelo de gestión basado en los tres parlamentos: gente, trabajo y agua. Sin embargo, debo reconocer que las administraciones anteriores han liderado bajo su propia visión. Nosotros no venimos a destruir lo que se ha hecho bien, venimos a mantener y fortalecer el modelo de gestión de Tungurahua, porque es un logro que se consiguió durante muchos años por parte de la ciudadanía. El modelo, sin embargo, tiene que adaptarse al tiempo actual. Hay muchas cosas que han cambiado. Todo está en un constante proceso de cambio. Y ahora los problemas que tenemos en nuestras provincias, en los 9 cantones y en las 44 parroquias, exigen respuestas ágiles.
4: En Radio Centro hacemos historia, reportó Noé Vargas.
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0: placer saludarlos ya en la tarde. Un abrazo inmenso. Iniciamos, arrancamos ya la supercabina a ser este día viernes. Primer viernes de este mes de octubre. Segundo día de la semana también, ¿no? Digo, del mes.
1: El mes.
0: Segundo día del mes. Bueno, con esto un abrazo inmenso. Empezamos ya en la tarde. Qué gusto saludarlos. ¿Cómo estamos con ese ambiente? Está empezando a hacer un poquito frío, ¿ya?
1: Ya.
0: ¿Le está gustando el frío? ¿Le está agradando un poquito el frío? Espero que sí, porque mucho sol tampoco no es bueno. Con esto empezamos ya la tarde. Un abrazo a todos. Así arrancamos las supercabinas en un San Viernes tan especial. ¿Listos ya para más emociones? Claro que sí, buena música, buena compañía. La pregunta del día, buen rollito y todo lo bueno para ustedes a través de la señal de Centro 91.7 FM 1139. Huguito, buenas tardes, bienvenido.
2: Buenas tardes, mi querido Jorge. Amigos de la Live, buenas tardes. El peor enemigo del hombre es el frío, mi querido Jorgillo el Cordillo, con una sensación térmica de 16 grados centígrados. Tarde fresca en la ciudad jardín del Ecuador, con mente positiva y la mejor energía. Arrancamos este viernes 2 de octubre del 2026. Viernes de clásicos, viernes de cascarilla. Hoy celebramos el Día Mundial de la Sonrisa, para que vean nomás, una fecha para recordar que una sonrisa puede cambiar nuestro ánimo, alegrarte el día y hasta convertirte en el mejor saludo. Así que vamos a regalar una sonrisa, no cuesta nada, es gratis, señores. Listos y dispuestos a pasar una tarde diferente, arrancamos la supercabina C por la señal única y poderosa de toda la vida.
0: Y esa es la señal de Centro. Charlie, ¿cómo estamos?
3: ¿Qué tal, mi estimado Jorge? Buenas tardes, amigos. Como siempre, estamos ya en viernes, por supuesto, de clásicos y de buena música, por supuesto, a decirles bienvenidos.
0: Eso, por supuesto, Chali, por supuesto. Muy
2: con
0: bien,
2: una
0: listo.
2: Sonrisa, con ¿sí, una no? sonrisa. Muy
0: no,
2: bien.
0: Si viene sonriente, sí, hombre, contento vino. Algo bueno le ha pasado hoy día.
3: Claro.
2: Malvada,
0: a ver, a ver, ¿cómo es día de nuevo?
2: Se acuerda. ¡Qué miedo!
0: Muchachito, muy bien. Listo, con esto arrancamos ya la supercabina. Bienvenidos a este Champions especial cortito para nosotros. 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

0: Oiga, qué buena canción a los tiempos. Vea de la película Calle de Fuego.
1: Increíble, Dios mío.
0: Street of Fire, una película que causó furor por los 80s. Una película increíble, la verdad.
1: Muy buena.
0: Ahí estaba, Calles de Fuego.
1: Tremenda
0: banda.
1: Tremenda banda sonora que era ese tiempo, mi querido Jorgillo, el Gordillo.
0: Las bandas sonoras espectaculares, no hay nada que hacer.
1: Y la increíble película que nos hizo emocionar a todos, Dios mío.
0: Claro, claro. Ahí ya asoma el hombre rudo, el hombre fuerte.
1: El maloso
0: no,
1: también.
0: No, Delis tiene que sumarle maloso, sí, para señor. Que sea un hombre fuerte, tiene que haber un maloso.
1: El claro. Maloso, vea que
0: no, ahora está tremendo artista. Está tranquilo, contento ahorita. No,
1: recordamos de al maloso en las películas de Spider-Man en este tiempo ya, para que vea nomás.
0: Claro, ahí también había otros malosos, Volteño.
1: Dios mío, otro tipo de malosos había.
0: Todavía, hasta ahora
1: otro
0: hay malosos.
1: Otro tipo de malosos había.
0: Hasta en la actualidad sigue habiendo malosos, así que tranquilo.
1: Hoy, señores, día de la sonrisa, y me acuerdo de mi querida y estimada Margotcita, que tiene una sonrisa, pero que da gusto. Vea, la sonrisa, hay varios tipos de sonrisa, mi querido Jorge Gil Gordillo. Ya. La sonrisa de felicidad.
0: Claro, veas, aquí uno sale espontáneamente y se ríe muy bien. Ya.
1: Cuando le dan un regalito, le dan un besito por ahí, te dan cualquier cosita, usted sonríe de felicidad, señor.
0: ¿Ya?
1: La sonrisa de nervios, esa también sí me ha pasado, señor.
0: Cada
1: esa que
0: pasa eso.
1: Aparece justo cuando no sabe qué decir uno.
0: ¿Ya?
1: Se queda ahí pensando, Dios mío, y lo único que queda por hacer es sonreírse. Dios mío,
0: ya ha pasado.
1: La sonrisa de compromiso.
0: ¿Ya?
1: Sí, todo bien, aunque por dentro no tanto, señores.
0: Ya sonreímos por compromiso.
1: Nomás.
0: Ya, porque bueno, no nos queda de otra. Sí, eso sí. Que utiliza más seguido usted.
1: Sí, señor. Me hago el loco.
0: Ya,
1: la sonrisa pícara, la de picardía, Dios
0: mío. Cada vez que sale de la radio la ando viendo con esa sonrisa.
1: Esa tiene
0: acá,
1: el señor empanada, señor. Esa tiene la sonrisa, señor empanada.
0: Bueno, cuando también la tiene, no se haga aquí. ¿Qué se hace? Pero se da cuenta, vea.
1: Cuando sabemos que algo que los demás no saben, señor.
0: No, ya no digo, vea. Clarito está.
1: Ese es el señor empanada, sí, señor. Ese tiene la sonrisa pícara.
0: Ya.
1: La sonrisa de alivio también. La sonrisa de alivio, sí. Cuando por fin pasa eso que tenía tanto preocupado, señor.
0: Ya, esa que... Al fin se calmó esta farisea, ya.
1: Sí, señor. Y la sonrisa del recuerdo, mi querido Jorgillo el Gordillo.
0: Ah, no.
1: Esa es la que me gusta.
0: Es cuando pone hasta los ojos en blanco y dice...
1: Cuando algo...
0: ¿De qué se acordaría? No sabemos.
1: Nos hace pensar en ese momento tan bonito, tan especial, Dios mío. Y lo único que queda por hacer es sonreír, hacer una pequeña sonrisa, una pequeña...
0: Agachar un poco la cabeza y cerrar un poquito, entrecerrar los ojos, suspirar un poquito y sonreír.
1: Ay.
0: De las picardías, ¿qué hace? ¿Qué no se va a sonreír?
1: Muy bien, señor, ya hemos hablado de la sonrisa. Hoy queremos que nos digas una pregunta muy fácil, muy sencilla. ¿Cuál crees tú que es la sonrisa más famosa del planeta? ¿Cuál crees tú que es la sonrisa más famosa que tiene el mundo, señores?
0: Ya me viene a la mente la respuesta ya.
1: Puede ser esa. ¿Quieres participar con nosotros? 282-2440, un mensaje de texto, un WhatsApp al 099-562-6987. La sonrisa más famosa del planeta. Y no es la del compañerito, Dios mío.
0: Listo. ¿Cuál es la sonrisa más famosa del planeta? Cuéntenos, escríbanos y sea parte de la super cabina. Ya tengo.
1: Con una sonrisa le recibimos.
0: Esa sonrisa. ¿Y ha visto usted alguna vez una sonrisa miserable?
1: Dios mío, no me
0: digas. Yo tampoco he visto.
1: Uno que conozco. Ya le voy a decir quién.
0: Ah, ya, bueno. Tengo comunicación. Buenas tardes. Aquí tengo en línea. Hola, buenas tardes. Aló, aló. A ver.
1: Ya se fue, conste mi buena voluntad.
0: Se fue. Vamos a sacar el aire, pero ya nada. Listo. ¿Cuál es la sonrisa más famosa del planeta? Nos cuentan y participan con nosotros, Mr. Charlie.
1: Póngale, señor, póngale.

0: ¿A quién tengo en línea? Buenas tardes.
1: Buenas tardes, señor Jorgito Villarreal.
0: ¿Cómo le va, doña Marcosita? Buenas tardes.
1: Buenas tardes, mi señor Huguito Paredes.
2: Buenas tardes, mi querida Marcosita, aquí presente como todos los días.
1: Buenas tardes, mi señor Carlitos Borja.
3: Buenas tardes, Marcosita.
2: Esa sonrisa de felicidad. Esa sonrisa
1: así
2: de felicidad.
1: Es que la sonrisa más famosa es la que todos los días les reímos todos, pues yo todos los días les brindo una sonrisa a la super cabina C. Todos los días yo les doy una sonrisa y no les cuesta nada.
2: Sí, señor, sonrisa es gratis. Hay que aprovechar para que vean nomás. Gracias, mi querida Margocita, por darnos siempre esa alegría, esos ánimos.
1: Así es que esa sonrisa es para la super cabina C y para toda la gente positiva, porque solamente la gente positiva es la que sonríe, la gente soñadora y la gente que todavía tiene unos lindos sueños y unas lindas metas.
2: Muy bien, mi querida Margocita, sí señor, y esa risa contagiosa que usted nos brinda todos los días, ahí me imagino que comparte con
1: así
2: toda la familia.
1: Así es que hasta el día lunes mi super cabina C. Chau, chau.
2: Gracias, Margocita. Ahí está con toda la familia. ¿Para
0: claro,
2: qué van a más de
0: claro, sí, señor. Bueno, un abrazo grande con esto. Dele, Charlie, dele.
2: Póngale, señor, póngale.

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0: estamos en viernes y esa vida tiene que durar no solo hasta el lunes, querido, sino hasta el martes.
1: Hasta el fin de año, mi querido Jorgillo.
0: No tanto, tampoco, hasta no se exagere.
1: ¿Cómo
0: va a durar un beso hasta el fin de año? No sea así.
1: A mí sí, Dios mío, a mí sí me dura, Dios mío.
0: Sí me dura.
1: Ya le digo, señor, ya le digo.
0: Oiga, que Charlie se pone a pensar qué beso será.
1: Un beso largo, no, un beso inmenso.
0: O sea, empieza hoy, termina fin de año. Dios mío, por eso, señor, le va a durar todo hasta el fin de año. Bien,
1: hay que aprovechar. Un vaso de agua y un besito no se niega a nadie, mi querido Jorge. Dios mío.
0: Bien, ¿qué me lo ha dicho usted?
1: Sí, señor.
0: Y a la próxima no niego a nadie.
1: Y eso lo aprendí del señor Empanada.
0: El vaso de agua, digo.
1: Sí, señor, eso lo aprendí del señor. Un chaulafán tampoco se le niega a nadie, señor.
0: No, eso sí puedo negar. Porque a mí me puede faltar, pues. Entonces, no, como el crack. Pues hoy solito.
1: Muy bien, señor, muy bien.
0: Okay.
1: Oh, yo tengo recomendaciones. 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
1: Sí, señor. 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
0: Subcooperativa, sí, señor. Charlie, súbale el ritmo en la tarde mientras siga participando.
1: Sí, señor. ¿Cuál es la sonrisa?

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0: Bienvenidos a la información en la Noticia Centro. 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Enseguida la información en la Noticia Centro. En Tungurahua suman 136 reportes de personas desaparecidas en 9 meses. Un total de 136 personas fueron reportadas como desaparecidas en Tungurahua entre enero y el 17 de septiembre de este año, según el catálogo de datos abiertos del Gobierno Nacional, que toma como fuente de información el Ministerio del Interior. De acuerdo a estas cifras, 125 personas ya fueron encontradas, otras 5 fueron halladas muertas y 6 casos aún continúan en investigaciones. La distribución mensual muestra que en enero registra 24 casos de desaparición, mientras que febrero alcanzó 26 y la cifra más alta en lo que va del año. Ambato concentra la mayoría de los casos con 113, que representan el 83.1% del total. Le sigue Baños de Agua Santa y Pelileo con 7 casos cada uno, mientras que Píllaro registra 6. Los cartones restantes de Tungurahua, que son Ceballos, Quero y Patate, tienen 1 caso cada uno. La mayor cantidad de personas desaparecidas son mujeres con 85 registros versus 51 de hombres. En cuanto a edades, los adolescentes representan el grupo con más casos, con 61, seguidos de los adultos con 58, también constan 11 adultos mayores y 6 niños. Lidia Rueda, representante de la Asociación de Familias y Amigos de Personas Desaparecidas en Ecuador, ASFADEC, señaló que esta entidad asumió la difusión de los casos porque las instituciones estatales no divulgan todos a través de sus redes sociales y medios convencionales. Rueda también indicó que esta organización realiza análisis sobre las desapariciones registradas en el país y que las cifras que maneja la organización son mayores a las que aparecen en los registros oficiales, se informa. En la provincia, Tungurahua suma 136 reportes de personas desaparecidas en 9 meses.
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0: Más información en la tarde con Noé Vargas, quien reporta. Noé, en Radio Centro hacemos historia.
4: En Radio Centro hacemos noticia. María Paula Villacreces, asambleísta por la provincia de Tungurahua, habla sobre la entrega de becas a través del Instituto Europeo de Posgrado.
5: 50 becas completamente gratuitas en las que el único requisito es tener un emprendimiento o querer emprender, justamente con el objetivo de que las personas que ya se encuentran dentro del mercado o que quieren participar de él puedan tener una mejor formación. Y son adicionales 15 becas con hasta el 65% de descuento para formación de cuarto nivel para jóvenes profesionales que tengan ya su formación, obviamente, de pregrado. Entonces, esto que quede bastante claro, son 50 becas completamente gratis y 15 becas con hasta el 65% de descuento. Y además de eso, para decirles, mencionarles que este es un trabajo permanente, no es únicamente por época de campaña, no es únicamente porque el gobierno hace ciertas actividades también para impulsar a los jóvenes. Esto es completamente aparte, esto es algo netamente que nació desde nuestro despacho, nació desde el territorio, porque siempre estamos en conversaciones con la gente, siempre estamos en territorio, en acercamiento, y justamente de ahí es donde nació la Ley de Fomento al Emprendimiento Rural. Y si es que nosotros estamos haciendo un marco legal para que los emprendedores puedan trabajar, puedan tener mayores oportunidades, puedan tener menos trabas para formalizar su emprendimiento, ¿por qué no también les damos la debida formación que ellos?
4: En Radio Centro hacemos historia, reportó Noé Vargas.
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0: Oiga, recordando a Jolín en la tarde acá en la Supercabina, sé que está San Viernes especial. Y no se olvide seguir participando con nosotros.
1: Hoy queremos saber, escuche bien, ¿cuál es la sonrisa más famosa del mundo, del planeta? Hay muchas sonrisas que han impactado en toda la época, mi querido Jorgillo.
0: Claro Gordillo. Que sí.
1: Una de ellas es, aunque no crea, la sonrisa de Marilyn Monroe. La preciosa y hermosa Marilyn Monroe es una de las sonrisas más cotizadas, para que vean nomás.
0: Ah, Marilyn Monroe.
1: Sí, señor. Sí, otra sonrisa ahora de un caballero, Dios mío, que mataba a las muchachas solo con su sonrisa nomás, es Elvis Presley. Elvis Presley también dice que tenía una de las mejores sonrisas del planeta.
0: Ah, ya, vean nomás, Elvis
1: Hecho
0: Presley.
1: Guapo, sí, Dios sí, mío, sí. Muy bien, señor.
0: No, ¿cómo que bien? En su tiempo, bien.
1: Sí, pinta, vea, pinta.
0: Claro, sí, sí. Bueno, puede ser, pero seguimos buscando. ¿Cuál cree usted que es la mejor sonrisa, la más bonita, la que más ha brillado en el planeta?
1: Sí, señor. Alguien la pintó por ahí. Ahí está. Ahí está una pista, señores. Alguien la pintó por ahí. Esta sonrisa que es conocida a nivel mundial. Si ya tienes la respuesta, quieres participar con nosotros, 282-2440, un mensaje de texto, un WhatsApp con tu nombre, tu apellido y de qué parte te estás comunicando al 099-562-6987. Un saludito muy especial en nuestros buenos amigos en Baños de Agua Santa, un pedacito del cielo. Ahí ojalá estemos el fin de semana, mi querido Jorgillo el Gordillo.
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1: Sí, señor, va tanqueando y se va directo a Baños, a unas cañitas, a unos cueritos, a unos alfeñiques. Dios mío, ya me hizo.
0: Se adhiera a los sándwiches.
1: Ya me hizo hambre y ya me hizo acuerdo de algo, Dios mío.
0: Lo siento, Chale, que te
1: ya me hizo acuerdo de esos sándwiches, señor. Ya tengo mi caserito ahí atrás, en el parque de atrás, en el parque Montalvo. Ahí en la esquina tengo el caserito.
0: El caserito,
1: ya.
0: Al que sí, señor. Iba. ¿Qué caserito de toda la vida?
1: El caserito, el gringo coca de toda la vida.
0: Y sale, pasará saludando al Don George también, ¿cierto?
1: Sí, señor.
0: No se olvidará,
1: señor,
0: de pasar saludando a Don George. Mientras, Charlie Flow.
1: Póngale, señor, póngale.

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0: señoras, sí señor. Buenos ritmos para venirse el fin de semana, ya listando todo, preparando para el fin de semana espectacular. Un sábado, vienes en la noche, un sábado en la noche para pasarla bien.
1: ¡Qué bonito! Sí, señor. Saludos a los que van a trabajar el fin de semana, que es gente productiva que nos ayuda a sacar adelante el país. Y saludos a todos los que van a disfrutar con la familia, con los amigos, en diferentes partes, en diferentes sitios de la provincia de Tungurahua. Les enviamos un fuerte abrazo y las últimas recomendaciones de la tarde. 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
1: Hablando de recuerdos, mi querido Jorgillo el Gordillo, hoy me topó un gran amigo de toda la vida, así que le envío un fuerte abrazo a mi querido y estimado Patito Calderón. Estamos en la cabina de los éxitos. Así que le envío un fuerte abrazo. Le envío saludos a usted, mi querido Jorgillo, a mi querido Charlie, también, que hoy nos topamos en el centro de la ciudad. 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
0: Y recuerde, bueno, estamos en la recta final de nuestro programa, porque vamos a enlazarnos en una cadena de la provincia. Pues INAER se va a hacer el cambio de directiva específica, va a salir el ingeniero Wagner Romero, que era presidente, va a ingresar el nuevo

0: Ecuador, querido.
1: Nos vamos, Charlie Flow.
2: Nos vemos el día lunes, mi gente, hasta el día lunes. Gracias.
1: Felicidades, ya se viene enseguida más de acá, más información importante en la radio toda la vida. No se desconecten. ¡Oh!

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1: Perfecto, listos, correcto, muy amable, buenas tardes. Señores, bienvenidos, buenas tardes. Acá arrancamos esta transmisión que la llevamos con gratísimo gusto a través de AER, la Asociación Ecuatoriana de Radiodifusión Núcleo de Tungurahua. Siempre AER, siempre AER. Listos ya desde el sector de edificio emblemático, las instalaciones que recibe hoy a la radiodifusión tungurahuense en este evento galante. Gracias, señoras y señores, por engancharse a esta hora. Todas las cadenas de radiodifusión de la provincia de Tungurahua nos sumamos a este evento galante. 4:52 p.m, 16:52 p.m. A ustedes, amigos y amigas que escuchan los diferentes medios radiales de nuestra ciudad y provincia, bienvenidos y bienvenidas. Repito, gracias a AER, la Asociación Ecuatoriana de Radiodifusión Núcleo de Tungurahua, donde hoy tenemos el evento, la posición de la nueva directiva, el nuevo presidente que va a regir los destinos. La radiodifusión tungurahuense, tan importante siempre la radiodifusión a nivel local, nacional e internacional. Así que gracias a ustedes por acompañarnos. Recordar siempre que esta es una transmisión gracias a AER. Secretaría de Radiodifusión Núcleo de Tungurahua, siempre AER, siempre AER, romperá las cadenas que pretendan quitarnos la voz y ser libres. Queremos siempre ser libres, prometemos el nombre de Dios de ser libres, queremos siempre ser libres, prometemos en nombre de Dios.

0: bajo el sol, bajo la patria, juramos trabajar en un solo Ecuador y sintiéndonos todos como hermanos, levantando nuestro tricolor, levantando siempre nuestra bandera tricolor. Vamos a empezar lo que refiere precisamente a esta previa, antes de arrancar con la parte más protocolaria, repito, desde el edificio ubicado en el sector de la calle Cádiz y avenida Los Chiris, en la zona céntrica de la ciudad de Ambato, donde precisamente estamos recibiendo ya a los diferentes invitados de las cadenas radiodifusoras a nivel de la ciudad y de la provincia de Tungurahua, algunos invitados de honor que hoy están arribando a este evento. Estamos a minutos precisamente de que arranque, ya lo observo por acá que llega el señor prefecto de la provincia de Tungurahua, el ingeniero, el doctor Manuel Caizabanda, que precisamente va a hacer su arribo hasta este sector. El doctor, le invitamos. Doctor, ¿cómo está? Bienvenido a través de AR estamos, doctor. Bienvenido, buenas tardes.
1: Buenas tardes, un gusto como gobierno provincial de Tungurahua acompañar en esta nueva posición del nuevo directorio de AER Tungurahua, así que felicitar al presidente y a todo el directorio y a todos los que hacen esta linda familia de radiodifusores.
0: Bienvenido, doctor.
1: Gracias.
0: Muy amable. El doctor Manuel Caizabanda ingresando ahora precisamente hasta las instalaciones mismas de AER, la Asociación Ecuatoriana de Radiodifusión, núcleo de Tungurahua, gracias a los diferentes medios que se están conectando ya a este importante evento que rige los destinos de la radiodifusión. Sin duda, la radio, un pilar fundamental en el tema de la comunicación. Estamos listos ya para ir precisamente con ustedes compartiendo todas las novedades que refiere a este evento tan importante, la posesión del nuevo directorio, del nuevo presidente, que va a representar a los radiodifusores de nuestra ciudad y provincia. Siempre va a ser importante el hecho de que tenemos algunos invitados especiales. A esta hora, por ejemplo, en el ingreso mismo de la avenida de la calle de Cádiz, se encuentra la banda de la Policía Nacional, que está recibiendo a todos los invitados. Hoy la radiodifusión se viste y se engalana con este evento importante. Vaya, qué importante siempre que va a ser el hecho de conocer a las personas que están al, que son el rostro visible de la radiodifusión tungurahuense. AER, la Asociación Ecuatoriana de Radiodifusión, núcleo de Tungurahua, forjado siempre y queremos ser nobles, queremos siempre tener la gloria nacional y que brille siempre limpio nuestra aurora, para que AER, la Asociación Ecuatoriana de Radiodifusión, quiera siempre convertirse en ese fervor y esa emoción. La radio, siempre radiodifusión, que sirve como compañía, la compañía que tiene siempre el hecho de tener ese acercamiento entre el locutor y el oyente, entre el oyente y el locutor, esa cercanía tan importante, y la radio que ha servido como ese sentir para la música, para noticias, hoy para deportes, para curiosidades, para absolutamente todo. La radio tiene sus diferentes programaciones, tan importante que es hoy por hoy la radio. La radio que también se ha acoplado a la mutación que siente el hecho de la tecnología. Hoy vemos no solo la radio convencional, no solo el receptor, no solo el transmisor, sino también nos hemos mutado hoy a compartir con la tecnología, siempre con las redes sociales. Hoy vemos mucho la radiodifusión que se conecta con las redes sociales, la radiodifusión, los medios de comunicación que también tenemos un alcance mundial. Hoy con el tema del internet, de las páginas web, tenemos un alcance internacional. Siempre va a ser importante. De todas las maneras estamos conectados. Se dice que la radio es el pilar fundamental para sentir que una persona tiene compañía. Por acá lo veo ya al ingeniero Johnny Girana también, parte del directorio y representante de AER en esta tarde galante que tenemos hoy para dar a conocer la posesión del nuevo presidente de la Asociación Ecuatoriana de Radiodifusión, núcleo de Tungurahua. Evento que está por arrancar precisamente. Ya lo veíamos al doctor Johnny Llerena también, que el ingeniero Johnny Llerena, perdón, que va llegando. Lo veo al ingeniero Wagner Romero también, representante de la radiodifusión, una una persona siempre familiarizada con el tema radial, que también se presenta acá en este evento galante. Muchas personas hoy que han sido invitados, muchas personas que hoy se encuentran siendo pilar fundamental para que este evento se vista siempre con alegría. Lo vemos acá al colega Alejandro Martínez también, que se acerca para compartir con nosotros lo que refiere a esta situación en la posesión de la nueva directiva de la Asociación Ecuatoriana de Radiodifusión, Núcleo de Tungurahua. Viene el licenciado Alejandro Martínez. ¿Cómo estamos, licenciado? Venga, licenciado, solo le robo un palabrita, licenciado. A través de AER Tungurahua estamos llegando a este evento galante. La radio, que es compañía, la radio que nunca va a morir. Bienvenido a través de AER, licenciado. Buenas tardes.
2: Hermano, muchas gracias. Buenas tardes a todo el público de AER Tungurahua. Sí, para mí un placer estar aquí formando parte de la sesión solemne. Agradecido, congratulado también con la Asociación Ecuatoriana de Radio y Televisión de Núcleo de Tungurahua por el reconocimiento a la labor periodística que han tenido la bondad de anunciarme, me otorgarán hoy. Así que hay mucha expectativa y también un estímulo realmente profesional, de profesionales a profesionales, para seguir haciendo las cosas por la comunidad, por la provincia y, por qué no, por el país.
0: Le decía, licenciado Alejandro, la radio que no muere, que muta. Hoy estamos también en redes sociales, estamos a nivel mundial, siempre con nuestro radio, con nuestro transistor, pero también a nivel mundial hoy, ¿no?
2: Exactamente. Ustedes que tienen el chip más claro, son unas generaciones más jóvenes, saben que la radio va a persistir. La verdad es que se ha venido vaticinando el fin de la radio desde la aparición de la televisión, hoy con el internet, las redes sociales, los medios digitales, pero no. Aquí el reto es actualizarse, mantenerse a la par del crecimiento de la tecnología y seguir haciendo esa compañía, información, orientación, educación y, por qué no, el entretenimiento, que es la parte importante.
0: Deseado, bienvenido. Que sea una buena velada.
2: Muchas gracias, ya te veo por allá adentro, así que un gusto siempre.
0: Gracias. El licenciado Alejandro Martínez, conversando hoy a través de AER Tungurahua, en la Asociación Ecuatoriana de Radiodifusión Núcleo de Tungurahua. Por acá lo veo al señor Gustavo Díaz también, voy a ver si me acerco un momentito. Viene parte de los colegas, el licenciado también acá, el señor Patricio Freire Molina. Bueno, muchos invitados, estamos precisamente en el ingreso mismo, antes de la sesión solemne. Estamos en la calle Cádiz y avenida Los Chiris, donde se encuentran muchas de las personas. Señor Gustavo, venga, le robo un minuto a través de AER Tungurahua. Estamos para compartir este evento tan importante. ¿Y quién como usted, una voz emblemática, reconocida de la ciudad de Ambato? Bienvenido a través de AER Tungurahua. Lo saludamos, señor Gustavo. Buenas tardes.
3: Buenas tardes y muchas gracias por su criterio. Quiero manifestarles que estamos en la Casa de la Comunicación porque es una de las actividades más importantes que tiene actualmente este mundo. Porque sin comunicación difícilmente podría manejarse la economía, el deporte, la sociedad, entre otras. Es por eso que nosotros nos sentimos orgullosos de pertenecer a este sector, de ser quienes también somos protagonistas, no solamente los políticos, los sabios, ni cosas por el estilo. Aquí estamos defendiendo nuestro espacio y lo seguiremos haciendo.
0: De diferentes plataformas, ¿no? La radio que decía, la radio que siempre va a ser compañía, señor Gustavo, la radio que para leer un periódico tienes que sentarte y leer, para la tele tienes que prender y observar la tele, pero la radio la prendes y te da compañía. Qué diferente que es, ¿no?
3: Ahora, lo que sucede es que la comunicación ha ido evolucionando, y digo evolucionando porque ahora ya no es la radio tradicional ni la radio FM, también las redes sociales es importante. Lo que sucede es que hay que normar definitivamente todos estos sectores. ¿Para qué? Para que haya un periodismo, para que haya locutores, para que haya comunicadores con responsabilidad y que ayuden a mejorar al pueblo ecuatoriano, al pueblo del mundo. Caso contrario, puede ser un arma de doble filo, ¿verdad?
0: Hay que estar siempre preparados, se dice, porque esta es una gran responsabilidad. El micrófono es una gran responsabilidad.
3: No, pues, o sea, el micrófono es una herramienta que nosotros utilizamos permanentemente para quienes hacemos comunicación hablada. Y esto, pues, es digno de respetarse primero y luego utilizarlo de una manera tal para que no se quede en el espacio vacío, sino que en realidad sea lo que es decir, una verdadera comunicación.
0: ¿Qué mensaje podemos dar a las nuevas generaciones, a los nuevos muchachos que están inmersos o que están pensando y creando de la comunicación a nivel nacional?
3: Bueno, especialmente a quienes ya han ido a la universidad y sacan un título de tercero, de cuarto nivel, decirles que la práctica siempre será importante, que hay que vivirlo para poder ser un poco más concretos en lo que en determinado momento podemos opinar. hay que primero autoevaluarse uno para evaluar en cualquier campo que esté trabajando.
0: Gustavo, gracias por la deferencia, gracias por su palabra. Bienvenido nuevamente a esta sesión solemne a través de AIR.
3: Muchas gracias, muy gentil y que viva la comunicación, ¿no?
0: Que viva la comunicación, que la comunicación siempre nos mantenga libres. Es el eslogan que maneja hoy AIR. Recuerden que es una transmisión gracias a AIR, la Asociación Ecuatoriana de Radiodifusión, núcleo de Tungurahua, desde las instalaciones mismas de la Casa de la Comunicación, como decía nuestro colega el señor Gustavo Díaz. Desde la Casa de la Comunicación, hoy estamos en este evento tan importante para la sesión solemne, reconocimiento. Hoy no solo es la posesión de la nueva directiva o el reconocimiento al nuevo presidente en AIR Tungurahua, sino también el reconocimiento a aquellas voces, a aquellos periodistas que de una u otra manera ejercen su opinión, ejercen su información, su investigación desde diferentes plateas. Hoy por hoy, la comunicación que tiene tantas plataformas para poder llegar hasta 1, 2, 100, 1000 o 1 millón de oyentes a nivel nacional, local o internacional. Así de rápida es la comunicación. Es una arma importante y eso implica la responsabilidad al momento de ejercer comunicación. Siempre la responsabilidad al momento de ejercer la comunicación. Mira por acá, licenciado Diego López. ¿Cómo estamos, Dieguito? Bienvenido y bienvenido a través de AIR, la Asociación Ecuatoriana de Radiodifusión, núcleo de Tungurahua. Acabo de ingresar hace rato, por cierto, el gobernador. Llegó ya el gobernador de la provincia de Tungurahua, que primero tuvo acá una conversación previa con las autoridades de AIR Tungurahua y después obviamente ingresó ya para ocupar su ubicación antes de dar inicio precisamente a la parte más importante de este evento. Le decía, vamos a tener algunas actividades, algunas instancias donde primero obviamente va a ser reconocimiento a esos periodistas, hombres y mujeres que hacen de la comunicación todavía un pilar fundamental para que no se pierda y toda la responsabilidad que esto conlleva. Después obviamente tendremos el brindis a cargo de las diferentes autoridades, todo designado para que hoy esta tarde y noche acá en el sector de la ciudad de Ambato se lleve a cabo como lo han venido planificando todas las autoridades. Acá se encuentran todos los colegas y compañeros que de una u otra manera hacen comunicación. Claro, los representantes, los gerentes de cada medio de comunicación hoy que hacen un alto a sus actividades y precisamente se juntan hasta este sector. Viene el monseñor Giovanni Pazmiño, viene rápidamente el monseñor Giovanni, está por acá. Monseñor, le invito un momentito, a través de AIR estamos. Buenas tardes. Bienvenido a este evento importante en la comunicación. Buenas tardes.
4: Sí, buenas tardes. Estoy viniendo aquí a esta reunión, a la posesión de la nueva directiva de AIR Tungurahua. Esperamos que el Señor bendiga y nos acompañe en este año y estos años que va a trabajar esta nueva directiva.
0: La comunicación debe ser siempre importante en todos los ámbitos, ¿no?
4: Y importante y ética, que ayude a la ciudad a seguir mantener informada.
0: Bienvenido. Gracias. Perfecto, muy amable. El monseñor Giovanni Pazmiño también, que ingresa precisamente hasta la sala máxima, hasta el auditorio principal del edificio AIR. Esta es la transmisión que lo hacemos a través de la Asociación Ecuatoriana de Radiodifusión de Tungur, núcleo de Tungurahua, desde la calle Cádiz y Avenida Los Chiris, donde ya van llegando todas las autoridades. Lo veíamos hace rato que llegó precisamente la concejal María José López, concejal de la ciudad de Ambato, que acabó de hacer su ingreso ya hasta la ubicación que ha sido asignada para ella. Veíamos a todas las autoridades que van a tomar su ubicación precisamente para dar inicio y nosotros también vamos a tomarnos lugar antes de que precisamente arranque este evento tan importante y para ir describiendo. Ahí lo vemos al licenciado Wagner Romero, precisamente, que se encuentra parte del directorio, presidente saliente él, y lo vemos a Gonzalo Callejas, el señor Gonzalo Callejas, que es el gobernador de la provincia de Tungurahua. Lo veía también acá a todas las autoridades de los medios, de los diferentes medios de comunicación que han llegado para iniciar precisamente con este evento tan importante. Exactamente la hora en punto, estamos a las 5 de la tarde con 7 7 minutos en el edificio de la Asociación Ecuatoriana de Radiodifusión AER Núcleo de Tungurahua, y ya ingresando precisamente para dar comienzo a este evento importante. Acá la Galería de Presidentes, que es lo primero que uno se encuentra al momento de ingresar. Acá vemos la fotografía que se ha colocado de cada uno de los presidentes que han ubicado su experiencia al frente de la radiodifusión tungurahuense, de una u otra manera ayudando siempre para que este canal de comunicación entre las personas, los oyentes, no se vaya perdiendo. Así que estamos listos ya, nada más que lleguen los últimos invitados, me acaban de decir, para que esto inicie. Un agradecimiento muy fraterno a todos los medios de comunicación que se van ingresando ya, se van enganchando hasta esta transmisión que lo hacemos desde el edificio principal de la Asociación Ecuatoriana de Radiodifusión Núcleo de Tungurahua, para esta sesión solemne y el evento que hoy se presenta. Viene por acá el concejal, el señor Carlos Ibarra también. Ya son los últimos invitados, me parece que van arribando para dar inicio precisamente a esta importante, a este importante evento que se ha planificado para esta tarde. Hoy que estamos a pocos días, por cierto, de conmemorar el Día de la Radiodifusión a nivel nacional. Siempre AER romperá las cadenas que pretendan quitarnos la voz. Queremos ser libres, queremos siempre ser libres. Prometemos por el nombre de Dios que seremos libres, que juraremos siempre en nombre de Dios esa libertad. Bajo el sol de la patria, juramos trabajar por un solo Ecuador y sintiéndonos todos hermanos, levantando nuestro tricolor, levantando siempre nuestra bandera. Forjadores seremos ahora de una noble y de una importante y gloriosa nación. Que brille una limpia aurora. Siempre AER va a levantar su voz y va a levantar su emoción. Ese es el eslogan que hoy, y parte del himno que representa a la Asociación Ecuatoriana de Radiodifusión Núcleo de Tungurahua, ya antes de iniciar este evento importante, donde la gente va llegando precisamente hasta este sector de la ciudad de Ambato para iniciar, para dar comienzo hasta los puntos que se van a tratar y el reconocimiento a cada una de las personas que forman parte de los diferentes medios de comunicación. Hoy todos nos unimos en una sola voz para que se escuche esa libertad que queremos siempre promulgar, que queremos siempre profesar y que vaya siempre cumpliéndose a nivel local, nacional e internacional. Desde acá, desde la Casa de la Comunicación, desde el edificio de la Asociación Ecuatoriana de Radiodifusión Núcleo de Tungurahua, estamos listos para compartir precisamente este evento de la posesión de la nueva directiva y también del reconocimiento a los diferentes colegas periodistas y medios de comunicación. Vamos a iniciar entonces, si podemos engancharnos al audio principal a través de AER, Asociación Ecuatoriana de Radiodifusión Núcleo de Tungurahua, donde tenemos hoy este evento importante que precisamente va a conducir las personas encargadas de esto.
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0: Ayrton Gurahua, es muy grato contar con vuestra presencia. Toda esa gratitud y complacencia de tenerlos acá se pondrá de manifiesto con las palabras de bienvenida que serán expresadas por el ingeniero Johnny Llerena Barreno, vicepresidente electo. Buenas tardes a todos los amigos aquí presentes y de manera especial a todas las autoridades que nos visitan y nos acompañan esta tarde. Al ingeniero Gonzalo Callejas, gobernador de Tungurahua, al licenciado Carlos Ibarra, vicealcalde de la ciudad de Ambato, al doctor Manuel Caizabanda, prefecto de la provincia de Tungurahua, a monseñor Giovanni Pazmiño, obispo de la diócesis de Ambato, a la abogada María Paula Villacreces, asambleísta por Tungurahua, al licenciado Eustaquio Tuala, asambleísta por Tungurahua y su representante. Y de igual manera a los amigos o invitados especiales, como son la abogada María José López, concejal de Ambato, el doctor José Luis Carrasco, presidente del Colegio de Abogados, el ingeniero Fabián Arias, presidente del Colegio de Ingenieros Civiles, y a todos los amigos homenajeados en esta tarde que nos acompañan en esta sesión solemne. Bienvenidos a Ayrton Gurahua. Esta es la casa de ustedes. Aquí estamos reunidos nuevamente para decir que la radio está viva, que la radio es esa voz que camina por los barrios, es la canción que acompaña en la madrugada, es la palabra que educa, que motiva, que hace comunidad. Aquí estamos los radiodifusores poniendo en práctica la palabra, ratificando que los cambios son necesarios en las instituciones. Hoy iniciamos un nuevo periodo dirigencial con muchísimos propósitos, con muchos anhelos y también con mucha gratitud para quienes nos antecedieron en las administraciones pasadas de Ayrton Gurahua. Gracias por su presencia, que no solamente es el tiempo que han dispuesto para acompañarnos hoy, es mucho más que eso. Es un voto de confianza a nuestra labor. Es creer que a través de la radio podemos entendernos como sociedad, podemos conjugar juntos el verbo participar, podemos hablar de los derechos sin olvidarnos de los deberes. Qué alegría disfrutar de su presencia y qué gusto poder servirles desde nuestras estaciones radiales. Esta es nuestra vocación, esto es lo que amamos, esto es Ayrton Gurahua, en donde tendrán las puertas abiertas y siempre serán bienvenidos todos. Muchas gracias para todos.
1: Junto a esa bienvenida, también está nuestro agradecimiento a las personas e instituciones que han remitido su saludo por este día importante para la radiodifusión tungurahuense.

Muchísimas gracias a la asambleísta María Paula Villacreces Herrera. Gracias por su saludo para Ayrton Guragua. De igual forma, a la licenciada Carolina Escobar Galarza, asambleísta por nuestra provincia. Al asambleísta Eustaquio Toala, que también ha hecho llegar un reconocimiento para Ayrton Guragua. A la gobernación de Tungurahua, firma el ingeniero Gonzalo Callejas. También al honorable gobierno provincial de Tungurahua, el acuerdo de felicitación lo firma el doctor Manuel Caizabanda, prefecto provincial, y el abogado Iván Gavilanes, secretario del Consejo Provincial. También llega la felicitación de la de parte del Consejo Cantonal de Ambato. José Iván Yamuca, magíster, firma este acuerdo de felicitación. El Colegio de Ingenieros Eléctricos y Electrónicos de la Región Central también hace llegar su saludo. Firma el máster Cristian Grasso, presidente. El Colegio de Economistas de Tungurahua, su acuerdo de felicitación de saludo, firma el economista Marcelo Mejía Chávez. El Colegio de Abogados de Tungurahua nos hace llegar su acuerdo. Documento firmado por el doctor José Luis Carrasco. También tenemos el acuerdo del licenciado Carlos Ibarra Salazar, vicealcalde del Cantón Ambato. Saludo de la abogada María José López Cobo, concejal de Ambato. Y también de la Universidad Técnica de Ambato, la doctora Sara Camacho Estrada. Y como universidad, próximos integrantes de AER con nuestra estación. Muchísimas gracias por estos acuerdos que nosotros los recibimos con gratitud y con el aplauso de ustedes. Toda administración tiene un inicio y un final. Hoy concluye una etapa de grandes desafíos y de muchos aprendizajes. Es la necesaria transición que camina bajo la égida del tiempo, la que nos acerca a escuchar el discurso conmemorativo y de fin de gestión. Interviene el ingeniero Wagner Romero, presidente saliente de AER Tungurahua.

Buenas tardes a los señores integrantes de la mesa directiva, autoridades presentes, señores homenajeados, distinguidos amigos, colegas, público que nos acompaña en el día de hoy, público oyente a través de la cadena de AER. Hoy se realiza la posesión de la nueva directiva de nuestra institución, en una fecha en donde la radiodifusión está de celebración. El día de mañana, sábado 3 de octubre, se celebra el Día del Radiodifusor Ecuatoriano. Y el día domingo 4 de octubre, el Día Panamericano de la Radiodifusión. Un aniversario en donde recordamos el esfuerzo diario que realizan nuestros colegas radiodifusores para comunicar, informar y entretener a nuestra sociedad. Esto desde las ciudades más grandes hasta el lugar más recóndito en el país. Esto es lo que hace la radio, llegar a lugares donde otras tecnologías no lo hacen. En este día especial, me gustaría solicitar al público presente un minuto de silencio como un homenaje póstumo de nuestros compañeros miembros de AER Tungurahua y colegas de la radio que ya no están con nosotros. Es así que quiero brindar este minuto al señor Julio Velástegui, quien fue fundador de AER Tungurahua. A mi padre, el señor Eduardo Romero, que también no está con nosotros, expresidente de nuestra institución. Al señor Luis Llerena, al señor Guillermo Jácome, Ángel Emiliano Núñez, Alejandro Erazo, Francisco Pérez Sanz, Guido Naranjo, Néstor Velástegui, Ramón Salazar y su esposa muy conocida también, doña Blanquita Salazar, Eduardo Cisneros, Enrique Ruiz, Jorge Mancero, Luis Ceballos, a los frailes Enrique Pesantes, a Jorge Enríquez, a Ángel Falconí y muchos, muchos otros amigos y colegas que quizás no los hemos nombrado el día de hoy, pero que han dejado su huella en la radiodifusión. Les solicito un minuto de silencio, por favor.

gracias a ustedes. Asimismo, cuando empezamos mi administración en el año 2021, se rindió un homenaje en vida en la sesión solemne, asimismo conmemorando estos días de la radiodifusión, a los radiodifusores que son historia y que son referentes de la comunicación en nuestra ciudad, provincia y el país, y que hoy tenemos la dicha de contar con ellos aquí en nuestra sesión. Quiero brindar, luego de nombrarlos, por favor, un caluroso aplauso para nuestro amigo el señor Luis Gamboa Tello. Al señor Mario Barón Andrade. A Fernando Velástegui. No está presente el momento, pero también a nuestra Sonia del Pino, nuestra gran amiga que quizás nos está escuchando. Al culminar estos dos periodos en que he tenido el honor y la responsabilidad de presidir nuestra querida institución, quiero expresar mi más profundo agradecimiento a todos quienes, de una u otra manera, me brindaron su confianza, respaldo y acompañamiento durante este tiempo. Han sido años de grandes desafíos, aprendizajes y satisfacciones. Cada experiencia vivida al frente de Ayrton Gurawa me ha permitido valorar aún más la importancia de permanecer unidos como radiodifusores, defender nuestra actividad y trabajar por el fortalecimiento de un medio de comunicación que continúa siendo fundamental para nuestra sociedad como es la radio. Nada de lo alcanzado durante estos años habría sido posible sin el compromiso y la participación de los miembros de nuestra asociación. A todos ustedes, mi reconocimiento y gratitud por haberme permitido servirles y representarles en su nombre. Me llevo innumerables recuerdos y sobre todo el cariño y el respeto por quienes forman parte de esta gran familia de la radiodifusión. A la nueva directiva, a su presidente, el ingeniero Diego Barona, les deseo el mayor de los éxitos, que esta nueva etapa esté llena de importantes logros, unidad, diálogo y decisiones acertadas en beneficio de todos los miembros de Ayrton Gurawa. Estoy seguro de que con el compromiso de todos, nuestra asociación continuará creciendo, fortaleciéndose y ocupando el lugar que merece la radiodifusión de Tungurahua. Reciban siempre mi gratitud, mi respeto y mis mejores deseos. Éxitos a la nueva directiva y larga vida para Ayrton Gurawa. Muchas gracias.

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1: Muchas gracias, ingeniero Wagner. Su gestión jamás pasará por desapercibida. Y lo más importante, seguir contando con su guía, con su acompañamiento, para que AER Tungurahua siga haciéndose escuchar con fuerza, con la voz de Tungurahua, con la voz de Agoyán, voz del agua. De los ecosistemas del progreso se ha aprendido que el cambio es la ley de la vida. Y aquellos que solo miran al pasado o al presente, seguramente se perderán el futuro. En AER Tungurahua se inicia una nueva gestión presidida por el ingeniero Diego Barona. Lo acompaña en la vicepresidencia el ingeniero Johnny Llerena. La secretaría está a cargo de la ingeniera Techi Vaca y como tesorero el arquitecto Guido Naranjo Jr., quien por asuntos personales se encuentra fuera del país. No obstante, ha manifestado su compromiso de servicio en favor de este distinguido gremio al que se debe y lo respeta profundamente. De inmediato también invitamos a la primera autoridad de nuestra provincia, el ingeniero Gonzalo Callejas, gobernador de Tungurahua, para que tome la promesa y se haga el posesionamiento del nuevo directorio.
2: Muy buenas tardes. Un saludo cordial a cada una de las autoridades, directos amigos aquí presentes, a las señoritas asambleístas, al señor vicealcalde, a la señorita concejal María José López. Tenía que venir solo a tomar la promesa, pero quisiera pedirles de favor que me permitan dirigir unas pequeñas palabras en honor a ustedes. Hace pocos días se acercaron, tuvieron la amabilidad de acercarse a mi oficina la directiva saliente y la directiva entrante para hacerme conocer del cambio que iban a tener en cuanto a la directiva. Y yo les pedí de favor precisamente que me dejen dirigirme a ustedes, porque quisiera que, aparte de la promesa que van a tomar la directiva, gestemos a través de ustedes un compromiso latente de esos que verdaderamente pueden tener la firma de los verdaderos ambateños, de los tradicionales, de la gente que verdaderamente le siente a Ambato, le siente a Tungurahua, que le tiene presente, que se siente identificado verdaderamente con lo que significa ser un verdadero ambateño. Hoy en la bienvenida tan grata que usted nos dio, mencionó que las instituciones cambian, y no es que discrepe con esa situación, pero yo quisiera agregarle algo. Yo no considero que las instituciones deberían cambiar, porque los propósitos esenciales con los cuales fueron creados deben ser honrados, deben ser respetados, en honor precisamente a todas las personas que les antecedieron a ustedes en esta institución. Pero las entidades se transforman, las entidades se adaptan, y creo que ese es verdaderamente la esencia que ustedes tienen. Veo a profesionales en la materia de comunicación desde que yo tengo uso de razón, y les agradezco a cada uno de ustedes el haber defendido principios, el haber defendido valores, el haber estado, como hablan de el periodista Alfonso Espinosa de los Monteros, que dicen que le entrevistó hasta Tutankamón y sigue vigente. Les veo algunas de sus caras desde que yo tengo uso de razón, y están vigentes porque el comunicar es una vocación, es ponerle al servicio de la ciudadanía lo que está pasando a nivel general. Y cuando yo les decía de transformación, porque usted mencionaba que son la música en las madrugadas, son los noticieros en la mañana, en la tarde. ¿Por qué no nos volvemos también esa parte de motivación que tanto necesitamos ahora? Y aquí viene el pedido que quiero solicitarles de una manera muy comedida, y no como gobernador, sino como persona, como ciudadano, como ambateño. Motivemos a la gente a regresar a ver la institucionalidad del Estado, la República, nuestro himno nacional, nuestro escudo, nuestra bandera, que los volvamos a sentir como cuando lo sentían los dignos y distinguidos periodistas que hoy van a ser homenajeados, que presumiblemente han sido testigos de historias buenas, malas, feas, de aciertos y equivocaciones, y que tienen el bagaje y la mayor experiencia de cualquiera de nosotros que estamos en cargos públicos, en función de que esa motivación nos permita analizar, ver, proyectar qué pasó en tal fecha o en tal periodo de tiempo, y si estuvo esa situación equivocada, cómo nosotros podríamos transformar desde la cosa pública para no volver a cometer esos errores, siempre reivindicando a la institucionalidad del Estado y lo que representa, reivindicando a lo que es las Fuerzas Armadas, como ese ente protector de las fronteras y que ahora nos está protegiendo internamente, reivindicando a lo que fue o es la Policía Nacional, como ese ente protector que ha tenido que estar de manera permanente. Reivindicando a las instituciones, a los distintos GATS, a los representantes que cada uno de nosotros elegimos en cada una de las elecciones. Pero lo más importante, damas y caballeros, reivindicando el accionar de los colegios, porque son los verdaderos representantes de la sociedad y que en algún momento del tiempo nos retiraron esa voz y en algunos casos hasta ese voto que ustedes tenían como colegios de profesionales o de las distintas dignidades a las que representamos en la sociedad. Motivemos a la sociedad a reivindicarnos todos. Refundémonos cada uno de nosotros en aras de buscar un bienestar colectivo que lo necesitamos hoy más que nunca, al margen de las tendencias políticas o aspiraciones que tengamos. Necesitamos cambiar, coser el tejido social. Está roto. Y ustedes como periodistas saben, porque lo oyen todos los días. Pongámonos con una aguja e hilo y comencemos a coser estas estructuras de las fundaciones de nuestra ciudad, de nuestra provincia. Y de esta manera, muy probablemente, podremos declararnos como ese corazón del Ecuador, porque somos el corazón. Y muchas veces no valoramos todo lo que tenemos, todo lo que somos. Esta mañana, y con esto termino y les pido disculpas de haberme alargado, yo solo tenía que tomar la promesa. Esta mañana tuve la fortuna, la suerte de mi vida, de ir a recorrer, estuve en territorio en el Cantón Píllaro. Y el momento que vino una lluvia abundante, pueden creerlo, en plena estancia de déficit hídrico, cayó una lluvia abundante en la ciudad de Píllaro. Y lo único que hice es ver al cielo y decirle, gracias Dios, qué bendecidos somos nosotros los tungurahuenses al tener esta tierra bendita, que hasta cuando el mayor de los pesimistas nos decía que no vamos a tener lluvia, pues hoy llovió y pegó un gran aguacero. Bendito Dios que somos nosotros asiduos y que tenemos esa gran virtud de contar con esta tierra bendita. Así es que así como voy a tomar esta promesa, quiero pedirles de favor, reivindiquémosle al Ambato y a Tungurahua y hagamos la promesa de motivar y también dar noticias positivas. Gracias.
3: Estamos escuchando la intervención del gobernador de Tungurahua.
2: En mi calidad de gobernador de la provincia de Tungurahua, y como autoridad competente para este acto, procedo a tomar la promesa de ley al directorio electo de la Asociación Ecuatoriana de Radiodifusión, AER, Núcleo de Tungurahua, para el periodo 2026-2028.
4: distinguidos caballeros, dama, prometen cumplir y hacer cumplir el estatuto, los reglamentos y las resoluciones de AER Tungurahua y desempeñar sus funciones con responsabilidad, transparencia y compromiso institucional?
5: Sí, prometemos.
4: Si así lo hacen, que vuestra institución y la sociedad os reconozcan. Caso contrario, que ellas mismas os demanden. Quedan ustedes legalmente posesionados y que tengan mucho éxito en sus funciones. Muchísimas gracias.
3: Así de esta manera, el gobernador de Tungurahua, el ingeniero Gonzalo Callejas, acaba de posesionar a la nueva directiva que formará parte de la Asociación Ecuatoriana de Radiodifusión 2026-2028. Mis felicitaciones a la nueva directiva. Esta es una cadena que se está transmitiendo a través de todos los medios asociados a la Asociación Ecuatoriana de Radiodifusión AER Tungurahua. Mis felicitaciones, como les decía, a la nueva directiva que formará parte de la AER Tungurahua para el periodo 2026-2028.
6: Al directorio, integrado por el ingeniero Diego Barona, ingeniero Johnny Llerena, ingeniera Techi Vaca y arquitecto Guido Naranjo. Yo quiero que se ratifique ese compromiso de AER Tungurahua. Un gran aplauso para el directorio que entra en funciones. Henry Ford decía: comenzar juntos es un progreso. Mantenerse juntos es un éxito. Trabajar juntos es el triunfo. Y hacia allá se encamina este nuevo directorio. Hacia allá se encamina AER Tungurahua. Escuchemos con atención la intervención del ingeniero Diego Barona Villafuerte, presidente entrante de AER Tungurahua.
7: Señoras y señores, distinguidas autoridades, estimados colegas radiodifusores, miembros de la Asociación Ecuatoriana de Radiodifusión, Núcleo de Tungurahua, medios de comunicación, oyentes de AER, amigos, querida familia e invitados especiales. Recibo hoy la presidencia de la Asociación Ecuatoriana de Radiodifusión, Núcleo de Tungurahua, con un profundo sentimiento de responsabilidad, pero también con enorme entusiasmo y esperanza. Y la asumo como un compromiso con una institución, con un gremio, y sobre todo con una profesión que ha acompañado durante décadas la vida de nuestros pueblos, informando y entreteniendo a varias generaciones de ecuatorianos, siendo testigo de sus alegrías y de sus tragedias, y muchas veces estando en primera línea cuando la sociedad ha necesitado una voz que la represente. Quienes hemos vivido de cerca este maravilloso oficio sabemos que detrás de cada micrófono hay mucho más que una voz. Hay responsabilidad, preparación, sacrificio, creatividad y sobre todo una profunda vinculación con la comunidad. Por eso, asumir la conducción de AER Tungurahua significa aceptar la responsabilidad de trabajar por quienes hacen radio, por quienes han hecho y por quienes tendrán en sus manos la tarea de hacerla en el futuro. Una asociación solamente puede ser fuerte cuando sus integrantes comprenden que, más allá de nuestras diferencias, existe una causa común que nos pertenece a todos. Porque podemos tener distintas maneras de pensar, podemos competir en el mercado, podemos tener diferentes criterios editoriales, distintos estilos de programación y diferentes formas de entender la comunicación, pero hay algo que debe estar siempre por encima: el respeto entre colegas y la defensa de nuestra profesión. Es por eso que quiero reforzar una AER Tungurahua donde prevalezcan la fraternidad, la solidaridad y el respeto, donde el colega no sea visto como un adversario, sino como un compañero de profesión. Una institución donde podamos sentarnos en una misma mesa, para conversar, debatir, discrepar cuando sea necesario y finalmente encontrar puntos de coincidencia. Así, desde esta presidencia extiendo mi mano a todos los miembros de AER Tungurahua, a quienes estuvieron antes, a quienes estamos ahora y a quienes vendrán después. Quiero destacar también un punto importante, que AER Tungurahua es parte del COE provincial y asumimos esta participación con un profundo sentido de responsabilidad y compromiso con nuestra sociedad. Cuando la provincia, la ciudad o el país enfrenten una emergencia, los medios de comunicación estaremos dispuestos a unirnos en una sola fuerza y un solo propósito: servir a la comunidad. En esos momentos, AER Tungurahua estará presente poniendo a disposición de la ciudadanía nuestra experiencia, nuestros medios, nuestra capacidad de comunicar, porque informar también es una forma de servir y ayudar. Cuando Tungurahua nos necesite, estaremos unidos para comunicar. También quiero expresar mi reconocimiento público y mi gratitud al ingeniero Wagner Romero por su tiempo, por su trabajo y por haber asumido la responsabilidad de conducir a AER Tungurahua durante el periodo anterior. Gracias, Wagner. Hoy recibimos una institución con una historia que debemos respetar y un futuro que debemos construir juntos. Este día, además, tiene un significado muy especial. Semanas atrás, mocioné a los miembros de AER para que esta tarde-noche tengan un justo y muy merecido reconocimiento a hombres y mujeres que han dedicado por más de 30 años de sus vidas a la comunicación. Periodistas, locutores, DJs y profesionales que han pasado incontables horas frente a un micrófono, detrás de una cámara o en una cabina de radio, llevando información, música, entretenimiento y compañía a nuestros hogares. Quienes hoy reciben este reconocimiento no solamente ejercieron una profesión, ayudaron a construir la historia de la comunicación en nuestra provincia. Por eso, este homenaje no es simplemente un reconocimiento, es sobre todo un gracias. Gracias por su trayectoria, gracias por su perseverancia, gracias por mantener viva la comunicación durante tantos años, gracias por haber dejado una huella que las nuevas generaciones deben conocer, respetar y continuar. El hecho de que hoy asumamos esta responsabilidad, una nueva generación de dirigentes, no significa que comencemos desde cero. Comenzamos desde todos nuestros antecesores que construyeron. Y por eso quiero expresar públicamente mi reconocimiento a los radiodifusores que nos precedieron, a quienes levantaron estaciones de radio cuando la tecnología era completamente diferente, a quienes tuvieron que aprender a trabajar con equipos que no se parecen en nada a los actuales, a quienes enfrentaron dificultades económicas, técnicas y regulatorias, a quienes hicieron de la radio una profesión y una forma de vida, a quienes estuvieron detrás de los micrófonos cuando no existían las redes sociales, las plataformas digitales. Todos ellos construyeron el camino por el que hoy nosotros transitamos. Por eso, esta nueva etapa no pretende reemplazar la experiencia por la juventud, sino unir la experiencia y la juventud, combinar la energía, la creatividad y la visión de quienes estamos llegando a espacios de liderazgo con la sabiduría del conocimiento y la experiencia. Los viejos radiodifusores, y utilizo esta expresión con absoluto respeto, cariño y admiración, son parte fundamental de nuestra memoria gremial. Ellos conocen la historia de la radio, conocen sus épocas difíciles, sus grandes conquistas, los errores que no debemos repetir y los aciertos que debemos preservar. Por eso, durante esta administración queremos escucharlos, acercarnos a ellos, aprovechar su conocimiento. Queremos que su experiencia siga siendo nuestra guía. Pero también debemos reconocer que el mundo de la comunicación ha cambiado radicalmente. la radio de hoy ya no compite solamente con otras emisoras. Compite con miles de contenidos que llegan simultáneamente a nuestros oyentes a través de teléfonos inteligentes, redes sociales, plataformas digitales y nuevas formas de consumo audiovisual. El oyente dejó de ser exclusivamente oyente. Ahora también produce contenidos, comenta, comparte, opina, interactúa, exige respuestas inmediatas y puede abandonar una emisora con un simple movimiento. Por ello, otro de los compromisos fundamentales de esta administración será impulsar una permanente actualización técnica y académica. Necesitamos conocer las nuevas tecnologías, capacitarnos, comprender las nuevas

0: una ERC que defienda legítimamente los intereses de sus miembros, pero que al mismo tiempo comprenda que la radiodifusión tiene una responsabilidad social que va mucho más allá de los intereses particulares. Al finalizar esta gestión, aspiro que podamos mirar hacia atrás con nuestro equipo de trabajo, con el ingeniero Johnny Llerena de vicepresidente, el arquitecto Guido Naranjo tesorero, la ingeniera Techi Vaca de secretaria, y sentir que dejamos una asociación más unida, más participativa, más moderna y mucho más fuerte. A los jóvenes locutores, reporteros, periodistas, técnico y personal administrativo que están entrando al fascinante mundo de la radiodifusión, decirles que no tengan miedo de transformar la radio. Atrévanse a innovar, aprendan nuevas tecnologías, experimenten con nuevos formatos, pregunten, equivóquense y vuelvan a intentarlo. Pero nunca olviden que detrás de cada innovación debe existir contenido, y detrás de cada contenido debe existir responsabilidad. La tecnología puede hacer que llegue nuestra voz mucho más lejos, pero solamente la credibilidad hará que alguien quiera seguir escuchándola. Hoy empieza entonces un nuevo capítulo para ERC Tungurahua. Esta asociación nos pertenece, queridos colegas, y precisamente por eso todos tenemos la obligación de cuidarla, de fortalecer el orgullo de ser radiodifusores, de competir comercialmente sin perder la fraternidad, de defender nuestras posiciones sin destruir puentes que nos unen y de comprender que, cuando la radiodifusión de Tungurahua se fortalece, todos ganamos. Agradezco profundamente la confianza depositada en nosotros. Agradezco a quienes hicieron posible que hoy estemos aquí. Agradezco a mi familia por el respaldo y la comprensión que exige una responsabilidad como esta, y agradezco especialmente a todos ustedes, colegas radiodifusores, porque al entregarme esta responsabilidad me están entregando también una parte de la historia y del futuro de nuestra profesión. Anhelo que al terminar este periodo podamos decir con orgullo que fuimos cercanos a los socios. No vengo a trabajar solo, yo vengo a trabajar con ustedes. Porque todos somos AER. Que viva AER Tungurahua, que viva la radio, que viva nuestra profesión y todos quienes con pasión y compromiso hacemos comunicación en Tungurahua. Muchas gracias.
1: Así, de esta manera, escuchamos las palabras del nuevo presidente de la AER de Tungurahua, el ingeniero Diego Barona, marcando de esta manera el inicio de esta nueva directiva.
2: Mejor de los éxitos, por supuesto.
3: Así inicia esta nueva gestión, y este es el privilegio que nos ha dado la vida de imaginarnos en nuestros primeros años cómo es la radio, cómo harán esas personas para entrar a la radio y hacer que ese aparatito suene, y luego conocer quiénes son sus protagonistas, conocer quiénes hacen viva esta magia y también disfrutar de ese aporte que brindan día a día. Creo que este momento merece otro gran aplauso para ustedes y para la radiodifusión tungurahuense. Continuamos con esta sesión solemne de AER Tungurahua en la posesión del directorio 2026-2028, y agradecemos a las estaciones filiales que están enlazadas para transmitir este evento. Es momento de reconocer la labor de los trabajadores de la palabra, de los artesanos de este bello oficio, como lo retrataba don Gabriel García Márquez. Y en este espacio tendremos un homenaje a la trayectoria al servicio de la comunidad, que será presentado por nuestro compañero, señor Fernando Velástegui. Inmediatamente de este reconocimiento, llamaremos a los compañeros, a los colegas que recibirán este detalle que simboliza la gratitud por su trabajo, que lo presentará a AER Tungurahua. Por favor, invitamos al señor Fernando Velástegui para que presente ese homenaje a los radiodifusores por su trayectoria y servicio a la comunidad. Don Fernando.
4: Muchas gracias. Esa presentación, distinguidas

0: autoridades, distinguidos presidente entrante y saliente de la radiodifusión Núcleo de Tungurahua, invitados, personas homenajeadas por su labor al frente de los medios de comunicación. A nombre de AER, Asociación Ecuatoriana de Radiodifusión Núcleo de Tungurahua, reciban nuestro más afectuoso y sobre todo nuestro profundo agradecimiento por la presencia de ustedes en este acto importantísimo. No estamos aquí solamente para hablar de radio. Hoy estamos aquí para hablar de personas, de hombres y mujeres que durante años han entregado su talento, su voz, su tiempo y buena parte de su vida a este maravilloso oficio de comunicar. Porque quienes hacen radio tienen algo especial, tienen alma de Quijote. Tal vez sea la vocación, tal vez sea ese espíritu irrefrenable de servir a los demás, o quizás sea ese don que Dios concede a algunas personas para transformar las palabras en compañía, información, cultura, esperanza y emoción. Sea cual sea la razón, quienes se colocan frente a un micrófono asumen una enorme responsabilidad. Son locutores, periodistas, reporteros, presentadores, entrevistadores, animadores, comunicadores y profesionales que día tras día convierten la radio en una presencia cercana en la vida de millones de personas. La radio está siempre junto a todas las personas. Están en nuestras casas, mientras desayunamos, nos acompañan camino al trabajo, nos informan mientras conducimos, nos entretienen durante una jornada difícil y muchas veces, si quiere conocernos personalmente, están allí cuando necesitamos escuchar una voz amiga. Varios oyentes tienen en la radio a su voz amiga, a su voz preferida. Una voz que orienta, una voz que alegra o una voz que acompaña, y en ocasiones simplemente una voz que nos recuerda que no estamos solos. Es verdaderamente una voz de compañía. Por eso hoy queremos detenernos por un momento y mirar a quienes durante varios años han hecho de la radio una forma de vida. A quienes comenzaron con ilusión frente a un micrófono y con el paso del tiempo fueron construyendo una trayectoria marcada por el esfuerzo, la disciplina, el aprendizaje y la pasión. El oyente escucha una voz, pero detrás de esa voz existe una historia, una familia, una trayectoria. Un ser humano que decidió dedicar sus mejores años a servir a través de la comunicación, y eso merece el reconocimiento de toda la sociedad. Y es por eso que nuestra institución está entregando el homenaje a quienes han dedicado gran parte de su vida a la comunicación. La radio exige aprendizaje permanente, exige actualizar conocimientos, escuchar, investigar, reflexionar y sobre todo mantener la humildad para comprender que cada día tenemos que seguir aprendiendo. Es una profesión que nos invita permanentemente a seguir en el aprendizaje. Porque ponerse frente a un micrófono es un asunto serio. La radio tiene el poder de informar, educar y entretener. Tiene el poder de acercar comunidades, de presentar nuestra música, nuestras costumbres, nuestras raíces, de defender la libertad de expresión, de dar voz a quienes necesitan ser escuchados. Y también tienen el poder de acompañar a una persona que quizá en la soledad de su casa encuentra en un programa de radio una compañía en forma permanente. Esa es la voz de los comunicadores sociales. Hoy la Asociación Ecuatoriana de Radiodifusión les rinde homenaje, no solamente por los años que han trabajado, sino por los años que han servido. Hacer radio con vocación es dejar una huella en sus emisoras, en sus compañeros, en sus familias, en sus comunidades y especialmente en sus oyentes. Reciban nuestro abrazo, nuestra admiración, nuestra gratitud por haber dedicado parte de su vida a esta cosa tan bonita que es la radio, que es la comunicación. Que Dios bendiga sus voces, que Dios bendiga sus talentos y sus caminos, y que nos permitan seguir escuchándonos durante muchos años más, porque mientras exista alguien dispuesto a hablar del corazón, alguien que exista dispuesto a hablar al corazón de la gente, mientras exista alguien dispuesto a informar con responsabilidad, a entretener con alegría y acompañar con voz amiga, la radio seguirá viva. Felicitaciones a todos los comunicadores que han entregado gran parte de su vida a esta linda profesión, señoras y señores. Muchas gracias.
1: Gracias, las sentidas palabras del señor Fernando Velasquillín. A continuación van a hacer el reconocimiento.
2: Muchas gracias a don Fernando por distinguir a nuestros compañeros de los medios de y honrar esta bella profesión. La Asociación Ecuatoriana de Radiodifusión AER Tungurahua confiere el presente reconocimiento por su destacada trayectoria periodística, su valioso aporte al ejercicio de esta noble profesión y a la comunicación de nuestra provincia y país. Reconocimiento que lo firma el ingeniero Diego Barona, presidente, la ingeniera Techi Vaca, secretaria, en Ambato, octubre 2 de 2026. Invitamos a los homenajeados a recibir estos reconocimientos. José Luis Carranza, invitamos que se acerquen. Francis Javier Carrión, nos ponemos ahí frente, por favor, frente a nuestras autoridades. Clever Chango. Gustavo Díaz, medio siglo en la radiodifusión, don Gustavo. Ney Falcón.
1: En este momento cada uno de los nombrados les están entregando un reconocimiento merecido, por supuesto, por la trayectoria que han venido realizando durante varios años en los medios de comunicación. Las felicitaciones, por supuesto, a cada uno de ellos por ese reconocimiento.
2: La foto oficial.
1: Merecido.
2: Y el reconocimiento indeleble.
1: Esto también se encuentran ahora en las respectivas fotos para el recuerdo que quedará de este gran reconocimiento a cada uno de ellos. Van a continuar indicando cuáles también vienen, cuáles van a seguir siendo reconocidos, homenajeados.
2: Continuamos, muchísimas gracias.
1: Tarde y noche.
2: Y como reconocimiento, parecería que estamos tomando asistencia a los compañeros, a los amigos. Daniel Flores, Patricio Freire, Roberto Freire, Guillermo Guerrero, igual, más de medio siglo, al igual que el señor Ángel Guevara Ortiz, más de medio siglo en la radiodifusión.
1: Por supuesto, también otro grupo de compañeros, amigos y colegas de los diferentes medios de comunicación que están recibiendo su merecido homenaje a la radiodifusión por estar siempre al frente de los micrófonos, por estar siempre entreteniendo, informando, por supuesto, siempre siendo parte de cada uno de ustedes. En los diferentes medios de comunicación, en esta sesión solemne por la posesión del nuevo directorio 2026-2028, hoy reconociendo la trayectoria de servicio a cada uno de los compañeros, colegas.
2: felicitaciones, estimados amigos. Reciben su merecido homenaje Franco Verdoisa, Edith Jácome, Edison León Rivera, Marta Gabriela Lezano, Ámbar López,
1: y claro,
2: igual siempre, con más de medio siglo de trayectoria, Marco Vinicio López. Y Roberto López.
1: Y por supuesto son nombres de reconocidos amigos, reconocidos colegas, como les decía, de los diferentes
2: Roosevelt Manjarres
1: de comunicación también, ¿eh?
2: Sí, está Roosevelt. Gracias por acompañarnos. Le invitamos, Roosevelt, acá.
1: Uno de ellos, por supuesto, se merecen este gran homenaje a la radiodifusión por la trayectoria que han venido haciendo en los diferentes medios de comunicación. Las felicitaciones que hacemos llegar a cada uno de ellos, de los compañeros, de los amigos, de los colegas que hoy están siendo reconocidos por parte del nuevo presidente, del ingeniero Diego Barón, quien nos encontramos esta tarde. Nos sentimos felices, orgullosos al ver cómo se le reconoce en la trayectoria de cada uno de ellos. La Asociación Ecuatoriana de Radiodifusión, AER Tungurahua, hoy nos encontramos en la sesión solemne de la posesión del nuevo directorio 2026-2028. Y las fotos de los compañeros, de los colegas, es increíble. Las felicitaciones, claro que sí. Y siempre con los aplausos también.

son parte de este homenaje, Osvaldo Mantilla. Aplausos para nuestros compañeros. Alejandro Martínez. Carlos Núñez. Patricia Ñacato. Wilson Pinto.

0: Así cada uno de los colegas, de los amigos, Ciro Ramos. Y siguen nombrando a cada uno de ellos para que pasen y sean reconocidos en esta tarde, ¿sí? Como les decía, ese merecido homenaje a los radiodifusores por su trayectoria al servicio a la comunidad. Felicitaciones a cada uno de ellos por la trayectoria que han venido haciendo en cada uno de los diferentes medios de comunicación. Estar tras un micrófono realmente tiene una gran responsabilidad. Gracias también a los diferentes medios de comunicación que
1: reiteramos ese reconocimiento a nuestros compañeros, a nuestros amigos, a nuestros maestros. Ahora invitamos a Patricia Salazar. Fernando Salazar. Ramón Salazar. José Sandoval. También con más de medio siglo como radiodifusor. Pepito, por favor. De la misma manera, invitamos a Miguel Sanguña.

0: También tenemos el reconocimiento para el compañero Efraín Tustón. Por favor.
1: Así de esta manera cada uno de los diferentes compañeros periodistas o las diferentes actividades que han venido haciendo en los medios de comunicación están siendo reconocidos por las autoridades, ahora también por las autoridades electas de la AER Tungurahua. Pues esta está haciendo una transmisión en vivo para de los diferentes medios que forman parte de la Asociación Ecuatoriana de Radiodifusión AER Tungurahua. Las felicitaciones a los compañeros, las fotos, los respectivos aplausos. Mis felicitaciones, claro que sí.
0: Invitamos ahora a Cristian Valdés. Ivón Vargas. Osvaldo Vela Gómez.

0: Ramiro Vela Gómez. He sido considerado entre los homenajeados y los recibo con gratitud. Muchas gracias.
1: Las felicitaciones a todos los compañeros, a todos los amigos, a todos los colegas de los medios de comunicación que esta tarde y esta noche están siendo homenajeados. Mis felicitaciones. Por supuesto, esta es una transmisión que lo está realizando todos los medios de comunicación que forman parte de la Asociación Ecuatoriana de Radiodifusión Aertugrau. Nos encontramos en la sesión solemne por la posesión del nuevo directorio 2026-2028, encabezado por el nuevo presidente, el ingeniero Diego Barona Villafuerte. Por supuesto, también se encuentra entre la mesa directiva el vicepresidente entrante, el ingeniero Johnny Llerena. También se encuentra la secretaria en la mesa directiva, la ingeniera Techi Baca, y el tesorero que se encuentra fuera de la ciudad, como es el arquitecto Guido Naranjo. Mis felicitaciones, hacemos llegar, sabido que de todos, de parte de todos los medios de comunicación, las felicitaciones a cada uno de los integrantes, de los que van a formar parte de esta nueva directiva 2026-2028. Trabajo arduo que lo van a hacer siempre en beneficio de los medios de comunicación, como ya lo indicó en su momento el ingeniero Diego Barona, presidente entrante. Por supuesto, siempre.
0: Ahora entiendo.
1: Le saludo a la mesa directiva.
0: Lo que decía Pablo Picasso, que la inspiración te encuentre trabajando o que el homenaje te llegue trabajando. Muchísimas gracias. En nombre de todos los compañeros, creo que hay que ratificar esa gratitud por el gran trabajo que han hecho y por ese compromiso renovado por la radiodifusión de Tungurahua, el Ecuador. Para mis compañeros homenajeados, ese gran aplauso de todos los presentes. Y también se entiende que no es la felicidad lo que nos hace agradecidos, es la gratitud lo que nos hace felices. Y justamente es la gratitud en representación de los homenajeados que la pondrá de manifiesto nuestro compañero licenciado Guillermo Guerrero, a quien le escuchamos desde muy niños en la radio.
1: Por supuesto, siempre es importante escuchar a cada uno en las felicitaciones para cada uno de ellos que acaban de recibir su homenaje de reconocimiento.
2: Jimmy García, colombiano y uno de los más versados estudiosos de la historia de la radio, escribió: la radio nos enamora porque es cambiante. Todos los días nos sorprende con algo nuevo, porque permite la creatividad, porque el sonido es el lenguaje de los ciegos y nos deja viajar por el mundo de la fantasía, pero con los pies sobre la tierra y los ojos bien abiertos. Buenas tardes, buenas noches, distinguidas autoridades, queridos colegas de la radiodifusión, amigos y familiares que hoy nos acompañan. Dicen que la radio viaja a través del aire, pero quienes llevamos algunos años frente a un micrófono sabemos que en realidad viaja directo al corazón de la gente. Es un nuevo y un verdadero honor tomar la palabra esta noche en nombre de todos mis compañeros homenajeados, hombres y mujeres que hemos convertido la cabina de radio en nuestro segundo hogar y la voz, nuestro puente con el mundo. Cumplir varios años en la comunicación y en mi caso particular coincidentemente cumpliendo este día 50 años frente a un micrófono. no es solamente acumular tiempo, es haber sido testigos y narradores de la historia viva de nuestra querida provincia de Tungurahua. A lo largo de estas décadas, nuestras voces han resonado desde Ambato hasta el último rincón de Baños, Pelileo, Píllaro, Quero, Patate, Tizaleo y cada uno de nuestros cantones en las tardes de... y con la tecnología actual, a varios rincones del universo. Hemos estado allí en las madrugadas de frías, en las tardes de comercio, en las alegrías de nuestras fiestas, de la fruta y de las flores, pero también en los momentos más duros y desafiantes que ha enfrentado nuestra tierra, siendo el faro de información y la compañía de miles de hogares tungurahuenses. La comunicación ha cambiado drásticamente desde que empezamos. Hemos pasado de las cintas, de los cassettes, de los acetatos, los cartuchos, a la era digital y a las redes sociales. Sin embargo, selecto auditorio que nos acompaña en esta noche, hay algo que la tecnología jamás podrá reemplazar y que este grupo de homenajeados y todos quienes hacemos radio posee de sobra: la pasión, la credibilidad y el alma que le ponemos a cada palabra. Queremos expresar nuestro más profundo agradecimiento a la institución AER Núcleo de Tungurahua y a cada una de las personas organizadoras por este reconocimiento. Sentirse valorado en la propia tierra y por quienes son nuestros mandos directivos es el mejor combustible para el espíritu. Pero este homenaje no es solo nuestro, pertenece también a nuestros oyentes que nos han sintonizado y nos siguen sintonizando día tras día, permitiéndonos entrar en sus vidas, sus autos y sus negocios. Y por supuesto, pertenece a nuestras familias que tantas veces tuvieron que compartir nuestro tiempo con la bendita urgencia del micrófono y la noticia. Amigos de la comunicación, los años cumplidos no son el final del camino, sino más bien la prueba de fuego de nuestra vigencia. Que este galardón nos inspire a seguir educando, informando y entreteniendo con la misma ética y el mismo amor del primer día, mientras haya un tungurahuense y un ecuatoriano al otro lado del receptor, nuestras voces seguirán encendidas. ¡Viva la radiodifusión de Tungurahua! ¡Viva la radiodifusión ecuatoriana! Y muchas gracias a todos, señoras, señores, distinguida concurrencia.
1: El agradecimiento del licenciado Guillermo Guerrero por esas palabras de representación hacia los diferentes compañeros que recibieron ese justo homenaje en esta tarde y noche.
0: Es que contar con la presencia de ustedes es como regresar a la sabatina cuando íbamos a la escuela a fin de año. Y muchas gracias por todos esos conocimientos, esos aprendizajes y lo que se viene para la radio. Ahora se procederá al develamiento de la fotografía del ingeniero Wagner Romero, ex presidente de AER Tungurahua. Invitamos al ingeniero Diego Barona, presidente entrante, a monseñor Giovanni Pazmiño, obispo de la diócesis de Ambato, para que nos acompañen y procedan con este develamiento, con lo que se sigue ampliando la galería de expresidentes de AER Tungurahua.
1: Efectivamente, este momento se va a hacer
0: una
1: el revelamiento
0: de perenizar el nombre de quienes nos han representado.
1: Se realiza pues en esta manera el develamiento de la foto del ingeniero Wagner Romero.
0: Muchísimas gracias.
1: Ex presidente de la AER.
0: No es una
1: Tungurahua
0: acumulación de fotos. Es la custodia de fragmentos de la vida. Es el diálogo sublime entre el tiempo y la institución. Bien llegado, Wagner, a este espacio de memoria e identidad. Un aplauso para nuestro expresidente y nuestros expresidentes de AER Tungurahua.
1: Felicitaciones al ingeniero Wagner Romero, quien estuvo al frente de la AER desde el año 2022.
0: De salida, larga vida a la radiodifusión. Y por esa alegría de vivir, por la felicidad de compartir y por los logros que vendrán, es momento de brindar. La ingeniera Techi Vaca, secretaria entrante, nos compartirá el brindis.

muy buenas noches. Es un honor saludarlos en nombre de AER Tungurahua, una institución que nos une en torno a la pasión por hacer radio, ya sea a través de la información, el entretenimiento o la música que acompaña la vida de nuestra gente. Como decía Confucio, elige un trabajo que ames y no tendrás que trabajar un solo día de tu vida. Esa es nuestra realidad, conectar emociones, acompañar hogares y construir comunidad. Esta noche marca una importante transición. Expresamos nuestra profunda gratitud a la directiva saliente, liderada por el ingeniero Wagner Romero, quienes ante las adversidades supieron siempre salir avante con entrega y dedicación. Gracias, Wagner. Al mismo tiempo, felicitamos al nuevo directorio, presidido por el ingeniero Diego Wagner.

0: para guiar una gestión que honre lo construido, abra espacio a nuevas ideas y nos mantenga a todas las estaciones siempre unidas. Por la gran trayectoria de Aer Tungurahua, por su presente y por el futuro que nos queda por escribir al aire, los invito a levantar sus copas por una radiodifusión ética, valiente, humana y alegre, por el ingeniero Wagner Romero, por el ingeniero Diego Barona y por el éxito de este nuevo directorio. Salud, señoras y señores.
1: Con este emotivo brindis y el augurio de los mejores éxitos para la radiodifusión de nuestra provincia, cerramos, dice, este momento de gran camaradería en Aer Tungurahua. Salud por la radio, salud por los protagonistas y por supuesto por este nuevo compromiso con la audiencia de Tungurahua. Y el brindis, por supuesto, respectivo por las felicitaciones a la nueva directiva 2026-2028 de la Aer Tungurahua, Asociación Ecuatoriana de Radiodifusión.

0: todos los éxitos, que todo el augurio siempre venga lo mejor, por supuesto, para los compañeros. Y van a tener un arduo trabajo durante este nuevo periodo, los que conforman el periodo de la Asociación Ecuatoriana de Radiodifusión Ayrton Urawa, para este nuevo directorio 2026-2028. Está conformado por el ingeniero Diego Barona, quien es el actual presidente entrante, por el vicepresidente, el ingeniero Johnny Llerena, también por la ingeniera Techi Baca, quien es la secretaria, y por supuesto también por el arquitecto Guido Naranjo, quienes van a conformar este nuevo directorio de la Asociación Ecuatoriana de Radiodifusión AER 2026-2028. Ya vamos a tener también más adelante una intervención artística, una tarde increíble donde la estamos pasando todos. Una tarde, como les decía, que estamos pasando todos los medios de comunicación. Y es importante también siempre recordarles que esto está transmitido por todos los medios de comunicación que forman parte de la Asociación Ecuatoriana de Radiodifusión. Así es que saludos a todos los amigos oyentes.
1: Bienvenida. Les esperaba unas hojitas a cada uno de ustedes. Con unas letras y también un canto de esperanza. Siempre AER romperá las cadenas.
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1: Que ser libres queremos por siempre, prometemos en nombre de Dios. Es parte de nuestra canción emblemática que se presenta de inmediato. Nos ponemos de pie para entonar el himno de AER.

En estos momentos está entonando el himno de AER, la Asociación Ecuatoriana de Radio y Televisión Núcleo de Tungurahua. La información de esta sesión solemne de AER Tungurahua con la posesión de la nueva directiva que empieza sus funciones hasta el 2028.

0: Es así como formamos parte de esta cadena de Ayrton Urawa en la posesión de la nueva directiva. Mucha suerte y la mejor de las gestiones para estos próximos dos años.
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0: Bueno, tenemos un poquito de inconvenientes con el audio originado en este sector, en el la sede de Ayrton Urawa. Y tenemos problemas con la conexión. Mil disculpas por esta parte del audio, pero hasta el momento ya eso es todo lo que se ha venido realizando en el acto protocolario de la posesión de la nueva directiva de AER Núcleo de Urawa, que empieza sus funciones hasta el año 2028. Cabe recalcar también un hermoso homenaje para importantes radiodifusores de distintos medios de comunicación de la ciudad y la provincia que justamente han sido homenajeados en este evento tan especial. Bueno, estamos haciendo lo posible por recuperar pues el audio, pero se nos está...

0: transmisión en vivo. Gracias a
1: nuestro canto de libertad, nuestro compromiso renovado y también nuestro espíritu refrescado. Ahora dejemos que el arte nos vigorice más. Es la palabra en otra dimensión, es la conexión sublime con nuestro ser. Qué gusto presentar en esta tarde, para un selecto público, una selecta artista nuestra. Preparemos nuestro mejor aplauso para Abby Strings, que está con nosotros y la recibimos como Ayrton Urawa hace, con fuerza y cariño, para nuestra artista invitada.

Bien, hemos llegado con la información sobre la posesión de la nueva directiva de AER Tungurahue en una sesión solemne realizada en las instalaciones de la entidad. Hasta aquí la información y la cadena a la cual se ha unido Radio Centro, la radio toda la vida. Les invitamos a seguirnos acompañando en nuestra programación regular.

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